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1: En Colmundo son las 7:59 minutos.
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4: Once de la mañana, un minuto, 8 de la noche, un minuto, 3 de la mañana, un minuto en todo el territorio colombiano. Sean todos bienvenidos a este programa de Así va el Mundial. Programa que lo único que pretende es llevarle todas las informaciones a ustedes de lo que pasa, pasó y está pasando, precisamente porque por lo general ya a esta hora empiezan los equipos a jugar los diferentes partidos del Mundial y hoy hay una fecha importante. De hecho, estamos a escasas una hora de empezar el partido entre Argentina y el equipo, si no estoy mal, bueno, se me olvidó en este momento, pero bueno, voy a Argentina y Austria. ¿Cómo se me va a olvidar Argentina y Austria? Pero ya tengo a todos mis compañeros listos en el estudio de Colmundo Radio en la capital de la República, 1040M, desde Bogotá, obviamente.

0: separa todo el país y las diferentes plazas que están en este momento conectadas con nuestro sistema y obviamente todas nuestras plataformas digitales para que usted en cualquier parte del mundo pues pueda tener la señal y la información de ASV Sport y este es su programa Así va el Mundial. Bueno, don Willy, arranco saludando. ¿Quién está en cabina en este momento? Buenos días. ¿Julián ya está? ¿Julián? No, no está Julián.
1: Julián no está.
2: Hoy no está
0: Julián no está. ¿Quién está? ¿Quién me contestó ahí, por favor?
1: Este pecho, don...
0: ¡Ah, no, el profe! Profe, Landia, es que no veo la cámara. Si no lo veo en la cámara, me es difícil, profe. Entonces no lo tengo ahí.
1: Ah, bueno.
0: Profe Landia, buenos días.
1: Andresito, buenos días para usted, para todos los oyentes, para nuestra mesa de trabajo, para nuestros ingenieros de sonido aquí en cabina. Todo muy bien. ¿Usted qué tal, Andrés? ¿Qué tal este fin de semana?
0: Bien, bien, bien, profe, bien, bien, con mucho fútbol, con muchas noticias. Usted sabe que el fútbol, tanto nacional e internacional, no para de generar información. Y pues ya listos para ver ahorita en pocos minutos el partido entre Argentina y Austria. Partidazo. Pero igual, Argentina le va a pegar una goleada. Pienso yo.
1: Eso no hay que hablar así
0: Pienso.
1: como tan abierto. Sí, he
0: Bueno, sí,
1: escuchado
0: también.
1: mucho, sí, he
0: Lo que pasa es
1: escuchado
0: que
1: mucho
0: este
1: que...
0: mundial es muy sui generis. Mire todas las goleadas que han pasado,
1: Sí,
0: profe.
1: pero ¿cuáles todas las goleadas? No ha pasado de cuatro.
0: ¿O usted piensa que como Andrés Ruiz que el partido de ayer los cuatro goles no fueron suficientes, los de España?
1: Sí, pero es que mire, esos marcadores de 3-0, 4-0, ya dentro de la actualidad
0: ¿Eso no es
1: del fútbol
0: goleada?
1: mundial, ya es
0: ¿No es
1: casi
0: goleada,
1: normal,
0: profe?
1: ya es normal.
0: ¿Pero
1: Una
0: eso no es goleada?
1: super goleada ya es cuando pasa de
0: No, no,
1: 5,
0: no.
1: 6,
0: ¿Es
1: que eso es
0: goleada o no es goleada?
1: poco usual.
0: Profe, ¿es goleada o no es goleada?
1: Bueno, dentro de los cánones del fútbol que siempre han hablado, lo que pase de 3 ya es goleada.
0: Te me estás acomodando, profe.
1: No, hombre, yo
0: Te
1: no
0: me
1: me
0: estás
1: acomodo
0: acomodando,
1: fácilmente, no,
0: profe.
1: hombre. Así de sencillo es.
0: Bueno, profe, saludemos a todos nuestros compañeros en cabina, si es tan amable.
1: Bueno, entonces, lo que pasa es que tengo la lista corta. Tengo
3: Catalina
1: a
3: Jiménez.
1: Catalina Jiménez,
0: Acá está.
1: Catalina, es la cara
0: Sí.
1: bonita de la mesa, ¿no? Porque yo siempre
0: Sí,
1: he dicho que
0: señor.
1: cuando hay una dama en una mesa de trabajo, es la cara bonita. Esta es la cara bonita, la de
0: Correcto.
1: Catalina.
3: Un
0: Okay,
3: saludo para
0: profe.
3: todos ustedes, Andrés, ¿cómo están? También para nuestros oyentes, nuestros seguidores. Súper bien de las jornadas que vivimos en el fin de semana y la que se viene para hoy. Entonces aquí venimos con varios datos de lo que sucedió este fin de semana y de lo que va a suceder hoy y durante toda esta semana en este mundial.
0: Así es. ¿Quién más está en cabina?
2: Por aquí Gabriel Plazas, muy buenos días a
0: Gabriel,
2: todos
0: Gabriel.
2: los oyentes. Yo vengo hoy a cobrarle a mis compañeros, que yo les dije que iba a ser titular Lamine Yamal, que se convirtió en el segundo jugador más joven en anotar en una Copa del Mundo y el primer español en anotar con 18 años en un Mundial.
1: Yo creo, discúlpeme Andrés, antes de que siga usted saludando para contestarle a Gabriel. Hombre, que de pronto se cobre por lo de Yamal, no creo. No tanto, ¿sabes por qué? Porque al mismo tiempo era un jugador que debía de
2: Debía ser
1: estar,
2: titular.
1: claro, ¿sí? Sino que el asunto de su lesión, de su toque, de pronto eso lo tenía un poquito aislado y en eso el técnico fue como un poco prudente y dijo, no, no lo saquemos de titular, démosle un poco más tiempo de reposo, de recuperación y de ahí que prácticamente cuando las papas queman, ¿sí? Cuando estaban calientes, fue cuando lo metió en el partido anterior, lo metió ya sobre los últimos minutos. Pero
3: Sí.
1: después de esos minutos, yo creo que ya es que él debía haber
2: Ayer,
1: sido titular siempre.
2: de hecho, se vieron unas imágenes donde no se le ve del todo bien a Yamal.
1: Ahí está. Entonces es
0: Está
1: como,
0: golpeadito,
1: claro,
0: está golpeadito.
1: y esa es una de las situaciones. Yo siempre he sostenido esto. A un jugador para recuperarlo hay que darle el 100%.
2: No,
1: Sí,
2: y
1: señor.
2: Yamal
1: Y
2: viene.
1: no priorizar por la necesidad, por el afán, llegar y decir, no, es que tenemos que recuperarlo, porque eso va a afectar al club y va a afectar, desafortunadamente, al mismo jugador.
2: Yamal viene de varias lesiones, de hecho, una controversia la temporada pasada por el llamado a la selección española cuando estaba lesionado, que se lesionó de gravedad más y fue una controversia entre la selección española y el Barcelona.
0: Así es. Bueno, pero entonces vamos en orden. Arranquemos en orden porque tenemos muchos partidos que cubrir. Tenemos
1: todavía me falta un fin de semana. Me falta un integrante de la mesa, don Andrés.
0: Ah, ¿quién llegó? ¿Quién llegó?
4: Buenos días, compañeros. Andrés allá en Cali y a todos nuestros oyentes y seguidores de Así va el Mundial. Acá, como para iniciar, le traigo un dato que le gusta mucho a los historiadores. En el partido Brasil-Haití, Brasil presentó su 11 inicial titular más veterano desde la final del Mundial de Chile 62, superando un promedio de 30 años y 177 días.
0: Perfecto, Mateo. Muy bien, acá ya estamos todos listos entonces, porque hay mucha información que cubrir, profe. Tenemos, como insisto, los partidos, hacer el resumen del fin de semana y también ver los partidos de hoy, porque hay muy buenos encuentros. Y empezar a tocar un poquito el partido de Colombia de mañana, ¿no, profe?
1: Sí, claro, sí, toca hacerlo porque es, así como se dice, es un deber y es una obligación hacerlo. Pero vamos a previo a arrancar ya nuestra información en el día de hoy y vamos a ir a nombre de Fogafin.
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1: Sí, señor, tenemos las 11 de la mañana, 8 minutos, las 8 de la noche, 8 minutos. Así va el Mundial.
0: Profe, se le ve muy bien ese rojo escarlata.
1: No, es que no, no de pronto
0: aguanté,
1: es por
0: no,
1: el
0: profe, no me aguanté, no, no me aguanté.
1: No se aguantó.
2: Es un rojo capitalino.
1: No, sí, es un rojo capitalino. Es un rojo más capitalino.
0: Él sabe que es un rojo escarlata. No es un rojo cardenal, es un rojo escarlata. Pero bueno, no importa. Esa es la discusión que él y yo hemos tenido desde hace muchísimos años sobre el tema del rojo cardenal y el rojo escarlata, pero igual somos tan buenos amigos desde hace tanto tiempo que lógico todas esas opiniones quedan en un segundo plano, porque ya habrá tiempo para hablar de Santa Fe, de América, de todo.
1: Lo que nos queda es tiempo todavía, porque eso apenas pasa la feria y la fiebre del mundial, ya todos, ahí sí como se dice, hay que ponernos.
0: Volvernos al plano terrenal.
1: Claro,
0: ¿no?
1: Y ponernos todos los pies sobre la tierra. Claro que si de pronto los marcianos dicen otra cosa, pues habrá que esperar, ¿no? Bueno, entonces, don Andrés, ¿por qué arranquemos con los resultados desde la fecha del día viernes?
0: Sí, sí, perfecto.
1: ¿Les parece?
0: Entonces, arranque,
1: entonces
0: muchachos,
1: como para que entremos a mirar los resultados de esa fecha del día viernes y hacemos un balance rápido de cada uno de esos resultados. Entonces, ¿quién arranca, Mateo? ¿Listo, Mateo? Después vamos con Catalina, después vamos con Gabriela.
4: El día viernes hubo tres partidos. En donde ya se confirmó una de las primeras selecciones, en este caso fue la segunda clasificada a 16avos del final, que fue Estados Unidos, con su victoria 2-0 contra Australia.
2: Marruecos, que le ganó 1-0 a Escocia, y Paraguay, que le ganó 1-0 a Turquía, y vimos la primera ley Vinicius, ¿no?
0: Ah, sí, señor, claro, por taparse la boquita.
4: Sí, primera expulsión.
0: Se le dijo, se le advirtió y se le volvió a decir. Yo creo que también fue un movimiento como muy natural porque pues están acostumbrados a hacer eso, ¿cierto?
3: Sí, yo creo que es algo ya que pues se venía viendo en todos los partidos, que eso lo hacían todos los jugadores, y pues esta tarjeta roja fue para Miguel Almirón, fue el primer expulsado por esta ley.
4: No, y el jugador de Turquía se aviva porque no sé si dieron cuenta la imagen, apenas Almirón se pone la mano en la boca, empieza a gritarle al árbitro que vaya a revisarle al VAR y por eso se termina dando la expulsión.
2: Una decepción la selección turca, creo que era una de las llamadas a hacer revelación en este mundial.
0: Así es, la verdad, eso yo me imagino que el profesor Alfaro le debió haber pegado un vaciadón en el locker room y le debió haber dicho hasta de qué se iba a morir, porque pues obviamente eso finalmente afecta. Afecta no solamente los planes de ese partido, sino también los del futuro, porque finalmente Miró es un jugador importante para esa selección. Ahora, muchachos, ¿cómo queda el panorama de Paraguay? La tiene complicada, la tiene para arriba, está eliminado, los escucho.
2: Tiene que ganarle a Australia, no tiene otra opción si quiere clasificar en la segunda posición.
3: Sí, recordemos pues cómo va esta tabla. Estados Unidos ya clasificado con 6 puntos. Australia y Paraguay tienen 3 puntos. Lo que tiene Australia por encima de Paraguay es la diferencia de gol. Y pues tenemos a Turquía con 0 puntos, que ya es una selección que no va a clasificar. Entonces el partido a muerte es Australia-Paraguay. El que gane clasifica y ver como mejor tercero si le alcanza a la selección que quede tercera para pasar a 16avos.
2: Que yo creería que sí, con 3 puntos yo creo que...
4: El problema que si Paraguay queda con los 3 puntos es la diferencia de gol, porque yo creo que esa regla, ese margen se va a terminar en 3 puntos con una muy buena diferencia de gol.
7: Bueno, pero yo hago esta pregunta.
1: Digamos, con lo que se le ha visto a Paraguay, con lo que le falta a Paraguay, todavía se podría decir que tiene ese chance... Digamos, jugando, marcando muchas veces la situación de pronto esos resultados que, bueno, dice, bueno, si gana, si pierde, si empata, todo eso. Pero futbolísticamente podríamos decir que Paraguay tiene ropa para llegar a esa clasificación después de los 2 partidos que hemos visto.
0: Sí, yo lo veo. Yo sería, pues, es que después de esa goleada que le pegaron, profe, igual tiene una diferencia de -2. Afortunadamente hay un equipo peor que él, que es Turquía, que tiene -3, ¿cierto? Y no sé, me parecería increíble que clasificara. ¿Ustedes qué opinan?
3: Sí, yo también lo veo complicado. La diferencia de gol de -2 es una diferencia amplia para jugar un partido contra Australia, yo creo que se le ha visto un mejor fútbol a Australia que a Paraguay en este Mundial. Entonces la veo complicada, a menos pues de que algo sorprendente pase contra el partido de Australia, pero por la diferencia de gol está un poco complicado el pase de Paraguay a 16avos.
1: O sea, para tiene mí, que darse muchos resultados.
4: No, pero claro, yo difiero ahí con ustedes, porque Australia no se vio bien contra Estados Unidos, se vio demasiado mala comparación como se vio contra Turquía, y Paraguay se le notó una poca mejora, más que todo en cómo cerró los espacios, que no se le otorgó los mismos espacios a Australia para contraatacar, como se los demostró a Estados Unidos. Entonces siento que si Alfaro logra consolidar esa base desde atrás, cerrando bien los espacios contra una selección australiana que lo más fuerte que tiene es el contragolpe, pues siento que tranquilamente puede estar quedándose con la victoria, porque no necesariamente tenemos que entrar en la diferencia de gol, porque si Paraguay gana su partido, así sea 1-0, está en la siguiente ronda como segundo.
0: Exacto, es que ese es el punto. Están de buenas Paraguay, de que después de que lo golee Estados Unidos, solamente ganándole a Australia está dentro.
4: Ajá.
0: Está dentro. Ahora, si ya, es que mira el panorama, depende de sí mismo, porque sí. Si el panorama de irse ya mejor tercero, ahí ya se le complica la vuelta.
3: Sí,
1: sí, es cierto. Venga, ¿ustedes van ya en el grupo D? ¿O lo tomaron así como...?
2: Estamos
1: como
2: en el grupo...
1: Lo tomaron al azar.
0: Sí, lo tomamos al azar, pero no, es válida la posición del propio...
1: Sí, metámonos un poquito...
0: Sí, ordenemos el tema por grupo.
1: Ya, bueno, ya se dice que pudimos analizar el grupo donde está Paraguay, que es el grupo D. Uh-huh. Hablando, devolvámonos un poco, metámonos al grupo A.
3: ¿Al grupo A?
1: Sí, empecemos con el grupo A,
0: sí,
1: donde pues ya prácticamente ahí está clasificado México.
4: Y como primero, además.
1: Y como primero, exacto, con sus dos triunfos. ¿Cómo se ve ese panorama de ese grupo? ¿Se podría decir que es fácil para México, que es un poquito complicado, que de pronto Corea podrá aparecer o la misma República Checa? ¿Cómo vemos ese grupo donde está incluido México?
2: Yo creo que a México le tocó un grupo bastante accesible y no creo que tenga complicaciones contra la República Checa, que hasta ahora lo mostraron en el Mundial, ha sido bastante pobre.
4: Con el diario del viernes creo que se esperaba un grupo más parejo, ¿sabes? Porque no se esperaba el rendimiento que mostró México en sus primeros 2 partidos. Fue demasiado superior, sobre todo en el primer partido contra Corea le costó un poco más, pero se espera un grupo más parejo donde prácticamente México pasa caminando y el segundo se va a definir entre República Checa y Corea.
1: Pero miremos una cosa, el caso de México frente a Corea no fue un partido fácil en un momento dado.
3: No.
1: Y démonos cuenta que fue más por un error que por una virtud.
3: Sí, lo que hablábamos el viernes. lo que decíamos, que la victoria de México se debe gracias al error de Corea y no más por el mérito que México hizo para hacer gol. Y pues para recordar un poquito la tabla de posiciones, México, como lo dicen ustedes, ya pasó líder con 6 puntos. Corea del Sur tiene 3 puntos. Si gana ahorita el partido que tiene frente a Sudáfrica, pasaría a 16avos. República Checa 1 punto y Sudáfrica 1 punto.
1: Son, digamos, hay distancia ya entre el primero y los...
2: Yo creo que la noticia va a estar en el segundo puesto.
4: Sí, porque los otros tres equipos, tranquilamente, el que gane y se le da el resultado de Corea va a clasificar como segundo.
1: Oye, y además México con un empate ya...
4: La asegura, está, sí o sí.
1: Ya la asegura, puesto. Exacto.
2: Aunque haciendo mi predicción, yo creo que no va a tener complicaciones Corea del Sur. Sudáfrica es una selección bastante pobre.
1: Sí, muy limitada, bastante limitada. Bueno, entonces ahí está, no sé usted, Andrés, ¿qué opine de estos conceptos del grupo A?
0: Fíjese que la tendencia de este mundial es que los tres equipos que son pues anfitriones del mundial, México, Canadá y Estados Unidos, son líderes en su grupo. Uh-huh. México, sin jugar el mejor fútbol, la verdad, y con mucho sufrimiento, ya está clasificado. Falta Canadá, a ver qué va a pasar, y pues Estados Unidos ni se diga. Pero lo más seguro es que bajo el rendimiento de los otros equipos y al tener México ya haber pasado el primer escayón más fuerte, que era precisamente Corea del Sur, ya está listo. Eso no hay nada que hacer. Y yo creo que en segundo lugar es muy meritorio que se lo lleve, lógico, también Corea del Sur, que ha hecho un buen fútbol. A mí me ha gustado mucho, muchachos, la forma de jugar al fútbol de Corea. Me ha gustado demasiado.
1: No, y es que, de todas formas, Andrés, démonos cuenta que en los últimos tiempos, el juego de los asiáticos, uh-huh, ¿sí? Porque es que no solamente podemos sacar a Corea, sino que tenemos que meter a Japón, tenemos que meter a Qatar. Todos estos equipos asiáticos como que quieren en un momento dado mostrarse más ante el mundo, ¿sí? Y de querer como igualar esas condiciones ante el fútbol europeo, ante el fútbol centroamericano, ante el, obviamente, al fútbol suramericano. Entonces, como que quieren siempre salir avantes en esto. Entonces, yo creo que esa partecita hay que destacarla y por eso el trabajo que ha hecho Corea no ha sido malo. Desafortunadamente, los resultados y de pronto más por errores individuales es que se ha perdido esa posibilidad que puedan tener.
4: Pero es que han hecho como un proceso, ¿no?
1: Sí,
4: o sea, desde que organizaron el Mundial de 2002, porque antes de eso nunca se había hecho un Mundial en Asia, desde que se hizo el de Corea y Japón en 2002, vienen haciendo un proceso en donde siento que el punto de quiebre lo hace Japón en 2014.
1: Sí.
4: Que ya es donde empieza a competir, pasa de ronda, en 2018 casi saca Bélgica en octavos, en 2022 en un grupo con Alemania y España. Hubo un momento donde Costa Rica y Japón eran los que están clasificando y España y Alemania se están quedando afuera. Y en este mundial se está viendo que el fútbol asiático está en un crecimiento constante, que pues si me lo preguntan a mí, para mí no es sorpresa, porque están llevando bien ese proceso de empezar todo desde las inferiores, que es lo que tanto pedimos en un fútbol como el nuestro.
0: Permítame, profe, de comentarle algo que acaba de pasar precisamente. Estamos viendo aquí la previa del partido entre Argentina y Austria. Y qué bueno ver al líder del equipo saliendo primero. Esto no es de cábalas, ni que yo soy el último y que toco el pastico y que me echo la bendición y que me quito los zapatos antes de entrar, no. Esto es algo así, de liderazgo. Y Messi, adelante del grupo.
1: Y
0: se voltea, habla a su gente y él sale primero y los demás van detrás.
2: Miren cómo farmea Aura Messi.
1: No, y además,
0: ¿cómo?
1: ¿Qué dices, Gal?
2: Cómo farmea Aura.
1: Bueno, yo soy gringo en eso. Aclárenos eso.
0: Sí, aclárenos eso, compadre, porque la verdad,
3: hay que desglosar.
1: Así como dice Andrés, nos dejó locos.
0: Ahora, farmear y ahora, ¿qué significa, por favor? No, enséñanos.
1: Nosotros, claro, es que la juventud tiene que enseñar. Nosotros, todos esos apelativos, todos esos calificativos, todos esos términos.
2: Es un calificativo de admiración hacia un jugador.
1: Bueno, ahí está, ahí le quedó claro, ¿no, Andrés?
0: Sí,
1: es un calificativo de admiración. Yo digo además que por marketing, es así de sencillo, por marketing.
4: También.
1: Es que la imagen de Argentina
3: es Messi.
1: Es Messi,
3: totalmente.
1: Como en su momento lo fue Maradona. Entonces, hombre, eso es como, por eso es el reclamo muchas veces, el que hacen algunos patrocinadores con los jugadores de fútbol que se quitan la camiseta después de anotar un gol. ¿sí? Sí, claro. Es cuando más tiene que mostrar. Démonos cuenta en el ciclismo, no vayamos tan lejos. Un ciclista que va a pasar la meta, ¿qué es lo que hace? Se endereza, se sienta bien en el, sobre el sillín de su maquinita de acero, se estira la camiseta, ¿para qué? Para mostrar el logo del patrocinador.
8: Y esos argentinos sí la botan toda en esa transmisión, ¿no? No. Goicochea, Palermo, toda la tiran completica, 2 horas de previa. Por ello la hacían de las 6 de la mañana.
1: Andresito,
3: la selección Colombia también.
1: Nosotros también la votamos aquí, sí, porque así va el Mundial. Vamos a ver el grupo B y lo vamos a ver a nombre de Macro. Resulta que ese grupo B tuvo sus 2 partidos también. La semana anterior, finalizando sí, la semana anterior. ¿Cuáles fueron los resultados de ese grupo B para que analicemos rápidamente la, digamos, el cómo?
2: Suiza le ganó 4-1 a Bosnia y Canadá le ganó 6-0 a Qatar.
1: Ya, marcadores amplios, marcadores de pronto que se dice sin despeinarse, marcadores que en algún momento dice uno, uy, pero es que 6-0 en un mundial.
4: Pero sabe que en ambos partidos marca la tendencia a las expulsiones, porque en el partido de Suiza-Bosnia, que es el que queda 4-1, iban 1-0 hasta el minuto que, si no estimo, el 74, que expulsan al jugador de Bosnia, y de ahí hasta el final del partido se hicieron los 4 goles restantes, los 3 de Suiza y el de Bosnia.
1: En poco tiempo.
4: Ajá, entonces ahí, además, en ese partido te marca la tendencia de que si no fuera por la expulsión, el partido va a ser mucho más cerrado de lo que termina siendo el resultado, y el partido de Canadá-Qatar, Qatar a los 35 minutos ya tenía 2 jugadores menos. Entonces ahí te justifica un poco el resultado que logra Canadá. Porque no es lo mismo el 11 contra 11, porque hasta esos 35 minutos, hasta con uno menos, Canadá era superior, pero no tan apabullante como terminó siendo el resultado con 2 jugadores menos.
1: ¿Cómo vemos ese grupo?
3: Ese grupo, pues para hablar un poquito también cómo va a ser esta última ronda de este grupo, Canadá y Suiza tienen 4 puntos y ahorita en tercera ronda se enfrenta Canadá y Suiza.
1: Se van a quitar puntos.
3: Totalmente. Y Bosnia tiene 1 punto y Qatar también, y son los que se enfrentan. Todavía está un poco abierto. Yo creo que los que van a pasar de este grupos, Canadá y Suiza, pero pues ver cómo va Bosnia y Qatar, el que gane puede pasar como mejor tercero con 4 puntos.
1: Es un grupo que poco fútbol ha mostrado.
3: Sí.
1: Sí, digamos. Primero, los resultados cortos y lo que acaba de decir Mateo referente al cómo se dispara una goleada, ¿sí? En poco tiempo, y todo porque hay jugadores menos en uno de los equipos. Pero yo veo como regular este grupo.
0: Sí, aburridor.
1: Sí, aburridor. Gabo, ¿cómo ve usted este grupo?
2: Va a depender de los goles, porque Qatar ya no puede superar a Canadá, porque Canadá le ganó el duelo directo y Bosnia tendrá que hacerle más de 6 goles a Qatar, y yo no veo a Bosnia haciéndole más de 6 goles a Qatar.
1: Sí, eso es cierto.
3: Son partidos que se definen también por lo que dice Mateo, por los errores. No es que tú le vieras un buen fútbol o que resalte alguna jugada importante, sino se define más por errores, por desconcentración, por lo que dice Mateo, por las tarjetas rojas.
4: Es un grupo tirando parejo, pero tirando hacia lo malo, sino es un parejo de buen rendimiento de las 4 selecciones, como si se daban otros grupos, sino parejo como equipos toscos que no proponen a buscar el partido, que se plantea mucho el tema defensivo para contraatacar, y al ser ideas tan similares, creo que se terminan anulando el juego entre ellos.
1: ¿Te le gusta ese grupo, Andrés?
8: No, me parece aburridor.
1: Sí, es que es aburridor.
2: Aunque me parece que puede clasificar uno de tercero. Que va
4: creo
2: a ser
4: que es muy probable. El que gane Bosnia, entre Bosnia y Qatar con 4 puntos, es muy probable que clasifique como mejor tercero.
1: Pero entraría a jugar el
2: 16-avos.
1: Y además de lo que acabas de decir, entraría a jugar también esa definición y esa posibilidad con goles.
4: Sí.
1: Esa es una
0: parte. Tiene -3 en este momento, ¿no?
1: Cierto.
0: Pero por favor, recuérdenme en algo, muchachos. El primer ítem de desempate es el partido que ellos jugaron directamente con otros, ¿cierto?
2: Sí, duelo directo.
0: El duelo directo.
1: Todo el mundo se ha ido en contra de esa decisión, ¿no?
0: Sí, pues para eso son los goles, sino que ¿qué opción tiene? O sea, ¿qué validez tiene las goleadas? De alguna manera tienen que ser premiadas, ¿no?
2: Es que le pierde emoción al juego. Yo siento que en mundiales pasados se miraba mucho la diferencia de gol. No, es que este, si marca este, elimina este, pierde emoción.
1: Sí, y algo es algo que de pronto se quiere seguir rescatando en el mundial, precisamente salir un poco de eso que han querido como implementar y que en lugar de mejorar, lo que ha hecho es quitarle un poco de emoción a lo que en realidad es el fútbol como tal, ¿sí? Bueno, Andrés, vamos a escuchar nuestro siguiente mensaje a nombre de Bodytech para entrarnos en el grupo C, el grupo donde está uno de los, llamémoslo así, uno de los favoritos. Como es Brasil.
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1: 11 de la noche, 11 de la mañana, 27 minutos, 8 de la noche, 27 minutos. Grupo C, los resultados, los últimos resultados, o sea, de la segunda fecha.
3: De la segunda fecha.
1: De ese grupo C.
3: Claro que sí. Jugó Marruecos-Escocia y Marruecos, yo pensé que Marruecos le iba a ganar por más diferencia de gol a Escocia y no, quedó 1-0 a favor de los marroquíes. Y la segunda jornada fue Brasil-Haití, con una victoria de Brasil 3-0.
1: ¿Se puede decir que eso fueron resultados normales?
3: Sí.
1: Que se superó, ¿la verdad?
2: Yo sí me esperaba más goles de Brasil. Yo había apostado por 6 goles de Brasil.
1: Pero démonos cuenta también de una cosa. Brasil estaba enfrentando a un equipo que no estaba exigiendo mucho.
3: Sí, no.
1: Entonces,
3: sí.
1: De pronto no había como, de pronto esa necesidad del desgaste. Porque muchas veces puede que al frente no tenga un equipo competitivo. Pero el hecho de correr, de buscar, de insistir y toda esa cuestión, hay desgaste. Entonces yo creo que Brasil este partido lo ganó caminando.
3: Sí.
2: Sí, yo lo veo más por la diferencia de gol, porque es que no sé cuántos Marruecos le vaya a marcar a Haití.
4: Pero también no sabemos cuántos goles le va a hacer Brasil a Escocia, porque si lo tomamos por el otro partido, Marruecos solo le puede hacer un gol a Escocia, que en la primera fecha no es que haya demostrado mucho.
2: No, no creo mucho, porque Escocia se está jugando también la clasificación.
3: Sí, porque la tabla de posiciones va Brasil con 4 puntos, es el primero, Marruecos también con 4 puntos, Escocia tercero con 3 puntos y Haití, que es una selección ya eliminada del Mundial, con 0 puntos. Entonces, el partido de Marruecos-Escocia yo creo que va a definir quién pasa de segundo en ese grupo.
4: No, y además Brasil llega a ese partido con una baja importante que es la de Rafinha, que tema muscular. Recordemos que antes del cooling break le hace señas a Ancelotti y después del cooling break lo cambian.
8: Pero Rafinha tiene reemplazo ahí.
4: Pero no siento que...
2: No es la misma calidad.
4: No es igual de determinante. Claro. Además ya se habla de que Rafinha mínimo se pierde hasta los 16avos. O sea, en un hipotético caso que Brasil pase a octavos, se habla que puede llegar. No se sabe en qué porcentaje, si lo arriesguen o no lo arriesguen, pero se habla que puede estar presente en los octavos de final.
2: Yo había leído que había una posibilidad alta de que se pierda todo el Mundial.
1: Sí, yo también escuché, sí. La escuché ayer precisamente, donde decía que había la posibilidad y que dependía de unos análisis que les iban a hacer ayer y hoy para definir eso, pero que de acuerdo a lo que habían visto los médicos, lo que estaban haciendo ese tratamiento muy, pero muy profundo, eran pesimistas y hablaban.
8: ¿Y Neymar para cuándo, muchachos?
3: Yo creo que Neymar, no sé si lo pongan ahorita para el siguiente partido.
1: Pues al menos que lo pongan antes de que se lo lleven los marcianos.
2: Pero Neymar sería el reemplazo natural de Rafinha.
4: Sí, o sea, si me cambias a Neymar por Rafinha y si tiene un buen reemplazante, igual de determinante.
1: Pero habría que mirar Neymar en qué grado de recuperación
3: ¿cómo
1: está.
3: ¿Cómo llega?
2: Esa es la otra.
3: ¿Y cómo va a llegar?
4: Pues lo que...
1: Porque una cosa es la recuperación médica que tenga y otra cosa lo que tenga futbolísticamente, su estado físico, su estado futbolístico en general. Entonces, eso también pesa. Aunque hay una cosa que hay que tener muy en cuenta y me parece que eso no lo podemos echar atrás, y es que los grandes deportistas muchas veces no necesitan tanto tiempo para adaptarse a su parte deportiva. Llámese el fútbol, llámese el baloncesto, llámese el ciclismo. Entonces, eso es un punto que podríamos decir se tendría a favor con Neymar.
2: Y con Ancelotti, yo creo que prefiere renunciar que poner de titular a Hendrick.
4: Oiga, si ese tema de Enrique está como raro, ¿no? Ya...
8: ¿Qué obsesión?
3: Dos partidos y no vas a poner a un jugador
2: lo
3: como
2: puso,
3: Enrique.
2: Pero ya cuando el partido...
3: Sí, ya estaba definido. Ya es como decir...
1: Es que esa es muchas veces la terquedad de la cual se habla de los técnicos, ¿no? Sí, aquí nosotros, por ejemplo, tenemos técnicos tercos que colocan jugadores que no dan resultado. Ahora,
2: un repeto por ahí.
8: ¿Qué tal por ahí que Neymar se recupere y le haga lo mismo que a Enrique?
1: Eso sería bueno. Sí, y eso habría que tenerlo muy, muy en cuenta. Bueno, entonces, en este grupo nosotros podríamos sacar, digamos, de la opción, obviamente, la posibilidad de lo que está haciendo Brasil, sí, que ya Brasil, ya nos decía nuestra compañera Catalina, tiene 4 puntos, sí, y ya el resto se estaría jugando para el segundo puesto, sí, y aún de pronto para buscar un tercer puesto. Que saliera de ahí. ¿Algo más sobre este grupo, Andrés?
8: No, clarísimo.
1: Listo.
8: Clarísimo el tema. Y ya sabemos, Brasil, segundo pasará Marruecos y muy seguramente Escocia a pelear el tercero.
1: Bueno, entonces ahí está. Vamos a ir al grupo D a nombre de Canapro.
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1: Sí, señores, así va el Mundial. Bueno, ustedes me van a disculpar, compañeros, Andrés y todos los oyentes. Yo llegué y les corté como se dice popularmente, el chorro, en el sentido de cuando ustedes estaban hablando de Paraguay, estaban hablando de Estados Unidos, el grupo D, y prácticamente no los dejé concluir en ese análisis que se está haciendo sobre este grupo. Pero, ¿qué podemos terminar nosotros para darles ahí sí, para que le pongan el punto final a la decisión del grupo D? Se hablaba de las posibilidades de Paraguay, yo les decía que de pronto Paraguay no ha mostrado mucho, Estados Unidos creo que está de confort ahí en ese grupo.
3: Y que sí, Estados Unidos ya clasificó, Estados Unidos ya también es la tercera selección junto a México y a Alemania que ya clasificó a 16avos. Entonces este grupo se definirá más por el partido entre Australia y Paraguay. ¿Cuál va a pasar como... segundo y ver si alguna de estas dos selecciones le alcanza para pasar como mejor tercero?
2: Yo quiero agregar algo que estábamos hablando de la diferencia de gol. Si no fuera por los duelos directos, Turquía todavía tendría posibilidades de clasificar.
8: Exacto.
1: Y lo bueno es que podría llegar Turquía de llegar a un empate, digamos, en puntos, pero que desafortunadamente el enfrentamiento que tuvieron no le da ninguno de los dos. Con los dos que podría empatar. Con los dos que podría empatar, que serían con Australia.
3: Australia y Paraguay.
1: Exactamente, que podría empatar, los resultados no le dan. El enfrentamiento directo le fue mal. Uh-huh. ¿Sí? Entonces es una situación donde va a quedar. De pronto, con mejores números, iría a quedar Turquía, pero por fuera. ¿Sí?
4: Sí.
1: Eso es lo
4: que claro. Y como para recalcar en ese grupo, Australia tiene dos factores a su favor, o sea, dos resultados, que es el empate y la victoria al tener mejor diferencia de gol que Paraguay. Entonces, si empatan, Australia quedaría segundo de grupo por diferencia de gol. Uh-huh. No está obligado a ganar como sí lo tiene Paraguay.
3: Y que Paraguay tiene -2 de diferencia de gol. Entonces, eso también es un factor importante para las definiciones en este grupo.
1: Claro que
8: está claro, Estados Unidos, chao, ya, se fue al otro lado. Ahí va el duelo directo entre Australia y Paraguay, que obviamente Paraguay depende de sí mismo, gana y también se clasifica al segundo lugar, y Australia puede quedar perfectamente tercero, como mejor tercero ubicado. Problema es que Paraguay al perder puede quedar inclusive por fuera como mejor tercero, incluso, por la diferencia de gol.
1: A mí me bajó un poquito la moral, pues digamos en general, ¿no? De futbolísticamente, lo de Turquía. Todo lo que hizo de Turquía no fue capaz de meter.
2: Tiene un equipazo.
4: Esperaba mucho, llegaba bien.
1: Es que a eso hoy, lo que acaba de decir Gabriel.
2: Çalhanoğlu, Arda Güler.
3: Sí.
1: Y mirar, no ser capaz, tener las posibilidades de llegar. Pero de hecho, tocó ustedes. ¿Cuántas veces ¿Cuántas veces llegaron al arco y no fueron capaces
4: de meter? Hay una estadística negativa de Turquía, que es la primera selección en la historia que pierde teniendo más del 70% de posesión de balón y más de 30 remates, así no sean al arco. Es la primera selección en la historia que pierde un partido con esas estadísticas.
2: Y hay una más catastrófica de Ecuador, pero ya hablaremos de eso.
1: Sí. Eso es muy cierto. Bueno, entonces vamos a ir a nombre del Banco Agrario y vamos a ir con el siguiente grupo, que es el grupo E, grupo que encabeza Alemania.

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1: Sí, señores, así va el Mundial y ustedes tienen toda la información. Estamos haciendo el resumen de la segunda fecha del Campeonato del Mundo, donde está involucrada obviamente nuestra selección, donde hay equipos suramericanos que todavía no arrancan, donde se puede decir que ha habido sorpresas, y hay sorpresas donde marcan, ya empiezan a marcar algo de diferencia. Se ha notado también las, digamos, los errores, porque muchas veces esos errores individuales, los errores de arquero, porque son los que más se califican, los errores de los arqueros son los que más se califican, como también las virtudes que han tenido muchos arqueros en este campeonato del mundo, donde se han sobresalido, y eso ha sido bastante interesante lo que han mostrado. Vayámonos, muchachos, al grupo E, al grupo donde está Alemania. ¿Cuáles fueron los resultados de la segunda fecha?
2: Claro que sí. Alemania le ganó 2-1 a Costa de Marfil en un partido bastante reñido, que Alemania lo ganó casi en los últimos minutos. Lo que estamos diciendo, lo que veníamos diciendo, los partidos se están definiendo casi en los últimos minutos, en los minutos de reposición. Y tuvimos un empate, tristemente, de la selección ecuatoriana con Curazao. Que de ese partido pues le tengo un dato súper importante, y yo creo que este mundial es mundial de arqueros. Ha sido un mundial...
1: veteranos.
2: De arqueros que arqueros que no conocíamos o no se tenían en el radar como otros arqueros tan importantes de otras selecciones.
3: El señor
2: Eli Rum en ese partido hizo 16 atajadas y ha sido el arquero con más atajadas en este mundial en un partido. Entonces son estadísticas muy buenas para ese arquero.
4: Igual a Tim Howard, que es el que tenía el récord en Brasil 2014 contra Bélgica. Es el histórico arquero de Estados Unidos.
1: Bueno, porque hay que decir una cosa. Saquemos el partido de Alemania de una vez. De Alemania y Costa de Marfil. Costa de Marfil pegó el susto.
2: Sí, porque empezó ganando.
1: Y un susto largo.
3: Pensé que le iba a ganar en esa última jugada perdió.
1: La última jugada.
4: Sí. Porque no le pegó, ¿no?
1: No.
4: No hay explicación para que no
1: pero
4: le pegara.
1: Pero ahí mostró Costa de Marfil que vino a hacer lo suyo. Y que se le vino a prácticamente poner cara a Alemania, a un campeón del mundo. Y eso hay que destacarlo.
3: Costa de Marfil tiene el lujo de tener a Nicolás Pepe en el banco.
1: Imagínese eso. Mire, ahí está. Entonces, a Alemania le tocó sudar petróleo, ¿sí? Como a muchos va a tocar después, sudar petróleo precisamente para ganarle al equipo de Costa de Marfil 2-1, y ya con este resultado pues se ha ya por hecho la clasificación de
2: Alemania. Sí, Alemania ya está clasificado en ese grupo. Alemania 6 puntos ya clasificado, uh-huh. Costa de Marfil 3 puntos con posibilidad de clasificar ganándole a Curazao, que no creo que vaya a ser un partido difícil para Costa de Marfil. Ecuador y Curazao con un punto.
4: El problema es Ecuador, ¿no?
1: Sí, Ecuador se podría decir que los equipos suramericanos que hasta el momento, están participando, y de acuerdo a lo que hicieron en las eliminatorias, sí, en las clasificatorias al Mundial, ha decepcionado.
2: Sí, totalmente.
3: Yo les dije que tenía una estadística catastrófica. Ecuador se convirtió en la primera selección en realizar 15 remates a puerta en un mismo partido sin lograr gol en toda la historia del Mundial.
1: Imagínense eso, o sea que ya empezó a poner punto. ¿Cómo la ves de ahí, Andrés?
5: Y estamos hablando que esta es la selección segunda clasificada de la eliminatoria suramericana. El gran equipo que todos queríamos que iba a ser un gran mundial, mírenlo, empatando con Curazao. Sí. Y esa estadística que acaba de dar precisamente Gabriel, me dejó frío, hermano.
2: Y que Ecuador llega con dos jugadores súper importantes que jugaron la final de la Champions. Tenemos a Incapié por el Arsenal y tenemos a William Pacho, que se coronó pues como campeón del Paris Saint-Germain 2 años seguidos. Entonces son estadísticas muy bajas para Ecuador, que creo que la mayoría veían a Ecuador como una de las favoritas, por lo que dice Andrés. Viene de hacer una muy buena eliminatoria, viene de pasar como segunda mejor selección de Sudamérica, y pues es desastroso lo que estamos viendo o lo que ya vimos en estas dos fechas del Mundial.
1: Y es que mire,
5: yo... ¿Pudo haber pasado, muchachos? Andrés.
1: Sí, cuente.
5: Señor, ¿qué pudo haber pasado ahí?
4: Para mí, BKC se comete el error de cambiar cómo está planteando los partidos. Porque en las eliminatorias se veía un Ecuador que priorizaba su fase defensiva, uh-huh, y le costaba hacer mucho gol. Siempre ganaba 1-0 o perdía 1-0. Esos eran los resultados que estaba sacando Ecuador. Y en este Mundial se vio, en el primer partido y en el segundo, que su idea de juego es salir a presionar. Y la defensa, Pacho no se ha visto seguro, hincapié en el primer partido contra Diomande,
2: no hizo
4: al nivel que estamos acostumbrados, porque adelanta el bloque, y al adelantar el bloque contra selecciones como Costa de Marfil, que contra golpea bien, contra Curazao, que maneja las transiciones de una manera que no se le había visto contra Alemania, creo que ahí es donde llega a sufrir un poco Ecuador en ese cambio de idea que tuvo Becasese para el Mundial.
3: Yo difiero en ese argumento. Creo que pasa algo por falta de eficacia, porque contra Costa de Marfil tuvo todo para ganarlo. Contra Curazao, 15 remates al arco y no eres capaz de anotar.
0: No,
3: Ener Valencia tuvo una clarísima,
2: súper
3: bajo los cuatro palos. Tres palos.
5: Que se comió Valencia no tiene perdón de Dios.
1: No, claro. Y es que muchas veces esas son las circunstancias futbolísticas, y es que lo que dice Gabriel. De pronto, no hay que desconocer tanto el planteamiento del cual Mateo habla, del técnico, que en su momento fue más defensivo, aseguraba más la parte defensiva. Pero es que si nosotros analizamos también, tampoco es que le hayan hecho muchos goles a Ecuador. Entonces eso quiere decir que esa línea defensiva se pudo haber mantenido, ¿sí? La deficiencia de pronto, el trabajo, fue la falta de llegada, ¿sí? Digamos, de llegar lo suficiente, pero llegar con claridad para concretar.
2: Sí.
1: Pero hay que tener también en cuenta, ¿sí? Que el equipo contrario
4: también
1: trabaja para eso.
4: No, y en las eliminatorias se ve lo mismo. O sea, si ustedes ven la estadística de Ecuador, Ecuador se clasifica con la selección que menos goles convirtió en las eliminatorias sudamericanas y clasificó segunda. Sí, o sea, creo que ese problema viene ya de tiempo, que tiene buena defensa, buen medio campo, pero el tema de los delanteros es que falla
2: no
4: demasiado.
2: Exacto. No hay un definidor claro en la selección.
3: Son dos equipos, uno de la mitad hacia atrás y otro adelante. Le falta pólvora, un jugador como Luis Díaz, por ejemplo.
1: Sí, claro. Y es que muchas veces ahí es que tampoco se puede decir que de Ecuador podemos decir es que debe haber el goleador, el famoso goleador. No, es que si no la mete el goleador, no la mete nadie más. Pero es que hay ninguno.
4: Ninguno,
1: no.
4: Sí.
1: Es que hay ninguno.
3: Tuvo una Gonzalo Plata en el descuento del partido. Tenía todo para pegarle, hermano.
1: Sí.
3: Péguele.
1: Todo el mundo gritaba, ¡péguele! Y no le pegó. Sí.
5: No fue capaz.
1: Ahí está. Bueno, entonces ahí tenemos nosotros ya la posibilidad de que Ecuador está bastante, pero bastante
4: complicado
1: para que tenga la posibilidad de clasificar como uno de los equipos suramericanos en este Mundial. 11 de la mañana, 45 minutos, 8 de la noche, 45 minutos, y así va el Mundial. Y vamos a meternos con el Grupo H. Sí, el Grupo H, me salté.
5: Grupo F.
1: Muy despacio, entonces. Vámonos con el Grupo F, que ahí también yo creo que ya se está dilucidando, ese grupo.
2: Sí, en el grupo F, pues los últimos partidos que se tuvo esta segunda jornada fue Japón-Túnez. Japón una goleada frente a Túnez, 4-0, y Países Bajos-Suecia, ganando Países Bajos 5-1.
1: Está mostrando buen fútbol Países Bajos.
4: Sí.
2: Sí.
1: Muy
2: y
1: buen
2: Japón
1: fútbol
2: también,
1: está, sí.
2: Lo que hablábamos de
1: y
2: los
1: Japón,
2: equipos
1: sí, claro.
2: Asiáticos. Los equipos asiáticos y los africanos, algunos, están mostrando un muy buen nivel para esta Copa.
1: Ahí ya están encaminados los clasificados. ¿Ya en este grupo se podría decir que están encaminados o hay alguna duda que podamos tener?
3: Hay un contador que le ha predecido y ha salido 3 campeones del mundo. Y dijo que para este Mundial el ganador iba a ser Holanda.
5: Yo por eso me la juego, desde el principio me la jugaba por Holanda.
1: Sí,
5: yo creo que este es el Mundial de Holanda.
1: Y es que al que se refiere Gabriel, sí. Y es matemático, ¿no?
3: Sí.
1: Es matemático. Y esas cuentas y todos esos asuntos los maneja matemáticamente. Y bueno, y se habla de pronto de que el campeón del mundo iría a ser el equipo de Holanda. Y creo que sería, esta es la tercera vez que... No, digamos, si eso se diera, sería como una tercera oportunidad que tiene Países Bajos
2: para
1: de llegar a buscar.
3: La tercera es la vencida.
1: Sí, claro, de pronto puede ser la vencida, pero obviamente que no vamos a ensillar antes de. Entonces, aquí en este grupo se puede decir que no sucedió así nada diferente a lo que se esperaba, que era la victoria que podía tener Países Bajos frente a una Suecia que, pues, de pronto también ha estado un poquito como alejada de esa Suecia que en su momento se pudo haber tenido. Y reafirmando lo que decíamos de un Japón que es el que tiene los resultados que se están dando a ese nivel. Vámonos para el grupo G. ¿O tiene algo más que apuntar?
5: El tema de Japón. Bueno, sí. Juega. La disciplina de los equipos asiáticos, la manera de pararse en la cancha, la manera de jugar en bloque, la manera de jugar siempre en bloques bajos, bloques altos, pero muy cortos. Eso está haciendo que de alguna otra manera estos equipos marquen la diferencia frente a sus rivales. Sin embargo, también es cierto que la falta de figuras, la falta de talento, la falta de perspicacia muchas veces, de hacer algo diferente, le hace falta a estos equipos. Pero Ave María, que si uno los ve pararse en la cancha y uno dice, ah, aquí es donde uno entiende tantas cosas del fútbol en ellos.
3: Este Japón es un equipazo. Yo me atrevería a decir que puede llegar al sexto partido.
1: Bueno, sí, ese Japón. Y súmele a esto lo que acaban de decir ustedes de Japón. Súmele a los hinchas, hinchas. No, ese trabajo que hacen los hinchas después de que finalizan los partidos, donde cada uno coge su bolsita y empieza. No, eso es un ejemplo.
5: Eso es
2: la cultura.
1: Y muchas veces, estos son los pequeños detalles que hay que mostrarlos y que se deben volver, ¿cómo es que dicen ustedes? Viral. ¿Sí? Se deben volver viral actualmente y dada la situación de las redes sociales. Pero no, esto se toca de muy, muy, muy someramente, pero yo creo que esto hay que tenerlo muy en cuenta. Y es que después de cada partido, ellos no se van a celebrar, celebran después de recoger su bolsa, recoger sus desechos, todo eso lo hacen.
3: Y hablando de la viralidad, ese canto argentino desde la tribuna, no recuerdo bien en qué estaba viendo el partido, pero decía el narrador argentino, se ganaron mi corazón con ese canto argentino desde la tribuna.
1: Sí. Entonces, y es que muchas veces uno dice, hay que copiarle al otro, bueno. Pero copiemos lo bueno, ¿sí?
5: Porque
1: es que
5: cosas buenas.
1: Sí, muchas veces las cosas buenas. Bueno, entonces esto, hablando de ese grupo F, que ya decimos que de Países Bajos es uno de los grandes que mostraron, llegaron con esa, ¿qué se le puede decir? Llegaron como... con la posibilidad de ser campeones y están andando precisamente bajo esa premisa. El grupo G, donde está Bélgica, Irán, bueno, ¿cuáles fueron los resultados?
2: Los resultados fueron, para mí fue un resultado bastante sorprendente, el de Bélgica-Irán, 0-0, un gran partido de los iraníes.
4: Yo les dije el viernes que empataban y ninguno me apoyó.
2: Y tenemos a Egipto contra Nueva Zelanda, la victoria para los egipcios 3-1. Esa tabla es
3: buen grupo. Este.
1: ¿Cómo está la tabla
2: esa
1: para
2: tabla
1: estar
2: está buena, cualquiera puede clasificar. Egipto con 4 puntos, Irán y Bélgica tienen 2 puntos y Nueva Zelanda 1 punto.
1: ¿No se podría decir que por el hecho de que Egipto tenga 4 puntos ya
2: está clasificado? No.
1: ¿Está clasificado? No, todavía no.
3: Grupo infravalorado. Y ojo porque hay un contraste y es porque Egipto logró su primera victoria en una Copa del Mundo. Uh-huh. Y Nueva Zelanda, su primera derrota. Llevaba 4 empates al hilo.
2: Y que Irán dio sorpresas.
5: Hay un tema que es importante, y es que de alguna u otra manera, el gobierno norteamericano va a tener que valorar el esfuerzo de Irán.
1: Sí, claro.
5: Y ojalá pasen a la siguiente fase, porque así se le vuelve una papa caliente al gobierno norteamericano, porque ya no le puede exigir más de que salgan y vuelvan a entrar. Salgan y vuelvan a entrar a su país. Yo creo que ha sido un abuso de parte de los norteamericanos frente a este equipo hacer lo que les está haciendo. Que tenga que salir inmediatamente, prácticamente corriendo del territorio norteamericano. Al regresar, largas esperas mientras que lo revisan, lo raquetean y pueden seguir rumbo al estadio. Y eso tiene que cambiar de alguna manera. Y ojalá Irán lo haga a través del buen fútbol y se clasifique. Por eso le apuesto mis moneditas a Irán.
3: Sí, yo también creo que va a clasificar Irán. Un empate lo clasifica. De tercero, por lo menos.
1: Sí, claro. Y el próximo partido de
5: está
1: Irán.
5: Saliendo
1: el... Claro que el próximo partido de Irán es
2: contra
1: Egipto. Egipto. Andrés.
5: Sí. Está saliendo el equipo de Irán, ya, perdón, que diera
2: de Argentina.
5: El equipo de Argentina al terreno de juego, encabezado por el capitán Messi.
1: O sea, ¿sabe qué es lo que me ha gustado del inicio de los partidos? Ese preámbulo que hay, digamos, de...
3: Las banderas.
1: Sí. Y chévere. Las banderas, la forma, la ubicación de los jugadores, de los chicos que están acompañando a los jugadores. Digamos, ese protocolo excepcional. A mí sí, me ha parecido sí. fantástico. Sí. Guardando las proporciones de lo que fue el protocolo inaugural, ¿no?
4: Sí, claro.
1: Que dejó mucho que desear. Pero uno ve, por ejemplo, una imagen a este nivel y la ve... Claro que a mí me quedó una duda, no sé, obviamente que hay que mirarlo bajo qué posición de puntos cardinales hay que ver la posición de la ubicación de las banderas. En el partido de Colombia frente a Uzbekistán, veía yo a la bandera de Colombia, la veía yo con los colores invertidos. Okay. ¿Sí? La veía yo con los colores invertidos. Porque la relacioné con la bandera de Uzbekistán y resulta que ellos tienen como una especie de media luna y unas como unas sí. estrellas.
2: Los símbolos.
1: Exacto. Y también los veía yo como por abajo. Entonces
2: ¿inversos?
1: Dije, sí, entonces dije, bueno, de pronto hay que ponerle un poquito de cuidado porque hay que, ¿verdad?, verlos de acuerdo a la posición óptica que pueda tener uno y de acuerdo a esa posición general, porque démonos cuenta que, por ejemplo, el amarillo, azul y rojo de Colombia lo tienen varios.
4: Sí. Sí.
1: Y en Europa, ¿sí? Hay dos, creo que Rusia es uno de ellos. Y... ¿El blanco? No.
4: Rumania creo que es uno. Rumania es uno.
1: Sí, algo así. Que tienen los mismos colores, pero obviamente en otras posiciones. Bueno, pero eso es pequeños daticos así como suspicaces detalle, sí. que se pueden tener a ese nivel. Bueno, señores, entonces terminamos con el grupo H, ¿no? Porque hoy ya comienza el grupo
2: I.
1: El grupo I, precisamente.
2: El grupo I y el J.
1: Exactamente. Exacto. Y precisamente con el J está arrancando, se está abriendo la fecha de hoy. En el grupo H, ¿cuáles fueron los resultados y cuál fue la tabla y cómo quedó la tabla de posiciones?
2: España, su primera victoria en este mundial, 4-0 frente a la selección de Arabia Saudita. Y tuvimos un gran partido, un empate nuevamente de Cabo Verde. Cabo Verde 2, Uruguay 2. Definitivamente Cabo Verde es una selección en este momento de admirar por lo que están haciendo en su primer mundial y pues por lo que les queda. Yo creo que Cabo Verde tiene para clasificar ahorita a 16avos.
1: Sí,
5: yo quisiera saber dónde quedó esa magia de Loco Bielsa. ¿En qué parte de la vida se desapareció esa gran fama que tenía Bielsa de ser de los mejores técnicos del mundo?
1: Yo creo que
5: la verdad deja mucho que desear el trabajo con Uruguay.
1: No, y yo creo que ya en este momento ese es el cierre de Bielsa. Esta presentación con Uruguay.
5: Sí, que lo vayan a empezar a entrarlo por acá, ¿no? Sí. Ah, porque son capaces. son capaces.
1: Sí, hay varios tulios que son así, hay varios tulios que
5: sí,
1: son así.
5: Sí, exactamente.
1: Es cierto.
4: Pero sí. Como el tema de Bielsa son las selecciones, ¿no? Nunca le pudo ir bien a nivel selecciones. Fuera del trabajo que hizo en inferiores con Chile, en 2012 fue en fase de grupos con una muy buena generación que tenía Argentina.
5: Hay un equipo en Bogotá que le encanta a los técnicos uruguayos. Y argentinos y uruguayos. Ya, entonces obviamente.
3: ¿Uno rojo?
5: No sé, digo.
1: Bueno.
2: Un equipo.
1: Bueno,
5: hablando profe de Selección Colombia, porque pues todos sabemos que Lorenzo no va a seguir en Selección Colombia.
1: Sí.
5: Y pues obviamente también es claro que Loco Bielsa no va a seguir con Uruguay, pero ni se les ocurra traerlo por acá.
1: Bueno, eso lo vamos a dejar para que cuando termine el Mundial. Bueno, yo les quiero preguntar esto cuando se hablaba de Cabo Verde. Recuerdo que Andrés nos preguntaba en el programa, en el primer programa, qué partido nos había gustado. Y yo en particular dije, a mí me gustó el partido de España y de Cabo Verde. A Gabriel no le gustó el partido de España frente a Cabo Verde. Hoy que vio, o ya que vio, tuve la oportunidad de ver el segundo partido de Cabo Verde, ¿qué análisis puede hacer en referencia a ese Cabo Verde que se enfrentó a España, al Cabo Verde que enfrentó a Uruguay?
3: ¿Qué equipo tan complicado es Cabo Verde? Ya no es una casualidad, un accidente. Empezó ganando el partido, Uruguay se lo remonta.
2: Y con un golazo.
3: Y nuevamente con un error de Muslera en un mundial. Recuerden el 2018, que queda eliminada Uruguay contra Francia, por un error de Muslera. Y nuevamente un error de Muslera que le termina costando el empate a Uruguay, que tuvo para ganarlo en los últimos minutos. Pero Danubio y Valverde a las nubes.
1: ¿Cómo vio ese encuentro, esa presentación?

0: ventaja de esa jugada.
1: Podríamos decir que de pronto Cabo Verde se tomó confianza después del partido con España, se tomó confianza para enfrentar a Uruguay, porque si uno analiza, para Catalina y para Andrés, si uno analiza el Cabo Verde que enfrentó a España, un poco, yo lo vi un poco timorato, un poco conservador.
2: Más cerrado.
1: Sí, que de pronto que no me fueran a golear, que de pronto sí. No me fueran a llegar. Entonces, como que fue más ese aguante al equipo Cabo Verde que enfrentó a Uruguay, donde ya se sintió más suelto, ya era más tranquilo, ya corrían, intentaban hacer figuras. Démonos cuenta que intentaron hacer figuritas y eso, ¿qué le da? Cuando un jugador intenta hacer figuras, ¿qué le da? La confianza.
2: Sí, yo estoy totalmente de acuerdo con lo que estás diciendo. Vimos a un Cabo Verde más confiado. Yo creo que al inicio del Mundial, todo el mundo veía a Cabo Verde como el equipo comodín. España sí. Iba a sacar puntos, Uruguay iba a sacar puntos, se iba a ver pues tal vez un partido normal entre Arabia y Cabo Verde, pero Cabo Verde llegó más confiado y el primer gol, el gol que abre el marcador de Cabo Verde, yo creo que les dio muchísima más confianza y aprovecharon los espacios que Uruguay les daba y ese contraataque que ellos tenían era muchísimo más rápido que los defensores uruguayos y eso fue lo que les dio para tener este empate que para ellos es un punto de oro y para Uruguay que sigue sufriendo en este mundial.
0: No arranca.
2: Sí, Uruguay, recordemos la tabla de posiciones, España tiene 4 puntos gracias a la victoria de ayer frente a Arabia Saudita, Uruguay 2 puntos, Cabo Verde 2 puntos y Arabia Saudita 1 punto, lo que tiene, y eso, qué diferencia de gol entre Uruguay y Cabo Verde, los dos tienen 0.
1: Uruguay tiene... Pero, Andrés, sí, me faltaba usted, discúlpeme.
3: A mí el tema de Cabo Verde me llama la atención porque esto es un equipo preparado desde lo defensivo totalmente. Es un equipo absolutamente cerrado. Es un equipo que prefiere su condición defensiva ante todo. Y por eso lo hemos visto realmente en toda su eficacia ofensiva. De pronto en uno de estos partidos, profe, nos sorprende y termina haciéndole el daño a alguien bien dañado, valga la redundancia, y clasificando inclusive, ¿por qué no?, como un segundo puesto, perfectamente puede ocurrir. Obviamente yo creo que Uruguay ha perdido la gran oportunidad de poderse afianzar. Ya aquí el partido frente a España va a ser de otro nivel, de otro talante. Sí. Y pues obviamente España poco a poco va recuperando esa forma futbolística que le conocemos y que pues lo llevó, lógico, a muchas cosas en su historia en el fútbol mundial. Ahora sigue teniendo España el mismo problema, que es el tema de las lesiones. Yo también vi a Yamil Amal, obviamente, tocadito, corriendo poco, pero su magia y su fútbol es tan impresionante que con ese poquito le da para que su selección pueda llegar.
4: Hablando de referentes, Uruguay, sabemos que Lucho Suárez era un referente de la selección uruguaya. No ganó un partido por la Copa del Mundo desde el Mundial de Italia 90, sin la presencia de Luis Suárez.
1: Imagínese.
2: Sí. Eso y que Uruguay está en el limbo, claro. Ahorita, porque si España le gana a Uruguay y Cabo Verde logra la victoria frente a Arabia Saudita, pasaría a Cabo Verde como segundo.
0: Son
2: resultados
0: muy
2: que se pueden dar, sí.
1: Mire cómo se juegan las cosas los equipos suramericanos.
2: Sí.
1: Uruguay tendría que buscar su clasificación, porque es buscar.
0: Sí.
1: Eso no es esperar a ver qué. No, es buscar la clasificación. ¿Y cómo la busca? Ganando.
2: Ganando.
1: ¿Y a quién tiene que enfrentar?
2: A España.
1: A España.
2: Y es un poco complicada esa victoria.
4: Si queda de tercera, se puede enfrentar a Colombia en 16avos.
1: Ahí está.
4: Hay una alta probabilidad.
1: Exacto. Sí, digamos, a ver, ¿a qué voy yo? Esa clasificación, hombre, a mí me parece eso es como los cobros de pena máxima. A mí me parece que eso
3: pero
1: no hay que asegurar.
3: Pero si España, pero si Colombia pasa, si Colombia pasa de primero, ¿no?
4: Sí.
0: Si pasa de ¿sí primero, no? Sí.
4: Si pasa de primero.
1: Si pasa
0: de primero, se enfrenta al mejor tercero. Si pasa el mejor tercero del grupo de Uruguay.
1: A ver, yo a lo que voy es que, por ejemplo, los dos equipos suramericanos, el caso de Uruguay frente a España, tiene que buscar su clasificación.
0: Sí.
1: Y tiene que salir a ganar el partido. Buscar la clasificación de entrada. Y ya después esperar a ver si logra llegar de tercero. Lo mismo le pasa a Ecuador. Ecuador tiene que enfrentarse
4: a
2: Alemania.
1: Por eso. Pero es que de todas formas, si yo pongo a Alemania y pongo a España, ¿sí? Dentro de un top, obvio. Son equipos difíciles,
4: sí.
1: Ambos, ¿sí?
3: Sí, señor.
1: Pero obviamente que de pronto uno

0: ve el trabajo que tiene, que puede tener Ecuador ante el trabajo que puede tener Uruguay. Uno de pronto ahí se mete la historia, se mete todo ese pasado del fútbol uruguayo en relación al pasado del fútbol ecuatoriano. Entonces uno dice, el que más está llevado, el que más difícil la tiene, va a ser Ecuador frente a Alemania y no tanto Uruguay frente a España.
1: Es que en un mundial esa camiseta pesa.
0: Sí, claro.
1: Pesa, y a Ecuador le ha pasado. Esa camiseta no pesa tanto y les ha costado.
2: No, y estadísticamente para Sudamérica no ha sido un buen mundial.
3: No.
2: O sea, obviamente estamos contando, falta que en este momento está jugando Argentina y falta que juegue Colombia, pero en primera fecha las únicas que ganaron fue Argentina y Colombia. Y en esta segunda fecha, en lo que llamo hasta ahora, el único que ganó fue Paraguay.
0: Exacto. Entonces, ¿qué nos queda a las 12 y 4 minutos? Y vamos a dar este dato. ¿Qué partidos nos quedan de esta segunda fecha, tanto en el grupo I, J, K, porque esta fecha se va hoy, mañana y pasado mañana? Ahí termina, ¿sí? El 24 es cuando juega Brasil. A ver, ayúdenme ustedes ahí cuando juega.
3: Esta segunda ronda se acaba mañana.
0: Se acaba mañana.
3: Se acaba mañana con los partidos de los equipos K y L, que pues va a jugar nuestra selección.
0: Ah, bueno.
3: Y a partir del martes ya empieza la tercera ronda para ver quiénes clasifican a 16avos y qué selecciones se despiden de este mundial.
0: ¿Cuándo es 24? Discúlpeme.
4: 24 fecha. Es el
2: miércoles.
3: Miércoles.
0: El día miércoles. ¿Qué fechas tenemos el día miércoles? A ver.
4: El día miércoles 24 tenemos Suiza-Canadá.
0: Sí.
4: Bosnia-Herzegovina-Qatar. Escocia-Brasil. Marruecos-Haití. Tenemos República Checa, México y Sudáfrica, Corea del Sur. No,
3: se juegan 6 partidos.
4: 1, 2, 3, 4, 5, 6 partidos el 24.
2: Porque se juegan al mismo tiempo, por el tema de que
3: de no depender de ningún resultado.
0: Es que les preguntaba de la fecha del 24, por aquello del partido de Brasil. Por aquello del partido de Brasil, 2-1, eso es penal.
2: Para mí es penal. Para mí también es
1: para
2: penal.
1: Para mí es penal.
0: Sí, eso es claro.
1: Señoras y
0: hicieron
1: señores.
0: Hicieron la tijera entre dos. Bueno, les decía es que porque como el miércoles 24, y volviendo a las redes, lo que hablan, ¿no? Los nacianos vienen el miércoles, ¿no? Nacianos, y se van a llevar a Neymar y se van a llevar a Vinicius.
4: A Neymar y a no sé cuántos.
0: Y a Vinicius y unos cuantos aficionados se van a llevar. Entonces hay que estar pendiente de la transmisión.
1: Creo que estamos a 5 minutos de que Messi se convierta en el máximo goleador en la historia de los mundiales.
0: Bueno, ahí está. Entonces, antes de que Messi cobre esta falta, vamos a escuchar el mensaje a nombre de Fogafit.
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0: Bueno, así va el Mundial. 12 del día, 6 minutos. O 9 de la noche, 6 minutos. En cualquier sitio que nos estén escuchando, nos estén viendo, ahí está, así va el Mundial. Entonces, un producto a través de ASB Sport. Bueno, entremos a mirar, llegan los partidos claves y en este momento, bueno, ya se...
2: Le están chequeando.
1: Posible penal.
0: Posible penal, o sea...
7: No, pero ¿qué van a chequear? ¿Es en serio?
1: No, es un penal enorme.
0: Es que hay que entrar muchas veces a mirar cómo entró el uno, cómo le entró el otro. ¿Sí? Porque
7: es que o le pega uno o le pega el otro, profe.
0: No. Sí, hay momentos en que se pueden entrar a chocar dos jugadores. Y el delantero o el que lleva la posición de balón, de pronto se enreda. Ojo,
7: es decir,
0: de pronto
7: se enreda, egipcio, ¿no?
0: Se enreda en las piernas tanto del uno como del otro. Sí, entonces hay que mirar, porque ya toca mirarlo. Mira,
1: van a ver. Le pegan o le pegan, profe.
2: Es que los dos.
0: Hagamos el análisis nosotros. Se está mirando esa posibilidad y hay que entrar.
7: Si dice que no es penalti, yo quiero ver cómo se va a salir de esto.
2: O sea que para mí lo cobran porque los dos.
0: Es
3: que los dos chocan.
0: Mire, los dos llegan en punta, le cierran el espacio.
2: Es que primero le tocan el pie a Lautaro y después tocan la pelota.
7: Uno lo toca o el otro lo toca. ¿Cuál de los dos quieres?
2: Los dos tocan primero el pie de Lautaro y después toca la pelota.
7: Dice, según el VAR del VAR, voy a ir a revisarlo.
0: Ahí está.
7: Quieto, aléjese o te vas de amarilla.
2: Ahí.
7: Así es.
1: Sí, ahorita no, claro, los memes, Argentina.
0: El enredo
1: le está ayudando la FIFA.
0: Sí, el enredo es, mira, ahí está. Tan.
7: Profe, lo tocan. Ambos pies tocan el pie de Lautaro. Ambos, los dos. Claro, que uno de ellos termina llevándose la pelota así, pero ambos pies de los defensores tocan el pie de Lautaro, los dos.
0: Bueno, no, señores,
3: me gusta Argentina.
0: ¿No le gusta Argentina?
3: No.
1: Bueno, sufriendo por Messi.
7: Sí, quiero saber.
3: No, yo soy la persona más anti-Messi que hay. No, no me gusta como jugador. Pues como jugador tiene sus cositas, pero...
2: O sea,
7: ahí está. Sí. Según el VAR, que se alejen. A ver, quiero escuchar qué es lo que va a decir este man.
0: No, ahí ya tendrá que dar una explicación técnica.
7: Penalti, sí, penalti. Listo, sale.
3: Está atrasado. Aquí Messi ya lo va a cobrar.
7: Claro, y ya con esto pasa a la historia como el goleador del fútbol de todos los mundiales.
2: Máximo goleador de los mundiales.
0: Sí, señor.
7: Vamos a
0: entrar a hacer el análisis, muchachos, antes de que el jugador Lionel Messi haga su cobro. Vamos a ver, porque hoy tendremos nuevamente al campeón del mundo jugando, ¿sí?
7: Claro.
0: Al equipo de Francia. Bueno, ya vamos a mirar cómo qué podemos esperar de estos partidos que se van a jugar, que ya comenzó obviamente Argentina, que se van a jugar para
1: la noticia.
3: ¡Oh! Messi acaba de botar el penalti.
7: No te lo puedo creer.
1: No te creo.
0: Mire, yo les digo una cosa.
7: No quiere pasar la historia.
0: Mire, aquí
1: hasta los médicos se mueren.
0: Aquí se le fueron encima a Dairo Moreno. Aquí se le fueron encima a Rodallega. Aquí se le fueron encima a quién más, así de los de
1: Morelos.
0: A Wilson Morelos. Hombre, es que esto de los penales es algo muy, pero muy particular. Muchas veces se dice, no, es que un penal nunca es bien tapado, sino mal cobrado. Uno de pronto mira a Messi y dice, uno lo cobró mal. Sí. Uno mira y dice, lo cobró mal. Pero al mismo tiempo, mira la posición. Le pega, desacomoda al arquero, ¿sí? Pero el balón va, ahí sí, el pie va muy abierto, le pega ese balón y se pierde la oportunidad del equipo argentino para irse en ventaja y que el mismo Lionel Messi se ponga a la cabeza en la historia de los cobros desde los 12 pasos. Bueno, señores, en el grupo y bueno, no, terminemos ya que está jugando Argentina. Miremos el grupo J, ¿sí? A esta hora está jugando Argentina frente a Austria. Después viene
3: del grupo de Argentina,
1: Jordania, sí. Argelia.
3: A las 10 de la noche.
0: Bueno, ¿qué podemos hablar de esas posibilidades en este grupo?
1: Argelia, si no le ganas a Jordania.
3: Argentina, pues para recordar un poquito la tabla de posiciones, Argentina 3 puntos, Austria 3 puntos. El que gane en este partido quedaría clasificado también a 16 avos y Jordania y Argelia 0 puntos. No tienen ni estas dos selecciones, no tienen puntos.
7: Profe, si usted tiene problemas con el sueño, este partido es perfecto.
0: 12 de la noche, ¿no?
1: Partidazo.
7: Es perfecto para dejarlo fundido. Es más, en el apoyo que estoy jugando puse empate. Sí, y creo que fui demasiado generoso porque a cada uno le dio un gol.
0: Bueno,
3: pero yo creo que este partido de Argelia podemos ver la reivindicación del hijo de Zidane.
1: Se viene doblete del hijo de Zidane.
7: Me perdona, muchachos, pero es muy malito. Es muy malito.
0: Por eso siempre se ha hablado que las segundas partes no han sido buenas. Siempre se ha dicho, no todas. De pronto.
7: Es que él carga en sus hombros con una responsabilidad de ser el hijo de Zidane.
0: Es que es que las sombras son mortales. Algo que de pronto no sucedía en épocas anteriores. Recuerde la Bruja Verón.
7: Sí, siendo futbolista.
0: Sí, claro.
7: Esa responsabilidad.
0: No, pero es que, mire, recuerde a la Bruja Verón.
2: El regreso de Bianchi a Boca.
7: Bueno, pero él sí la supo manejar.
0: Por eso
7: estuvo a la altura de su papá.
0: Por eso te estoy diciendo.
7: Sin temor a equivocarme, creo que fue más que el papá.
0: Que las diferencias.
1: Un caso más cercano, el hijo de Adolfo Eltrán Valencia.
0: Por ejemplo.
4: Por ejemplo. ¿Sí? El hijo de Asís Clo Córdoba, que hoy en día está.
0: Pero ya ves que, exacto. Digamos, se guardan algunas diferencias de pronto con esos pasados que tuvieron los padres y que fueron grandes figuras, pero que desafortunadamente el ADN no les alcanzó para que lo mantengan los mismos los hijos. Entonces, por eso se habla de que las segundas partes no han sido buenas. Esperemos que a Zidane, al hijo de Zidane, le vaya bien. Déjenme decirles una cosa, muchachos. Saqué una relación de los grupos como tal y goleadores, porque hay grupos que tienen goles suficientes, hay grupos que tienen goles regulares, y queda el grupo F, que es el que encabeza, tiene 20 goles para coger a todos los equipos. Países Bajos, que tiene 7, Japón 6, Suecia 6 y Túnez solamente ha convertido en una ocasión. En el grupo B, 15 anotaciones que las acomodaron Canadá con 7, Bosnia con 2, Suiza con 5, Qatar con 1. En el grupo D, 10 goles. Estados Unidos 6, Paraguay 2, Australia 2, Turquía no ha convertido. O sea, hasta el momento es un equipo que está en blanco. El grupo E tiene 12 goles en total. Alemania ha convertido 9, Costa de Marfil 2, Curazao 1 y Ecuador 0. Otro, o sea, es el segundo que no ha anotado en este torneo. Grupo G lleva 10 goles. Egipto ha anotado 4 veces, Nueva Zelanda 3, Irán 2, Bélgica 1. En el grupo H, 10 goles. España 4 goles, Uruguay 3, Cabo Verde 2, Arabia 1. Grupo A, el grupo con 8 goles, México 3, Corea 2, República Checa 2 y Sudáfrica 1 gol. O sea que el grupo donde más anotaciones se han convertido es precisamente donde está el equipo de Países Bajos. Pese a que el grupo de Alemania, que fue donde hizo los 7, ¿sí? no le alcanza todavía, pero es que ha sido más prolífero en anotaciones el grupo F, que es donde está Países Bajos, donde se habla de pronto del, ¿sí?, que puede ser una de los grandes opcionados para llevarse el título de este campeonato del mundo. 12 del día, 15 minutos, 9 de la noche, 15 minutos. 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
0: Así va el Mundial, 12-16, 9-16. Este partido que se está desarrollando Argentina y el equipo de Austria, no creo que sea difícil para Argentina.
2: Creo no, que se supone. Es un partido muy similar al de Argelia.
1: Yo puse ganando en la polla 3-0 a Argentina.
2: Yo también.
0: 3-0, 3-0, 3-0.
4: Yo puse 4-0, ¿será
3: que sí?
1: Optimista.
3: No, yo creo que Austria hace un gol, le ganó a
2: Jordania.
3: A Jordania. Yo digo que queda 2-1.
0: 2-1.
3: Sí.
0: Bueno, ahí están los.
4: Oiga, Messi como que no se ha recuperado todavía de esa botada del penalti.
1: No, es que fue un golpe fuerte y además sí. Porque
4: mire,
2: el caminar del partido.
4: Mire que no sigue la jugada, no va a marcar nada.
0: Ay, Andresito, sí o yo, ¿no? Sí o yo ahí tras bambalinas. A sí. Nuestro ingeniero de sonido, nunca lo ha hecho. Así
4: nunca
0: es así.
4: Lo ha hecho, sí. Cuando está animadito, va y trata de recuperar, pero es que esta le pasó la pelota a metro y medio, profe, el jugador con la pelota.
0: No hay nada que hacer. Bueno, Argentina, de acuerdo a lo que podemos observar, y pese a errar la pena máxima, podemos decir que tiene cómo ganarle al equipo austriaco. Y el equipo Jordania, Argelia, ya decíamos.
2: Argelia. Es que Jordania tampoco demostró mucho contra Austria, sinceramente. O sea, es como una de las pocas selecciones que se ha visto que competitivamente no está para el grupo que le tocó.
0: Bueno, ese es. Y el grupo I, que es donde está el campeón del mundo, Francia, que estará enfrentando a Irak.
3: y Noruega versus Senegal.
2: Partida ese de...
0: Hablemos del partido de Francia frente a Irak.
2: Yo creo que lo que no sea goleada de los franceses, como que se sale los papeles.
3: Y que Francia tiene un equipazo.
1: Ya no confío en las goleadas.
3: No, yo... Hay que tener la cierta...
0: Esas goleadas se podrían confiar en otros momentos, ¿sí? Más no de pronto con lo que se está viendo.
1: Sí.
0: Como se puede dar como goleada, uno dice, por nombre.
1: Exacto. Por nombre de 7-8.
0: Exactamente.
2: Por no, y también por cómo se vio Irak contra Noruega. Se vio muy mal, o sea, perdió 4-1, pero nunca estuvo en partido Irak, sinceramente, o sea, por como eso, basándonos nada más en la primera fecha, obviamente puede cambiar mucho, vimos a Curazao, le saca el empate a Ecuador después de perder 7-1 con Alemania, que es un caso que puede pasar, pero yo la veo complicada frente, sobre todo con el equipo que tiene Francia.
0: Ahí es donde está la teoría de Gabriel, ¿sí? Ya no le creo a las goleadas, ajá. ¿Sí? Porque de pronto se decía, no, pero si es que Alemania le metió 7. No,
7: pero es que el Ecuador se sale de todo contexto. Es que,
2: sí, es, que,
7: caso, no. Es que la estadística que acaban de dar ustedes, muchachos, 15 oportunidades.
3: Sí.
2: Ya es inexplicable.
7: Sí, es inexplicable. Eso ya es inexplicable.
3: Sí, no, ese partido se ve que Francia lo gana relajado, la verdad.
1: ¿Cuántos?
3: Yo creo que 4-0.
0: Bueno, sí, sí, también. ¿Qué colocaron ustedes en la polla?
2: Yo puse 4-0.
0: Sí. Mejor dicho, ahí está, 4-0 para que gane el equipo francés. Eso quiere decir que tiene todo el respaldo de nuestro programa. 12-19 y entramos a mirar lo que va a ser. Andrés decía que vamos a hablar algo del partido de Colombia. Sí, vamos a adelantarnos un poquito para hablar.
7: Pero si quiere, pero profe, le propongo lo siguiente.
0: A ver, usted habla.
7: Veamos un poquito más la fecha de hoy, ¿le parece?
0: Pero es que ya Francia...
7: Ya lo teníamos.
3: Faltaría Noruega, Senegal.
0: Falta Noruega y Senegal. Noruega y Senegal.
7: Un poquito más del somnífero de Jordania y Argelia.
0: Sí, exacto. Entonces, este es de Francia, de Noruega y Senegal, lo vamos a escuchar a nombre de Canapro.
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0: Así va el Mundial. Jordania, Argelia, muchachos. No.
3: Noruega, Senegal.
0: Noruega, Senegal.
3: Partidazo.
0: Partidazo. A propósito, sí. Miremos en este momento, así con esa primera fecha, ¿cómo le fue a Senegal en la primera fecha y cómo le fue a Noruega en esa primera fecha?
2: Noruega gana 4-1 y Senegal pierde 3-1 con Francia.
3: Sí, la tabla de posiciones, Noruega va de líder con 3 puntos, va de líder por diferencia de gol. Francia, segundo con 3 puntos, y Noruega e Irak, 0 puntos cada uno.
0: Bueno, eso quiere decir, uno ganó y el otro perdió.
3: Sí.
0: Entonces, ¿cómo va a ser ese enfrentamiento? Uno para reivindicarse y el otro para corroborar lo que hizo.
2: ¿Sabe que para mí el partido con Francia fue engañoso? Porque en la estadística, obviamente, en el primer tiempo Francia no pateó al arco de Senegal. Entonces, le habrán dado partido, pero el problema es que Francia tiene una individualidad como es Mbappé, que en los mundiales te transforma y te soluciona un partido por más enredado que esté. Pero en este caso contra Noruega, siento que hace un partido mucho más parejo, porque Noruega sí tiene buen equipo, pero no tiene tan buen equipo como si lo tiene Francia. Porque las variantes que tiene Noruega es Haaland, obviamente, Sorloth y Odegaard, que te maneja el medio campo, y de resto ya son... un tipo de colectividad desde atrás que lleva a enaltecer ese juego de los delanteros centros.
0: Gabo.
1: Tiene un equipazo en Noruega. Haaland, Sloth, Musa, Reyson, que juega en el Borussia Dortmund. Creo que le puedo... Pues, yo puse una polla que queda 2-2.
0: O sea, empate.
1: Empate.
0: O sea, ahí va a ser un partido para sacar chispas.
1: Sí.
0: El partido es para sacar chispas.
1: Además, porque es que se están jugando el segundo puesto. Uh-huh. No, no hay mañana. El que gane no va a poder alcanzar al otro.
3: Yo también veo un partido parejo. Lo que se vio Senegal frente a Francia era para que, pues, lastimosamente Senegal se cierra muy bien, pero no tiene un delantero que haga el remate, que se vaya al gol. Entonces yo creo que va a ser un partido parejo, pero se lo voy a dar a Noruega. Noruega gana hoy 2-0.
0: Bueno, 2-0, Andrés, a favor de Noruega por parte de Catalina.
4: No. El palo lo voy a dar yo. Yo me la juego con Senegal. Para mí Senegal gana 2-1. Uy. Y por una sencilla razón. Es cierto que la goleada de Noruega a Irak, pero quiero verlo jugar contra estos senegaleses. Me parece un buen equipo. Yo estoy de acuerdo con lo que dijo, creo que fue Gabriel o Mati, bueno, no me acuerdo cuándo lo dijo, que es muy engañoso el fútbol, precisamente lo que se vio el partido de Senegal y Francia. Es cierto que perdió, pero yo le tengo fe a Senegal para este partido frente a Noruega y creo que gana 2-1.
0: No, y es que de todas formas el equipo de Senegal es un equipo que ha hecho el partido en ocasiones anteriores, dentro de las participaciones que ha tenido Senegal, ha sido un equipo que ha puesto cara. Sí,
4: y ojo que los dos centrales noruegos no son la panacea de defensores. Uh-huh. Ojo con eso.
0: Hablando de jugadores noruegos, yo no sabía, yo hasta este fin de semana me enteré. Haaland es inglés.
2: Sí.
3: Sí. Haaland nacionalizado
2: en Inglaterra, pero como su papá si era noruego.
0: Ese cuentico, sí, mejor dicho, nos tiene asoleados. Ajá. Por todos los lados.
2: Entonces decidió representar a Noruega.
0: De ahí este jugador, Mosquera, creo que es un jugador Mosquera.
2: El español que tiene papás colombianos.
0: Sí, exacto. Y que es que le estuvieron rogando para que jugara con la selección Colombia. Y el chico dijo, no, vamos, yo juego en España porque yo no soy español.
1: Tampoco,
0: ¿sí?
1: Lo llamaron en España.
0: Y tampoco,
1: se quedó, hombre, sin el pan.
0: Pero
4: él no ha jugado todavía con España, ¿cierto que no?
2: Sí,
4: no.
2: Amistosos. Jugaban amistosos. Ah, bueno, la última convocatoria estuvo, pero en el Mundial no estuvo convocado.
4: Hombre, yo tengo esa pregunta. ¿Con esos amistosos ya se le
2: no,
4: impide?
2: No. Son tres partidos oficiales.
0: Tienen que ser oficiales. Mire, ¿usted se acuerda, Andrés, y para estos chicos que recuerden, a Carlos Fernando Navarro Montoya?
4: Claro.
0: Fernando Navarro Montoya.
4: Que pasara por Santa Fe.
0: Exacto. Jugador que nació antioqueño.
4: Él es paisa, claro, señor. Sí. Exactamente.
0: Carlos Fernando Navarro. Y jugó con la selección. En su momento se hablaba de que él podía
4: jugar. Con el doctor Gabriel Ochoa.
0: Exactamente. Y entonces se decía que él podía jugar con la selección argentina o con la selección Colombia, porque tenía que el cuento de las dos nacionalidades, que porque sus papás eran argentinos y que él así haya nacido en Antioquia, en Medellín, entonces que él podía, y sin embargo llegó el momento en que lo votó, y eso fue algo que Carlos Fernando después dijo que le había pesado haber jugado en la selección Colombia y no haber tenido la oportunidad de jugar en la selección argentina.
1: A Mosquera le pasó en la final de la Champions la famosa teoría del colombiano.
0: Sí,
3: ¿cuál es?
0: Sí.
1: Se le salió todo lo colombiano.
0: Se le salió el ajiaco y se le salió la changua. Sí, bueno, sí. Claro que esas son ya comidas que van a erradicar, entonces no vamos a tener ningún problema por eso. 12:26 de la tarde, vamos a escuchar, 9:26 de la noche, vamos a escuchar el mensaje del Banco Agrario.

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1: ¿Cómo va el encuentro entre Argentina y en este momento?
2: 0-0 en 25 minutos.
3: Están en el cooling break. Bueno, terminando el cooling break.
2: No, terrible ese cooling break.
3: Ahí está. ¿Por qué le tienen tanta bronca al cooling break?
2: Acabo de ver que esto es un comercial de Catronics. No.
3: ¿Y qué pasa? ¿Cuál es el problema? Pero si son las pautas, de eso viven los medios, que no se le paga a los periodistas esas millonadas de sueldo, ¿cierto, profe?
1: Sí. Y eso que lo diga Andrés. Sí.
3: Entonces, para eso existe, muchachos, para eso existe el tema comercial, para ganar platica.
1: Bueno, muchachos, ¿qué nos ha dejado el Mundial hasta este momento, hasta lo que llevamos? Ya hablamos de la parte futbolística, hablamos de los grupos, pero hay números, hay cosas, hay datos curiosos. ¿Qué tenemos del Mundial?
2: Yo le tengo uno de Cabo Verde, que se convirtió en la tercera selección en toda la historia que en su debut en la Copa del Mundo suma puntos contra dos rivales que han ganado la Copa del Mundo. La primera fue Dinamarca, que le ganó a Uruguay y Alemania en 1986, y Senegal en 2002, que le ganó a Francia y a Uruguay. Dato curioso, Uruguay está en las tres selecciones que han sumado puntos, estas tres.
1: Imagínense, ahí están, dándole, y no solamente, como se dice popularmente, no solamente son equipos sarampión, ¿no? Ahí les aparece. Exacto. También otros. Sí, porque es que los equipos sarampiones le pegan solamente a los chiquitos, pero resulta que ahora los chiquitos el enano se está agrandando.
3: Correcto.
4: Yo también les tengo un dato, pero saliéndose un poquito más de lo futbolístico, datos, estadísticas, y quiero que sepan que este mundial marca un récord histórico al reunir 8 pares de hermanos. ¿Sabían que hay parejas de hermanos jugando el mundial? Sí. Pues hay 4 parejas que juegan en la misma selección y otras 4 que no juegan en las mismas selecciones. Que juegan en diferentes selecciones tenemos a Iñaki y Nico Williams, que Iñaki juega para la selección de Ghana y Nico Williams juega para España. Desiré y Güela Doué, representa Desiré a Francia y Güela a Costa de Marfil. Harry y John Soutar juega Harry para Australia y John para Escocia. Y Brian Brovey y Derrick Lucanse, más o menos, no sé pronunciarlo, juega Brian para Países Bajos y Derrick juega para Ghana. Y de los hermanos que sí juegan en las mismas selecciones, Lucas y Teo Hernández, que es una pareja de hermanos muy reconocida, que juegan para Francia. Leandro y Juninho Bacuna juegan para la selección de Curazao. Laros y Deroy Duarte juegan para la selección de Cabo Verde. Y los hermanos Timber, que juegan para Países Bajos, pero hay un hermano que es Jurrien, que tuvo que abandonar la selección por una lesión.
3: Le tengo otro dato también interesante, profe. La afluencia en los estadios, todos y cada uno de ellos, sin distinción de franja horario o partido que se juegue, muestran un aspecto impoluto, lleno hasta las banderas. Importante que aprendan eso, muchachos. Lleno hasta la bandera. Lleno total, no existe esa frase. Porque no existe un lleno a medias. Lleno hasta las banderas. Y un ambiente que se transmite a través de las pantallas. Los datos de la FIFA no dejan lugar a dudas. Antes de la jornada del domingo, el total de aficionados que habían pasado los tornos de los estadios establecía en 2.307.947. Una media por encuentro de 64.110 espectadores y un porcentaje de ocupación del 99.54%. Bárbaro esos datos.
1: Sí, señor. Yo les tengo este dato. Sabíamos que, démonos cuenta de una cosa. ¿Sabías que el director técnico de la selección de Francia, Didier Deschamps, ha dirigido 3 mundiales de fútbol, Brasil 2014, Rusia 2018 y Qatar 2022. Muchas veces es como la continuidad que se le puede dar a un técnico, y esto pues es favorable precisamente para las intenciones que pueda tener el equipo en contienda en ese caso. En Brasil, en el 2014, en cuartos de final, 5 partidos, 3 triunfos, 1 empate y 1 derrota. En Rusia, 2018, que fue campeón, con los 7 partidos, 6 triunfos y 1 empate. Ya salió invicto. Rusia, en Qatar 2022, subcampeón, 7 partidos, 5 triunfos, 1 empate y 1 derrota. De estos 19 juegos dirigidos por Deschamps, ganó 14, empató 3 y perdió solamente 2. Es un número que uno dice para ser un equipo, un técnico de la categoría de Champs, hombre, es para tener muy en cuenta. Y ya lo habíamos vivido nosotros. ¿Y cuántos nosotros tuvimos a Pekerman?
2: Queiroz. Reinaldo y ahora Lorenzo.
1: Pekerman, ¿en cuántos mundiales estuvo?
0: Dos. 2014-2018.
1: Reinaldo.
0: Ninguno, porque no, se queda fuera por goles para 2006.
1: ¿Y Queiroz?
0: Queiroz
1: tampoco
0: se queda fuera.
1: O sea, eso quiere decir que el que está marcando la pauta en nuestro país es precisamente el profesor Pekerman como director técnico en dos mundiales del equipo colombiano.
2: Que aprendan un poquito en el fútbol colombiano y dejen de estar cambiando técnico cada 6 meses, que gamerito aquí, que gamerito allá.
1: No, y es que mire, hay una situación, de pronto no nos podemos aislar de, y eso que toca Gabriel, no nos podemos aislar de ese asunto, porque es que, y lo hemos visto en selección, en las selecciones también, donde a un técnico lo dejan, lo contratan, lo dejan para una eliminatoria, pero resulta que esa eliminatoria dura en la quinta fecha, los resultados no están dando y ya lo cambiaron. O sea que en su momento, el proyecto, el objetivo que tenía el técnico para mostrárselo al equipo, no lo hay.
2: Algo que le está pasando a la selección de Suecia, que cambió recientemente el técnico, y a Túnez, que lo cambió en pleno mundial.
1: En pleno mundial.
0: Sí. Es que no respetan procesos, y pues ya que nos metió en territorio colombiano, es como poner el ejemplo de que si a Repeto lo hubieran sacado... No, después de hilar como 10 partidos consecutivos sin ganar, solo empatando, ¿sí?
2: Pero los méritos.
0: Ah, no, los méritos no, pero al final...
1: Pero yo digo una cosa, y yo coloqué un ejemplo. ¿Cuántas ligas ha ganado en el Atlético de Madrid?
0: ¿Simeone?
1: Simeone.
0: Dos.
3: Ah, no, pero es que ya esos son masoquistas, profe.
2: No, sí, ya.
1: En el Arsenal... ¿Cuántos?
0: Arteta. Una en 6 años.
1: Por eso. Entonces, ahí está. Ese es el proceso. Lo que pasa es que acá, en nuestro medio, la situación está muy dada. Es para que aquí hay que sacar resultados.
0: Inmediatos. Inmediatos.
1: Hay que sacar resultados.
2: Y si no, ya despidan a todos. Sí, que se vayan todos. Que no quede uno.
3: Por eso. Respeto a usted.
1: No. Yo no lo. No, yo, pues, por ejemplo, yo fui el primero que dije, a él no hay que sacarlo. Déjenlo hasta finalizar el año. A él lo contrataron para... de la Copa Libertadores, no la consiguió.
3: Yo hallo la razón en lo que usted dice, porque es cierto, nosotros estamos aquí acostumbrados bajo la empírica frase mal usada, que es que tal equipo o tal otro no está para procesos, ¿cierto? Esa es la excusa de los equipos grandes de este país, háblese de Millonarios, América y Nacional, pues obviamente vamos a estar cambiando cada 6 meses como pasa, de técnico. ¿Por qué? Porque es que el equipo no está para procesos. Que la hinchada no aguanta procesos.
1: ¿Es el cuento?
3: Hombre, ¿qué es eso? No,
1: que porque son equipos grandes no está para procesos. Todo el mundo está para procesos.
3: Y obviamente pasa como en el fútbol colombiano, que esos equipos grandes, vuelvo e insisto, tal vez Nacional no, pero sí, si el caso de Millonarios y América, son equipos que no tienen identidad. Uh-huh. No tienen identidad, no se sabe a qué juegan. Usted ve a Santa Fe, usted tiene claro Santa Fe, qué es lo que busca desde el principio cuando contrata un técnico. Usted ve eso en Nacional. De pronto al Junior, no sé si ya lo encontró o no, pero América y Millonarios no tienen la menor idea, hermano, cuál es la ideología y el fútbol que ellos buscan.
1: Bueno, ese fue nuestro pequeño lunar.
3: Nuestro pequeño detalle, exactamente.
1: Sí, claro.
3: O sea,
1: claro,
3: se tenía que decir y se dijo, ahora nos van a regañar, nos van a regañar los jefes.
1: Exactamente, entonces esa es nuestra partecita para salir un poco de lo que va a ser, así va el Mundial. Bueno, entonces hagámosle con macro... a las 9:36 minutos, todo este programa a nombre de Macro.
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1: Bueno, una fecha importante para el fútbol nacional es el día de mañana. Si bien es cierto, el partido está programado para las 9 hora colombiana, Yo creo que desde ya se empieza a trabajar mucho con la previa de lo que va a ser este partido de nuestro combinado frente a la República del Congo, porque sí, hay que entrar a mirar la situación de la nómina, de lo que pudo haber hecho el profesor Lorenzo referente a lo que mostró el equipo colombiano, que de pronto dejó algunas dudas, de pronto algo que les faltó a algunos de los jugadores, y también uno de los puntos claves, ¿no? Porque es que aquí, no, y a nivel general, se quiere de una vez calificar y destituir en un momento dado el que haya cometido errores. Desde el momento en que se estaba terminando el partido anterior ante Uzbekistán, ya se hablaba de Camilo Vargas. Se hablaba de que había sido el error número uno, que había sido que la única llegada que había tenido el equipo contrario había sido gol, entonces que había que darle la oportunidad a los nuevos arqueros, en este caso a Álvaro Montero, que es el segundo arquero que tiene el combinado nacional, y pues obviamente Ospina, que pues por la experiencia que tiene David Ospina dentro del fútbol mundial y dentro del fútbol colombiano, entonces había que darle como todas esas oportunidades. Pero si analizamos nosotros más detenidamente la nómina que tiene la Selección Colombia y de acuerdo a lo que presentó frente a Uzbekistán, y para tener en cuenta lo que va a hacer frente a República del Congo, que va a ser un equipo difícil, sí, un equipo jodido, como se dice popularmente, porque es un equipo que no da tregua, es un equipo que corre, es un equipo que marca, es un equipo que asfixia. Y ya lo mostró en su partido de inauguración el equipo del Congo, entonces, y frente a Portugal. Entonces yo creo que habría que entrar a analizar esa nómina que presentó la Selección Colombia ante Uzbekistán.
3: Gol de Argentina.
1: Sería la misma. Uy, nos ganó.
0: Messi. Nos ganó.
1: Nos ganó esta vez.
2: A ver.
1: Este,
2: ay, qué golas. Hay noticia para todos los oyentes. Messi se convierte en el máximo anotador en la historia de los mundiales con 17.
4: Y se convierte en el goleador del mundial con 4 goles.
1: Bueno, 17 y todavía le falta, ¿no? Todavía sí, le falta. Entonces, eso es bien por Lionel Messi. Este mundial estaba para Messi. Parece es su último mundial. Entonces, lo que logre hacer en este mundial va a quedar para la historia del fútbol en todo el globo terráqueo. Entonces le decía, la alineación que mostró la Selección Colombia frente a Uzbekistán debe tener algunos cambios para enfrentar a la República del Congo, o se debe mantener lo mismo, hay que castigar, hay que premiar. ¿Qué hay que hacer? ¿Qué debe hacer el profesor Lorenzo?
0: Sabe que pensándolo ya con más cabeza fría, no como lo hablamos el jueves, siento que el tema del juego de Colombia pasa más por un tema de nervios, porque no cabe recalcar que del 11 titular que salió a jugar contra Uzbekistán, hay 9 que están debutando en un mundial. Sí, o sea, 9 jugadores no es un dato menor, porque si empiezas a comparar con las selecciones que llegan como candidatas a Argentina, el 11 que está jugando en este momento contra Austria, prácticamente son todos los que vienen de jugar en Qatar con 2 o 3 cambios.
4: Sí.
0: Francia, el 11 titular es prácticamente el mismo, sacando al arquero, y si quieres te meto a Olise, pero prácticamente es el mismo 11. Países Bajos, que sí tuvo un recambio más grande, pero son 5 o 6 cambios. En cambio, la Selección Colombia tuvo 9 jugadores, ya obviamente teniendo el atenuante que no fuimos a Qatar, que eso también afecta ese rendimiento, pero siento que es más un tema de nervios, que siento que juegan con la presión de que veníamos de jugar 2014, 2018, nos perdemos 2022 y teníamos la gran expectativa de 2026, porque duramos ese tiempo de 8 años sin jugar un partido mundialista.
4: Sí, yo creo que estoy de acuerdo contigo, pero creo que para el partido de mañana, a mí el 11 inicial me gustó. A mí me gustó lo que la selección propuso, lo que hicieron en el mediocampo con Gustavo Puerta. A mí me gusta. Entonces yo creo que tal vez mañana un poco más confiados, un poco más relajados, un poco más con la cabeza fría en el partido, en la cancha de juego, Colombia se va a encontrar un poquito más. Y pues ver qué pasa con Camilo Vargas. Lo que dice Mateo es verdad. Llegan un poco asustados, un poco con nervios. Una llegada a un gol, claramente. Pero todo es cuestión de nervios y tal vez mañana la selección no puede dar sorpresas porque pues ganó a Uzbekistán jugando un buen partido, pero sí puede salir una Colombia nueva proponiendo un juego diferente.
1: Yo diría no tanto confiados ni relajados. Yo diría más bien tranquilos, pero con seguridad.
2: Con alerta.
1: Sí.
2: Yo lo quiero desglosar por partes. Primero, para mí no ha estado en duda la titularidad de Camilo Vargas, porque ya se probó a Montero, se probó también a Kevin Mier, y el de mejor nivel que ha mostrado en la selección Colombia es Camilo Vargas, desde la Copa América incluso. Y yo sí haría dos cambios contra República del Congo. Metería a John Córdoba, si ya está en las condiciones, por la carrocería que tiene, porque es un jugador grande, que va a hacer falta en ese sistema. Y también agregaría a David Machado, un jugador rápido, que va a estar en los duelos constantes con los jugadores del combo, porque Mujica permanentemente le atacaron esa espalda contra Uzbekistán, que no la aprovecharon, pero República del Congo es un equipo que tiene jugadores muy rápidos, y que si no cuida esa espalda, nos puede hacer mucho daño.
1: Yo lo veía muy escéptico, Mateo.
0: Sí, no, siento que esa mala imagen que dio Mojica se debe a un conjunto de errores que tuvimos defensivamente. Si ustedes se ponen a analizar el gol, la perdemos, y es un pelotazo donde el que las entra llega solo porque Davinson llega tarde al cierre.
4: Sí.
0: El que remata está solo porque Lukumi no cubre su espalda, Mojica tampoco cierra.
1: Y es que eran dos que estaban libres.
0: O sea, si no remata el primero, remataba el segundo, pero es un error.
2: Y no sé si sea un partido para James, por la velocidad del juego.
0: ¿Sabes que para mí sí? Porque
3: Lorenzo no tiene la valentía de sacarlo.
0: Pero para mí sí puede ser importante un jugador como James, o en su defecto que no sea James, que sea Juanfer, para que te dictamine el tiempo del partido, porque no podemos jugar al ritmo que nos ponga el Congo.
3: El James de otra época seguramente sería demasiado importante. El James de hoy es jugar con un jugador menos. Es un jugador que, desafortunadamente, por más responsabilidades tácticas que se le dé, no hablo de recuperar la pelota, sino que por lo menos se quede en una zona, como hizo en el partido frente a Uzbekistán. Allá se quedó solito, pero nunca pidió la pelota, nunca se fue al choque, nunca fue capaz de coger esa pelota y enfrentar a los rivales. ¿Por qué? No lo sé todavía. No sé si estaba tocado, si estaba lesionado, no sé qué le pasaba. Pero el James, que si es capaz de coger la pelota, enfrentarse, llegar, tratar de eludir las defensas contrarias, ese es el que vale. Si no es así, mejor que se quede sentadito. Pero igual, yo sé que el profesor Lorenzo no va a ser capaz de sacar la nómina, y además no se lo ha permitido James tampoco, que es quien finalmente dirige la selección, y eso se sabe.
1: Sí, mire, yo por ejemplo estoy con la idea que James tampoco en el partido, porque aún así en el partido anterior no mostró.
2: No, fue de los puntos más bajos,
1: sí, claro,
2: de Colombia.
1: Hombre,
3: estábamos jugando con 10, lo que pasa es que el otro equipo no lo permitía.
1: Hombre,
3: y este no va a ser así.
1: Claro, y uno lo lamenta por el historial, por el pasado de James Rodríguez y toda esa cuestión, pero como uno tiene que ser objetivo y uno debe estar pensando en el hoy y el ahora de los jugadores, que eso es muy importante. El hoy y el ahora de James no es el ideal.
2: Pero yo sí espero algo más de James. Mire a Messi con 38, 39 años, pero corriendo, claro, metiendo.
3: Exactamente, pero
1: ¿sabe
3: cuál
1: es que yo encuentro una diferencia, obviamente, pues a flor de piel, como se dice. Y el ejemplo que coloca Gabriel es cierto. Mire lo que está haciendo Messi. Hombre, pero es que la sangre que le corre a Messi por las venas es diferente, claro, a la que le corre a James. Mire, tenemos que decirlo con mucha tristeza.
3: Profe,
1: esa es la idiosincrasia del futbolista colombiano.
3: Claro.
1: Desafortunadamente esa es.
3: Además, se le ve la falta de fútbol,
1: sí, claro,
3: a James.
1: Y que no se preocupe. Pero es que, mire, no vayamos...
3: ¿Cuántos partidos tuvo James en este semestre? Creo que fueron 2, 3.
4: Muy pocos.
3: ¿Partidos?
4: Sí.
3: Muy pocos.
0: De titular, sí.
2: Pero es que, mire, los últimos,
1: pero es que, mire, muchachos. Claro, y no vayamos tan lejos tampoco. Démonos cuenta todo el proceso de la salida de un equipo, no durar mucho en él, salir a buscar otro. Mire, Messi no tuvo ningún problema, pero ningún problema, de irse a jugar a Estados Unidos. Así, claro, de entradita, se fue a jugar a Estados Unidos. Ah, que el equipo no es competitivo, que el equipo es de media tabla, no importa, pero se fue a hacer fútbol. Hombre, a James había que rogarle. Mire, todo el mundo, todo el pueblo colombiano, toda la crónica colombiana andaba pendiente y preocupadísima porque James, y que James no está, y que James no te... Yo pregunto, ¿James se preocupó en su momento por ir a buscar equipo?
3: No lo hizo. No le importó, sí. Exactamente. Entonces, ¿por qué? Porque él pensó que todavía se seguía viviendo del cuento, que él se coloca la camiseta de Colombia y es otro, y se transforma.
1: Y que en su momento, Andrés, y que en su momento hay que reconocerlo. Eso sí, ¿para qué? Hay que reconocerlo. Que cuando este berraco se ponía la camiseta de la selección, mejor dicho, se transformaba.
3: Estaba jugando, profe, claro, porque estaba jugando.
1: Pero ahora no.
3: Pero es que lleva 6 meses sin jugar.
1: Sí, exacto.
2: Y por ejemplo, el James de la Copa América jugaba en el Sao Paulo.
0: Pero, exactamente. ¿Sabe cuál es la diferencia? Que yo creo que ese James entendía sus limitaciones. Este James de hoy en día no las entiende porque...
1: Ha sido más soberbio.
0: Ajá, y por el simple hecho de que no sé si es Lorenzo o sea él.
3: ¿Ustedes
0: que
3: creen
0: parta...
3: que si Lorenzo... Sí. Venga, ¿usted cree que si Lorenzo lo sienta, sabe lo que hace James? Es capaz de irse de la selección.
0: Sí, sí, pues eso. Pero
4: no.
3: Es capaz de hacer eso.
2: No, pregúntele a Queiroz.
3: Sí. Exacto, claro. Exacto. Así nuestro buen amigo Ricardo Martínez, que es el presidente del Club de Fans, defensor número uno de James Rodríguez. Sí, no le guste, pero es la verdad.
1: Sí. No. Pero una de las cosas es cierta. Metiéndonos en esto, cuando Mateo habla y Gabriel, de pronto pensar en el mismo Juan Fernando Quintero. Sí, si bien es cierto, Juan Fernando tampoco es que sea un jugador rápido, pero él es rápido, él es lento de piernas.
0: Rápido de la
1: pero cabeza. Rápido. De oiga, pensamiento, ¿sí? Es. Y esa es una de las ventajas. Se podría pensar en algún momento que esa sería una alternativa. Hombre, démosle la oportunidad a Quintero.
3: Seamos valientes.
4: Y Quintero podría ser el titular mañana. Exacto. Por el ritmo de juego que va a tener República del Congo.
2: Miren, Argentina.
3: El mundo no se va a acabar. El mundo no se va a acabar. Existe el fútbol antes y después de James. Ya, si no está en condiciones, que se quede sentadito, que se quede en el hotel, inclusive.
1: Entonces somos de la idea que de pronto una de las inyecciones que podría haber es no tener en cuenta como titular a James.
4: Sí, yo estaría de acuerdo con eso. Sí.
2: Yo lo tendría en cuenta si el partido ya se pone complicado, últimos 30 minutos.
1: Claro, porque él es un jugador, discúlpame Andrés, él es un jugador muy dado a buscar faltas.
2: Sí.
1: Y eso es bueno. Andrés.
3: Le voy a dar otra muy a mi pesar, pero para que cambiemos las hordas azules, ¿cierto? Démosle la oportunidad a Montero. Que aunque no es jugador de Millonarios, todavía lo sienten como ellos. Entonces, demos la oportunidad a un portero, porque es que la verdad ese gol, ese error de Camilo Vargas, no tiene explicación, hermano. La primera y única pelota de todo el partido que le llega y comete ese error, dejémoslo sentadito, calmemos las hordas azules, pongamos a Montero, a ver qué
1: pero,
3: es lo que
1: pero,
3: dice,
1: pero
3: que es que
1: venga,
3: necesita un arquero
1: Andrés,
3: alto, gigante, grande.
1: No, pero Andrés, eso se vería como un castigo.
0: No, y le quitas toda la confianza que trae Camilo Vargas. O sea, ¿con qué moral, si Montero se equivoca mañana, vas a decirle, Camilo, por favor, juega el tercer partido?
3: Compadre, estos jugadores son profesionales, son curtidos, son curtiditos, ellos saben aceptar estas cosas. Obviamente sé que no va a pasar, pero
4: yo creo...
2: Yo dejo a Camilo para ese partido.
4: Yo
2: dejo a Camilo para ese partido. Si ya vuelve a cometer otro error como pasó con Cambiazo, con el arquero de Argentina.
3: Pero es que otro error nos puede costar
2: otro
3: error nos puede costar que, muchachos. Piensen eso.
4: Yo creo que se podría poner a Montero, no sé, en el tercer partido. Contra...
2: En caso de que Camilo no lo haga bien en
1: contra
2: el próximo.
1: Mire, yo por ejemplo tengo que calificar a Camilo, y a mí, por ejemplo, el juego de Camilo no me gustó, y no me gustó, lo vi muy lento los despejes de meta.
4: Sí.
1: ¿Sí? Sin distancia, sin dirección, lo vi, no sé, sentía que estaba como nervioso en un momento dado. Pero, y aparte de eso, pues obviamente llega la anotación que eso es como el cierre para él. Pero yo creo que el hecho de ese partido de primer lance, partido de nervios, hombre, sentarlo es de entrada castigarlo.
0: Sí,
1: y a mí no me parece que haya que castigar a Camilo Vargas.
3: Bueno, entonces premiemos también a los que lo hicieron bien. Premiemos al Cucho Hernández, por ejemplo. ¿Cómo
0: pero
3: lo podemos premiar?
0: Pero para mí no es un partido para el Cucho Hernández por cómo son los centrales del Congo.
1: Es que eso también se estaba mirando, la situación de cómo son la parte física que tienen los del Congo, que son grandes, que son gruesos.
3: ¿Dónde juega el Cucho Hernández? Es que el Cucho Hernández no juega aquí en Colombia, en el América, o en Millonarios, o en Nacional. El Cucho Hernández juega en un equipo de primera, no de élite, pero sí en una liga élite, como es la Liga Española. Él está acostumbrado a esto, en las copas internacionales. Por eso es lo que hay que ver. ¿dónde se desarrolla el jugador? No el físico del contrario. Y estoy seguro que el Cucho puede dar una mano. Listo, no lo tiremos por el centro, tirémoslo por un costado. Es que lo que hizo frente a Uzbekistán, ¿cierto? Más allá del gol que haya hecho Campuzano, el haber mantenido esa potencia y no darle esa pelota por perdida. Dígame, ¿cuándo fue la última vez que ustedes en un jugador colombiano vieron esa categoría y ese comportamiento? Póngase a pensar, ¿cuándo fue la última vez?
0: Sí, pero, o sea, sigo con la idea de que no es un partido porque no va a haber espacios para que el Cucho se mueva, porque el Congo es muy probable que juegue como jugó contra Portugal. Se reserva atrás y te sale a las transiciones.
3: Por eso mismo, mire, es que lo que toca buscar es esos espacios. Y el Cucho es hábil. Es decir, si vos tenés defensores grandes, altos, vos les pones a jugadores habilidosos para que te logren desequilibrar, ¿o no?
1: Sí, pero es que llega el momento en que pronto hacer un cambio, ¿sí? Ese famoso cambio, démonos cuenta que en los últimos partidos Lorenzo ya tiene una nómina base.
0: Sí.
4: Establecida.
2: Tiene una columna vertebral.
1: Claro, ya tiene. Entonces llegar a hacer cambios en este momento para enfrentar a República del Congo, yo creo que esos cambios los manejaría él más en el transcurso del partido.
0: Sí.
1: Pero él sale, a mí me parece que él va a salir con la misma nómina que enfrentó el partido.
4: Sí, yo también creo lo mismo.
1: Porque él no va a ponerse a probar ni a hacer experimentos ni nada de esa cuestión. Él sabe que ya tiene su equipo. Por eso es que muchas veces decimos que, y usted lo decía, Andrés, que sabe que Lorenzo no va a tocar a James.
0: No, y además ganó.
3: No es valiente, o sea, no es que no.
1: Y además fue que el partido se ganó.
0: Sí, o sea, se perdió. No, si nosotros obviamente criticamos desde el juego, pero él tranquilamente en la rueda de prensa puede salir, que no tiene necesidad de tocar el equipo porque ganó.
3: Fútbol, si nosotros analizamos el fútbol desde el marcador, pues...
0: Ah, sí, ¿no? Claro.
1: Sí.
3: Fácil.
1: Bueno,
3: fácil.
1: De todas formas, pues ahí está el puesto en la mesa. Mañana estaremos hablando. Pero ya con la previa más cercana a lo que es ese partido frente a República del Congo de nuestra selección nacional de Colombia. ¿Algo para irnos ya, Mateo, Gabriel y Catalina?
0: No, como último dato le tengo que Países Bajos superó a la Brasil de Pelé como la selección con más partidos consecutivos sin perder en un mundial. Llegó a 14, la Brasil de Pelé tenía 13. Su última derrota fue en la final de Sudáfrica 2010 frente a España.
3: Ese es un datazo, ese es un datazo para los defensores del Brasil de Pelé. O sea, háblese del señor Andrés Ruiz.
1: A ver, Gabriel.
2: Mis monedas para este partido para John Córdoba, que ojalá que esté. Es un jugador con carrocería, como ya lo venía comentando, que va a ser importante en ese juego de pivot y en ese juego aéreo que va a necesitar Colombia frente al Congo.
1: A ver, dama.
4: Y yo les tengo un dato no menor, hablando pues de los arqueros que hay que probar. Les tengo el dato a Andrés, que Brasil en la anterior Copa del Mundo usó a sus 3 arqueros en lo que duró la Copa del Mundo, teniendo el récord de ser la selección que usó el 100% de su plantilla. Entonces, no cabe duda que pues...
1: O sea, movió toda la nómina.
3: O sea, todo se puede dar, porque lo que pasa es que tenemos el miedo a hacer las cosas, que es que tenemos una base, que tenemos una espina dorsal, que tenemos una raíz, que tenemos... No, hagamos los cambios, no nos vamos a tirar el mundial por culpa de un jugador que no es capaz de pedir la pelota como el
2: de Nachirra Palacio.
1: Exacto, Andrés, exacto, que no nos dé miedo, porque a nosotros tampoco nos da miedo irnos, pero nos toca irnos, Andrés.
3: Mañana seguimos con esta discusión.
1: Bueno, señores, entonces, y ¿sabes qué? Va a ser un tema de pronto también para mañana. Vamos a hablar del arbitraje. Del arbitraje no hemos hablado. Puedo decir que es bueno, que es malo, que es regular. De eso vamos a estar hablando. Gracias a nuestros ingenieros de sonido en el día de hoy, a don Willy Yepes y al popular Tatán, Mateo, Gabriel, Catalina, gracias por acompañarnos y los invitamos mañana a las 11 de la mañana, cuando estaremos en un nuevo programa de Así va el Mundial y estaremos a nombre de Fogafin, Boditec, Canapro, Banco Agrario y Macro. ¡Feliz día!
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1: El periodista y estratega político argentino Ángel Becasino dijo en ASB Noticias que aunque se preveía que Abelardo de la Espriella ganara las elecciones, sí hubo una sorpresa.
2: Pero la sorpresa, por decirlo de esa manera, fue lo corta que fue la diferencia. Yo calculaba por un montón de lecturas que la diferencia iba a ser menor a la que hubo en el 22. Pero no tan menor como fue ayer.
1: María Elena Ospina, presidente de Acopi, resumió en pocas palabras lo que se espera del presidente electo iniciando su mandato.
3: Yo pienso que lo primero que se espera es que el doctor Abelardo tenga la capacidad de unir al país.
1: El abogado penalista Iván Cancino, amigo personal de Abelardo de la

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1: En Colmundo son las 9:59 minutos.
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4: Las palabras de la boca del sabio son llenas de gracia, mas los labios del necio causan su propia ruina. Eclesiastés capítulo 10, versículo 12. Un cordial saludo para todos los oyentes de Colmundo, la radio que te acerca. Que te acerca a la familia, a las buenas costumbres, a la fe, a la esperanza y al amor. Bienvenidos a su programa AMPM. Estamos transmitiendo desde la hermosa ciudad de Palmira, la Villa de las Palmas. Con mucho cariño, aquí estamos en la capital agrícola de Colombia, en el Valle del Cauca, el gran valle del río Cauca. Bueno, muy contentos con partir con ustedes, de verdad, mucha alegría en el corazón poderles acompañar aquí en el programa de AMPM. De verdad, usted que está ahí por la emisora, por la radio, que tiene su radio, muchas gracias por sintonizarnos. Igual le invito a que nos reporte su sintonía, usted que escucha por radio o que escucha por la plataforma digital www.colmundoradio.com.co, para que nos escriba al chat de WhatsApp 311-364-5093, como ya algunos lo están haciendo. Ahora los voy a saludar, claro que sí. Bueno, también hay el espacio en Facebook y en YouTube para que también allí nos escriban en el chat del Facebook y del YouTube. Por estos días hemos estado en unos cambios tecnológicos, en unos ajustes. Entonces el programa en Facebook y YouTube está saliendo un poquito en horarios diferentes. Ahí ya queda colgadito para que ustedes lo puedan encontrar a cualquier hora del día. Por el momento, pues no está saliendo en directo a las 4 de la mañana, sino que está saliendo en directo ya a través de la plataforma digital www.colmundoradio.com.co o también en nuestras emisoras de Colmundo aquí en Colombia. También tenemos la app de Colmundo, Colmundo App. Descargue la aplicación y ahí desde cualquier lugar del mundo nos puede escuchar a las 4 en punto de la mañana y a las 10 de la noche a través de la app, Colmundo App, que es la aplicación para celular o para computador, y también por la plataforma digital con el enlace, repito, www.colmundoradio.com.co. Ahí nos encuentran 4 en punto de la mañana y en repetición 10 en punto de la noche.

0: ustedes allí lo puedan escuchar con toda tranquilidad, y nos puedan enviar sus comentarios, sus saluditos, su reporte de sintonía a nuestro WhatsApp 311-364-5093. Y repito, en el transcurso del día, usted va a encontrar el programa en Facebook o en YouTube, ahí lo puede también escuchar y enviarnos sus saludos, sus comentarios y darle un like, un me gusta. Bueno, quiero saludar con mucha gratitud a los que me han escrito aquí por el chat del WhatsApp. Bueno, los oyentes que se van uniendo aquí a nuestro programa de AMPM. Bueno, aquí tengo saludos muy especiales. Vamos a comenzar con Alexandra y Pía desde Dagua, departamento del Valle del Cauca. Walter Paolo Ortiz desde Palmira, aquí muy cerca de nosotros, aquí en esta tierra tan linda que cada día crece más la audiencia. Por aquí tengo otro saludito de Omaira Martínez desde Tuluá, corazón del Valle del Cauca. Y tengo una oyente nueva que me llegó, Emilia del Pilar Álvarez Forero. Bueno, ya nos escribe desde Bogotá, aquí a través del chat. Bueno, ya me dice que está ubicada en la ciudad Tunal, ahí en Bogotá. Muchas gracias por tu reporte de sintonía, Emilia del Pilar. Ahí seguimos en contacto. Bueno, sigo saludando por aquí a la gran audiencia de Colmundo. Bueno, saludo con todo cariño a Andrea Cardona, allí en Florida, Valle del Cauca, a toda su linda familia. Saludo cordial para Yelile Gómez en la ciudad de Palmira. Igualmente, la audiencia del Valle del Cauca está creciendo, eso nos alegra mucho. Bueno, continúo aquí enviando estos recordatorios, saluditos especiales para Haider Blanco en Montreal, Canadá. Bueno, muy bien, Haider, siempre recordándote. Bueno, ahora que, a propósito, Haider es barranquillero, está en Canadá, y bueno, yo sé que está contento porque el Junior de Barranquilla quedó campeón aquí del fútbol colombiano. Allá a todos los barranquilleros, a todos los de la costa colombiana que les gusta el fútbol y le hacen fuerza al Junior, bueno, quedó campeón, muy bien, felicitaciones. Saludo muy especial, claro que sí, por supuesto, para William Quitián en la capital musical de Colombia, en Ibagué. Igualmente para Maritza Fuentes Rocha, allí en Bolivia, Santa Cruz de la Sierra. Bueno, saludamos también con cariño a Carmelida Arenas en Cali, la capital de la alegría, allí en Cali, Cali Bella, nuestros vecinos. Claudia Patricia en la ciudad de Ibagué. Denis Urrea en Corinto, Cauca. El Capitán Góngora nos saluda desde Buenaventura, mi bello puerto del mar. Y termino saluditos con Edgar Mora. Sí, señor, mi querido Edgar, aquí siempre lo tengo en la mira. En Mocoa, Putumayo. Bueno, hay más oyentes en Mocoa, yo sé que los hay. Y les envío un saludo muy grande a todos. Con muchos de ustedes compartimos en el redil, creo que el año anterior, nos encontramos con un buen número de participantes de Mocoa que fueron al redil a uno de nuestros campamentos, que bueno, ya a partir del mes de julio en adelante tendremos la nueva tanda de congresos hasta noviembre. Todo este segundo semestre que se acerca, ya estaremos allí haciendo las invitaciones al redil, como también a nuestras peregrinaciones a Israel. La primera de todas, que ahorita ya Yoli les va a compartir, está cerquitica la salida, el próximo 27 de julio, la peregrinación de mujeres empoderadas allá a la tierra de Egipto y de Israel. Va a ser preciosa esa peregrinación. Ya Yolandita nos va a dar toda la información de este gran viaje. Bueno, a todos los que escriben por Facebook, por YouTube, muchas gracias. Ya más adelantico lo voy a saludar. Por el momento, les invito a que nos tomemos una tacita calientica de café bien rica, café de Colombia, el mejor café del mundo, Y bueno, a propósito de eso, tengo por ahí un oyente especial que voy a saludar más adelante y voy a hablar del café, porque él es un gran caficultor aquí en Colombia. Bueno, vamos a tomar libretica de apuntes porque ya llegó Manejando tu vida, Manejando mi vida, Manejando nuestras vidas con Yolanda Salazar.
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2: Y en Manejando tu vida, mi vida y nuestra vida, queridos oyentes, hoy vamos a continuar con la segunda parte de lo que veníamos hablando el día de ayer acerca de la renovación, acerca de la transformación, pero sobre todo, queridos oyentes, la necesidad que tenemos todos nosotros de conocer y conocer a Dios. Y por eso recordemos que hablábamos de aquello que nos enseña el manual de vida en el Salmo 50, el versículo 21, cuando nos dice la palabra de Dios que estas cosas hiciste y yo he callado. Pensabas que de cierto sería yo como tú. Y veíamos entonces en el día de ayer que la tendencia que todos nosotros tenemos es la tendencia de hacer a Dios conforme a mi semejanza y no como Él se ha revelado a sí mismo, pues a través de su palabra. Y por eso, queridos oyentes, hablábamos entonces, finalizamos el día de ayer con Jeremías, capítulo 31, del versículo 33 al versículo 34, cuando nos habla el manual de vida de la necesidad del conocimiento que nos trae la palabra de Dios. Y sobre todo, queridos oyentes, que la palabra debe ser escrita, como dice Jeremías 31, del versículo 33 al versículo 34, debe ser escrita en el corazón. Hay que guardarla en la mente y hay que guardarla en el corazón. Por eso veíamos que el conocer a Dios, más que conocerlo intelectualmente, conocer a Dios es tener esas experiencias de vida. Es que mi experiencia de vida testifique todos los días que Él está conmigo. Pero tristemente veíamos que muchos pues se acercan a Dios y se acercan solo para hacer peticiones, se acercan a Dios solo para que Él les resuelva sus problemas, pero se rehúsan a leer la palabra. Y si lo hacen, quizás lo hacen buscando pues promesas que les convenga. Por eso, queridos oyentes, pues veíamos de una manera muy especial cómo el sentido que Dios trae a cada uno de nosotros nos habla de la mente y del corazón a través de Jeremías 31, del 33 al 34. ¿Por qué la mente y el corazón? Porque necesitamos renovarnos desde adentro. Pero para renovar nuestra manera de pensar y poder cambiar nuestra manera de vivir, tenemos que conocer a aquel que nos puede cambiar y que nos puede transformar. Por eso, hoy más que nunca, tenemos que ir a su presencia y tenemos todos nosotros que permitirle a Él, pues que sea Dios quien nos enseñe las verdades en su palabra. Y a veces las verdades, queridos oyentes, incomodan. A veces las verdades duelen. A veces las verdades nos confrontan. Pero esa es la verdad de Dios. Sí, que nos llevan a comprender nuestros errores, nuestras equivocaciones, a confrontarnos quizás con una vana manera de vivir. Pero también las verdades traen libertad. Las verdades traen paz, las verdades traen renovación y fruto del conocimiento, pues yo voy a vivir en la verdad. La palabra de Dios nos enseña, y conoceréis la verdad y la verdad os hará libres. Entonces, conocer a Dios no es entrar en un estado de esclavitud. Por el contrario, es conocer la verdad para poder hallar la libertad. Sí, así nos lo enseña la palabra de Dios. Y por eso, sobre nosotros mismos, es importante conocer la verdad de Dios. ¿Qué dice Dios acerca de mí? ¿Cómo me ve Dios? ¿Qué quiere Dios de mí? ¿Qué espera Dios de mí? Sí, porque a veces nosotros nos concentramos en lo que nosotros esperamos de Dios, en lo que queremos de Dios. Por ejemplo, el mundo hoy espera que Dios venga y seguramente ponga paz en el mundo, pero nosotros pensamos, por ejemplo, qué actos de nuestra vida, quizás silenciosos, pequeños, imperceptibles, pues roban la paz. Por ejemplo, cuando uno vive en amargura, pues la amargura que yo tengo está afectando mi mundo conocido, está afectando mi vida y mi familia. Pero nosotros esperamos que Dios venga y traiga paz al mundo, pero que no traiga ni anhelo siquiera la paz de Dios en mí. Tampoco anhelo que Dios sane mi corazón, que Dios me quite esta amargura. Queridos oyentes, vivir en amargura es muy difícil, es muy doloroso, porque la amargura me aísla, la amargura me priva del amor de un hermano, de una hermana, la amargura me priva del amor de un padre, de una madre, la amargura me priva del amor de un esposo, de una esposa, la amargura me priva del amor de un hijo, de una hija, me priva de todo. Eso sí que es una cadena pesada de llevar, queridos oyentes. Pero queremos paz hacia afuera, pero no estamos dispuestos a dejarnos conocer por Dios, porque la amargura, recordemos, ¿qué es la amargura? La amargura es un enojo no resuelto. Por eso la palabra de Dios nos dice, airaos, pero no pequéis, no se ponga el sol sobre vuestro enojo, porque el enojo no resuelto al día siguiente es una amargura. Cuando usted se enoja con alguien y no resuelve su enojo, sino que opta por no volver a hablar, opta por no volver a acercarse, opta por alejarse, pues eso ya no es un enojo. Al día siguiente, queridos oyentes, no le da mucho tiempo, eso es de inmediato. Al día siguiente, cuando vuelva, cuando el sol se vuelva a poner, ustedes y yo ya no vamos a estar enojados, vamos a estar en una profunda amargura. La pregunta es, ¿cuántos años llevamos viviendo con este enojo no resuelto que se convirtió en una gran amargura? Queridos oyentes, y uno no puede morir en amargura. No, eso es algo que usted no se puede permitir, querido oyente. ¿Por qué va a vivir toda la vida en amargura? Pensando que en el último momento quizás usted tenga tiempo de pedir perdón. La vida puede cambiar, queridos oyentes, en un abrir y cerrar de ojos. Hoy podemos estar, mañana no. Hoy podemos estar aquí bien, pero quizás en un segundo la vida puede cambiar. De hecho, queridos oyentes, escuchaba la noticia de alguien que en un segundo, por defenderse, mató a alguien. La vida le cambió en un segundo. Entonces, queridos oyentes, como en un segundo yo puedo también perder la vida, como en un segundo, queridos oyentes, todo puede cambiar. Entonces, a veces nos damos el lujo, y eso ni siquiera es un lujo, nos sometemos a una vida demasiado dolorosa, porque vivir en amargura es vivir con mucho, mucho dolor. Pero ¿por qué preferimos vivir en dolor? Porque no queremos tener conocimiento de Dios, y conoceréis la verdad y la verdad os hará libre. Recordemos que nosotros no perdonamos por el otro, perdonamos por nuestra salud mental, por nuestra salud emocional y por nuestra salud espiritual. El perdón me libera a mí, no al otro, me libera a mí. ¿Y de qué me libera? De la amargura, del odio, del resentimiento y por ende, queridos oyentes, de la enfermedad. Una persona con amargura es una persona que se va marchitando, que se va encogiendo por dentro y también se va encogiendo por fuera, queridos oyentes. Por eso, pidámosle a Dios que nos permita conocer las verdades que nos liberan. Sí, Él dice que yo me puedo enojar, que algo me puede molestar. Claro, somos humanos, hay cosas que incomodan, pero que la incomodidad me dure 30, 40, 50 años, no puede ser. Eso no dice la palabra de Dios. La palabra de Dios dice que yo me puedo airar, me puedo enojar, pero tiene un límite el enojo, y es un límite puesto por Dios, no por los hombres. Yo me puedo enojar hoy me puedo molestar, listo, sí, es válido. Pero yo no puedo vivir enojado el resto de mi vida, porque usted no va a vivir enojado, sino que va a vivir amargado, no lo olvide. No se ponga el sol sobre vuestro enojo. Airaos, pero no pequéis, porque el enojo se lo produjo alguien, pero la amargura es pecado suyo, así dice la palabra de Dios. Así que, queridos oyentes, por eso es tan importante conocer la verdad de Dios, porque yo tengo miles de justificaciones para vivir en amargura, yo tengo mis justificaciones personales para vivir en odio, para vivir en resentimiento, para vivir con rencillas. Sí, claro, tengo toda la validez humana, pero no tengo el conocimiento de Dios. Porque si tuviera el conocimiento de Dios, seguro que estaría libre de todo eso. Entonces es necesario conocer la verdad de Dios sobre mi vida y sobre los que me rodean, me acompañan, de tal manera que ese conocimiento espiritual toque mi corazón y fruto de tocar mi corazón, pues se transforme mi vida. Una vida no se transforma si Dios no toca el corazón. Dios no toca la mente, queridos oyentes, no lo olvidemos. Jeremías 31, del 33 al 34, nos lo deja claro. Dios no solo toca la mente, Dios tiene que tocar el corazón, porque del corazón mana la vida, no de la mente. Del conocimiento no mana la vida, es del corazón. Porque lo que contamina al hombre es lo que sale de su corazón, queridos oyentes. Porque cuál es el pensamiento en su corazón, tal es él, dice la palabra del Señor. Entonces, las situaciones por las que atravesamos seguramente en la cotidianidad se pueden convertir para ustedes y para mí, más bien, no en cadenas, sino en oportunidades para acercarnos a Dios. Usted se siente herido, usted se siente lastimado, se siente vulnerable, pues acérquese a Dios y trate con Él ese asunto, pero trátelo en oración, pero no la oración justiciera, buscando la justicia del otro, sino que busque su justicia, poder vivir en paz y poder vivir libremente. Porque cuando nosotros nos acercamos a Dios y tratamos con Él en oración, para oír su voz y ver las respuestas de Dios en cada uno de mis asuntos, pues me va a traer libertad. Y por esto, ¿cierto? Pues es la demanda de que nosotros seamos hombres y mujeres constantes en oración, constantes en la búsqueda de Dios. Sí, hay que ser constantes. ¿Y saben por qué? Constantes para presentarnos delante de Dios todos los días de nuestra vida. Y cuando somos constantes en presentarnos delante de Dios, nuestro corazón va a encontrar la paz necesaria, no la mente. A veces uno escucha cuando la gente dice, ponga su mente en blanco. No, ponga su corazón delante de Dios. Porque el que tiene que hallar paz es el corazón. El corazón necesita, sí, todos los días de su vida hallar la esperanza, y no solamente hallar la esperanza, sino permanecer en ella. Recordemos que la prisa no tiene, queridos oyentes, cabida en la fe. Recordemos que la fe es pues la certeza de lo que se espera y la convicción de lo que no se ve. Y ejemplo tenemos, ¿a través de quién? La vida de oración y la vida de fe de Abraham. Recordemos que Abraham le creyó a Dios, queridos oyentes. Y Romanos capítulo 4, versículo 18, nos recuerda que Abraham le creyó a Dios y puso su esperanza contra esperanza. O sea, que él tenía esperanza, pero esa esperanza le agregó aún una esperanza más, queridos oyentes. ¿Y esto qué significa para ustedes y para mí? Recordemos que Dios le había prometido un hijo a Abraham, pero Sara era estéril y Sara había perdido la costumbre de las mujeres y Sara era vieja. Cuando Dios le promete el hijo a Abraham, pues a partir de ese momento hasta hasta que engendra el hijo y Sara concibe, han transcurrido 25 años. De una esterilidad y 25 años en donde pues Sara sigue envejeciendo y por ende Abraham también, porque aquí no solo envejeció Sara, aquí también envejeció Abraham. Y no es lo mismo engendrar un hijo 25 años antes que engendrarlo 25 años después, por supuesto que no. Por eso dice que ya casi muerto, él confió y puso esperanza contra esperanza, porque él no se vio a sí mismo, él vio a Dios en él. Y queridos oyentes, para poder tener esperanza en nuestra vida, no nos podemos mirar a nosotros mismos, porque si nos miramos a nosotros mismos, pues voy a decirlo coloquialmente, apague y vámonos. Pero cuando yo veo mi vida en las manos de Dios, yo tengo esperanza. Si yo la veo sin Dios, hasta la esperanza la perdí, ¿sí? Por eso muchas veces hemos hablado aquí en el programa de AMPM, en Manejando tu Vida, Mi Vida y Nuestra Vida, que el hombre puede vivir con muchos problemas, sí, pero el hombre no puede perder la esperanza de vida. Cuando el hombre pierde la esperanza, lo pierde todo. Así es. Entonces vemos aquí en Romanos capítulo 4, versículo 18, la vida de Abraham, ¿sí? El padre, como dice la palabra de Dios, el padre de la fe, el que creyó en esperanza contra esperanza. Pero para poder creer en esperanza contra esperanza, necesitamos conocer a Dios. Y por eso, textualmente, Romanos capítulo 4, versículo 18 dice, acerca de Abraham, él creyó en esperanza contra esperanza, para llegar a ser, no porque ya fuera, sino para llegar a ser padre de muchas gentes conforme a lo que se le había dicho, así será tu descendencia. Por eso, queridos oyentes, Abraham no tuvo esperanza contra esperanza cuando fue. No, él tuvo esperanza contra esperanza para llegar a ser, sí, que aquello que Dios le había dicho que sería. ¿Y qué sería Abraham? Pues él sería padre de multitudes, sí. Dice la palabra de Dios que Dios le dijo a él, así será tu descendencia. Y 25 años después, Abraham vio la descendencia, pero le creyó a Dios. ¿Por qué? Porque lo conocía. Y hay otro ejemplo maravilloso en la palabra de Dios, que es la vida de Pablo. Y vemos en 2 de Corintios, capítulo 12, del versículo 7 al versículo 9, algo muy especial. Y vemos que en la segunda carta a los Corintios, Pablo nos dice que sufría por un aguijón que en el momento le atormentaba. Por eso dice 2 de Corintios, capítulo 12, del versículo 7 al versículo 9. Y dice la palabra de Dios, y para que la grandeza de las revelaciones no me exaltase desmedidamente, me fue dado un aguijón en mi carne, un mensajero de Satanás que me abofeté, para que no me enaltezca sobremanera, respecto a lo cual tres veces he rogado al Señor que lo quite de mí, y me ha dicho, bástate mi gracia, porque mi poder se perfecciona en la debilidad. Por tanto, de buena gana me gloriaré más bien de mis debilidades para que repose sobre mí el poder de Cristo. Entonces vemos aquí en la segunda carta de Pablo a los Corintios que él se está refiriendo a ese aguijón, a esa enfermedad, como un mensajero de Satanás. Y aunque no sabemos de qué se trataba específicamente, sí estamos seguros que debía ser algo muy molesto en la vida de Pablo. Y por eso dice la palabra de Dios que Pablo oró tres veces. ¿Y qué hace en esa oración? Pues la palabra de Dios es clara. Pablo pide. ¿Y qué le pide al Señor? Que le quite ese aguijón. Y finalmente Dios le dice que su poder se va a perfeccionar en esa debilidad que Pablo tiene. Entonces Pablo, vemos aquí en 2 de Corintios capítulo 12, del versículo 7 al versículo 9, que Pablo no decidió nada de acuerdo con su conocimiento, ojo, sino que Pablo trató con Dios en oración para poder descubrir cuál era la voluntad de Dios en él y cuál era la relación con ese asunto en particular, que por supuesto es innegable, le molestaba. Y efectivamente, Pablo no lo entiende con la mente, ora con el corazón y Pablo obtiene una respuesta a la tercera vez que oró. ¿Y cuál fue la respuesta? Bástate mi gracia, porque en la debilidad se perfecciona mi poder. ¿Se acuerda que Jeremías, ayer leíamos algo muy especial en la palabra de Dios, cuando nos lleva el Señor en Jeremías 9, pues a que el valiente no se alabe en su valentía, ni el sabio se alabe en su sabiduría, y menos se alabe el rico en su riqueza, sino que nos alabemos en esto, en conocerle a Él, en que Él hace misericordia, juicio y justicia en nuestras vidas. En Jeremías 9, del 23 al 24, lo estudiamos en un programa anterior. Entonces, Pablo comprende que no definitivamente la respuesta es que es en Dios, no es en él. Y eso hace que Pablo descanse. De hecho, no dice si Pablo se sanó, pero lo que sí dice es que Pablo lo entendió. Eso sí, Pablo entendió que en esa debilidad Dios iba a perfeccionar su gracia. ¿Qué significa? Que Dios estaría con él. Queridos oyentes, por eso la obra de Dios en nuestra vida no se entiende con la mente, se entiende con el corazón cuando yo lo conozco. Y por eso, para tener un conocimiento vivo de Dios, pues debemos tratar con Él y ser tratados por Él en todos los asuntos de nuestra vida. Los pequeños asuntos, los grandes asuntos, los asuntos... Ojo, queridos oyentes, que a nosotros nos gusta mucho tratar los asuntos de responsabilidad con Dios, pero los asuntos de intimidad, eso sí no nos gusta tratarlos con Dios. O sea, que Dios me ayude en la responsabilidad como padre, como madre, como esposa, como esposo. Que Dios me ayude en mis responsabilidades como líder. Que Dios me ayude en mi responsabilidad como profesional, en las áreas de trabajo. En todas esas áreas nosotros siempre pedimos ayuda. Pero en la intimidad, en esa que nadie ve, en esa que nadie conoce, no queremos entregar lo profundo de nuestro ser. Y nuestra vida no está determinada por la responsabilidad, nuestra vida está determinada por la intimidad, queridos oyentes. Y ustedes y yo sabemos, lo hemos visto, hay gente supremamente exitosa, grandes CEOs o que a los que hoy en día se llama, ¿cierto?, a los líderes de una empresa, de un equipo. Pero sí, liderando masas, pero con vidas deshechas al interior. Y uno, seguramente ustedes y yo hemos visto a gente supremamente exitosa terminando con su vida. Porque en las áreas de responsabilidad todo estaba resuelto, pero nunca resolvieron las áreas de intimidad, la soledad, la angustia, la desesperanza, esos sentimientos tan adentro del corazón que nadie los puede ver y por ende nadie los puede sanar. Pero recordemos que Dios está más interesado en mis áreas de intimidad que en las áreas de responsabilidad. Casi que las áreas de responsabilidad son una añadidura. Lo que realmente, queridos oyentes, necesitamos es conocer a Dios en las áreas de intimidad. Sí, en todos los asuntos de nuestra vida. ¿Saben por qué? Porque si ustedes y yo aprendemos a aceptar los caminos de Dios día tras día, vamos a conocerlo. Y muchos cristianos corren de aquí para allá para oír y preguntarle a otros, pero ellos mismos no buscan al Señor. Y no es de extrañarse entonces que no lo conozcan, aún después de haberle recibido hace muchos años. Finalmente, queridos oyentes de AMPM, aquí en nuestra sección Manejando tu vida, mi vida y nuestra vida, conocer a Dios requiere entonces persistir en la búsqueda de Él. Así es que se conoce a Dios, persistir en su verdad a través de su palabra, para que esta verdad, que es su palabra, sea aplicada a nuestra vida. Y conoceréis la verdad, y la verdad os hará libres. ¿Para qué, queridos oyentes? Entonces no olvidemos, para que nuestro corazón sea renovado. Con esto entonces, en la mente y en el corazón, vamos a cerrar nuestros ojos y vamos a abrir nuestro corazón para que hablemos con Él. Y que sea esta nuestra oportunidad para acercarnos confiadamente al trono de su gracia, para que nos acerquemos a Dios, sí, y más que entregar las áreas de responsabilidad, entreguemos las áreas de intimidad, esas que nadie ve, las que nadie conoce. Nadie conoce la frustración, nadie conoce el sentimiento de soledad, nadie conoce lo ansioso o ansiosa que puede o podemos llegar a ser. Nadie conoce las tristezas, nadie conoce aún aquellos secretos del alma, ni conocen las heridas que hay en las entrepieles de nuestro ser. El hombre no las puede conocer, pero tú, Señor, sí. Y por eso hoy todos nosotros te abrimos nuestro corazón. Tu palabra nos dice, dame, hijo mío, tu corazón. Tú no pides el corazón sano, tú pides el corazón. Y por eso hoy todos nosotros te entregamos el corazón. Un corazón endurecido, un corazón, Señor, quebrado, un corazón roto, un corazón herido, un corazón que no ha podido sanar aquellos recuerdos del pasado, que no ha podido sanar la ofensa, Señor, que le hicieron hace tantos años atrás. Este corazón que sigue reviviendo, resintiendo, Señor, el dolor del ayer. Este corazón que se matriculó en la escuela de la amargura al no poder perdonar a un hijo, no poder perdonar a un esposo, no poder perdonar a una esposa, no poder perdonar a un padre, a una madre, no poder perdonar un hermano, a una hermana. Te entrego este corazón que está muriendo, Señor. Esta área de intimidad que nadie conoce. Nadie ve, Señor, el resentimiento con el que vivo, el dolor con el que vivo, la amargura con la que vivo. ¿Por qué? ¿Quién más que tú para saber, Señor? Aprendí a disfrazar mi dolor. Aprendí a llamarlo de otra manera. Aprendí a maquillarlo, a vestirlo espléndidamente. Aprendí, Señor, a vivir en una casa maravillosa, pero con un corazón en ruinas. Solo tú lo sabes. Y por eso hoy, Señor, no te entregamos las áreas de responsabilidad. Hoy te entregamos las áreas de intimidad. Mi vida, Señor. Lo que soy. La manera como pienso. La manera como actúo. A veces esa manera lisiada y esa manera viciada de ver la vida. A veces soy incapaz de disfrutar las cosas pequeñas. Y aunque tengo todo para disfrutar, Señor, este corazón necio, lleno de ansiedad, lleno de preocupación, no me deja ver las cosas maravillosas de la vida. Señor, ayúdanos, porque la intimidad sí determina la manera como yo vivo, Señor, la manera como yo veo, la manera como yo disfruto, la manera, Señor de los cielos, de recordar que la vida es demasiado frágil, que puede cambiar, que se puede perder en un segundo, y que aún yo puedo perder un ser querido en un segundo, en un abrir y cerrar de ojos, y quizás no tenga tiempo, Señor, y quede el resto de mi vida en medio de remordimientos, en medio de los hubiera dicho, hubiera hecho, yo hubiese tomado otra actitud, pero ante la muerte ya no hay nada. Por eso hoy tenemos vida, vida para vivir, pero no para vivir en amargura, ni para vivir en desesperanza. Tenemos vida para disfrutar de la sencillez de la vida, quizás de un pequeño dulce, un helado, un carro, una casa, un matrimonio, pero todo depende de un corazón delante de ti. Por eso permítenos conocerte, no en las áreas de responsabilidad, sino en esas, Señor, en las de intimidad, que son las más importantes de nuestra vida, porque definen nuestra manera de vivir. Por eso hoy te damos gracias por lo que tú nos enseñas a través de tu palabra, porque tu palabra es viva, porque tu palabra es eficaz, porque Pablo no te entendió con la mente. Pablo halló la respuesta en su corazón. Seguramente Pablo en su mente te oraba pidiéndote que lo sanaras. Pero tu respuesta fue completamente distinta para Pablo. Bástate mi gracia, porque en la debilidad se perfecciona mi poder. Entonces a Pablo ya no le importó la enfermedad. A Pablo le importó que en esa debilidad de su vida tú estuvieras con él. Y esa fue la mayor sanidad de su vida. Así es para nosotros, Señor. Que tú hagas como lo hagas, como cambies o no cambies, Señor, no debe ser el punto de partida para mí. El punto de partida para mí es suficiente saber que tú estás conmigo, que tú me ayudas, que tú me amas, que soy importante para ti, que me tienes, Señor de los cielos, en tu corazón, que yo ocupo un lugar en tu corazón y que tú eres mi ayudador, que tú eres mi formador, que tú eres mi escudo, que tú eres mi protección y que ni una hoja de un árbol se mueve si no es por tu poder. Todo está en tus manos, incluyendo mi vida. Por eso, Padre, una vez más te pedimos que tu bendición esté con nosotros, que la bendición del Dios Padre, Dios Hijo y Dios Espíritu Santo nos acompañen hoy, mañana y siempre. Padre, te lo pedimos en tu nombre, que es sobre todos los nombres, en el nombre de Jesús. Amén. Amén, queridos oyentes. Bueno, qué maravilloso tiempo el que hemos podido disfrutar aquí en nuestro programa de AMPM, en nuestra sección Manejando tu Vida, Mi Vida y Nuestras Vidas con Yolanda Salazar. Queridos oyentes, muchas gracias por sus mensajes, gracias por cada una de las notas que nos escriben a través del WhatsApp, a través del Facebook, a través del YouTube. No olviden compartir el programa, esa es la manera como ustedes tienen de respaldar el amor, el cariño y la dedicación con la que llevamos de lunes a viernes nuestro programa. No olviden, a veces por problemas técnicos, el programa no está saliendo a las 4 de la mañana, pero sí lo están colgando en el transcurso del día, en el Facebook y en el YouTube. Así que si de pronto no lo ve a las 4 de la mañana y usted lo quiere escuchar a las 4 de la mañana, lo invito a que baje la app de Colmundo Radio en la app, la baje en su dispositivo, en su celular y usted puede escuchar en tiempo real la programación de Colmundo Radio. Si no la quiere bajar, también puede entrar por la plataforma de www.colmundoradio.com.co y ahí escuchar también la programación en vivo. 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Si usted escucha el programa en cualquier hora del día, entonces puede estarlo buscando en el Facebook y en el YouTube si de pronto por problemas técnicos no está a las 4 de la mañana. Pero lo importante es que lo escuchemos, que entre a la plataforma, le dé manito arriba y lo comparta, queridos oyentes. Bueno, no me puedo ir sin antes recordarles, queridos oyentes, que el tiempo está corriendo supremamente raudo y veloz. Y bueno, nos vamos para Israel, nos vamos para Jerusalén. Nos vamos en nuestra segunda peregrinación de Mujeres Empoderadas. Yo soy el milagro. Bueno, queridos oyentes, qué maravilloso tiempo el que podemos disfrutar allí. Recordemos entonces que a Israel, como dice Isaías capítulo 56 versículo 7, que es la promesa que Dios me dio, que yo los llevaré al monte santo de Dios, los recrearé en la casa de oración. Por eso, queridos oyentes, no olvidemos que vamos a Israel, como dice Isaías 56 versículo 7, vamos, queridos oyentes, sí, vamos al monte santo de Dios, vamos a recrearnos, vamos como niñas a disfrutar de este maravilloso tiempo, de este viaje, como dice la palabra de Dios con Dios. En Isaías 56, en el versículo 7 dice, yo los llevaré a mi santo monte y los recrearé en mi casa de oración. Sus holocaustos y sus sacrificios serán aceptos sobre mi altar, porque mi casa será llamada casa de oración para todos los pueblos. Así que, queridos oyentes, Dios nos lleva, ustedes y yo tomamos la decisión de irnos y recordemos, lo primero es que tomamos la decisión para que Dios abra los caminos. Entonces, Él nos va a llevar a su santo monte y aquí dice la palabra de Dios, aquí nos va a recrear en la casa de oración. Nos vamos a ir como niñas, queridas oyentes, a disfrutar desde el outfit que nos ponemos, el café que nos vamos a tomar, vamos a recrearnos tomándonos las fotos, estando en la casa de nuestro Padre, en la casa de oración. Nos vamos a recrear, pero también vamos a orar, ¿sí? Porque allí nuestras oraciones serán aceptadas, dice la palabra de Dios, porque será llamada casa de oración para todos los pueblos. Todas podemos ir. Por eso escríbanme al 311-364-5093 y nos vamos juntas para Israel. El tiempo está corriendo supremamente raudo y veloz. No lo puede pensar más, no puede dudarlo, queridas oyentes, porque se va a quedar sin cupos. Recordemos que la peregrinación se cierra un mes antes por el tema de visados en Israel y por el tema de visado en Egipto. Por eso no olvidemos entonces algo muy importante que hemos venido todos los días hablando. Primero decides y después se abre el camino. Hemos hablado entonces de lo que significa el primer día cuando estemos saliendo desde el Aeropuerto Internacional El Dorado o desde su país donde usted está saliendo. El segundo día hablamos de la escala donde todos necesitamos en esos procesos de intermedios, necesitamos la sanidad de Dios porque finalmente no hemos llegado a nuestro destino. Recordemos que el tercer día estaremos allí en el Cairo, en las pirámides, donde seguramente vamos a recordar que la historia no determina nuestro destino y que aunque hay grandes estructuras, mayor es la obra de Dios en nuestra vida. El cuarto día vamos a estar en el Sharm el-Sheikh, que es el descanso, lo hablábamos ayer, donde todos necesitamos descansar, ¿cierto?, en nuestra alma, en nuestro espíritu y en nuestro cuerpo. Y el quinto día, queridos oyentes, vamos a estar subiendo al Sinaí, lo hablábamos, donde en Éxodo capítulo 19 vamos a escuchar la voz de Dios y donde podemos aplicar en nuestra vida que cuando una mujer decide escuchar a Dios por encima de todas las voces y de su propio ego, va a sanar. El sexto día, después de que bajemos del Sinaí, vamos a volver al Sharm el-Sheikh, fruto de haber escuchado a Dios, vamos a estar meditando en lo que nos enseña el Salmo 91, versículo 1. Recordemos que el milagro empieza a gestarse dentro de nuestros propios corazones. ¿Cuándo? Cuando escuchamos la voz de Dios y cuando ustedes y yo, fruto de escuchar la voz de Dios, meditamos. O sea que vamos a estar, quiero contarles, queridas oyentes, vamos a estar en dos oportunidades en el Sharm el-Sheikh. Antes de subir al Sinaí, descansando para ir a escuchar la voz de Dios, y vamos a estar el sexto día nuevamente en el Sharm el-Sheikh, descansando después de haber escuchado la voz de Dios y meditando, porque ahí, en ese momento, el milagro empieza. ¿Por qué? Porque empieza a gestarse dentro de nosotros. Por eso recordemos entonces que vamos a estar meditando en el Salmo 91, versículo 1. Y todos los días, queridas oyentes, les voy a ir, cuando estemos en la peregrinación, les voy a ir escribiendo. Hoy es el primer día, estamos en tal proceso. Hoy es el segundo día, estamos en tal proceso. Les estoy adelantando todo lo que vamos a ir viviendo en nuestra peregrinación. Por eso el Salmo 91, versículo 1, nos recuerda algo muy especial y dice, el que habita al abrigo del Altísimo morará bajo la sombra del Omnipotente. Sí, queridas oyentes, vamos a descansar en el Sharm el-Sheikh después de haber escuchado la voz de Dios, sabiendo que cuando habitamos al abrigo del Altísimo, vamos a morar bajo la sombra del Omnipotente. Ustedes y yo sabemos lo que eso significa. Podemos estar en medio de un clima, de un sol calcinante, pero cuando estamos bajo la sombra de un árbol, es como si el clima cambiara, aunque estamos frente en el mismo lugar. Así que, queridos oyentes, ya saben, de una manera muy especial, vamos entonces a nuestra peregrinación. Escríbanme al 311-364-5093. Bueno, vamos a ver a cómo está el dólar hoy. Si hoy usted fuerce a cancelar la peregrinación, recordemos que nuestra peregrinación cuesta $8,200 Egipto-Israel. Y esto incluye pensión completa, desayuno, almuerzo y comida, cubre todos los tiquetes aéreos internacionales desde el Aeropuerto Internacional El Dorado hasta el regreso. Incluye los traslados aeropuerto, hotel, aeropuerto y todas las visitas programadas en Egipto y en Israel. ¿Qué más incluye, queridos oyentes, nuestra peregrinación, nuestros seguros de viaje, todo desde el momento en que salimos hasta que regresamos? Incluye propinas a los maleteros, el costo de la peregrinación, incluye las entradas a todos los sitios donde vamos a estar turísticos. Así que, queridas oyentes, después de que paguemos nuestra peregrinación, no tenemos por qué preocuparnos desde el momento de la salida. Lo que llevemos es para tomarnos una deliciosa tacita de café en el Juan Valdez, en el Cairo, y una tacita de café en nuestra tarde libre ahí en las calles de en el centro comercial Manila, que es ahí al frente de la ciudad a Manila, al frente de la ciudad amurallada. Ahí están todas las tiendas. Bueno, está Zara, bueno, eso mejor dicho, para que caminemos heladitos. Ahí en la peregrinación hace dos años que estuve en los 60 años en la peregrinación Diamante, me comí un helado delicioso con una fiel oyente que sé que está en San Andrés Islas. Ahí con su hijita nos tomamos un cafecito delicioso ahí en el centro, en la calle del centro comercial Manila. No lo olvido. Así que, bueno, vamos nuevamente, como nos vamos a recrear también, vamos a tomarnos una deliciosa tacita de café ahí en el centro comercial Manila, al frente de la ciudad amurallada en Jerusalén. Así que, queridas oyentes, no nos lo podemos perder. Bueno, hoy el dólar está a 3,581 y esos 3,581 los multiplicamos por 8,200 dólares y nos da el costo de la peregrinación. No lo piense más. Las oportunidades de Dios son hoy y son ahora. Hoy, queridas oyentes, la peregrinación está costando 29,364,200 pesos. 29,364,200. Así que apurarnos, queridas oyentes. El tiempo es ahora. Así que nos vamos juntas para Israel. Sí, nos vamos en nuestra peregrinación Egipto, Israel, del 27 de julio al 11 de agosto. Y nos vamos, como dice la palabra de Dios, nos vamos al Monte Santo de Dios a recrearnos en la casa de oración donde Dios acepta nuestros holocaustos y sacrificios, que son nuestra oración, que son nuestro corazón, y donde será llamada casa de oración para todos los pueblos. Así que, queridas oyentes, ya saben, vamos en el sexto día, donde después de escuchar a Dios en el Monte Sinaí, vamos a ver cómo el milagro empieza a gestarse dentro de cada uno de nosotros. Así que, queridas oyentes, el tiempo está corriendo supremamente raudo y veloz. Escríbanme al 311-364-5093 y ahí Juan Carlos Gaviria, el director del programa, estará contestando, igual también yo, pero él es el primero en contestar para que no se asuste si escucha la voz de un hombre. Ya saben, tienen que escribirme hoy. Hay que estar pendiente de la vacuna de la fiebre amarilla, pasaportes al día, y ya hay que empezar a mirar nuestras maletas. Con todo esto, les dejo entonces con Juan Carlos, el director, para despedir nuestro programa, porque hoy me tomé todo su tiempo.
0: Sí, señores. Bueno, esto está muy bueno porque la peregrinación, las noticias buenas que nos da Yoli, pues son motivo también de alegrarnos. Y bueno, de darle el tiempo que se necesita para poder compartir muy bien, porque ya el tiempo se acorta. Seguramente vamos a tener en todos nuestros programas un muy buen tiempo para compartir de la visión, así es, con V, visión de Israel, es ver a Sion. Visión es ver a Sion, y recordemos siempre esto. Dice la palabra de Dios, tus ojos verán a Sion, estos ojos verán a Jerusalén, y no podemos dejar de compartir. O sea, muchas gracias, Yoli, y recuerden, pueden escribirnos a 311-364-5093 y les vamos a ir indicando todos los detalles que se necesitan para esta hermosa peregrinación. Va a ser maravillosa. Bueno, un ramillete de mujeres allí subiendo al Sinaí. Un ramillete hermoso de mujeres, mujeres empoderadas. Bueno, entrando a Jerusalén. Claro que sí, un ramillete precioso. Subiendo al Sinaí y subiendo al monte de Sion allá en Jerusalén. Maravilloso. Ya me imagino viendo los videos, las fotos que nos irán enviando a los que estaremos aquí viendo, disfrutando desde nuestra casita, pues todo lo que se vive en la peregrinación. A propósito de ello, vamos a ampliar muchísimo toda esta información el próximo domingo en el programa Sexto Sentido. Recuerden que el domingo 8 en punto de la mañana, aquí por Colmundo, está Sexto Sentido, un magazine maravilloso, magazine de los domingos con Yolanda Salazar, donde ella estará ampliando toda esta información maravillosa de la peregrinación. Bueno, un detalle de lo que me corresponde, el nutriente para el alma, de lo que compartía Yoli, que me impactó muchísimo cuando ella nos compartía, nos enseñaba acerca del aguijón. Aquel aguijón que, por supuesto, tuve que experimentar el apóstol Pablo, que lo detenía, como que lo bajaba, lo equilibraba, lo hacía reconocer realmente que él dependiera de Dios. Y esto es muy importante. A veces a uno se le suben los humos, bueno, ya se cree uno mucha cosa, mucho café con leche, se cree la última Coca-Cola del desierto y, mejor dicho, se las cree todas. Y ahí es cuando, ¡pum!, ahí Dios nos baja los humos y nos pone en el lugar que debemos estar. Y el aguijón es, pues pueden ser muchas cosas, ¿no? Puede ser algo físico, puede ser algo aún en el alma, en sus emociones. Bueno, pueden aflorar tantas debilidades del alma y del cuerpo en uno que nos llevan a depender completamente de Dios. Definitivamente, nosotros, si no dependemos completamente de Dios, vamos a caer como aquella palma que crece, crece, crece y luego caen los cocos y ¡pa!, se desparraman. O esa guanábana que da esta lista y que ¡pum!, cayó y se desparramó. Tenemos que depender completamente del Señor. Y bueno, ahí están esos aguijones, esas debilidades que nos recuerdan que sin el Señor nosotros no podemos avanzar. Bueno, ahí seguiremos hablando de este tema tan interesante que me llama mucho la atención, y es el aguijón que vivió el apóstol Pablo, que vivió en su propia carne y lo llevó a humillarse y a depender cada día más del Señor. Que así sea entonces, nosotros aprendiendo de este hombre precioso Pablo y aprendiendo que así como él dependió completamente del Señor, así lo hagamos también nosotros. Padre, te damos gracias por este tiempo. Oramos en acción de gracias por tus enseñanzas, en el nombre de Jesús y en el Espíritu Santo. Amén. Bueno, nos encontramos en el próximo programa. Que el Señor les bendiga rica
2: y abundantemente.
0: Chao.
2: Bye.

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1: El periodista y estratega político argentino Ángel Becasino dijo en ASB Noticias que aunque se preveía que Abelardo de la Espriella ganara las elecciones, sí hubo una sorpresa.
2: Pero la sorpresa, por decirlo de esa manera, fue lo corta que fue la diferencia. Yo calculaba por un montón de lecturas que la diferencia iba a ser menor a la que hubo en el 22. Pero no tan menor como fue ayer.
1: María Elena Ospina, presidente de Acopi, resumió en pocas palabras lo que se espera del presidente electo iniciando su mandato.
3: Yo pienso que lo primero que se espera es que el doctor Abelardo tenga la capacidad de unir al país.
1: El abogado penalista Iván Cancino, amigo personal de Abelardo de la Espriella, explicó cuál es en su concepto la mayor virtud del presidente electo.
4: Que se rodea de los mejores, y eso es muy importante.

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1: En Colmundo son las 10:59 minutos.
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0: En Colmundo son las 11:45 minutos.
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0: En Colmundo son las 12, 28 minutos.
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1: En Colmundo es la 1:59.
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0: En Colmundo son las 2, 15 minutos.
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0: En Colmundo son las 2:44 minutos.
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1: En Colmundo son las 2:59 minutos.
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0: En Colmundo son las 3:31 minutos.
1: Ahora vamos a cantar una canción que se titula Te damos gracias. Dile que está a tu lado, te damos gracias. Pero mira, para este vas a necesitar espacio, así que empieza. Todo el mundo así.

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1: En Colmundo son las 4 en punto.
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3: Eligió a David su siervo y lo tomó de las majadas de las ovejas. Salmo 78, versículo 70. Eligió a David su siervo y lo tomó de las majadas de las ovejas. Un cordial saludo para todos los oyentes de Colmundo, la radio que te acerca. Que te acerca a la familia, a las buenas costumbres, a la fe, a la esperanza y al amor. Bienvenidos a su programa AMPM. Bueno, qué alegría compartir con ustedes en este tiempo tan especial que nos regala el Creador. Saludo cordial para todos los que nos escuchan a través de la radio, por las emisoras de Colmundo a lo largo y ancho de Colombia. De igual manera, los que se conectan por internet, allí por la plataforma digital www.colmundoradio.com.co, como también a todos los que están conectados por internet a través del YouTube y del Facebook. Muchas gracias por estar allí. Bueno, siempre con todo el cariño, con toda la alegría, poderles acompañar a través de estos mensajes, de los saluditos, de los consejos, de la teoterapia, de todo eso tan lindo que Dios nos permite compartir en el día a día. Bueno, saludo cordial para Jorge Salamanca, en la ciudad de Palmira, que reporta sintonía. De igual manera,

0: departamento del Putumayo. Edgar, gracias porque siempre estás ahí, atento a los programas de teoterapia aquí en Colmundo. Alexandra y Piandagua, Valle del Cauca. Saludo cordial para Marianely Valverde en Buenaventura. Blanquita Posada en Buga, departamento del Valle del Cauca. Bueno, todos los que reportan aquí sintonía a través del chat de nuestro WhatsApp 311-364-5093. Muchísimas gracias a todos los que también nos escriben por el chat del YouTube y por el chat del Facebook. Denis Urrea desde Corinto, Cauca. William Quitián reporta sintonía de Ibagué, la capital musical de Colombia, al igual que Claudia Patricia. Y Nancy Barbosa. Bueno, Nancy nos está escribiendo desde Cúcuta, allá en la frontera de nuestro amado país colombiano con el hermano país de Venezuela, Nancy Barbosa, allí en Cúcuta. Bueno, sigo saludando Álvaro Pinilla en Phoenix, allá en los Estados Unidos. Haider Blanco en Montreal, Canadá, también reporta sintonía permanentemente. Gracias, Haider. Un gran abrazo para ti. Flor María Llanes desde Cali. Dasmaris Camilo nos saluda desde la hermosa localidad, municipio del Tambo, departamento del Cauca, allá en el sur occidente colombiano. Bueno, va creciendo la sintonía y cierro saluditos con Cristina Reales. Bueno, doña Cristina me escribe frecuentemente desde Bogotá, al igual que don Héctor Fabio Ceballos. Don Héctor, gracias por siempre estar allí pendiente del programa. Estamos en AMPM. Bueno, hora de tomarnos una tacita de café, café de Colombia, el mejor café del mundo. A propósito de los caficultores, un saludo muy cordial para un cafetero que, verdad, se le quiere de corazón, Camilo. Allá está Camilo en Tuluá, departamento del Valle del Cauca. Bueno, Camilo tiene una hermosa tierra cafetera, produce café, café de máxima calidad. Bueno, Camilo Aristizábal allí en las tierras de Trujillo, Valle del Cauca, allá, un café espectacular. Café de Colombia, el mejor café del mundo es el que siempre mencionamos aquí en nuestro programa AMPM, la tacita de café. También les invito a tomar su libretica de apuntes. Bueno, y muy concentrados, muy atentos a la enseñanza que Dios tiene para nosotros en este maravilloso tiempo que Él nos regala. Vamos a nuestra primera sección del programa, Nutrientes para el Alma, aquí en AMPM. Colmundo es la radio que te acerca.
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0: Muy bien, bueno, aquí me tomé mi cafecito también, claro. Café delicioso, espectacular. Café de Colombia, recordando nuestra amada tierra que es cafetera, 100% cafetera. Al igual que, bueno, país agrícola, pecuario, país rico en recursos naturales, el país que Dios nos ha regalado. Y desde aquí enviamos saludos para todos aquellos colombianos que se encuentran en otros países. Bueno, en muchas partes del mundo hay colombianos. Y de verdad que eso es motivo de orgullo y de alegría, de gratitud. Igualmente, pues tenemos oyentes que nos escuchan desde otros países, hermanos, como el de Bolivia. Hay oyentes bolivianos, como Maritza Fuentes Rocha. Hay oyentes también chilenos. Hay oyentes en Ecuador, gente linda, los hermanos ecuatorianos, al igual que de Venezuela. En Venezuela tenemos también una buena audiencia de, bueno, oyentes venezolanos. Eso nos alegra mucho el corazón y seguramente podemos tener otros oyentes de los programas de Colmundo, bueno, de otros países que seguramente les han compartido en Centroamérica, en Norteamérica, en Europa, bueno, en alguna parte de Asia también. Y ahí estamos atentos a que esa información que ustedes reciben a través de nuestro idioma, pues usted que lo puede conocer, a través del español, del castellano.

0: ya no, pues usted también lo pueda disfrutar. Vamos para los nutrientes. Bueno, hoy tenemos un nutriente muy especial y se llama El Elegido Sirve. Óigalo bien, El Elegido Sirve. Bueno, hay una temática que me ha gustado mucho por estos tiempos y tiene que ver con el servicio. No hay nada más hermoso que poder servir. A veces nos equivocamos, a veces caemos en el egoísmo y queremos que nos sirvan, que nos atiendan, que nos hagan las cosas, que nos hablen bonito, queremos que nos traten de la mejor manera, pero estamos pensando es primeramente en nosotros, cuando el llamado de Dios o la elección de Dios es a servir. Dios nos ha llamado para ser sus discípulos, para ser sus hijos. Pero el llamado de Dios es para servir. Y el servir es dar. El servir es servirle al necesitado. El servir es amar. El servir es perdonar. Bueno, el servir es acercarnos a los demás. Es compartir con las personas. Es no pensar solamente en uno. Es pensar en los demás. Recordemos la sigla del dar. D-A-R es dispuesto a recibir. Cuando uno da, está dispuesto a recibir. Igual, cuando uno sirve, pues queda dispuesto, queda disponible para que le sirvan también a uno, para que lo ayude, para que lo atiendan. Pero primeramente, uno tiene que amar. Recordemos lo que el Señor nos enseñó, nuestro Señor Jesucristo. Él nos dice que debemos amar a Dios con todas nuestras fuerzas, con toda nuestra mente, con todo nuestro corazón. Pero también nos enseña y nos invita a Jesús a amar al prójimo como a nosotros mismos. Y el amar al prójimo, pues por supuesto que no es hacer acepción de personas, no es contender con el uno, con el otro, no es hacer diferencias, no. El amor al prójimo es el servirle al prójimo. No importa la manera como esa persona, bueno, de pronto no le hable a usted como usted quisiera que le hablara, no lo atienda a usted como usted quisiera que lo atendiera, ¿no? Usted sirva y usted ame al prójimo independiente de cómo los demás lo hagan. Que Dios lo haya a usted y que Dios me haya a mí amando al prójimo, dando a aquel que lo necesita. Qué alegría poderle dar a alguien que le pide a uno algo, ¿cierto? Qué alegría darle una ayuda a aquel. Bueno, es triste, hay personas que viven situaciones muy duras, muy difíciles. ¿Por qué circunstancias? No sabemos. Pero hay personas que pueden pasar momentos muy duros. Bueno, en mi tierra, en Colombia, hay habitantes de calle. Hay personas que habitan en la calle, literalmente duermen en la calle y hasta comen de la calle. Y me ha tocado ver en estos días a un señor que se acercaba a un lugar donde depositan las basuras y lo vi allí cogiendo cosas y hasta comiendo de allí. Y bueno, el señor ni siquiera me habló, solamente me estiró la mano. Y yo con todo el amor de Dios le di algo de algún dinero para que comprara algo. Pues no pudo ser mucho seguramente, pero en algo le pudo aportar a él. Y le produce a uno alegría cuando le da algo a alguien que le puede suplir una necesidad, le puede ser de ayuda en un momento. Y eso es servir. Así puedo servir hablándole a alguien que necesita que alguien le hable. O sea, podemos servir de tantas maneras. Por eso retomemos el pasaje que leíamos al comienzo del programa. En el Salmo 78, en el versículo 70, nos dice, eligió a David su siervo. ¿Quién lo eligió? Lo eligió Dios a través de Samuel. Samuel lo ungió, pero era un llamado de Dios. Dios le había dicho a Samuel, el ungido, el que debe ser elegido, el que debe ser consagrado para ser mi siervo, para ser el rey de Israel, es David. Y recordemos la historia de David. Bueno, David era el menor de todos sus hermanos. Era inclusive el que su padre nunca lo mencionó. porque el papá mencionó a todos sus hermanos a ver a cuál de ellos ungían como rey. Pero resulta que Dios le dijo a Samuel, no, dígale que no es ninguno de ellos. Dígale que deje pasar al último, al que no nombró. Él tiene que pasar a David. Ah, sí, tengo otro hijo, el menor. No me acordaba de él. Y cuando llega David a la presencia de Samuel, Dios le dice, ese es el elegido. Úngelo porque él va a ser mi siervo. Eligió, por eso dice el pasaje, a David, su siervo. Y lo tomó de las majadas de las ovejas. ¿Qué hacía el rey David? Bueno, antes de ser rey, ¿no? David servía a las ovejas. Cuidaba las ovejas de su padre. Le servía a las ovejitas. Les daba el agua, les daba el alimento. Las pastoreaba, las llevaba, las traía. Las defendía cuando las querían atacar aquellos animales del campo, aquellas fieras que querían, bueno, pues tomarlas a ellas como su alimento, a las ovejitas. Y David lo dice en una parte de la Biblia, David lo menciona, bueno, cuando un oso o un león atacaba a mis ovejas, yo mismo lo sacaba, sacaba a mis ovejas de la boca del oso y de la boca del león. Él daba la vida por sus ovejitas. Él era un verdadero siervo, eso es servir. Entregarnos de tal manera a una causa, a la causa que Dios nos ha delegado. Bueno, la causa de ser padre, la causa de ser, bueno, jefe de un grupo de personas, o de ser un líder de un grupo de personas, es entregarse uno completamente por los demás para ayudarlos a salir adelante, para colocar ese granito de arena que uno puede colocar y bueno, ver allí en aquellas personas la gloria de Dios. David vio la gloria de Dios cuidando el rebaño de ovejas de su padre y por eso Dios lo escogió. Y si retomamos este punto, recordemos cuando Dios llama a Moisés en el desierto del Sinaí, ¿qué hacía Moisés? El gran Moisés estaba cuidando ovejas, estaba pastoreando ovejas. Estaba allí en esos desiertos cuidando las ovejitas, ¿cierto? De su suegro, de Jetro. Y ahí es cuando Dios lo llama en aquella zarza. Porque Dios llama al que está ocupado. Dios llama al que está sirviendo. Dios llama, Dios unge, Dios elige a aquel que de verdad está invirtiendo su vida en ayuda, en servicio a todos aquellos que le rodean. Por eso él dice que eligió a David su siervo, lo tomó de las majadas de las ovejas. Dios elige a David entonces para ser su siervo. Y la descendencia de Obed sería una descendencia de siervos, recordando a Obed, que es el hijo de Ruth y de Booz. Aquella historia maravillosa que hemos estado compartiendo programas atrás, la historia de Ruth, una mujer preciosa, maravillosa, que tomó la decisión en su corazón de seguir a Dios y de seguir al pueblo de Dios, al pueblo de Israel. Y se encuentra allí en Belén, en Israel, con Booz, un hombre también que era temeroso de Dios, un hombre que tenía las características de un verdadero hijo y siervo de Dios, quien le llama a Ruth mujer virtuosa. Bueno, Booz era un hombre muy importante en Belén y junto con Ruth, pues ellos se casan y tienen a su hijo Obed, que significa también obediencia. Aquel que es obediente es aquel que sirve. Es aquel que es siervo. Y de ellos, de esta descendencia, que es de la tribu de Judá, vendría más adelante entonces el rey David, vendría más adelante Salomón, y de ellos vendrían la genealogía, el Mesías, nuestro Señor Jesucristo, a completar la obra del Padre, a traernos una salvación tan grande y especial. Ya que la salvación viene de servidores, de hombres, y mujeres que le sirvieron a Dios, que le sirvieron a la comunidad, que no fueron escasos, y que sirvieron. Dios entonces, mis queridos oyentes de AMPM, Dios elige a David para ser su siervo. La descendencia de Obed sería de siervos. Y la pregunta para nosotros hoy es si somos siervos de Dios. Pues yo le puedo preguntar a usted también. ¿Es usted, mi querido oyente, un siervo de Dios? ¿O usted, mi querido oyente, una sierva de Dios? ¿Es usted como aquel Obed? ¿Es usted como aquel David cuya razón de ser es servirle a Dios? Bueno, este es un llamado muy grande que pues yo también me incluyo aquí, ¿no? Hoy es un llamado que Dios nos hace para vivir, para servirle a Él. Y no hay cosa mejor que servirle a Dios. Yo no me canso de decirlo. Yo le sirvo a Dios hace unos años. Y cada año que pasa veo que lo mejor que puedo ser de mi vida y que puede ser de mi vida en todos los años que mi Padre tiene para mi vida, que quiero, mi anhelo que sean muchísimos, al estilo de Moisés, bueno, es que siempre le sirva a Dios. Porque es lo mejor que uno puede hacer en la vida. Es el mayor privilegio que se puede tener. Y usted le puede servir a Dios de tiempo completo, su 100% del tiempo, como lo hacen muchas personas, algunas personas. Por ejemplo, en nuestra familia de la fe, la ICT, de la Cruzada Estudiantil, somos cerca de 1,000 misioneros de tiempo completo, 1,000 hombres y mujeres que le servimos a Dios el 100% de nuestro tiempo, de tiempo completo. Pero también hay otros miles que le sirven en sus tiempos, digamos, lo que tienen más libres del trabajo que ellos hacen, y se llaman misioneros paulinos. Dedican su tiempo, entre comillas, libre, para servirle a Dios. Y es válido. Y si usted no es misionero a tiempo completo, ni un misionero paulino, como le acabo de mencionar, usted también puede servirle a Dios en el tiempo que tiene disponible para el Señor. Horas, minutos, lo que Dios y usted dispongan su corazón para servirle a Él. Pero todos podemos ser siervos de Dios. Todos podemos servirle a Dios. Y esa era la razón de vida de David, como también fue la razón de vida de Obed, de Booz, de Ruth y de toda aquella genealogía que viene de la tribu de Judá, hijo del gran Jacob, el gran padre de las 12 tribus de Israel. Bueno, entonces la pregunta es esta. ¿Está usted entonces sirviéndole a Dios en su tiempo disponible? Mi oración permanente es esa. Que mis hijos, que yo y mi casa, yo y mis hijos y los que me rodean, le podamos conocer a Dios, le podamos amar a Él con todo el corazón y le podamos servir con todo nuestro corazón, con todas nuestras fuerzas, con toda nuestra alma, servirle a Dios. Mateo 6:33 nos recuerda: buscad primeramente el reino de Dios y su justicia, y todo lo demás vendrá por añadidura. Así está escrito en el manual de la vida, en Mateo capítulo 6, versículo 33. Buscad primeramente el reino de Dios y su justicia, y todo lo demás es todo lo que uno necesite. Vendrá por añadidura, el alimento, el techo, el vestido, la salud, todo. Pero primero es buscar a Dios, buscar su reino. Y eso es también igual a servirle a nuestro Padre Celestial. Bueno, esto es maravilloso, ¿no? Podemos nosotros también comprender lo que está escrito en Marcos 10, del versículo 35 al 45. Y es allí cuando nos dice que dos de los discípulos de Jesús le hicieron una petición a Él, a lo que Él le respondió: no sabéis lo que pedís. ¿Podéis beber del vaso que yo bebo o ser bautizados con el bautismo con que yo soy bautizado? Así la pregunta el Señor. Lo que Jesús les quería decir era que no se trataba de lo que ellos pedían, era que el uno se sentara a la derecha y el otro a la izquierda en el momento que, en el que el Señor estuviera allí en el trono, con el Padre en el cielo. Bueno, ellos querían entonces una posición, querían un título, pero Jesús, ¿qué les dice? No, no se trataba de que ustedes se sienten a mi derecha o a mi izquierda, sino de que ustedes se identifiquen conmigo. Ustedes se identifiquen conmigo en el servicio, porque el lugar lo daba el Padre para quien estaba preparado, para los siervos de Dios. Aquellos que se han identificado con Cristo, con el siervo. Por eso el significado de Obed, servidor, siervo, a quienes el Padre tiene preparado un puesto especial cerca de su trono, bueno, es para aquellos que vivimos sirviendo, aquellos que vivimos para servir, esos sí estarán y estaremos allí, estamos desde ya cerca de nuestro Padre, disfrutando de sus bendiciones, disfrutando de sus muchas misericordias, disfrutando de su gran amor para nuestras vidas. Bueno, cuando ellos se reunieron, aquellos discípulos, los otros 10 con ellos, Jesús les enseñó que el que quiere ser grande entre ellos debe ser su servidor. El que quiera ser grande, dice Jesús, pues debe ser el servidor de los demás. Así es. Eso significa, Obed, servidor, será vuestro servidor, será vuestro Obed. Y también les decía que el que quisiera ser el primero sería siervo de todos. Es decir, el que ha de sentarse en mi diestra será aquel que se identifique conmigo, porque eso es lo que habla el Señor Jesucristo, referente al que se identifica con Él desde aquel momento en que es bautizado, que recibe a Cristo en su corazón, que se identifica con Jesús. ¿En qué nos identificamos nosotros cuando recibimos al dueño de la vida, al Creador, al Salvador? Pues nos identificamos con Él en el servicio, en aquel Cristo que es el siervo, siervo para los siervos, siervo para los obed. Y añade también Jesús a todo esto, que el Hijo del Hombre no vino para ser servido, sino para servir y para dar su vida en rescate por muchos. A eso vino nuestro Señor Jesucristo a esta tierra. Vino para servir, no para ser servido. Vino para dar su vida en rescate por muchos. Y lo hizo por usted y lo hizo por mí. Él vino para salvarnos de la vida que estábamos viviendo. Una vida sin sentido, una vida sin felicidad, una vida de esclavitud, para llamarnos a una vida de libertad. Sabiendo que Dios es el que ha dado su vida por rescatar la nuestra, pero usted y yo hemos de dedicar nuestra vida para que muchos sean rescatados también, para que nosotros seamos instrumentos en las manos de Dios para esta labor del servicio. Y es lo que el Señor nos enseña, y eso significa Obed. Recuerda, Obed, el hijo de Ruth y de Boaz, tenía el significado de Obed, obediente, servidor. Y esto tan lindo es lo que Dios quiere que nosotros vivamos. Culmina entonces la historia de la vida de Ruth, abriéndonos las puertas para lo que Dios haría por nosotros, por medio de un joven, de un pastor de ovejas, del hijo de Isaí de Belén, de David, descendiente de una joven moabita llamada Ruth. De Ruth viene entonces la gran descendencia que daría por aquel linaje de la tribu de Judá al gran siervo de Dios, al gran ungido llamado David, y del cual viene, por supuesto, en el linaje de Judá, en el linaje de David, viene el Mesías, viene el Salvador, viene el Señor Jesucristo. Y hoy los que tenemos la oportunidad, la gran bendición de ser sus discípulos, pues no tenemos otro ejemplo, modelo a seguir, sino el de ellos, el de ser servidores, servirle a tantas personas que necesitan del rescate, de ser rescatadas de una esclavitud, de ser rescatadas de una vana manera de vivir, una vida de tristezas, de derrotas, bueno, de desilusiones, de desengaños, a una vida abundante que es la que Jesús quiere darnos. Les invito en este momento, mis queridos oyentes, para que cerremos nuestros ojos, para que abramos el corazón y hablemos con Dios. Vamos a orar, vamos a hablar con Dios. Qué maravilloso es hablar con Dios, con los ojos cerraditos, corazón abierto. Dígale usted, mi Señor y mi Dios, gracias porque tú me elegiste. Como elegiste a David para ser tu siervo, tú, Jesús, no viniste a ser servido, sino a servir. Y así lo enseñaste el día que te invité a mi corazón. Me identificaste contigo, Señor. A ti te lo digo, Señor. Tú viniste a ser servido. Tú viniste no a ser servido. Tú viniste fue algo diferente. Tú viniste fue a servir. Lo enseñaste, Señor. Y el del día que yo te invité a mi corazón, a mi vida, me identifiqué contigo por el Espíritu Santo para también ser un siervo tuyo. Te pido que cada día me enseñes a vivir esa identificación, consagrando mi vida para que muchos sean rescatados. Señor, que yo sea un instrumento útil en tus manos, te lo pido. Y que tú coloques todas las características de un servidor que te ama, que te agrada y que está dispuesto a ser enseñado por ti para servir siempre mejor y de la mejor manera, Padre, de la manera de la que tú nos has enseñado, Señor Jesucristo. Tú que eres nuestro Dios, nuestro Maestro, nuestro referente, tú que eres el propósito de nuestra vida, que tu gran ejemplo del servicio, nosotros lo sigamos hoy y siempre. En el nombre de Jesús, gracias Padre por este momento, por bendecirnos con el poder del Espíritu Santo, para la gloria de Papá Dios. Amén. Mis queridos oyentes de AMPM, estamos en Nutrientes para el Alma, pero vamos a tomarnos un pequeño reposito, un pequeño break, vamos a tomar cafecito y ya regresamos en nuestro programa AMPM, aquí en nuestra siguiente sección, Manejando tu Vida, Manejando mi Vida, Manejando nuestras Vidas. 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
0: Muy bien, bueno, aquí continuamos en Manejando tu Vida, mi Vida y Nuestras Vidas. Bueno, un saludo muy especial de mi esposa, de Yolanda Salazar. Hoy no puede estar con nosotros. Bueno, ocupaciones, delegaciones que nos toca a veces, pues, repartirnos el trabajo, la labor. Hoy me corresponde a mí estar solito con ustedes, pero próximamente estaremos una vez más en la compañía de Yolanda Salazar, que a propósito, recuerden, los domingos, ella tiene un programa muy especial que se llama Sexto Sentido, de 8 de la mañana a 8:55 de la mañana, todos los domingos. Bueno, saben, el próximo domingo ya estará ahí con ustedes para que disfruten, para que le compartan a muchos que escuchen este programa Sexto Sentido, que es el magazine dominical. Cada domingo allí con ella tienen un tiempo muy precioso para toda la familia, partiendo pues, por supuesto, de las mujeres. Por eso se llama Sexto Sentido, por aquello que sabemos de las mujeres, que tienen como un sexto sentido. Ellas son muy especiales. Y bueno, en el programa se habla muchísimo de todos los secretos, de todos los detalles, de todas las bondades que Dios ha dado a las mujeres, pero también nos habla de la familia, de la cual ustedes las mujeres son fullmente protagonistas. Y nosotros, pues, como varones, también allí queremos estar siempre con ustedes, con nuestros hijos, disfrutando del amor, de la gracia, de la misericordia de Dios para con todos nosotros. Bueno, aquí voy a aprovechar este tiempo que tenemos en Manejando Tu Vida, Mi Vida y Nuestras Vidas. Bueno, para seguir aquí enfocado en una temática que he venido manejando con ustedes. Bueno, está un poquito relacionada con lo que les compartí en la primera sección del programa en Nutrientes para el Alma y que tiene que ver con el servicio. Para el servicio, bueno, complementar esto con lo que estamos viendo en el año de la inteligencia espiritual. El servicio, para ser verdaderos siervos de Dios, se necesita inteligencia espiritual, se necesita sabiduría espiritual y se necesita bendición espiritual. De ello, pues ya hemos compartido en otros programas. Y dentro de esa bendición espiritual, vamos a ver algo muy importante. Dos aspectos, vamos a recordarlos. Cómo experimentar y mantener la bendición. Ese es el primer elemento. Cómo podemos primero experimentar y luego mantener la bendición espiritual. Y está escrito en Deuteronomio, capítulo 8, versículo 2. Y dice de la siguiente manera: y te acordarás de todo el camino por donde te ha traído Jehová, tu Dios, estos 40 años en el desierto, para afligirte, para probarte, para saber lo que había en tu corazón, si habías de guardar o no sus mandamientos. Deuteronomio, capítulo 8, versículo 2. Bueno, esto es importante, ¿no? ¿Qué hacemos para experimentar y mantener la bendición de Dios? Pues acordarnos durante toda nuestra vida, durante todo el camino a nuestra vida, acordarnos, ¿cierto?, de lo que el Señor nos había encomendado para guardar en nuestro corazón, que era guardar sus mandamientos, guardar sus enseñanzas, guardar sus palabras. En el libro de Deuteronomio, que es un libro donde abundan las advertencias, ¿cierto? Advertencias, Dios nos advierte para que seamos avisados, para que seamos inteligentes y para que recordemos todos los mandamientos que Dios nos ha dado. Y de esta manera, entonces, experimentar la bendición y la multiplicación. Ahí Deuteronomio 8:2 nos habla sobre la importancia de recordar por dónde nos condujo el Señor y nos indica que no nos olvidemos de sus beneficios, no nos olvidemos de su provisión y del sustento que Él ha tenido con nosotros durante el camino. Pero hay personas que, para quienes es más fácil recordar lo malo en su vida y no la fidelidad y el sustento de Dios en todos sus caminos. Cuando Dios nos lleva a guardar sus mandamientos, a guardar sus palabras, es a recordar sus promesas. Sus promesas son buenas. Las promesas de Dios son sí y amén. La voluntad de Dios es buena, agradable, perfecta. Y Jesús nos dice que Él nos ha llamado para darnos vida en abundancia. Y eso es lo que nosotros debemos estar recordando siempre. Las buenas cosas de Dios, pero no estar recordando lo malo que hemos vivido, lo malo que ha pasado por nosotros. No, porque recuerda, hay personas para quienes es muy fácil recordar lo malo en su vida, pero no recuerdan la fidelidad y el sustento que Dios ha tenido en todos sus caminos. Y pues esto es triste, ¿no? Se necesita mantener la bendición espiritual. Claro, para servirle a Dios, pero recordando las cosas buenas, olvidando las cosas malas, olvidando las cosas negativas, olvidando las experiencias negativas que nos han hecho sufrir, que ha causado dolor, ¿no? Todo eso hay que dejarlo atrás para experimentar la bendición, es muy importante reconocer los beneficios de Dios en mi caminar, pero también guardar su palabra, guardar sus mandamientos. Pues yo ya lo he repetido algunas veces, pues que yo también lo he escuchado de mi líder, y el líder, nuestro líder nos ha enseñado en sus programas de teoterapia y meditación, nuestro líder Jimmy Chamorro, el director mundial de la cruzada, el líder mundial de la ICT, de la Cruzada Estudiantil y Profesional de Colombia, nos enseña algo muy lindo, es que cada vez que uno se despierte, que uno se levante, a primera hora del día, lo primero que debo hacer es leer la Biblia, es leer la palabra de Dios, es leerla. Y créanme que cuando uno lo lee, eso va quedando guardado en el corazón. Y lo último que hago, cuando ya voy a dormir, a descansar, ya bien en la noche, antes de terminar el día, pues también debo leer la palabra de Dios, debo leer la Biblia, debo guardar su palabra. Y eso, ese ejercicio de leer en la mañana y de leer en la noche me va a sustentar, me va a guardar y me va a llevar a la experiencia de mantener la bendición de Dios en el día, en la tarde, en la noche. Y así entonces puedo servirle a Él. Si yo no tengo la bendición de Dios, no le puedo servir. Pero si tengo su bendición, si tengo su inteligencia, si tengo su sabiduría, le puedo servir. Pero necesito, bueno, el guardar sus palabras en mi corazón. Y lo primero para guardar su palabra es leerla. Bueno, les he dicho que en la mañana y en la noche. Ahora, si usted saca más tiempo para leer, para estudiar, para meditar y para aún memorizar en la palabra de Dios, bueno, entre más lo haga, pues mejor. Y lo mejor porque va a experimentar y va a mantener esa bendición espiritual. Bueno, ¿qué nos dice también aquí Proverbios 3:16? Largura de días están en su mano derecha y en su izquierda riquezas y honra por tener guardada la palabra de Dios en mi corazón. ¡Qué precioso! Y en Deuteronomio 8, del 17 al 18 nos dice, y digas en tu corazón, mi poder y la fuerza de mi mano me han traído esta riqueza. Sino, acuérdate de Jehová tu Dios, porque Él te da el poder para hacer las riquezas, a fin de confirmar su pacto que juró a tus padres como en este día. Cuando guardamos estas palabras, recordamos que el que nos da el poder para hacer tantas cosas, aún para hacer riquezas, para hacer empresas, para hacer todo lo que usted puede hacer como emprendedor, pues viene de Dios. Porque Dios nos da, repito, la inteligencia espiritual, la sabiduría espiritual y la bendición espiritual. Pero tiene que estar guardada su palabra en mi corazón. Bueno, y ante esto pues vemos que la gran bendición de Dios que debemos mantener, la bendición espiritual, bueno, tiene unos regalos maravillosos, como son las riquezas que son un don de Dios. Eclesiastés 5, versículo 19 nos enseña. Asimismo, a todo hombre a quien Dios da riquezas y bienes y le da también facultad para que coma de ellas y tome su parte y goce de su trabajo, esto es don de Dios. Es decir, Dios da riquezas y bienes y también da la facultad para comer de ellas, tomar su parte y gozar del trabajo, lo cual también es don de Dios. Dios me da el poder para hacer riquezas, pero también me da la facultad para que yo disfrute de ellas. Y eso es bendición. Esa es la bendición espiritual, que aún veo las riquezas como un don de Dios, como un regalo de Él para mí. Y dentro del plan de Dios para mi vida, siempre estará el disfrutar de todo el bien que proviene de Él para mí. Y la única manera de disfrutar es cumpliendo el plan de Dios. Bueno, volvemos a lo del principio. Y cumplir el plan de Dios es servirle a Él. y servirle a todos aquellos que me rodean en el día a día. Bueno, otro punto esencial, después de entender que la bendición para nosotros de Dios trae riquezas como regalo de Él, pues también entender que Dios es el que da la semilla. Dios da la semilla. Aquel que busca la inteligencia espiritual, aquel que busca la sabiduría espiritual, aquel que busca la bendición espiritual y que busca todo esto para servirle a Él, pues Dios da la semilla. Isaías 55, del 10 al 12 nos enseña, porque como desciende de los cielos la lluvia y la nieve y no vuelve allá, sino que riega la tierra y la hace germinar y producir y da semilla al que siembra y pan al que come, así será mi palabra que sale de mi boca. No volverá a mí vacía, sino que hará lo que yo quiero y será prosperada en aquello para que la envíe. Bueno, aquí está. Dios es el que nos envía entonces esa semilla preciosa, como aquí lo escritura Isaías 55, del 10 al 11. Él da la semilla, ¿cierto? Y esa semilla viene a ser como la palabra que sale de la boca de Dios, que nunca vuelve vacía. Así como aquella semilla va a germinar, va a florecer, va a producir frutos y cosechas, así la palabra de Dios es la semilla de Dios para mí, para cosechar bendición en mi vida. Por eso no puede faltar su palabra en mi vida, su palabra quede sembrada en mi corazón y bueno, repito, pueda florecer, pueda fructificar, pueda producir cosechas abundantes. Y todo esto lo tenemos como el regalo de Dios, parte de su bendición. Repito, las riquezas y ahora pues el saber que Dios es el que coloca sus semillas en mi vida para tener cosechas abundantes. Y bueno, otro punto maravilloso es que gracias a tener la bendición espiritual de Dios en mi vida, yo puedo gozar del trabajo que Dios me ha regalado. Puedo gozar del trabajo. Puedo gozar, como dice Eclesiastés capítulo 3, del versículo 12 al 13. Dice así: yo he conocido que no hay para ellos cosa mejor que alegrarse y hacer bien en su vida, y también que es don de Dios que todo hombre coma y beba y goce el bien de toda su labor. Cuando dice y goce el bien de toda su labor, es decir, que todo hombre y mujer que de verdad ama a Dios, vive en su bendición, vive con su inteligencia y con su sabiduría, y que trabaja, pues Dios nos da el regalo de tener el goce y la alegría de Él. Así lo dice aquí en Eclesiastés. No hay cosa mejor que alegrarnos, que gozarnos, que hacer el bien en nuestra vida, porque este es el don de Dios, que todo lo que nosotros trabajamos produzca en nosotros gozo y produzca en nosotros la alegría que solo proviene de nuestro Creador. Esto es clave fundamental para nosotros nunca perder el propósito de vida. Cuando usted tiene el propósito lo lleva a hacer las cosas. El propósito lo lleva a usted a vivir para tener inteligencia que viene del Espíritu de Dios. A vivir con el propósito de que usted busca la sabiduría de Dios. Y bueno, y el propósito en su vida de que usted vive para encontrarse con la bendición espiritual de Dios, que trae consigo, bueno, riquezas, trae semilla y trae eso tan lindo que es alegría, que es goce. Bueno, es muy triste vivir llenos de tristeza porque trabajamos, porque recibimos un sueldo, en fin. No, pero qué bonito y qué especial es cuando usted se alegra con su salario, con su trabajo, con lo que recibe. Así sea poco, regular o sea mucho. Bueno, tenemos que gozarnos, tenemos que alegrarnos, porque ese es el don de Dios. Y mientras haya propósito y trabajamos y nos gozamos en él, pues entonces la vida será una vida una vida especial, una vida como Jesús lo promete en Juan 10, versículo 10, en la segunda parte. Recuerda que Jesús nos dice: yo he venido para que tengan vida y la tengan en abundancia. Una vida abundante, una vida con propósito, una vida donde siempre habrá propósito. ¿Por qué les hablo de esto? Porque cuando usted pierde el propósito de vida, entonces viene acompañado de la angustia, de la tristeza, de la depresión. Y cuando usted se deprime y ya pierde el propósito de vida, pues usted ya no quiere vivir. Y vemos a muchas personas que ya no quieren vivir porque han perdido su propósito para vivir. Pero mientras usted esté dispuesto a servirle a Dios, mientras usted esté dispuesto a llenarse de su inteligencia, de su sabiduría y de su bendición para servirle, siempre va a tener propósito y muchos propósitos para vivir, bueno, en su niñez, en su juventud, en su época adulta y más adulta. Recuerda, como Moisés, que tenía 120 años y nunca perdió su vigor y nunca perdió su visión. También lo vivió Josué a los 110 años. También lo vivió José a los 110 años. Y así muchos de sus siervos vivieron largura de años, disfrutaron la vida, gozando de la vida del trabajo que Dios les había dado, porque aprendieron a servirle a Dios, repito, no lo olviden, a servirle a Dios, que ese es el legado que hemos recibido, de ser siervos de nuestro Señor. Y en el servicio pues se requiere algo también fundamental, ya para terminar nuestro programa: el servicio requiere de ánimo voluntario. En el primer libro de Crónicas, capítulo 28, del 9 al 10, nos dice lo siguiente. Bueno, usted está buscando en su Biblia, permítame, me tomo un sorbito de café. Delicioso, necesario para la garganta. Bueno, y cuando me toca solito, si mi esposa, más duro, porque hay que hablar mucho más, ¿no? Pero bueno, con ustedes estoy feliz, ya también con mi esposa, pues, juntico es mucho mejor, pero aquí estamos, felices. Vea lo que dice la palabra de Dios. Primer libro de Crónicas 28, de 9 al 10. Nos dice: y tú, Salomón, hijo mío, reconoce al Dios de tu padre, porque Jehová escudriña los corazones de todos y entiende todo intento de los pensamientos. Póngale cuidado. Si tú le buscares, lo hallarás. Mas si lo dejares, él te desechará para siempre. Mira pues ahora que Jehová te ha elegido para que edifiques casa para el santuario. Esfuérzate y hazla. Mire qué maravilloso aquí como Dios le habla, ¿cierto?, a aquel que iba a construir el gran templo de Dios. Aquel que iba a construir el templo de nuestro Señor. Aquel entonces que lo iba a hacer de tal manera, ese llamado maravilloso que Dios le entregó ¿a quién? A Salomón. Ahí lo dice claramente en la primera parte del versículo, repito, del primer libro de Crónicas, en el capítulo 28, versículo 9 al versículo 10, y habla del ánimo voluntario. Ahí hace mención de él en el primer libro de Crónicas, allí en el Antiguo Testamento, en el capítulo 28, en el verso 9 exactamente. Tú, Salomón, hijo mío, reconoce al Dios de tu padre y sírvele con corazón perfecto y con ánimo voluntario. Ahí está la clave: servirle con ánimo voluntario y con corazón perfecto. Claro que sí. Fruto de tener la inteligencia de Dios, fruto de tener su sabiduría, fruto de tener su bendición, pues viene entonces el tener la capacidad de servir con un corazón perfecto y con ánimo voluntario. Es con ánimo. Y así, mis queridos oyentes, cuando usted no tiene ánimo, pues no puede servir. Se requiere tener ánimo para servirle a Dios. Se requiere tener entusiasmo, si usted lo quiere decir. Bueno, pero ánimo va mucho más que un entusiasmo. El ánimo va más que, bueno, póngale ganas. No, el ánimo es algo superior, de lo cual hablaremos en otro programa. Cobrar ánimo es cuando usted se llena de las fuerzas de Dios, de la voluntad de Dios, del poder de Dios, del dominio propio, de la templanza que vienen de Dios, de la disposición, de la entrega, de la valentía, como Dios le dijo a Josué, allá en el capítulo 1 de Josué. Dios le dijo a Josué, mira, esfuérzate y sé valiente. El tener ánimo voluntario, ¿cierto? Es el tener esfuerzo y valentía para servirle a Dios. Y esto es necesario, nunca lo olvidemos. Primero viene la llenura del Espíritu de Dios. Primero viene el despertar espiritual en mi vida con su inteligencia, con su sabiduría y su bendición espiritual. Y luego del despertar espiritual viene el cobrar ánimo. Y así entonces podré servirle a mi Padre Dios con todo mi corazón. Mis queridos oyentes de AMPM, vamos a cerrar nuestros ojos, vamos a orar. Padre, gracias por enseñarnos hoy a servirte a ti. En el tiempo que tú nos permites disponer para ti, ya sea de tiempo completo como misioneros, como los que somos misioneros de tiempo completo, ya sea como misioneros paulinos que dedican su tiempo libre, dispuesto para servirte a ti, o usted que también puede dedicar algunos minutos, algunas horas, algún tiempo suyo para servirle a Dios. Que Dios entonces nos permita ser sus siervos, que es el mayor privilegio que uno puede tener en esta vida, pero que Él nos llene de inteligencia espiritual, de sabiduría espiritual, de bendición espiritual para servirle a Él con corazón perfecto y también con ánimo, con ese ánimo que se necesita, Señor, el ánimo voluntario que viene de ti, Señor. Padre, bendigo a tus hijos, bendigo a tus familias, tus hijos, tus hijas, tus siervos, tus siervas, Señor, que te aman, que estamos dispuestos a servirte con todo nuestro corazón. La gloria para ti y tu bendición para todos nosotros, tus hijos que te amamos, que te necesitamos cada día más, en el nombre de Jesucristo, nuestro Señor, y en el poder del Espíritu Santo. Amén. Bueno, mis queridos oyentes, muchas gracias por su amable compañía. Los esperamos el próximo programa. Que el Señor les bendiga rica y abundantemente. Chao.

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1: En Colmundo son las 5 en punto.
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3: Muy buenos días, bienvenidos a Teoterapia y Meditación, el primer espacio del día en torno a Dios. Continuamos con esta serie, Lo que Dios requiere. Esta semana, tal como lo advertimos el día de ayer, vamos a dedicarnos a Primera de Tesalonicenses 5. Ayer empezamos con el versículo 16, estad siempre gozosos. Hoy vamos con el versículo 17, orad sin cesar. ¿Qué tiene en común este versículo con el anterior? Sin cesar, siempre. O sea, habla de constancia. Hay que ser constantes, claro. Nuestro gozo ha de ser constante. Nuestra oración igualmente, tal como hoy vemos que nos comparte el apóstol Pablo. Por lo tanto, podríamos decir que un subtítulo de esta serie, Lo que Dios requiere, es una vida espiritual. Básicamente, una espiritual es aquella la cual es constante en su gozo y constante en la oración. Claro, estemos compartiendo otro punto vital el día de mañana en lo cual hemos de perseverar. Miremos este punto, orad sin cesar, significa el estar siempre en comunión con Dios. Una comunión permanente con Dios. Solo es una pregunta. ¿Esto quiere decir que hay que estar de rodillas todo el día en oración, hablando con Dios? Vamos a ir avanzando y allí la palabra de Dios nos va a ilustrar. Efesios capítulo 6. Este pasaje, por cierto, me habla de la armadura de Dios, que seguramente algunos están familiarizados con esto. Versículo 18, concretamente. Expresa orando en todo tiempo, con toda oración y súplica en el Espíritu, y velando en ello con toda perseverancia y súplica por todos los santos. Este pasaje es muy ilustrativo, pero reitera lo que Pablo diría en 1 Tesalonicenses 5:17. Miremos aquí, orando en todo tiempo, dice así. Incluso utiliza como un pleonasmo, o sea, es como una repetición, con toda oración y súplica en el Espíritu. Vimos ayer algo importante, que yo me gozo en el Señor, y aquí yo oro y mi oración es en el Espíritu. Ahora, este Espíritu es con mayúscula, me habla acerca del Espíritu Santo. Pero aquí el orar

lo que continúa, constantes en la oración. Miren que hace énfasis en este punto, la constancia en la oración. O sea, lo que ha de ser constante en mi vida me debe caracterizar. En otras palabras, el carácter, este es el carácter de una persona. Debe ser el carácter de una persona espiritual. O sea, debe ser un hombre de oración. Debe ser una mujer de oración. Entonces, la oración va moldeando mi carácter. Claro, de ahí se deriva característica. Debe ser una característica de una persona espiritual, de un hombre, de una mujer espiritual. Va moldeando el carácter. La oración, claro, pero más allá, la vida constante de oración. Cuando una persona está en oración y lo hace sin cesar. Cuando persevera. Todos estos términos los hemos visto aquí. Una y otra vez. Nuevamente surge la pregunta. Entonces, ¿he de estar de rodillas todos los días? Vamos a ver. Pablo nuevamente en Colosenses 4:2 dice, perseverad en oración, velando en ella con acción de gracias. La oración está muy asociada con el velar, porque la oración es aquello que me mantiene allí, siempre enfocado, claro, alerta, velando en oración. O sea, la oración es aquello lo cual me protege en últimas. Y esto lo vamos a ver incluso. Me protege a mí, velando en ella, pero con acción de gracias. Velar. ¿A qué se refiere? A no descuidar mi vida de oración. A no tener un Dios de balde. A nunca olvidar entonces a Dios. Y esto lo hago es perseverando en oración. En Lucas 18, este pasaje, por cierto, habla acerca de una viuda. ¿Se acuerdan? La viuda que era muy persistente. Algunos titulan este pasaje como la viuda y el juez injusto. Bueno, el caso es que finalmente la viuda tiene una causa que el juez no atiende, pero ella está ahí siempre, persistiendo. No se da por vencida hasta que el juez dice, no, pues tengo que hacerle justicia. O sea, el juez no es que obra presionado por ella contra la ley, no. Hace justicia de conformidad a la ley que se había rehusado en hacerlo. El versículo primero, ¿qué dice? Os digo que pronto les hará justicia, les hará justicia. Y el octavo, pero cuando venga el Hijo del Hombre, hallará fe en la tierra. Miren que todo esto me habla dentro del contexto de la viuda que es persistente. ¿Y aquí qué vemos? Esto lo asocia con la oración. Yo debo ser constante, persistente en la oración, no tirar la toalla, como decimos. ¿Pero por qué habla de la fe? Pero claro, ahí la menciona. Cuando venga el Hijo de Dios, el Hijo del Hombre, hallará fe en la tierra. O sea, hallará confianza en Dios, en su palabra. Porque mi oración debe ser siempre una oración de fe. En Lucas 21, expresa nuestro Señor. Velad pues en todo tiempo, orando. Velad pues en todo tiempo orando. Que seáis tenidos por dignos de escapar de todas estas cosas que vendrán y de estar en pie delante del Hijo del Hombre. Aquí Jesús habla acerca de la venida del hombre. ¿Y qué es lo que expresa? Enfatizó otra vez el velar. ¿Os han dado cuenta? El velar está asociado con la oración. Y tiene que ver con aquella oración, como aquí lo expresa, en todo tiempo. Miren que la palabra lo expresa de diferentes formas, ratificando esto, reiterando esto, para que donde yo vaya, me encuentre con esto. Y yo no pueda entonces hacerme loco frente a lo que tiene que ver mi vida de oración. Yo nunca la puedo descuidar. En todo tiempo. O sea, siempre, sin cesar, perseverando. Miren, que ahí lo hemos visto de diferentes maneras, de diferentes formas. En Lucas 22,

0: 40 expresa. Cuando llegó a aquel lugar, les dijo: orad para que no entréis en tentación. Aquí estamos hablando de lo que Jesús pasaría ahí en Getsemaní. Estaba ahí con algunos de sus discípulos. El tiempo había llegado. Él ya sería entregado. Y luego ya ocurriría lo que sabemos. Sería entregado. Sería juzgado. Padecería. Y finalmente moriría por nosotros. Orad para que no entres en tentación. Luego en el versículo 46, claro, el Señor se aparta un momento, ora. El versículo 46 vuelve a ellos y les dice: ¿por qué dormís? Levantaos y orad para que no entréis en tentación. Llama la atención esto. La oración es protección indispensable para mí. Es como el domo de hierro de Israel. Ahí está. Es protección. La oración. Para que no entréis en tentación. Entonces, usted puede ser tentado. La pregunta es, ¿usted está entrando en tentación o no? El Señor no nos llama a ser aislados del mundo. No, es a ser apartados, que es distinto, mas no aislados. Mucha gente se aísla, por cierto. Y naturalmente que esto es una manera mística de ver la vida cristiana, que por cierto en ningún lado en la Biblia está. La oración es protección. Es indispensable para mí. Sin la oración, yo soy vulnerable a cualquier ataque y entro en tentación. Es más, y entro sin siquiera ser tentado. La oración entonces, ¿qué es? La oración es comunión, tal como de entrada Pablo así nos lo advirtió. O aquí lo mencionamos, en este versículo 17, orad sin cesar. Es comunión continua, es dependencia constante. Dependencia constante de Dios. Es disposición permanente de acudir a Él. Y es una actitud de gratitud. Nuevamente la pregunta. ¿Esto quiere decir que yo estoy de rodillas todo el día? ¿Ahí en mi aposento? ¿En oración? ¿Y no salgo a ningún lado? No. El mejor ejemplo lo entendemos a la luz de la paternidad. Aunque un hijo no se mantiene hablando todo el tiempo con su padre, y el Señor tantas veces nos compara, claro, o nos habla de su paternidad y nos la compara con la paternidad que la cual algunos tenemos aquí en esta tierra, que somos papás. Pero todos hemos sido hijos también. No quiere decir de que el hijo se mantiene hablando con el papá todo el tiempo. Sin embargo, el hijo siempre está comunión con él. Usted puede tener comunión con su hijo. Y su hijo va al colegio, va a la universidad, su hijo crece seguramente, y usted tiene muy buena comunión con él. Y tiene muy buena comunicación con él. Pero no todo el día se están viendo. Pero no todo el día se están enviando mensajes por WhatsApp. Pero no todo el día, 24 horas, pues se están hablando por teléfono. No, de ninguna manera. Esto exactamente significa orar sin cesar. Mantener la comunión con Dios. La disposición permanente de estar siempre delante de Dios. Eso es. Cuando entiendo que es comunión con Dios, entiendo lo que es esto. El orar sin cesar. Una vida espiritual, como Pablo nos ilustraba en el versículo anterior, el versículo 16, que lo compartimos el día de ayer. Es una vida de constante gozo y es una vida de constante oración. Mañana veremos nuestro tercer constante. Vamos a orar. Es el orar sin cesar. El perseverar en oración. Es el velar siempre. La oración es protección para mí. Es indispensable en mi vida, Señor. ¿Por qué? Sin ello, estoy desarmado. Soy vulnerable, soy débil, seré atacado aún levemente y perderé la batalla. Pero Dios, gracias, porque tú me das la oración. Y no es solamente la oración, es el vivir en comunión contigo. Por eso es el orar sin cesar, el hacerlo siempre, el perseverar, el ser constante en ello. Ahora, Dios, que tu bendición sea sobre cada uno de estos tus siervos, quienes han perseverado en oración y han perseverado en su comunión, en su dependencia, en su disposición y en su actitud delante de ti. Amén. Muchas gracias por acompañarnos una vez más y muchas gracias de verdad a todos aquellos medios que transmiten este programa y lo hacen de manera perseverante. A Colmundo Radio aquí en Colombia, el Puerto Noticias, el puerto más bello del Perú en hilo, Guayú Estéreo, la bellísima Guajira colombiana, Corrientes del Jardín Bajo Cauca colombiano, Platino Estéreo. Como siempre, pedirles el favor de regalarnos un me gusta, el dedito para arriba de su dispositivo si este programa ha sido respuesta para usted. Nos encontramos mañana nuevamente a las 5 a.m. hora Colombia. Que tengan un feliz día. Dios los bendiga.
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0: La segunda que compuse mientras Randall tocaba su tarola fue en Chihuahua, en la ciudad de Chihuahua, Chihuahua. Y mientras él daba tamborazos. Qué interesante que estas dos canciones son... Uy, esos fuegos pirotécnicos no estaban planeados. Estos dos cantos de prueba de sonido de batería son dos cantos muy tiernos. Quiero asegurarles que pruebas de sonido de batería no son nada tiernos. Es la prueba de que el Espíritu Santo puede hablarte, no importa cuándo. Pueden decir amén. En medio de la tormenta, porque una prueba de batería es muy similar a una tormenta. Ya le saqué mucho jugo a la... Sí, ¿verdad? Ya, ahí está. Pero en medio de la tormenta, el Espíritu Santo te puede hablar. Como me habló esta tarde en Chihuahua, Chihuahua.
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1: En Colmundo son las 5:30 minutos.
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0: La esperanza nunca niega a la tormenta, pero anuncia que un nuevo amanecer viene en camino. Querida familia, les doy la más cordial bienvenida a este maravilloso programa Despertando Corazones. Mi nombre es Edgar Jaimes, la voz de la esperanza. Y aquí, desde Colmundo Radio, la radio que te acerca, damos la cordial bienvenida a esta maravillosa enseñanza que tenemos para hoy. Recuerda, cosas interesantes para la vida. Quien quiere estar, sencillamente está. Así de sencillo. Segundo, todo pasa, aunque parezca que no. Tercero, parar a veces es una gran necesidad. Cuarto, tu paz no está en venta. Quinto, llorar está bien para no ahogarse. Sexto, eres valiente de lo que crees. Séptimo, no hay sueños pequeños. Octavo, perder el equilibrio es normal, a todos nos pasa. Noveno, cuidarse es tu mejor opción. Y décimo, cada paso que das es un triunfo. Estamos en Despertando Corazones y ahora llegan las curiosidades de la Biblia.
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0: Muy bien, llegamos a la parte de los datos curiosos y hoy vamos a compartir cuatro curiosidades de un personaje llamado Esaú, así como lo escuchas, Esaú. Aquí tienes cuatro curiosidades, cosas interesantes sobre Esaú, el hijo de Isaac. El primer aspecto interesante es que Esaú nació rubio o rojizo y más adelante también se asocia su nombre con una frase que dice guiso rojo, por el cual vendió su primogenitura. Eso está en Génesis 25:25. Segundo aspecto, la Biblia no solo dice que vendió su primogenitura, sino que también la menospreció. Génesis 25:34. Esaú fue impulsivo y no valoró lo espiritual. Un tercer aspecto, cuando pierde la bendición, clamó con gran y muy amargo clamor. Eso lo dice en Génesis 27:34. Esaú quiso las bendiciones espirituales que antes había despreciado. Y un cuarto aspecto, a pesar de ese conflicto y la pérdida de la bendición, Esaú mostró perdón y humildad al reunirse con Jacob años después. Ese encuentro maravilloso lo vemos en Génesis 33, verso 4. Su historia es un ejemplo muy bonito también sobre la reconciliación y la madurez emocional. Estamos en Despertando Corazones y ahora sí, prepárate, porque viene el mensaje central.
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0: Muy bien, familia, llegamos al mensaje central. Cuando abrimos la palabra de Dios y encontramos la sabiduría que viene de lo alto, por eso papel y lápiz y Biblia bien abierta, porque hoy le voy a hablar bien bonito de mi papá Dios. Y el título de nuestro mensaje, el título de nuestro tema para todos los buenos estudiantes, los que toman atenta nota, el título, mañana no, hoy sí. Y ese tema tiene que ver con aquellas personas a las cuales les gusta postergar todo, posponer todo. Si Dios quiere, mañana lo hago, o la otra semana, o el otro año, o el otro mes. En fin, hay mucha gente que vive de esa manera. Mucha gente que retrasa retrasa el cambio, retrasa las bendiciones. Y no es que Dios no quiera bendecir, sino que Él también está esperando que demos pasos de fe. Y cuando hablamos de posponer, de dilatar, de no tomar decisiones a tiempo, de dejarla siempre para mañana o para dentro de un mes, tenemos que hablar de un término que se está usando en la actualidad con mucha frecuencia, y es la procrastinación. Hoy vamos a hablar de la procrastinación, que es uno de los enemigos más peligrosos que puede tener cualquier persona. La procrastinación no hace ruido, no destruye de un solo golpe, no aparece como una crisis visible, no. Simplemente nos está robando tiempo, nos está robando días, semanas, meses y años. Y vida. La procrastinación es el cementerio de miles de sueños que nunca llegaron a convertirse en realidad. Mire, familia linda, grandes empresas nunca fueron creadas, excelentes proyectos nunca fueron iniciados, ideas brillantes nunca fueron ejecutadas, talentos extraordinarios nunca fueron desarrollados. No por falta de capacidad, sino porque siempre existió el término, no, mañana, mañana. Dejemos eso para después, dejemos eso para más tarde. Y va pasando el tiempo, y va pasando el tiempo, y no vemos respuesta, no vemos cambios. Hoy quiero hablarles de este término, de la procrastinación. Es el hábito de aplazar las cosas importantes, sustituyéndolas por actividades fáciles, agradables, sencillas de hacer. En pocas palabras, es saber lo que debes hacer, pero no lo haces. Conocer la solución, pero no la aplicas. Tener claridad sobre el siguiente paso, pero no lo das. Caminar y frenarse por cualquier situación. En pocas palabras, cambiar lo importante por lo urgente. Mantenerse ocupado en vez de avanzar. Muchas personas creen que procrastinar es solamente un problema de tiempo. No, es un problema de tomar decisiones. No es un tema necesariamente de agenda, es un tema de acción. No es ausencia de oportunidades, es ausencia de acción, de ejecución. Y por eso vemos muchos hogares en conflicto, muchos profesionales mal rendidos. Yo quiero hablarles, porque en la Biblia la tenemos para todo, ¿no? Voy a hablarles del terrible costo del después o de dejar para mañana. Y quiero que vayamos a Hechos capítulo 24. Y yo sé que usted conoce muchas personas que dilatan todo, que saben que tienen que pedir perdón. No, no, mañana, no, voy a esperar un tiempito mejor. Que saben que tienen que reconciliarse, que saben que tienen que hablar con su esposo, con su esposa, algo importante. No, no, yo no estoy preparado, lo dejo para después. Hoy voy a contarles el terrible costo de lo que es el después. Hechos 24, del 24 al 25. Algunos días después, viniendo Félix con Drusila, su mujer, que era judía, llamó a Pablo y le oyó acerca de la fe en Jesucristo. Pero al disertar Pablo acerca de la justicia, del dominio propio y del juicio venidero, Félix se espantó y dijo, ahora vete. Pero cuando tenga oportunidad, te llamaré. Imagínese. El gobernador Félix escuchó predicar a uno de los mejores expositores del Evangelio, al apóstol Pablo, sobre la justicia, sobre el dominio propio, sobre el juicio venidero, sobre la justicia, sobre la fe en Jesucristo. Pero respondió, ahora vete. Cuando tenga oportunidad te llamaré. Como dicen por ahí, no me llames que yo te llamo. Y esa oportunidad, quiero decirles, nunca volvió. Nunca volvió. Muchas personas no fracasan por falta de inteligencia. Fracasan porque esperan demasiado para tomar decisiones. Demoran conversaciones que saben que tienen que enfrentar, pero como saben que son un poco difíciles, las evaden, las evitan. Muchas personas retrasan proyectos importantes. Sabes que hoy tienes que abrazar, pero no lo haces por algún conflicto, por rabia, por temor. Muchas personas saben que tienen que cambiar, dejar un vicio. Evitan, posponen, dilatan. Y es que lo que no haces hoy, se acumula para mañana. Y lo acumulado termina convirtiéndose en una carga. Y cada vez que dices la próxima semana, o dentro de poco, o cuando tenga más tiempo, o cuando me sienta preparado, o cuando las condiciones estén mejores, entonces ahí estás perdiendo tiempo. Debes preguntarte más bien, ¿yo sí estoy dispuesto a dar ese paso, a cambiar? ¿O simplemente estoy evadiendo y postergando? Hay otro caso también que está en Éxodo capítulo 8, Éxodo 8, del 8 al 10, cuando vemos en una de las plagas, que era de las plagas tal vez más fastidiosas, más asquerosas, que fue la plaga de las ranas, todo estaba invadido, las cocinas de las casas, las camas, los lugares, los patios, todo estaba invadido de ranas, ¡qué fastidio! Y en Éxodo 8, del 8 al 10, ocurre algo interesante. Entonces Faraón llamó a Moisés y a Aarón y les dijo, orad a Jehová para que quite las ranas de mí y de mi pueblo, y dejaré ir a tu pueblo para que ofrezca sacrificios a Jehová. Y dijo Moisés a Faraón, dígnate indicarme cuándo debo orar por ti, por tus siervos y por tu pueblo, para que las ranas sean quitadas de ti y de tus casas, y que solamente queden en el río. Y él dijo, mañana. Ojo con eso, le dijo mañana. Y Moisés respondió, se hará conforme a tu palabra, para que conozcas que no hay como Jehová nuestro Dios. ¡Qué respuesta tan absurda! Estaban siendo fastidiados día y noche. En cada lugar habían ranas, millones de ranas. Caminaban y pisaban ranas. Levantaban la tapa de las ollas y brincaban las ranas. Se iban a acostar y las ranas estaban en la cama. Faraón llama a aquel que podía orar, a Moisés. Y Moisés le dijo, listo, Faraón, dígame cuándo oro. Y Faraón dice, mañana. O sea, ¿para cuándo quieres ser libre? Mañana. Mañana. Y esto me recuerda a una historia de aquel hombre que tenía una piedra dentro de su zapato. Caminaba incómodo, cojeaba, sufría dolor, avanzaba lentamente. Y todos le preguntaban, ¿pero por qué no quitas la piedra del zapato? Y él respondía, lo haré mañana. Qué tenaz. Pasan días, luego una semana y después varios meses. El problema no era la piedra, el problema era que él había aprendido a convivir con ella, se aguantaba el dolor. Y así viven muchas personas hoy. Sufren, se preocupan, viven bajo presión, tienen problemas familiares, financieros, emocionales, espirituales. Pero continúan diciendo, mañana lo hago. Cuando tenga tiempo lo haré, la próxima semana o más adelante. La procrastinación es el arte de aplazar lo que sabemos que debemos hacer. Es cambiar el progreso por comodidad momentánea muchas veces. Es sacrificar un buen futuro por una tranquilidad temporal. Y uno de los ejemplos más sorprendentes se encuentra en esta historia de Faraón. Egipto estaba invadido por ranas. Había ranas en todas partes. Era una situación desesperante, incómoda y humillante. Y Moisés le dice, dígame, Faraón, ¿cuándo quieres que ore? Y la respuesta parece increíble, mañana. Mañana. La respuesta era rápida, inmediata, de una. Pero yo no sé por qué los seres humanos tenemos esa tendencia peligrosa a retrasar, a posponer, a dilatar decisiones importantes. Si hoy sabes que tu matrimonio está a punto del fracaso, sabes que tienes que hablar, pero no lo haces, ¿por qué? Por orgullo, por temor, por inseguridad. El mejor paso es hablar. Las ranas representan esa molestia constante en nuestra vida. Faraón tenía delante de sí la solución inmediata, pero decidió aplazarlo. Mucha gente hace lo mismo. Saben que tienen que perdonar y no lo hacen. Saben que tienen que dejar malos hábitos y no lo hacen. Saben que tienen que reconciliarse, no lo hacen. Saben que es tiempo de buscar a Dios, no lo hacen. Saben que tienen que organizar sus finanzas, no lo hacen. Mañana. Saben que tienen que cuidar su salud, no lo hacen. Y siguen diciendo después, más adelante, cuando tenga tiempo, mañana lo haré. Lo que Dios quiere sanar hoy, muchos de ellos lo están dejando para después. Y cada día que postergamos una decisión correcta, es un día adicional al sufrimiento que no es necesario. La respuesta de Faraón le costó una noche más de fastidio, una noche más de incomodidad. Aquella noche tuvo que dormir de nuevo con ranas. Su familia tuvo que soportar ranas. Sus siervos tuvieron que soportar ranas. Todo Egipto tuvo que soportar ranas, porque una decisión aplazada siempre genera consecuencias. Muchas personas viven años, vidas enteras cargando amargura, adicciones, miedos, resentimientos, relaciones destruidas, no porque no exista una salida, aclaro, sino porque la siguen aplazando. El mañana, familia, el mañana no está garantizado. El mañana no está garantizado. Faraón pensó que podía decidir cuándo resolver el problema, y muchas personas creen lo mismo. Entonces muchos dicen, no, cuando yo quiera voy a cambiar, cuando sea viejo buscaré a Dios, cuando tenga tiempo arreglaré mi matrimonio, cuando me jubile serviré al Señor. Pero es que el tiempo no siempre espera. La procrastinación produce la ilusión de que tenemos el control absoluto del futuro. Sin embargo, Santiago 4:14 dice, ¿qué es vuestra vida? Ciertamente es neblina que se aparece por un poco de tiempo y luego se desvanece. Esa es nuestra vida. Cada día que Faraón aplazó su decisión fue un día perdido. Un día de sufrimiento, de fastidio. Y así como cuando hablamos de las tribulaciones que son momentáneas, también las oportunidades tienen fecha de vencimiento. Muchas personas han perdido buenas oportunidades, buenos negocios, estudios, matrimonios, empleos, sueños, no por falta de capacidad, no por falta de inteligencia, no por falta de recursos, sino por falta de acción. El cementerio está lleno de proyectos que iban a comenzar mañana. Entonces, muchas veces postergamos por miedo al fracaso, miedo al rechazo, a la comodidad, a la pereza, a la inseguridad o a la falta de disciplina. Faraón sabía que necesitaba que las ranas se fueran. Le faltó humildad, porque era un hombre altivo y orgulloso. Lo que le faltó fue tomar la decisión de actuar inmediatamente. Y hay una gran diferencia entre saber y hacer. Muchos saben lo correcto, pero pocos lo practican, pocos lo hacen. Santiago 1, verso 22 dice, sed hacedores de la palabra y no tan solamente oidores. El retraso de esta situación de Faraón estaba en él, no era culpa de Dios, no era que Dios quisiera, no, era la decisión de él. Pero muchas veces culpamos a Dios por situaciones que nosotros mismos hemos prolongado. Por eso Dios nos dice, perdone hoy, cambie hoy, comience hoy, dé ese nuevo paso hoy, ore hoy. Pero nosotros respondemos igual que Faraón, mañana. La fe siempre actúa en el presente, el miedo siempre buscará aplazar. Y el enemigo no siempre necesita convencer a una persona a decir no. Le basta con convencerla que diga después. Porque un después repetido muchas veces termina convirtiéndose en un nunca. Entonces, familia linda, creo que es el momento de tomar decisiones. Reconozca lo que está aplazando. Sí, reconozca. Llame al problema por su nombre. Y entienda el costo de esperar, del retraso, de la demora, porque cada demora tiene consecuencias. Y tome decisiones hoy, no mañana, no la próxima semana, hoy. Hoy. Pídale ayuda a Dios, y eso es lo que vamos a hacer en este momento. Vamos entonces a orar, vamos a darle gracias a Dios por esta maravillosa palabra que nos ha enseñado. Señor, gracias por tu bendita palabra, por tu amor y tu misericordia, y gracias porque tú eres bueno. Y gracias, Señor, porque hoy nos alertas, nos instruyes, nos abres el entendimiento porque hay muchos que están escuchando este mensaje y saben que su matrimonio está a punto de acabarse y siguen dilatando esa conversación, siguen dilatando, postergando ese perdón. Hay muchos que saben que sus hijos se están perdiendo y no se han tomado el tiempo para sentarse y hablar con ellos, porque seguramente dicen mañana o voy a esperar que el ambiente esté mejor. El día es hoy, familia, mañana es nunca. Hay muchas personas que saben que su salud va en deterioro, pero no hacen nada para cambiar malos hábitos. El día es hoy. Lo trágico de la historia que leímos no fue que hubiera ranas en Egipto. Lo más trágico fue que Faraón eligió convivir con ellas una noche más. Familia, no permitas que el mañana te robe las bendiciones que Dios tiene para ti hoy. Porque muchas veces la diferencia entre el fracaso y la victoria, entre la esclavitud y la libertad, entre el estancamiento y el crecimiento, está en una sola palabra: hoy lo voy a hacer. Como dice Hebreos 3, verso 15, si oyeres hoy su voz, no endurezcáis vuestros corazones. Padre, gracias, Señor, por este mensaje, por esta enseñanza. Te alabamos y te bendecimos en Cristo Jesús. Amén. Muy bien, querida familia, llegamos al final. Al final, recuerde que estos temas los puedes encontrar en YouTube. Busca Despertando Corazones con Mundo Radio y ahí estaremos. Mi nombre es Edgar Jaimes, la voz de la esperanza. Estoy desde Barranquilla, aquí en la sede de Alto Prado. Si tienes algún familiar, algún contacto, al que quieras que edifiquemos con la palabra aquí cerca, puedes escribirnos al 301-465-4317. Querida familia, un abrazo y muchas, muchas, pero muchas bendiciones.

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2: 6 en la mañana, un minuto, son las 6 en la mañana, un minuto. Tengan todos y todas muy buenos días. Bienvenidos a las noticias y comentarios aquí en su informativo ASB Noticias. Manis Fuentes está en la parte técnica, Luis Carlos Pérez Carmona y este servidor Luis Manuel Madero Marriaga. Les decimos que estamos listos para decirles cómo amanece Cartagena, cómo amanece el departamento de Bolívar y la costa norte colombiana en general. En noticias y comentarios, destacándoles que la ciudad amanece con 27 grados centígrados de temperatura. Así de alta está la temperatura también, con la expectativa del Partido República Democrática de Congo con nuestro equipo Colombia. Hoy, 9 de la noche, para que se disfrute este partido Colombia versus República Democrática del Congo. Y vamos a estar muy atentos, también, porque al mediodía de hoy podríamos estar sobre unos 37, nos dicen por aquí 37 grados centígrados. De verdad que, bueno, hay que estar pendientes. Hay pronósticos de lluvias sectorizadas en toda la costa norte colombiana, incluyendo la ciudad de Cartagena. Pronósticos de lluvias mínimas, un 10-15%, pero al fin pronósticos de lluvias sectorizadas en la costa norte colombiana. Oiga, Luis Carlos, oyentes, ¿será que esto de las pantallas gigantes gratis y en ciertos sectores de la ciudad de Cartagena será un buen momento? ¿Será una buena idea? Porque de todas maneras hay que pensar también en la seguridad. Esto de aglutinar más de 1.500 personas en un solo sitio en la pantalla gigante, ver el partido de la Selección Colombia, ¿y será que a estos sectores en donde se van a instalar estas pantallas gigantes se le hizo un estudio riguroso de seguridad? ¿Se le brindará la seguridad a los asistentes? Pantallas gigantes gratis. Esto lo venían haciendo otras ciudades en el país. Ya hoy lo hace la ciudad de Cartagena. Pero estaremos seguros, quienes vayan a esa pantalla gigante gratis, 1.500 personas.

0: audiencia fiel, muy inteligente, muy pensante. Esa es la audiencia, porque nosotros estamos aquí en un cabildo abierto. Con relación a las pantallas, un pueblo que necesita diversión y este partido, especialmente ya en horas de la noche, deben de tener unas condiciones muy especiales de que las unidades de la fuerza pública combinada de policía y armada, la infantería marina inclusive, deben de custodiar esto para que la gente después del partido regrese sana y salva a su casa. Si nosotros, sin hacer mayor esfuerzo mental, observamos que cuando se termina un partido en el máximo templo del fútbol colombiano aquí en Cartagena, nuestro querido estadio Jaime Morón, las personas que vienen a atracar, atracan en la avenida Pedro de Heredia a la vista de todas las autoridades policiales. Entonces sería bueno que si se le va a dar circo a nuestro pueblo que está ávido de espectáculos públicos, también se le brinde la seguridad, que es un derecho fundamental constitucional, y que además de eso es un pueblo que merece diversión, un pueblo que merece ser atendido por las autoridades civiles y policiales. Sería muy importante, mi querido Yesid Peñaraque, que usted, en un acto de solidaridad con la protección que merece el pueblo cartagenero, le brinde unas unidades y una patrulla motorizada y una patrulla que sea visible como la especie de un CAI móvil. Ustedes tienen bastantes unidades de estas y las patrullas que puedan custodiar hasta su residencia a todos los aficionados que se congreguen en estos puntos, que entre otras cosas felicitamos a la administración de haberlos hecho, porque muchas oportunidades se hacen en las terrazas en donde el público empieza a ingerir licor y ya cuando las personas están alicoradas empiezan a vulnerar el derecho de los demás aficionados. Y bien,
1: ¿será que
0: se presente con todas las garantías sociales, con todas las garantías de respeto del derecho humano y el derecho internacional humanitario? Está muy bien, porque este es un pueblo ávido de diversión.
1: Oiga, Luis Carlos, ¿y será que usted cree que alrededor de estas pantallas gigantes no se va a vender licor ni nada por el estilo?
0: Pero los aficionados de pie muy poco compran el licor. Y entonces, en ocasiones, hay algunos que practican el rebusque, llevan su cava con cerveza en lata, que es menos letal que la cerveza en botella, mi querido Luis Manuel.
1: Bueno,
0: todo es la seguridad de los aficionados.
1: Bueno, esperemos que sea así. Son las 6 en la mañana. 8 minutos, son las 6:08. Este es tu informativo ASB Noticias.
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1: Atención Cartagena, 6:08. El Meque, un presunto distribuidor de drogas en vía pública aquí en el barrio El Bosque, fue capturado en flagrancia incautándole una bolsa hermética con 600 dosis de marihuana listas para su comercialización. Aparentemente, el Meque distribuía más de 10.000 dosis mensualmente. Atención Cartagena, también se reporta la captura de alias El Lobo y alias Pablo, a quienes al interceptarlos le encontraron en su poder un arma de fuego. El operativo se llevó a cabo en la variante Mamonal Gambote cuando se movilizaban en una motocicleta en horas de la noche. Al parecer, iban a atracar. Atención Cartagena. Hoy sí se podrá disfrutar del partido entre Colombia y República Democrática del Congo, gratis y en pantalla gigante.

0: una en el patio de banderas de la Villa Olímpica y otra en el Parque del Bicentenario, para compartir en familia y respaldar a la tricolor en unión y paz. Unión y paz. Atención, Cartagena. Ahora todo es firme por la patria. Atención, Cartagena. El Tribunal Administrativo de Bolívar ordenó a la concesión vial devolver cerca de 26 mil millones de pesos al Distrito de Cartagena, producto de las obligaciones y compromisos contractuales que la concesión dejó inconclusos y en mal estado allí en el corredor de carga. El Tribunal Administrativo de Bolívar avaló el título ejecutivo presentado por el distrito y libró mandamiento de pago inmediato, 5 días, a la concesión vial, más los intereses moratorios sobre los recursos que el distrito invirtió en la recuperación de la arteria vial después de finalizar el contrato. Atención, Cartagena. Familiares, amigos y compañeros veteranos de la policía del ex sargento Norberto Pérez Salas protestaron masivamente en la tarde de ayer en el centro histórico, reclamando el esclarecimiento de su vil asesinato, donde podrían verse involucrados unos agentes de la policía activos. Denuncia que hasta el momento no les han entregado respuestas. Es muy poco lo que les han dicho. En un momento hubo 4 capturados, ya fue liberado uno, y a los otros 3 apenas hoy, martes, le inician las audiencias respectivas por homicidio y se necesita aclarar la participación de los agentes desde la supuesta captura del occiso. Atención, Cartagena. Frente a esa fuerte protesta, fue restablecida la movilidad en los sectores de la avenida Blas de Lezo y la avenida Venezuela después de casi 4 horas, luego de que se lograran acuerdos y diálogos entre los manifestantes y la Secretaría del Interior, permitiendo nuevamente el paso vehicular y la normal circulación. Atención, Cartagena. En el día de hoy, cuando se celebra el Día de San Juan Bautista, se inician las tradicionales fiestas patronales de la Boquilla en este año 2026, las cuales se llevarán a cabo hasta el 30 de junio. Estas festividades se convierten en un escenario para exaltar la memoria colectiva, la gastronomía nativa y el talento de un territorio que ha aportado mucho a la diversidad del Caribe. Atención, Cartagena. El alcalde de Cartagena, Dumec Trubaipas, se siente ganador con la victoria de Abelardo de la Espriella, a pesar de no haber salido los votos, y envió un mensaje de tranquilidad, respeto y unión a todos los ciudadanos. La democracia se fortalece cuando las diferencias se expresan de manera pacífica y respetuosa, dijo el alcalde cartagenero. A propósito de los votos, parece que aquí hubo o se aplicó aquello de cógele la pata al tigre y vota por Cepeda. Parece, en eso que se invirtió por parte de la administración distrital. Atención, Cartagena. Sin posesionarse aún, y ya comienzan a pedirle al presidente electo Abelardo de la Espriella, ¿qué tal si le aparecen más votos a Cepeda? El gobernador Yamil Arana le pide que ayude a sacar adelante los proyectos que se están adelantando en el departamento de Bolívar con recursos propios, sin el apoyo del gobierno nacional de Gustavo Petro. Por ejemplo, el gobernador Arana Padawi quiere que de manera puntual se termine de conectar a Cartagena con el sur del departamento, una obra vial en la que se trabaja con un avance del 70%, pero para su terminación es indispensable el respaldo del gobierno nacional. Atención, Cartagena. Entre los movimientos políticos más recientes se destaca la renuncia del edil de la localidad 2, Óscar Marbelo, quien se cambia de partido, pasa ahora al Centro Democrático para aspirar a la Asamblea Departamental. En su reemplazo, en la Junta Administradora Local, llega Óscar Socarrás. 6:15. Las 6:15 a esta hora. Luis Carlos Pérez Carmona editorializa.
1: Gracias, mi querido Luis Manuel. Escrutinios en procesos electorales. Los escrutinios son verificación, recuento y consolidación oficial de los votos depositados en las urnas, los cuales determinan legalmente a los ganadores de una elección. A diferencia del preconteo que se establece en el acta E14, tienen carácter jurídico vinculante. Los municipales se hacen en cada uno de los municipios luego de cerrar las urnas a las 4 de la tarde del domingo de las elecciones. Igualmente, se trae el material electoral con custodia a la capital de la República, en donde se inician el martes siguiente a las elecciones los escrutinios departamentales. Y estos escrutinios, luego de finalizado, llegan a la ciudad de Bogotá, en donde se inician los escrutinios nacionales que combinan los 32 departamentos y los votos emitidos por colombianos en el exterior. La declaratoria de elección revisa cualquier apelación o discrepancia que se hayan presentado en estas tres etapas de la situación electoral. Y por eso existe saneamiento y nulidad, que es un concepto jurídico complementario. La nulidad de la sanción legal que invalida los actos jurídicos procesados a defectos graves, que mientras el saneamiento es el proceso de corregir dichos vicios y convalidar el acto de restaurar su validez. Esto está contemplado en el artículo 136 del Código de Proceso, y además de eso, tenemos nosotros aquí en Colombia, cuando la parte que podía alegar no lo hizo oportunamente o actuó sin las propuestas solicitadas a los señores jurados, el caso para la elaboración del E14, esto se saca a la luz pública en estos procesos de saneamiento y nulidad. Y cuando la parte que alegaba no fue atendida por el anterior, entonces cuando los jurados no atienden las solicitudes de los testigos electorales. Todavía hay chance de llegar al finalizar el escrutinio, pero la declaratoria de elección no la dan las autoridades electorales, la dan unas autoridades puestas provisionalmente que cumplen una función pública transitoria y que estos decretan la elección de un candidato a una corporación pública o a un cargo unipersonal. Para que ustedes lo sepan, mis queridos amigos. Buenos días para todos.
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0: 6 en la mañana, 21 minutos, son las 6 en la mañana, 21 minutos. 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Esta es la radio que te acerca. ¿Será que República del Congo será mucho más difícil que Uzbekistán? Eso se está diciendo, hay que estar atentos a las velocidades que le imprimen cada uno de estos jugadores. Hay que estar atentos a las estrategias que vienen manejando estos equipos de África, porque todos los africanos están volando en el Mundial. Fíjese, Cabo Verde y todos esos equipos africanos están mostrando avances en el fútbol. Cuidado, y se nos cruza República Democrática del Congo. El partido es hoy a las 7 de la noche. Hay gran expectativa de ver nuevamente a el equipo colombiano en este Mundial 2026. Así es que hay que estar pendientes. República del Congo, los africanos, Colombia, los suramericanos. Así pues que hay que estar atentos en el día de hoy. Su marcador, Manix, para hoy: 2-1 a favor de Colombia. Luis Carlos, su marcador para hoy.
1: Yo pienso que Colombia debe de colocarle 2-0 a República del Congo, teniendo en cuenta que los colombianos en la de segundo tiempo del partido anterior jugaron más sincronizado que en primer tiempo. Entonces, ese ritmo de partido, ese ritmo de juego, vienen a aplicarlo en esta parte de nuestra presentación mundial.
0: Yo voy con Manix, 2-1. De todas maneras, hay que darle la oportunidad a los amigos de República del Congo. 2-1 el partido hoy, a favor, lógicamente, de Colombia. Aunque sea difícil, pero no imposible, ganarle a los hermanos africanos. Bueno, y hoy se podrá disfrutar el partido entre Colombia y República del Congo gratis, en pantalla gigante, pero yo personalmente tengo mis reservas con respecto a los sitios en donde se ubicaron esas pantallas gigantes. Una en el patio de banderas de la Villa Olímpica y otra en el Parque de Bicentenario. Allí podrán los cartageneros compartir en familia y respaldar a la tricolor en unión y paz. Pero si usted tiene un buen televisor en su casa, y especialmente
1: Colombia llega
0: por la hora, Sí, dígame, Luis Carlos.
1: Gracias. Colombia llega con 3 puntos, encabezando el grupo K. Y República del Congo lleva con 1 en su primera presentación, que empató. Además de esto,
0: le
1: tenemos
0: a Portugal, que
1: el partido va a tener un escenario muy neutral, más latinoamericano que africano.
0: Le empató a Portugal, ojo, con Cristiano Ronaldo y todo. Así pues que también hay que tener eso en cuenta, Luis Carlos. República de Congo, 1 punto, pero porque le empató a Portugal.
1: Recuerde el empate de Brasil.
0: Ajá, y recuerde, y mire cómo todos ayer vimos que Messi botó un penalti. En el fútbol hay de todo, ¿yo? Ayer Messi botó un penalti en pleno mundial. Aunque después se recuperó e hizo gol. Ahora son 18 los que tiene Messi. Y es el goleador histórico de los mundiales. 18.
1: Luis Manuel.
0: Sí, señor.
1: ¿Yo puedo decir algunas palabras desaliñadas?
0: Diga, a ver.
1: Los árbitros dan la sensación en todos los partidos donde juega Messi que le tienen miedo a él. Él comete todas las faltas y no le sacan tarjeta amarilla siquiera. Y tampoco lo amonestan.
0: Ya es la imagen. No es tanto miedo, sino la imagen de Messi. El ídolo mundial.
1: Sí, Uriel. Pero también es un jugador más que tiene que someterse a las reglas de juego.
0: Ah, bueno. Uriel, tenga usted muy buenos días. Primero que todo, nota su marcador para hoy. República del Congo.
7: Muy buenos días, compañero de la mesa y la gran audiencia de SB Noticias. Bueno, hablando de fútbol, es un partido difícil. El pronóstico no es muy fácil darlo, pero pienso que puede ser un 2-1 a favor de Colombia, aunque tenemos que tener en cuenta los avances en la parte técnica y táctica de los equipos africanos. En el pasado nosotros veíamos que los equipos africanos tenían solamente la fortaleza física y se pensaba que era un partido de trámite, que eran 3 puntos seguros para el equipo que jugaba contra ellos, pero hoy en este mundial nos han demostrado una gran cantidad de estos equipos que tienen talento y lo han podido, digamos, pulir. Esa materia prima africana se ha venido puliendo y gracias a la fortaleza física que tienen ellos, han hecho un gran despliegue. Fíjate el partido de ayer de Senegal-Noruega, donde estuvo un partido bastante disputado, y así la mayoría de los partidos. Entonces, hoy con la República del Congo, teniendo en cuenta lo que hicieron en la primera fecha contra Portugal, y si Colombia en defensa sigue floja como ha venido mostró falencias en el primer partido, podemos tener una sorpresa.
0: Completamente de acuerdo con usted, hombre, qué bien en el comentario, Uriel.
1: Y fútbol. Uriel tiene doble nacionalidad, afrocolombiana y la colombiana, mi querido Luis Manuel.
0: Así es.
1: ¿Por cuál se inclina?
7: Hay unos orígenes que son de la madre de África. Soy palenquero y mi origen es el continente africano, mis ancestros, pero hoy yo soy nacional colombiano, nacido aquí, y he venido defendiendo la lucha de nuestro país Colombia. Entonces, estoy con Colombia, pero tengo que conocer la realidad de lo que ha venido evolucionando el fútbol africano, que fue lo que hice cuando comencé el comentario. Hoy hay una gran calidad de muchos jugadores y han ido aprendiendo la parte técnica y táctica, y hoy no es fácil derrotar a África, los países africanos, como en el pasado en los primeros mundiales donde ellos participaron.
0: Así es. 6:30 a.m. Son las 6:30 a.m. Entremos en materia política, Uriel. ¿Ha evolucionado esto de los escrutinios? Se dice por parte de la Registraduría Nacional del Estado Civil que ya se ha hecho el 90% de los escrutinios y no ha habido variación en cuanto a los sufragantes que se dieron en el conteo. Y hay otras voces que dicen que le están apareciendo votos al señor Iván Cepeda. Hay otras voces. Entonces, ¿está uno como que le creemos a la registraduría? Seguimos con esto de los escrutinios, que dice la registraduría que ya se va por el 90% y se están solucionando o se le está dando respuesta a todas las impugnaciones y demás. ¿Usted qué nos puede comentar a esta hora del día?
7: Cuando Lucapé hizo su nota editorial, expuso cómo es el sistema del escrutinio. Hoy, el candidato, bueno, Cepeda, cuando hizo su intervención después de las elecciones, manifestó que se iban a impugnar 33 mil mesas. Hoy aparece en la prensa de que son 57 mil que van a impugnar. Pero como hay unas etapas y en las cuales tú tenías que haber hecho la, digamos, controversia, la oposición a los resultados, y si no se logró hacer en esa etapa, hoy te van a aplicar lo que dice la norma. Ya de ahí un magistrado también dio esas declaraciones de que eran improcedentes muchas de las reclamaciones porque ya había pasado su etapa de tiempo donde debían hacerse. Entonces, si hoy, como todo ha apuntado, que el Consejo Nacional Electoral, Registraduría, han estado apoyando al candidato Abelardo Espriella, y sencillamente no van a pasar esa serie de impugnaciones, y de pronto los que hemos tenido la posibilidad de estar en proceso de escrutinio, tenemos que tener en cuenta de que ahí hay unos magistrados, jueces, ¿verdad?, que también se consideran que son, ellos son prepotentes muchas veces, porque yo fui testigo electoral cuando yo fui candidato y en otras elecciones, a veces uno tiene que tener unas discusiones fuertes con ellos porque ellos, por la investidura que tienen, quieren ser dictatoriales también. Entonces es muy difícil de que se levante un acta de que nuevamente haya reconteo de votos. Entonces, si no hay un sustento jurídico, técnico, y se hicieron las etapas previas, es difícil que abran muchas urnas. Entonces yo pienso que los resultados, como dice la registraduría, se van a mantener con una variación mínima.
0: Así es. Volvamos a la ciudad de Cartagena, Luis Carlos y Uriel. Volvamos a la ciudad de Cartagena. Aquí en la ciudad de Cartagena, el señor Abelardo de la Espriella no le ganó al señor Iván Cepeda. Iván Cepeda le duplicó prácticamente la votación a el hoy electo, por conteo, electo presidente de Colombia. Pero, quienes apoyaron a el señor Abelardo de la Espriella aquí en la ciudad de Cartagena se sienten ganadores, a pesar de que la votación prometida no se le reflejó a el señor Abelardo de la Espriella, caso del alcalde de Cartagena, Dumec Turbay Paz, caso de Lidio García y de otras casas políticas que estuvieron al frente de Abelardo de la Espriella. Esto da una impresión de que se aplicó aquello de cógele la plata al tigre y vota por Cepeda. Uriel, ¿usted qué comenta?
7: Pudo ser. Lo cierto es que desde las pasadas elecciones presidenciales, no solamente Cartagena, toda la costa en general y la franja pacífica han demostrado que son sectores progresistas, porque es donde está concentrada la población con las necesidades básicas insatisfechas, con mayor proporción. Entonces, si uno mira el mapa electoral en los departamentos donde ganó Iván Cepeda, es la periferia, o sea, es la Colombia excluida, mientras que la votación de Abelardo se concentra en el centro, donde está la mayor concentración de riqueza y de poder. Fíjate que en Antioquia sacó más de 1 millón de votos de diferencia en el preconteo, Norte Santander, o sea, son básicamente en las regiones donde está concentrado, por una parte, esa concentración de riqueza, pero también donde hay presencia fuerte de grupos irregulares, en el caso de Norte Santander, toda esa zona de Catatumbo. Entonces, hoy lo que sucede en Cartagena nos muestra que la gente es progresista. Ahora lo que toca es mirar si ese progresismo es capaz de unir, sacar un líder que pueda generar empatía, y entonces si en las elecciones locales que ya vienen, las territoriales, se puede continuar con esa senda y poder decir si triunfamos, porque hoy, independientemente de que Cartagena haya ganado, cuando se hace la sumatoria nacional, se perdió, y es la realidad. Hoy hay un cambio de gobierno producto de la votación global que sacó Colombia a Abelardo Lespriella.
0: Entonces, el señor alcalde de la ciudad, el doctor Dumec Turbay Paz, se siente ganador con la victoria de Abelardo de Lespriella y está enviando un mensaje de tranquilidad, de respeto y unión a todos los ciudadanos cartageneros. La democracia, dice él, se fortalece cuando las diferencias se expresan de manera pacífica y respetuosa, dice el alcalde Dumec Turbay Paz. ¿Usted qué comenta, Luis Carlos?
1: Yo lo observo por la forma de defender sus privilegios. Los señores presidentes del Senado, del Congreso de la República, Lidio Arturo Turbay, García Turbay, y el señor alcalde mayor de la ciudad de Cartagena, señor Dumec José Turbay Paz. Ellos quieren defender sus privilegios y ocultar toda la normatividad que tienen dentro de los procesos que se les sigue, tanto judiciales como fiscales, como disciplinarios y hasta sociales. Ellos saben que un gobierno alternativo progresista y con un Congreso que exija el cumplimiento de la norma para erradicar la corrupción en Colombia, van a estar muy mal parados. Ellos no es que sean abelardistas, ellos lo que están es defendiendo sus privilegios para seguir con todas estas avalanchas de violaciones a nuestra constitución y ley y seguir enriqueciéndose a favor del pueblo colombiano.
0: Oiga, y sin posesionarse aún, y ya le comienzan a pedir bastante al presidente electo Abelardo de Lespriella. Yo decía, ¿qué tal si le aparecen más votos a Cepeda? Por ejemplo, el gobernador Yamil Arana le pide que ayude a sacar adelante los proyectos que se están adelantando en Bolívar con recursos propios, sin el apoyo del gobierno nacional de Gustavo Petro. Eso dice el gobernador. Por su parte, el alcalde de la ciudad de Cartagena está diciendo casi que algo igual, que no tuvo el apoyo del gobierno nacional y espera que con este nuevo gobierno le lleguen más recursos a la ciudad de Cartagena por parte del gobierno nacional.
1: Oiga, Luis Manuel.
0: Señor.
1: El gobierno nacional le recordó al señor Dumec Turbay, que funge como alcalde mayor de la ciudad, cuando el señor Juan Fernando Cristo fue ministro del Interior, que invirtieron 11,000 millones de pesos en las cámaras de seguridad de la ciudad de Cartagena. De eso no se ha sabido absolutamente nada. Y las cámaras, me perdonan la ignorancia, no se sabe si funcionan o ese dinero está todavía por adjudicar la contratación y ser invertido en la seguridad de Cartagena. Lo que pasa es que muchos, como el suscrito, realmente no puede amarrar un perro con longaniza.
0: Así es, así es. Oiga, ¿sabe que el gobernador quiere que de manera puntual se termine de conectar a Cartagena con el sur del departamento? Esta obra vial, en la que se trabaja con un avance del 70%, necesita terminarse, pero dice el gobernador que es indispensable el respaldo del gobierno nacional. Esa es una de las obras que quiere el gobernador para el departamento de Bolívar en esta nueva administración nacional. Bueno, esperen que se posesione, esperen que llegue. Oh, bueno, por aquí nos dicen, no, es que hay que picar adelante. Bueno, puede ser, puede ser. Picar adelante, dicen por acá. 6:00 a.m. 6:39 son las 6:39. Oiga, Uriel, ha renunciado el edil de la localidad 2, el señor Oscar Marbelo. dicen que va a cambiarse de partido, pasa del Partido Conservador al Partido Centro Democrático y que va a aspirar a la Asamblea Departamental. En su reemplazo llega a la Junta Administradora Local de la Localidad 2 el señor Óscar Socarrás. ¿Qué nos puede usted comentar al respecto, Uriel?
7: No, ya las movidas vienen desde el mes pasado, con una, se han venido dando la serie de renuncias. En el Congreso han renunciado algunos representantes, senadores, Gobernación de Bolívar ha renunciado, no se conoce la renuncia de Doria, que en el distrito los tres alfiles de Dumet renunciaron. Y se espera de que hasta el 30 haya la renuncia masiva de aquellos que son servidores públicos, contratistas del Estado, que tengan intenciones de aspirar para poder no estar inhabilitado al momento de que se dé el proceso de inscripciones. Entonces, la fecha límite para que ellos puedan renunciar a sus cargos y poder tener una aspiración es el 30 de junio. Entonces, hasta el 30 de junio se va a dar este ejercicio de renuncias masivas en aras de preparándonos ya para las territoriales, porque acabada la segunda vuelta ya estamos en modo elecciones territoriales. Ya hoy comienzan a reconfigurarse los cuadros para todos aquellos que quieran aspirar y las casas políticas a organizar sus líneas para poder, poder tener la continuidad, o los que quieran llegar por primera vez poder ocupar una curul, ya sean los cargos unipersonales o los cargos colegiados.
0: Oiga, Luis Carlos, siendo electo el señor Marbelo por elección popular y para la Junta Administradora Local, ¿debía renunciar para aspirar a otro cargo?
1: Si los periodos no coinciden, sí. Pero si los periodos coinciden, no. Y ese está en la sentencia C-030 del año 2026 de la Corte Constitucional. Pero déjeme decirle, mi querido Luis Manuel, que también ya tiene un alfil aquí en la ciudad de Cartagena. El señor Álvaro José Redondo Castillo es el candidato del establecimiento, tanto público como privado. Aquí los privados tienen su candidato propio, el señor Álvaro José Castillo, el actual director de Corro Magdalena. Próximamente estará presentando su renuncia para venir a hacer el proselitismo político, electoral, económico, financiero en la ciudad de Cartagena para reemplazar al emperador.
0: 6:42, son las 6:42. ¿Algo más, Uriel, para hoy?
7: No, como lo planteé, ya estos resultados electorales van a comenzar a hacerse los guarismos en aras de las elecciones territoriales. Culminarán las renuncias y iniciaremos a mirar, de acuerdo a las cifras electorales, que viene. Hoy los resultados de Congreso y de Presidencia de la República los pone a pensar, porque hoy Bolívar y Cartagena mostraron una gran línea progresista y, como hemos dicho, viene de la mano a ver qué líder puede unir esa votación y poder dar la pelea tanto a alcaldía como a gobernación y poder de pronto generar unos espacios en consejo y asamblea.
0: Oiga, ¿sabe qué, Uriel? Internamente, esto es una apreciación personal, internamente se ven como que muchas divisiones en el pacto histórico aquí en la ciudad de Cartagena y el departamento de Bolívar para lograr este objetivo. Hay que unirse, ¿no? Hay que ir limando asperezas, hay que no poner por encima los deseos propios antes que los deseos generales en el pacto histórico aquí en Cartagena y Bolívar.
7: ¿Cierto? Sí, totalmente de acuerdo. Y de hecho, las elecciones pasadas territoriales no se pusieron de poner de acuerdo y no hubo ni lista de la, en ese momento, partidos que tenía el sector de progresista, el sector de izquierda. Entonces esperemos que hoy haya una mayor madurez y se pueda tratar de generar ese consenso y limar asperezas y poder sacar candidatos que puedan tener la opción de dar la pelea y poder pensar en un triunfo.
0: Así es. Ojalá.
7: Se ríe Luis Carlos Pérez. Luis Carlos Pérez se ríe.
0: Sí, me imagino.
1: Decía mi abuela Florinda Valverde, viuda de Morales, el que solo se ríe de su picardía se acuerda.
0: Sí, cómo no. Sí, cómo no. Esperemos entonces a ver si llega a la alcaldía de Cartagena. Pacto histórico. Pacto
1: histórico. Señor Madero y mi querido amigo Uriel, decía Rafael Núñez, quien fue miembro del Partido Conservador y del Partido Liberal, 4 veces presidente de la República, y que nació en los extramuros de la ciudad de Cartagena, por fuera de la oligarquía y la burocracia cartagenera. ¿Será verdad tanta belleza?
0: Por lo menos hay que aprovechar que se ganó aquí en Cartagena en esto de la jornada electoral presidencial y los demás están golpeados.
1: Los guarismos establecen que a la Cámara se sacaron 180,000 y pico de votos. En la anterior se sacó 324 y en la segunda vuelta del señor Gustavo Petro se sacaron 497,000 votos.
0: Están golpeados los demás por el pacto histórico aquí en Cartagena y Bolívar. Hay que aprovechar esas circunstancias. 6:45 a.m. Vamos a un break de comerciales. Ya regresamos con más noticias y comentarios.
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0: Son las 6:47. Seguimos con más noticias y comentarios aquí en su informativo ASB Noticias. Oiga, Luis Carlos, ¿será que la concesión vial, será que el Ñato devuelve 26,000 millones de pesos, aunque no es devolución, es una deuda de la concesión vial con la administración distrital? Más de 26,000 millones de pesos, porque el Tribunal Administrativo de Bolívar ordenó a la concesión vial devolver cerca de 26,000 millones de pesos al Distrito de Cartagena, producto de las obligaciones y compromisos contractuales que la concesión dejó inconclusos o en mal estado allí en el corredor de carga. El Tribunal Administrativo de Bolívar avaló el título ejecutivo presentado por el distrito y libró mandamiento de pago inmediato, le da 5 días, a la concesión vial, más los intereses moratorios sobre los recursos que invirtió el distrito en la recuperación de la arteria vial, después de finalizar el contrato. Así pues que el distrito decía que había invertido 23 mil y a esos 23 mil les agregamos los intereses y demás, y esto debe devolverlo la concesión vial, o debe pagarlos la concesión vial al distrito. ¿Será, Luis Carlos?
1: Luis Manuel, hay un hecho vivo que es el caso que se tipifica como el conciliábulo que había entre funcionarios del distrito de Cartagena, especialmente de Edurbe y de Planeación Distrital, los alcaldes que pasaron por la administración distrital y los concejales que parasitaron a costilla la concesión vial, están prácticamente incurso también en este juicio fiscal que se le sigue a la concesión vial de Cartagena. Y como esta no se ha liquidado, sino que tiene otras concesiones en diferentes vías y carreteras del país, debe de exigirle en materia ejecutiva estos dineros que le corresponden a la ciudad de Cartagena.
0: Ah, bueno, yo lo veo difícil. Difícil que regresen esos 26 mil millones de pesos a las arcas del distrito de Cartagena. Y que la concesión vial los pague. Los veo difícil. 6 en la mañana, 50 minutos, son las 6:50 minutos. Familiares, amigos y compañeros, algunos veteranos también de la policía, están reclamando, están protestando por el vil asesinato del ex sargento Norberto Pérez Salas, y especialmente por el esclarecimiento de este suceso, donde podrían verse involucrados unos agentes de la policía activos. Recordan a nuestros oyentes que se decía que el señor Norberto Pérez Salas fue detenido, esposado, y no llegó a un CAI, no llegó a una estación de policía, sino que llegó a este sitio donde fue asesinado. Y Luis Carlos, en el video que está circulando ahora en redes sociales, se ve que más de 5 o 6 agentes de la policía estaban custodiando la captura del señor Norberto Pérez Salas. Y sabe que algo irregular por demás, está amenazado el joven que grabó este video en donde se ve la captura de Norberto Pérez Salas. En el video se ve que lo tienen esposado, alrededor de él 5 o 6 agentes de la policía, unas 2 o 3 patrullas, y después lo llevan al sitio donde fue asesinado. Se dice que los policías también pueden estar involucrados en este insuceso. Así pues que hay que aclarar esto, por eso las protestas y demás. Y después sale el señor director de tránsito en el distrito de Cartagena, el señor José Ricaute, a decir que se recuperó la habilitación de la Avenida Venezuela y de la Avenida Luis Carlos López, allí en el centro, por una atención que hizo el secretario del Interior, con los manifestantes. ¿A qué se habrá comprometido el señor secretario del Interior para que los manifestantes pues permitieran que nuevamente se diera el paso vehicular en estas 2 avenidas del centro histórico de la ciudad de Cartagena? Esto no se ha dicho, Luis Carlos.
1: Efectivamente, Luis Manuel, muchas veces dentro de estos gobiernos que no inspiran la confianza necesaria, hay mucho engaño hacia el pueblo y a sus fuerzas vivas de la sociedad. Entonces ofrecen muchas cosas que realmente no van a cumplir y tienen el resquemor nuevamente de las personas que exigen de la administración el cumplimiento de sus propios deberes como funcionarios públicos.
0: Así es. Qué bueno que no solamente son los familiares, los amigos, los vecinos del señor Norberto Pérez los que están haciendo esta reclamación, también los compañeros de la Asociación de Pensionados de la Policía están al frente de que se esclarezca, de que se adelante puntualmente esta investigación y se den a conocer culpables, si los hay, alrededor de este asesinato. Fíjese que se habían capturado 4 personas, ya una de ellas quedó libre, y a los 3 que quedaron detenidos, apenas hoy es cuando le van a comenzar las audiencias respectivas, audiencias judiciales respectivas. Esperemos que esto se esclarezca también para información ciudadana.
1: Esto denota, mi querido Luis Manuel, la poca experiencia y conocimiento que tienen los policías para ser los primeros respondientes de un caso atípico. El caso de su colega y amigo Norberto Pérez Sala, que se lo quitan después de estar detenido, aquí violan el derecho a los detenidos. También violan la custodia del detenido y, como si fuera poco, la protección del detenido. Amén de que desobedecen los ruegos que hacía Norberto Pérez en decir que era policía y le había mostrado el carnet de pensionado. Y por eso, de pronto, llevaba el arma como para su seguridad personal. Sin embargo, esto denota la poca calidad profesional que tienen los agentes de la policía a nivel nacional. Y como si fuera poco, mi querido Luis Manuel, hay situaciones de vulnerabilidad y de complicidad cuando el punto de detención es uno y lo llevan al punto en donde prácticamente atentan contra la integridad física del detenido hasta causarle la muerte. Esto es grave, esto es más grave de lo que la gente piensa.
0: Así es. 6:56 son las 6:56 en el día de hoy. Se celebra el día de San Juan Bautista y por eso las fiestas patronales de la Boquilla. Son tradicionales estas fiestas, las cuales se llevarán a cabo hasta el 30 de junio. Estas festividades se convierten en un escenario para exaltar la memoria colectiva, la gastronomía nativa y el talento de un territorio que ha aportado bastante a la diversidad del Caribe. Así pues que la Boquilla de Fiestas, el corregimiento de la Boquilla de Fiestas, a partir de hoy, en honor a San Juan Bautista. Lástima del tiempo, por hoy no es más. Invitación cordial para que sigan en nuestra sintonía. Ahora con las noticias nacionales e internacionales desde Bogotá, en Colmundo Radio con ASB Noticias, Manis Fuentes en la parte técnica, Luis Carlos Pérez Carmona, Uriel Salgado y este servidor Luis Manuel Madero Marriaga, les decimos mil gracias, cuídense mucho, pórtense bien, nos vemos y escuchamos mañana.
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13: Tenemos que decir una cosa, ¿no? No tengo pruebas, pero tampoco dudas, dijo un amigo. 6:58. Bueno, y llegó el momento, Germán, antes de entrar a la Casa del Mundial. Hoy Colombia juega contra...
14: contra República Democrática del Congo.
13: República Democrática del Congo.
15: Algunos diciendo, es que Colombia siempre le ha ganado a los países africanos.
13: No, señor, no
14: siempre.
13: Hoy con Camerún no fue así, por ejemplo.
15: Hoy es siempre, suave, sí. hoy es obligación. No, no, pero mundial está ahí, pues, day by day.
13: ¿Quién gana, Germán? ¿República Democrática, es así?
14: Sí.
13: ¿República Democrática del Congo o Colombia?
14: Colombia.
13: yo, eso, ese.
16: Colombia, aunque lo tomen de forma contraria.
15: Ah, bueno. Nadie, cuando usted ha hablado.
13: No, últimamente le ha pegado a todo. Por ejemplo, dijo que el América está eliminado y lo eliminaron. Entonces, oye, el América está en Copa Sudamericana.
15: Dijo que Nacional no ganaba.
17: No ganó.
13: América no está. Yo pensé que estaba en Copa Sudamericana.
17: No, hace rato salió.
13: Ah, porque como el otro se la trae, que uy.
15: Pero salió porque es que era contra el Macará.
17: Sí, claro.
13: De Ambato.
17: Claro.
15: Les dieron el maracasazo.
17: Estoy en modo mundial. De América no hablo sino hasta después del 19.
13: No.
16: Defiéndese, porque.
17: No, hay
15: personas que dejan de ser hinchas cuando no les va bien. No, claro.
17: Yo solamente estoy esperando que las sordas azules se calmen porque Montero va a ser titular hoy. Porque no sé todavía qué tiene que ver Montero con Millonarios, ¿no? Pero pues...
13: No, somos dueños del billete.
17: Ah, claro.
13: ¿Qué hacemos?
17: Claro. Y es por eso.
13: Hay un jugador que vino a la América y se tuvo que ir porque no le pagaron un tal Quintero, ¿no era?
15: Pero no, Montero sí. No va a ser titular hoy, señor.
17: Sí.
15: No va a ser titular. Lorenzo dijo que iba a esperar más errores para cambiar.
17: Ah, bueno,
13: está bien. Mientras tanto, John Freddy se ríe, me dice, no, tranquilo. No.
17: Tranquilo, sin problema. Entonces,
13: porque John Freddy, ¿alguna información de Nacional o de Medellín? No.
17: Envigado. Y de Santa Fe también, tranquilo, sin problema.
18: No, yo digo, es lo mismo que dice Andrés Muñoz referente al tema de ese momento mundial. De hecho, en el noche, usted me revisó y ya que iba a Marín.
13: ¿Quién?
18: Usted.
13: No, yo fue una coincidencia de la vida. Yo no. ¿Qué tal yo ponerme?
16: Nos quiere hacer creer que fue una coincidencia.
13: No. Es más, si mañana me preguntas si yo he partido y ya está durmiendo, man. No sé qué hago.
18: Ahora, no es por generar aquí conflicto en la mesa, pero no entiendo lo que dijo Germán cuando dijo que pues no sé si fue un balmazo para usted. Cuando dijo que no es por... que le guste. En otras palabras.
13: Germán, ¿sí lo oye? ¿Apagando el incendio con gasolina?
17: Es que los vaticinios del oráculo siempre son tomados de acuerdo como se necesitan ser tomados.
15: Pero no son iguales. Pero no son iguales si usted no dice, señor Muñoz, ¡oh, oráculo!
17: ¡Oráculo!
16: Ahí Andrés Muñoz lo explicó bien.
17: Exactamente. Son utilizados de acuerdo a las necesidades de cada cual.
13: No, está bien.
17: O del equipo.
13: Lo que quiera, pero lo cierto del caso es que el señor de Medellín harto favor le hace a esta mesa de trabajo. 7:01 y comienza la Casa del Mundial. Hoy juega Colombia. Tarde, sí. Tarde, noche, sí. Muy tarde, partido de Colombia, y a esa hora uno está buscando el sueño. La Casa del Mundial con el partido de Colombia. Hoy Colombia empata y está dentro de la siguiente ronda. Y gana, pues mejor. Y si pierde, pues yo también creo que ya está en ese punto.
15: ¿También?
13: Sí, es que...
15: Bienvenido.
13: ¿Se clasifican 6-3?
16: 8 mejores
15: terceros. Le luce el concepto y le luce el amarillo.
13: 8 mejores terceros. No, si uno no pasa con 3 puntos, apague y vámonos o no.
15: No, con 3 no
13: alcanza. ¿No alcanza?
15: Es que son los mejores 8. No son todos, no, no, perdón. Los
13: son
15: mejores,
13: 12 grupos, ¿no?
15: 8 mejores grupos. Terceros. Oye. No todos los terceros.
13: Bueno, démosle camino entonces. Oiga, mañana sale Dai Dai en español, ¿no?
16: Qué linda Shakira, ¿no? Que dice, publica un mensaje dándole agradecimientos a Messi y no publicó nada cuando ganó Colombia, ¿no? Bueno.
13: Es que ella todavía tiene algo de la...
16: ¿Qué? Yo siempre he dicho que ella la quieren pintar como la más colombiana y es todo lo contrario.
15: Está hablando el que prefirió...
16: No, pues yo digo, está hablando el que prefirió
15: a Maná que a Shakira.
16: No digo nada, pues porque Shakira es todo menos colombiana.
13: Como dijo Andrés, a la hora de la conveniencia. La Casa del Mundial.
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20: 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Amigas, amigos, bienvenidos a esta emisión de hoy, 23 de junio, cuando ¡oe, oe! Juega Colombia, juega mi selección Colombia, y para la selección Colombia, pues no hay mañana. Hay que ganar según el cronograma, según el presupuesto, tener los dos primeros partidos en la bolsa para llegar un poco más cómodos y tranquilos a disputar el último encuentro contra Portugal. Obviamente, respetando a todos los rivales.

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0: Vamos a ver de qué nos van a hablar nuestros compañeros en todas las ciudades a lo largo y ancho de nuestro territorio. ¿Será de la celebración vikinga? ¿Será de el récord de Messi, goleador histórico en solitario del Mundial? Vamos a ver, vamos a dar una ronda a ver qué nos cuentan. Saludo desde Cali a Andrés Muñoz. Bienvenido a la Casa del Mundial.
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3: Yo le voy a hablar de un tema de una marca de aderezos muy importante en el mundo que se llama Heinz. Durante el Mundial 2026, la organización sorprendió a los asistentes de los sectores VIP con una escena inesperada. La FIFA ofreció la gama completa de aderezos Heinz, pero tapó el nombre de la marca con cinta adhesiva. La medida aplicada en los espacios exclusivos de los estadios se implementó porque la empresa no forma parte del grupo de sponsors oficiales del evento y desde la compañía respondieron con una audaz campaña de marketing bastante interesante y decía más o menos lo siguiente. En el partido, incluso cuando no podemos decirlo, acompañada de imágenes de los botes con el nombre tapado con cinta negra sobre un fondo de la cancha de fútbol. El posteo, que combinó humor y estrategia de marketing, recibió miles de interacciones. En la cuenta en español redactaron lo siguiente: puedes tapar el nombre, pero el sabor nos delata. Recuerden que Heinz tiene una importante, pero muy importante producto que es su salsa de tomate, Ricardo.
0: Y es muy fuerte, sobre todo en el territorio estadounidense de marca Heinz. Invitamos a Heinz a pautar nuestros contenidos, pero es muy fuerte, es muy fuerte. Nos vamos para Barranquilla, donde está Frank Zambrano en la Casa del Mundial.
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4: Muy buenos días, en la Casa del Mundial, hombre, qué bueno. Bueno, saludo especial y hoy vamos a recordar. Vamos a refrescar la memoria, así como los argentinos refrescan la memoria con ese partido 5-0 en esa eliminatoria, ¿recuerdan? En el 93. Bueno, nosotros también nos tenemos que refrescar la memoria con un equipo africano. Ya ustedes saben quién es, ¿no? Con Camerún. Y se lo digo, ¿por qué? Porque hoy vamos a enfrentar un equipo africano con este ex seleccionado de la República Dominicana del Congo. Bueno, el primer equipo que enfrentó Colombia en un amistoso africano, bueno, estuvo al mando con, recordado, nuestro profesor Pacho Maturana, y fue con Egipto, quedó 1-1, ese fue el marcador, ese fue el primer equipo africano que se enfrentó Colombia en un amistoso. Hoy estaremos con nada menos con la República Dominicana del Congo. Y si queremos recordar más, compañeros, recordemos entonces que ese partido entre Camerún en el 90, Dios mío, que nadie lo quiere recordar. Recordemos a Roger Milla, que en el tiempo extra, el partido terminó 0-0, ¿no? Y en el tiempo extra, recordemos 30 minutos después, pues vino el señor Robert Milla, nos concretó los dos y apúntale uno de esos goles al arquero.
0: Sí, señor, usted recuerda a Robert Milla o Mila, o como le quieran decir, pero yo me acuerdo de Guita que después de ese partido no volvió a salir, Andrés.
5: Pero era que no debería volver a salir a la calle, hermano. Es que ese partido, ese error nos costó no seguir en el Mundial. Claro que todo el mundo
0: estaba haciendo un mal partido,
5: pero es que el error no fue Guita,
0: ¿no?
5: Fue el Coroncoro Perea, ¿se acuerda?
0: Se la devolvió. No, pero Higuita la pudo armar.
5: Claro, usted debió votarla, pero es que Higuita no era ese tipo de jugador.
0: Sí.
5: Y Fran
3: Higuita la... se enredó.
0: Higuita se enredó con la pipita.
5: Sí.
0: Bueno, nos vamos para...
4: Pero fue que Coroncoro se la entregó, pero ¿qué más tenía que recibir? Tratar de buscarla.
5: Sí, no, a veces uno se queda mirando el gol. A veces uno se queda mirando el gol. Y no sé dónde empezó la jugada.
0: Sí.
5: Y la jugada empieza cuando Colo-Colo se la devuelve. Colo-Colo también no la podía tirar adelante, ¿no?
0: Ahora en Coro se demora.
5: ¿Qué jugador era Colo-Colo, no?
0: Señor. 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John Freddy.

0: López.
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2: Me voy para Medellín. Venga, hablando de Higuita, ayer el hombre en sus redes sociales posteó un video.
0: Por un momento pensé que iba a ser una trova paisa.
3: ¿Cómo es? A ver, hágase una trova así, Escabel.
0: A traerme unas arepas.
2: No, soy trovador, hombre. Eso es como cuando dicen que todo caleño que baila bien salsa, no sé.
3: No, Andrés es cierto, no baila bien.
0: Sí.
3: No,
2: Andrés... La diferencia con bailar salsa, hacer una trova, la trova se puede preparar. Oiga, no, pero no me meten en problemas, hombre. Vamos con el tema que les estaba diciendo con Higuita. Higuita posteó ayer un video donde habló precisamente, casi que un poema, con videos precisamente de ese error que nos costó mucho, sobre la culpa. Y para el invito, para que lo sigan ahí en las redes sociales, yo pienso que hizo catarsis con este tema, que habla sobre la culpa, ya que tuvo la culpa todo ese tiempo hasta que realizó este video precisamente en el día de ayer. Bueno, hay un dato muy importante en este mundial que tiene récord de cuarentones. Son 8 los que quieren ser protagonistas con sus selecciones: Cristiano Ronaldo, Luka Modric, Manuel Neuer, Memo Ochoa, Edin Dzeko, Bosinha, que a propósito, hace poquito, no sé si ustedes vieron los videos por ahí, muy emotivo, donde abrazó a la mamá.
0: Sí, señor, sí lo vimos. Sí, lo vimos.
2: Buen video.
0: Antes del partido frente a Uruguay, sí, señor.
3: Y ese cuarentón ya es goleador del mundo, ¿no?
2: Sí.
3: Los mundiales, por lo menos, ¿no?
2: Sorpresa, tapando, sí. A propósito de mamá, les tengo más que otro un chiste, si me permiten, así cortico.
0: Hágale, a ver si nos vas a reír. No nos vaya a decepcionar.
2: que estaba Jesús ahí precisamente cuando dijo que el que esté libre de pecado es el que tiene la primera piedra. Entonces él ahí precisamente acostado, escribiendo pues en la arena, cuando taque una piedra, y él voltea a ver, que mamá, no se mete en mis cosas, a ver, por favor. Seguimos. Sí, Fernando Mosquera.
0: Sigamos.
3: Buenísimo.
0: Comerciales. Nos vamos para Cartagena con Luis Manuel Madero en la Casa del Mundial.
4: Muy buenos días para usted, Ricardo. Buenos días para todos allá en Bogotá. Oiga, ¿sabe que Cartagena hoy está muy a la expectativa de este partido con la República Democrática de Congo? Porque acá se tiene la experiencia de otros partidos con los africanos y es una experiencia negativa. Así pues que hay que estar muy atentos. Y entra la ciudad de Cartagena a partir de hoy entre las ciudades en donde se ve el partido en pantalla gigante gratis, auspiciados por la Alcaldía Distrital de Cartagena. Acá hoy tendremos dos pantallas gigantes en diferentes sitios, una en el patio de banderas de la Villa Olímpica y otra en el Parque del Bicentenario, para compartir en familia y respaldar a la tricolor en unión y paz, pero muy a la expectativa. Y se dice, por ejemplo, Manix nos dice que 2-1 podría quedar el partido Colombia-República Democrática de Congo a favor de Colombia.
0: Eso está bien, Manuel. Vamos a mirar a ver la polla acá. Vamos a preguntarle a todos. Pero antes nos va a hablar del mate, nos va a hablar de lo que pudo haber sido el triplete de Messi, don Alejandro Cortés desde Bogotá.
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0: Bueno, victoria y clasificación anticipada de Argentina, que ayer venció 2-0 a Austria. Tiene usted razón, Messi desperdició una pena máxima, un penalti que pudo haber sido el primer gol de Argentina en el compromiso. Sin embargo, se reivindicó, marcó un doblete y lo curioso, ¿no? Los 5 goles de Argentina en este Mundial, los 5 los ha hecho Lionel Messi, que ayer ya superó oficialmente a Miroslav Klose. 18 goles en las Copas del Mundo, es el máximo anotador, pero muy cerquita, Mbappé, que marcó ayer 2, y está a tan solo 2, valga la redundancia, del capitán y del 10 de la selección argentina.
5: Venga, pero no habló del penalti que falló, ¿sí vio, Andrés?
3: No, dijo que lo ha fallado.
0: Y dije, ¿cómo que no?
5: Dijo,
0: se reivindicó con otros dos goles.
5: Se reivindicó.
3: ¿Y lo pateó mal o cómo fue?
0: Sí, lo pateó mal. Lo quiso ubicar.
3: O el arquero fue bueno.
5: No. Lo mandó para afuera.
6: Muchachos, ¿a quién pusieron en el pórtico? ¿A Mauro Silveira?
0: No, señor. A Diego Noboa.
3: Uy,
6: cada vez que no, pone no la mano sin reina, todo el mundo lo bota.
5: No le baje la caña a Messi, porque que no le haga gol a no, sí. Bueno, vamos a hacer un cambio de frente. Perdóneme, porque
3: solo una cosa. ¿Es que Soto sigue siendo el arquero de la América o qué?
7: Uy, no, Soto no, es arquero de América ya.
5: Señoras y señores,
7: no es América ya.
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0: Cambio de frente. Nos movemos a otro sector de la cancha.
1: Tengo que felicitar a mis amigos del Banco Agrario. Andrés, quedó muy contagiosa, quedó muy pegajosa.
2: Está muy buena, está muy...
1: Quedó muy buena esa cuña, muy, muy buena. Bueno, señoras y señores, hablando de nuestro Mundial, ¿se prevén cambios, Alejandro? ¿Ustedes harían cambios para el partido de hoy de la Selección Colombia o nómina que gana no se cambia?
3: Eso lo decía el pibe, ¿no? Bueno, lo dice todavía. Pues según lo que dijo ayer Néstor Lorenzo...
1: Dice, puro pelado. Bueno, no.
3: También lo dice cierto. Según lo que dijo ayer Néstor Lorenzo en la conferencia de prensa, creería que no van a haber cambios. Porque le preguntaron si por lo físico que es República Democrática del Congo se pueden intentar revisar jugadores distintos y dijo que no, que eso no era un problema porque la Selección Colombia tenía talento y técnica para afrontar a cualquier selección independientemente cuáles fueran sus cualidades. Si me lo pregunto a mí, yo sí haría unas modificaciones.
1: ¿Cuál?
3: Yo, por ejemplo, saldría con John Córdoba y no con Luis Suárez. Creo que este partido es para John Córdoba.
1: De acuerdo al choque.
3: Y no saldría con James Rodríguez, saldría con Jorge Carrascal.
1: Ah, ok. ¿Ustedes harían cambios, Fran, John, Andrés? ¿Los escucha la audiencia de ASB Noticias por Colmundo Radio?
4: Sí, sí, yo sí haría un cambio.
5: De James, la verdad.
1: ¿Cómo, John? Sí.
5: Yo metería a Quintero no a James sentado y pienso que este pelado, aunque yo sé, Richie, que no te gusta mucho, Puerta, me parece que lo hizo bien. Pienso que Richard tiene que estar pensando de pronto que le pueden quitar ahí la titular.
1: Bueno, usted, señor Frank, ¿haría algún cambio?
6: Sí, lógico, le secundo lo que dice el compañero. Ahora, uno no sabe lo que está pasando en el interior, ¿no? Uh-huh. Del equipo, dentro de la selección, eso nada más lo sabe el técnico y los jugadores. Preguntarle, ¿no? En ese momento que salió James, ¿qué te pasa? ¿Qué tiene? ¿Te duele algo? No sé, o sea, en fin, de situación sí de salud, físico, anímico, bueno, pero en ese caso sí, yo digo que, hombre, daré la oportunidad que saliera Quintero en vez de James.
1: Quintero en vez de James. ¿Usted, señor Muñoz?
7: Sí, porque pues aunque ganamos con 10 jugadores el partido pasado, eso no
1: puede. Pero hombre, ¿por qué le dice eso? ¿Por qué le dice eso a Camilo Vargas?
7: No, señor. Usted sabe por qué lo digo. Hay que jugar con 11 y. Pero obviamente sabemos que el técnico no va a ser valiente.
1: ¿Por el desorden de Puerta lo está diciendo?
7: No, señor. Va a ser. ¿Qué tan cierto es, Alejandro, que en la práctica de ayer se golpeó o está lesionado Lerma?
8: No, eso es falso. Te voy a decir una cosa.
1: Espérese, a ver, dígalo otra vez.
3: Es falso.
1: Ah, eso sí.
3: Es falso. ¿Por qué? ¿Sabe por qué? Porque de hecho ayer no hubo práctica. Salieron a calentar.
7: ¿Por la tormenta?
3: Exacto, salieron a calentar 10 minuticos en cancha, tormenta eléctrica y se canceló el entrenamiento.
7: Entrenamiento, ok, listo.
1: Sí. Bueno, oiga,
6: perfecto. Lo que se han trabajado, muchachos, lo que se han trabajado es la parte de arquero, ¿no? Estuvieron trabajando fuertemente el día que estuvieron en entrenamiento, los arqueros aparte, ¿no? Mucha atención con eso.
1: Fuertes lluvias, bueno, esto fue en Guadalajara. Pero en Filadelfia se tuvo que interrumpir el partido, suspender el partido mucho tiempo. Estuvo terminando el partido cuando ya estaba jugando en Noruega. Ahí tuvimos que ver los dos partidos al tiempo. Pero torrencial lluvia en el partido de
3: Francia.
1: De Francia, ¿no?
3: Francia contra Irak, sí, señor. Más de 3 horas duró el partido, pues teniendo en cuenta que se postergó un tiempo.
1: Bueno, señoras y señores, entonces ya le pregunté a Frank, ya le pregunté a John, ya les voy a decir, hombre, ¿cómo va a sacar a James? Entonces, como los que estaban diciendo que Argentina se veía mejor sin Messi, lo alcanzaron a decir, y vea, ya lleva 5 goles, todos los que ha hecho Argentina los ha hecho Messi. No, esos jugadores.
5: No, pero más que sacarlo, simplemente que juegue unos minutos. Y pues ya obviamente pues entre Quintero.
1: Pero a James tiene que ser titular. Sí,
7: pero
1: sí,
7: ¿por
1: sí,
7: qué sí. comparar a James con Messi no sé. Una vez más?
1: ¿Por qué comparar a James con Messi? ¿Cierto? Con Messi. Sí, sí, sí.
7: Sí, venga, no, es totalmente distinto.
1: No,
7: tiene
1: toda la razón. ¿Messi ha sido goleador de un mundial? ¿Messi tiene
6: participación?
1: Tiene parchecito.
6: Que tiene activo, bien activo.
2: Ah, ya. Ha hecho más goles en los mundiales.
3: Messi es el máximo goleador de los mundiales.
2: Eso sí.
7: O sea, todavía vivimos con el 2014 encima.
1: No, de acuerdo, de acuerdo. No, claro, claro. Se tiene toda la razón. Es que Messi es extranjero y James es colombiano. ¿Para qué vamos a valorar?
7: Porque estamos convencidos que James todavía sigue siendo el 2014 y no. No lo es.
1: James es James y es un jugador diferente y en una jugada le puede poner claro.
7: Claro, lo puede poner en opción de gol. Jugamos con 10 en el partido frente a Uzbekistán. Esa es la diferencia que tiene este momento, no, el señor.
2: Yo le decía una cosa. Usted sabe mis cosas con el señor Jaime Rodríguez. Pues también uno tiene que reconocer que sí fue goleador del Mundial.
7: Sí, en el 2014.
2: Y yo hasta ese Mundial defendía al señor. No, de acuerdo. De acuerdo, pero si, hay que también hablar de Cristóbal Colón y fue en 1492.
7: No, pero no.
2: Vaya a buscar el pacificador allá que liberó al Valle del Cauca. Es decir, Andrés, uno no puede olvidar la historia tampoco. Que hoy el señor no juegue y que sea todo lo que es.
7: Entonces, perfecto, señores. Como la historia vive, se mantiene para siempre.
2: Este hombre es increíble.
7: El señor James Rodríguez hoy va a ser figura.
1: Portugal no
7: va a meter tres goles.
1: Portugal no ponga a Cristiano Ronaldo.
3: ¿Alguna parte de la prensa no está pidiendo a Cristiano Ronaldo para hoy?
1: Pues Cristiano tiene que estar. Son jugadores que son íconos, referentes, líderes en la cancha, que le pueden en una jugada definir un partido. Sí, no puede ser tan desagradable la vida.
3: Esto es de realidad. Hay jugadores en mejores condiciones.
7: Entonces McAllister va a jugar el resto de la vida de Millonarios, ¿cierto?
1: Pero si esto es de realidades, entonces hoy no tiene que tapar Camilo Vargas.
3: También.
7: Sí, estoy de acuerdo. En eso estoy de acuerdo. Debe ser Montero el titular hoy.
3: Sí, que no tengo ningún inconveniente en decirlo.
1: Perdón, hackearon a Muñoz. ¿Me repite, por favor?
7: No. Que Montero debe ser el titular hoy para que calmemos las hordas azules.
1: No,
7: y que nos muestre el señor Montero qué tiene como arquero titular de Colombia.
1: Usted parece... Uy, no, casi me meto en política. Uy, no.
7: Dígalo, tranquilo, discutamos.
1: Voy a cambiar el ejemplo. Pero usted parece esas personas que quiere que le vaya mal para demostrar que usted tenía razón.
7: No, señor, eso no tiene nada.
1: Hoy hay que pensar es en Colombia, señor. Mejor dicho, ¿sabe qué?
7: Vargas la embarró y tiene que pasar.
6: Esa no fue conmigo. Esa no fue conmigo y me dolió.
1: ¿Sabe qué? Mejor me voy con Macro en la Casa del Mundial.
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1: Bueno, señoras y señores, son las 7:24 en la mañana. Marcadores, por favor, Alejandro, de la jornada anterior, y le voy a pedir al señor Muñoz que me dé la parrilla de programación, porque hoy sigue la emoción de FIFA 2026. ¿Qué partidos se jugaron ayer, Alejandro?
3: Bueno, partidos del grupo J y del grupo I. A primera hora, Argentina con 2 goles de Messi venció 2-0 a Austria, mientras que después de la medianoche en Colombia, Argelia venció 2-1 a Jordania. En el grupo I, Francia 3-0 venció a Irak, 2 goles de Kylian Mbappé, otro más de Dembélé, y 3-2 partidazo el de Noruega y Senegal. Noruega también ya asegura su cupo a los 16avos de final.
1: Bueno, y los partidos para hoy, señor Muñoz, cuando ya podemos decir que hay varios clasificados, ¿no? Ya hay varios equipos que se instalaron en la segunda ronda del Mundial. Así que desde Cali, ¿cuál es la programación para hoy, Andrés Muñoz?
7: A las 12 del día, Portugal-Uzbekistán. A las 3 de la tarde, Inglaterra-Ghana. A las 6 de la tarde, Panamá-Croacia. Y se cierra a las 9 de la noche con el partido entre Colombia y República Democrática del Congo en Guadalajara.
1: Bueno, muy bien. ¿Cuál es su opinión desde Barranquilla, señor Zambrano, de lo que será la jornada del día de hoy en Barranquilla, Frank Zambrano?
6: Ese partido entre Portugal y Uzbekistán al mediodía es interesante, porque así tendrá que salir Colombia, dependiendo de ese marcador también, ¿no? A jugársela todo en el terreno de juego, independientemente de lo que pase, ¿no? Pero tendría que tener más compromisos, porque donde Portugal gane, hágale.
1: Sí, de acuerdo. Hoy es un partido para ratificar el primer lugar, si se nos da, obviamente. Hay que aprovechar que Portugal no ganó en la primera jornada, pero también hay que poner en la mesa. Si no ganó, es por algo, ¿no? Algo tiene la República del Congo. Me decía Manix en Cartagena, Luis Manuel en Cartagena, que el marcador de Manix es 2-1 ganando Colombia, pero Luis Manuel, ¿cuál es su marcador? ¿Cuál es su pálpito para esta noche? Colombia frente República Democrática del Congo.
10: Efectivamente, yo estoy con Manix. Yo estoy con Manix 2-1 a favor de Colombia con República del Congo. Pero también destacar que estamos a la expectativa de quién será el primero en este grupo, porque el partido de Uzbekistán-Portugal también se hace interesante en el día de hoy.
1: Llegó el doctor Leonidas Narváez, gerente del Metro. Le voy a preguntar su marcador para esta noche. ¿Cuánto cree que queda la selección Colombia, doctor, antes de que hablemos de otros temas?
2: Muy buenos días a todos. No, yo le estoy apostando a una misma dosis del partido anterior, 3-1.
1: 3-1, bueno.
2: Gol de Luchito, ¿no? Doctor Leonidas, me encanta su optimismo.
1: Sí.
2: No.
1: Gol de Luis.
2: Es muy realista y otra vez... El Cucho vuelve a marcar contra
1: ese gol de Luchito Díaz.
2: Ya se metió con el Cucho.
1: Sí. ¿Y usted quiere a James de hoy titular o no, doctor?
2: Yo la verdad que no soy muy hincha. Disfruto mucho del Mundial, sí. Pero lo de los partidos acá. Y pues aprecio mucho a James.
1: Sí.
2: Y ojalá juegue y que juegue bien y que aporte. Es una maravilla. Todos nuestros jugadores.
1: 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Suerte, Colombia, 9:00 p.m, rodará el esférico donde digamos... De la mano de Dios, Colombia está en la siguiente fase del Mundial.
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2: A las 7:29 p.m, me alegra cuando... Uno invita a un personaje como el doctor Leonidas Narváez y la cita es a las 7:30 y llega más temprano. Y llega más temprano porque se nota que es un hombre no solo cumplido, sino demasiado disciplinado. Y le quiero hacer esta primera pregunta, seguramente muy cerca a su Valle del Cauca. Usted nació en Palmira, ¿no?
12: Así es, palmirano.
2: 1957.
12: Sí, tiene buenos datos.
2: No, lo que pasa es que yo busco cuando las personas las invito que sean mayores que yo para sentirme un poco más joven. Ah. No. Doctor Leonidas, usted es la demostración de que las cosas se aguantan proceso. Y usted es la demostración de que pase por quien pase lo que se merece es... El Metro de Bogotá, que tal vez para todos en nuestra ciudad, y no sé si para el país, sea la obra más importante civil que vamos a tener en la capital. Usted está desde el 2021. ¿Cómo ha sido ese trasegar hasta hoy?
12: Bueno, llegué a Metro en enero de 2021, después de un proceso de selección con un equipo de Headhunter que convocó. Y empezamos con el gobierno de la alcaldesa Claudia López. Y luego, cuando llegó el alcalde Galán, me invitó a que continuara con la dirección y la agencia del proyecto.
2: ¿Eso significa que uno puede hacer las cosas, no hablemos de ideologías, pero con diferentes alcaldes? Y mire dónde está usted. ¿En este momento en qué porcentaje va el Metro?
12: al corte del mes de mayo estábamos en el 78-69, estamos terminando el mes de junio, esperamos estar cerca, ojalá un poco por encima del 80%, y eso nos pone pues en una condición muy interesante, que al cumplir los primeros 6 meses del año estemos en 80%, y la meta es que lleguemos al final del año a estar en el 90%. Sería un avance maravilloso el 90%, y el compromiso es que en septiembre del 2027 terminemos la fase de construcción, o sea, llegar al 100%, iniciaríamos la fase de marcha blanca, que es una fase de pruebas de todo el sistema, sin usuarios, sin uso comercial. Habrán algunos usuarios invitados, pero es una fase en donde se van a tener que cumplir todos los protocolos de seguridad, los protocolos de operación, la normatividad o aceptación de los trenes, para que en marzo del 2028 estemos operando comercialmente.
2: Ayer llegó a Kennedy, ¿no?
12: El sábado. Llevamos el primer tren de manera autónoma, esto quiere decir que ya electrificada la línea hasta la estación 4 al frente de Compensar de Kennedy.
2: ¿Usted montó ahí?
12: Yo iba con el alcalde, claro que sí.
2: Y que nada de ruido, ¿no?
12: No, maravilloso, pero adicionalmente en lo que ya venimos haciendo casi un mes, porque fue el 23 de mayo, llevamos el primer tren energizado hasta la estación 2 y esos primeros viajes sobre la línea férrea, sobre la carrilera, la línea férrea, el tren va muy despacio y se van verificando y haciendo controles de dimensiones, de paralelas, líneas paralelas, pero ya entre línea 1 y línea 2, el tren está caminando a 90 kilómetros por hora. El sábado llegamos por primera vez a 90 kilómetros por hora, entonces se cumplieron dos momentos muy importantes del contrato, es decir, hacer el recorrido a la máxima velocidad entre estaciones, 90 kilómetros por hora, ir a la estación 3 e ir a la estación 4. Y empezaremos ya la gente a acostumbrarse a ver los trenes, el confort, la tranquilidad interior, ningún ruido a 90 kilómetros por hora, pues nos permite manifestar, y eso lo estamos verificando con todos los controles, de que estamos cumpliendo todas las especificaciones que estaban previstas para la operación y para el tren.
2: ¿Esa va a ser la máxima velocidad, 90?
12: Realmente en la operación comercial vamos a desarrollar, y cuando tengamos 1.800 pasajeros dentro del tren, vamos a operar con una velocidad máxima de 80 kilómetros entre estación.
2: 1.800 equivale a 80 kilómetros. ¿Está bien?
12: 1.800 pasajeros y 80 kilómetros de velocidad.
2: Por velocidad. Arrancamos esta ronda, doctor Unidad, de nuevo, ya más cafecito.
12: ¿Ah? Oh, muy bien, estamos, muchas gracias.
2: Muy bien. Arranco con usted, señor Germán René Jiménez.
13: Doctor Narváez, ¿la extensión de la línea 1 hasta la calle 100 está consolidada? ¿Cómo va eso y qué efectos tiene?
12: La extensión de la calle, de la línea 1 desde la calle 72 hasta la calle 100 está surtiendo los trámites establecidos por la ley para una APP, o sea, una asociación público-privada de iniciativa privada. Hay que recordarle a la audiencia de que la línea 1 llega hasta la calle 72.
2: Hasta ahí.
12: Y es importante conectarla con la troncal de la 68. La historia y la documentación nos demuestra que se quedó en la calle 72 porque hasta ahí están los recursos. Y es importante cerrar ese circuito con la troncal de la 68, que ya va muy adelantada. Entonces nosotros, CHEC, que es una de las firmas que forman parte del consorcio Metrolínea 1, China Harbor Construction, presentó a principios del año pasado una iniciativa privada a nivel de prefactibilidad para hacer 3 estaciones más y llevar la línea a conectarse en la calle 100, una estación en la calle 80, en la calle 84 Virrey, otra estación
2: en la intersección de la calle 92 con NQS y autopista, y otra estación en la calle 100. Tres estaciones, 3.5 kilómetros de longitud.
14: Sientes ya cerquita, ¿no? Ya no nos sientes cerquita, están ahí nomás.
2: Claro,
14: pero hágalo.
2: Se hizo, se llevó la propuesta a la mesa de APP del distrito, la consideraron que era una propuesta favorable y se le dio la orden de continuar hacia factibilidad. Ya terminamos factibilidad. Lo que marca la ley es que con recursos del originador y nosotros contratamos un evaluador independiente. El día de ayer dimos acta de inicio al evaluador independiente que nos va a verificar que la propuesta que CHECK ha presentado cumple con todos los requisitos establecidos de ley para una propuesta de factibilidad y que tiene un modelo financiero definido, establecido, que luego tendrá que evaluarse con el distrito si es favorable. El originador tiene 6 meses, por lo tanto estamos hablando que hacia finales de este año tendremos el resultado del evaluador independiente y si todo sale adecuado estaremos abriendo una licitación en el segundo trimestre del próximo año para buscar si hay en el mundo ofertas que puedan mejorar lo que
14: para esa APP.
2: Para esa APP, uh-huh. Y estaríamos adjudicando hacia septiembre del próximo año.
14: ¿Y aquí entre nosotros eso se podría demorar que unos 3 años, la construcción de eso?
2: Sí, nosotros pensamos que hacia el 2031, finales, comienzo de 2032, podemos estar teniendo ya operación sobre esos 3.5 kilómetros adicionales.
14: Muy bien, Ricardo Martínez.
1: Doctor Narváez, ¿cómo ha sido la aceptación de los bogotanos de la construcción del metro, teniendo en cuenta las incomodidades que de pronto ha podido causar, cierres de vías, cambios y modificaciones en estaciones puntuales de Transmilenio? ¿Cómo ha sido la aceptación y la adaptación del bogotano a la construcción del metro?
2: Yo podría decir que dentro de estos 5 años lo que hemos visto es un incremento en la aceptación y lo podríamos evaluar en todo lo que es la percepción sobre el proyecto. Hace 5 años estábamos empezando a comprar predios, no se veía la obra. Podría ser una mentira, como se han dicho, o algo que no saliera, una ilusión, que no se viera, pero en la medida en que los pasos del proyecto se han venido cumpliendo dentro de la programación y la gente empieza a ver el viaducto, salimos de todo el proceso de cimentación, ven el viaducto, llegan los trenes, ven las pruebas de los trenes, esa percepción, ese nivel de esperanza, de alegría, de compromiso, de aceptación, ha ido creciendo y la gente lo que espera es que realmente lo hagamos realidad dentro de los plazos que están programados. Eso es lo más importante para la gente. Somos conscientes y definitivamente la obra genera unas afectaciones al comercio, a la gente que está alrededor de la obra, y hemos implementado con el alcalde Galán, el equipo de la administración distrital, un programa de Metro Te Acompaña con 14 entidades en donde hemos ido al territorio con la oferta institucional para de alguna manera aliviar las circunstancias que genera la obra. Y dentro del contrato del concesionario hay una serie de actividades y de programas con los que tratamos de mantener, de alguna manera mitigar el efecto de la obra. Esperamos poder cumplir. Uno de los sueños que tenemos todo el equipo Metro es no aplazar, no retardar ese inicio de operación comercial en marzo del 2028 y que permita al usuario que tenga estos beneficios. Entonces, el problema de los impactos negativos, de las afectaciones, de las limitaciones, tiene que verse compensado con una serie de hechos materiales y reales. Y un hecho material y real es que de la estación 1 en el Parque Gibraltar en Bosa a la estación 16 en la calle 32 con Caracas, se va a demorar el tren 27 minutos. Y hoy ese recorrido se hace en 1 hora y media. Una persona que en Bosa tenga que venir a trabajar al Chapinero
12: o al centro ampliado, y que pueda hacer ese recorrido yendo y viniendo en una hora, mientras que hoy se demora 3 horas, y que se gane 2 horas para su familia, para el cuidado de sus seres queridos, para su educación, para el mejor bienestar, es algo que nos motiva mucho y nos compromete a que no aplacemos. Y ha sido una lucha, y actualmente, pues estos 4 años con el gobierno nacional, que siempre estuvo en contra del proyecto, ha sido una lucha para que esa ilusión la podamos cumplir dentro de los plazos que están establecidos.
1: Ah, Andrés, usted me disculpa un segundito. Sí. 301-555-3445, 301-555-3445. Nos pueden enviar sus mensajes de WhatsApp por si tienen alguna pregunta para el gerente del metro.
14: Voy a ir a su tierra, al Valle del Cauca. Y voy a ir porque, y no es por burlarnos, pero yo creo que cada ciudad importante en Colombia debería tener su metro. Cada ciudad importante. Lo tiene Medellín, que ahorita vamos para allá, pero voy a Cali. A Andrés Muñoz lo escucha el doctor Leonidas Narváez.
7: Doctor Leonidas, ¿cómo ha sido trabajar con la empresa china en todo este proyecto? Los ingenieros, los arquitectos, cualquier persona colombiana que esté involucrada en este proyecto, ¿qué le ha aprendido a la empresa china?
12: Muy buenos días, Andrés, a toda la audiencia de mi querido Valle del Cauca. Bueno, en primer lugar, decir que esto es un proceso de aprendizaje de ambas partes, con una limitación muy grande. El contrato, y lo estamos ya, lección aprendida, y lo estamos implementando para la línea 2, no exigió que el personal directivo, el que fuera, porque es un proceso licitatorio que no se sabía que se iban a ganar los chinos, el personal directivo tuviera una capacidad de hablar español con un nivel definido por una universidad. Lo estamos haciendo. Entonces, ahí no había necesidad. El idioma es el español. Es difícil comunicarnos en inglés con ellos. Por lo tanto, hemos tenido que vencer la barrera del idioma y empezar a confiar, que es algo muy difícil, en que ambos equipos, y a la larga somos 4 equipos los que trabajamos, estamos con el mismo compromiso de sacar el proyecto adelante, cada uno desde su orilla. Entonces, es un aprendizaje. Es complejo negociar con los chinos. No están acostumbrados a efectuar un control, a que se les efectúe un control de calidad estricto, a hacerles un seguimiento en los planes de ejecución. Pero nuestra ley y nuestro contrato establece que tiene que haber una interventoría que hace control de calidad, que hace seguimiento, que tiene que haber un plan de ejecución, que tiene que haber unas fechas y unos hitos. Esto no es una varita mágica que todos nos dormimos y nos levantamos, el metro está hecho. Y entonces todos aportamos, y lo que hemos creado en estos 5 años es una construcción de confianza dentro de un marco técnico y dentro de unas herramientas técnicas muy definidas que nos permiten conocer algo muy importante, que es cuál es el próximo paso y cumplir el próximo paso para poder llegar a la meta que estamos estableciendo. Entonces, ha sido un proceso de aprendizaje, pero yo pienso que hoy los resultados me permitirían decir que son exitosos.
14: 7:45, estamos en ASB Noticias 6 AM, aquí en Colmundo Radio. ¿Usted habla mandarín?
12: No, señor. Y se me olvida saludar, y cada rato me lo enseñan.
14: Sí,
12: buenos días. ¿No?
14: Pero usted es un ingeniero civil. Usted como que hizo todo el recorrido, ingeniero de obra, hizo todo. Comunicarse en otro idioma debe ser muy complicado sin saber si el traductor está diciendo lo que uno quiere decir.
12: Totalmente de acuerdo.
14: ¿Hoy ya eso lo superó?
12: No, tenemos que tener una herramienta de control y de verificación para que lo que uno traduzca, lo que uno diga, generalmente en chino las chinas son traductoras, son mujeres, entonces la traductora refleje la intensidad, el carácter y la fuerza o la suavidad de las palabras que uno está diciendo, que tiene en nuestro español una palabra se puede decir en tres o cuatro tonos y indica otra cosa.
1: Ni hao ma.
12: Puede ser, sí. Ni hao ma.
1: Hola. ¿No?
12: Sí, sí, sí.
1: Es complicado.
12: Ahora
1: ve eso,
12: doctor. Ahora, doctor, qué pena con usted, Leonia. Me salió un chino en la mesa. A ver, ¿qué hacemos? Voy a ir a la ciudad de Medellín que tiene metro, doctor Leonidas, y para que John Freddy López, que John Freddy, ¿usted cuánto se que monta en metro en Medellín?
5: Sí, yo creo que más de 10 años, Andrés. Yo creo que desde el 90 y... por aquí con 98-99.
12: Y qué bueno el metro. Aquí nos dio un dato el doctor Narváez. De la estación 1 a la estación 16, 27 minutos. Eso se llama calidad de vida. Sencillo. Calidad de vida. En Medellín, John Freddy.
5: Bueno, Andrés, ya lo dijo usted, calidad de vida, que de hecho es uno de los eslogans que tiene el metro en sus altavoces. Y también lo dijo usted anteriormente, cuando estaba pues hablando con el doctor Narváez, sobre que cada ciudad debe tener un metro y debería ser un proyecto de gobierno y de alcaldías en el tema de la movilidad que se necesita en cada ciudad. Doctor Narváez, en Medellín precisamente con el metro de Medellín se hizo, digamos, que una pedagogía muchos años atrás. Yo pienso que incluso hasta cuando estaba en planos el metro era sobre el tema de la cultura metro. Más allá del regionalismo, porque pues amamos y sentimos lo nuestro como propio, es más allá de ese amor, es esa pedagogía de decir al extranjero, aquí no se come, aquí no se fuma, pues uno como ciudadano, pues porque también está el policía y lo de la seguridad, ¿no? Pero, por ejemplo, y el tema que el metro no ha sido rayado como el otro metro de otras ciudades son grafitis. Incluso que si se va a intervenir este tema, pues obviamente eso tiene una cantidad de turistas con el tema de la alcaldía y demás para hacerlo de manera profesional y artística. ¿Ustedes han pensado, pues porque hemos visto con el tema del Transmilenio, que se colan, que obviamente no hay como esa cultura, han pensado implementar esa cultura para que cuando el metro llegue, pues digamos que se asimile ese amor a lo propio y se cuide también?
12: Sí, claro, buenos días, John Freddy, y un saludo a toda la audiencia. Medellín ha sido un ejemplo y tenemos una relación muy cercana y de mucha amistad con todo el equipo de Metro de Medellín, con Tomás Erejalde, su gerente, quienes nos aportan experiencia y apoyo e intercambio de información. Igual hemos hecho un contrato para que nos apoyen y se hizo el año pasado en todo lo que es Cultura Metro. Cultura Metro es una marca registrada del Metro de Medellín y además de ser una marca registrada es un cúmulo de experiencia maravillosa de cómo se ha podido mantener e incorporar este servicio de transporte en la cultura ciudadana, en la cultura de Medellín. Nosotros hemos seguido ese proceso desde que yo llegué a la gerencia del Metro hace 5 años. Creamos una gerencia de comunicación y ciudadanía para empezar a inculcar y a motivar ese tipo de sentimientos en la gente que, como decía ahora, se ha venido incrementando en la medida que el proyecto se acerca a su fecha de operación comercial. Teniendo como base todo ese apoyo que nos ha dado el Metro de Medellín, creamos algo muy bonito en Bogotá que estamos divulgando, que se llama Bogotá Modo Metro. Y Bogotá Modo Metro es ese cúmulo de sentimientos que inculcamos a la gente sobre esa nueva experiencia del usuario cuando ingrese al transporte público, que tenga un comportamiento amable en primer lugar, que tenga un comportamiento considerado con sus personas que están al lado, que se respete a las personas mayores, a las personas discapacitadas, a las mujeres embarazadas, que tengamos orden, que volvamos a hacer ese Bogotá maravilloso que cuidamos, que respetamos, que protegemos, porque nos está sirviendo. Y en Bogotá tenemos un ejemplo que es digno de llevar, que es el cable de Ciudad Bolívar. La gente sabe el servicio que el cable de Ciudad Bolívar le presta a esa población, lo cuidan porque vienen de saber que para poder bajar de los cerros hasta donde pudieran ingresar al transporte público les costaba pues personalmente unas dificultades grandes y que hoy se presta ese servicio. Y esos dos ejemplos los estamos colocando en Bogotá Modo Metro para lograr ese comportamiento y para seguir ese ejemplo maravilloso del Metro de Medellín.
14: Doctor Leonidas, cuando salió el Metro de Medellín, no me cabe la duda, y lo voy a hacer, fue Bancolombia. Bancolombia se apropió de vamos a cuidar el metro. Lo hizo una marca. Y pues claro, ganó adeptos, me imagino. ¿Ha pensado lo mismo para Bogotá o se va a hacer solo con la marca Metro?
12: Lo vamos a hacer con la marca Metro, pero hay una gran cantidad de marcas que quieren participar, que están dispuestas a participar, que adoran a Bogotá y encuentran que lo que está generando el Metro, no solamente en la línea, sino en la zona de influencia y en el resto de la ciudad, es digno de apoyar, y tenemos una serie de equipos de trabajo que están evaluando todas estas posibilidades de apoyar o de vincularse a Bogotá Modo Metro, las estaciones de servicio, las estaciones del metro van a ser unas prestadoras de servicio. Ahí vamos a encontrar servicios institucionales, vamos a encontrar comercio, 60.000 metros cuadrados de comercio, vamos a encontrar divulgación, vamos a adornar las fachadas con obras de arte de artistas bogotanos. Algunos los hemos dividido en artistas bogotanos reconocidos ya fallecidos y artistas bogotanos vivos. Por lo tanto, las estaciones, y lo hemos aprendido de Medellín, lo hemos aprendido de otros metros de Latinoamérica, van a ser centros y puntos de encuentro en donde el intercambio comercial, la pauta publicitaria y el comportamiento va a estar todo aglomerado o unido a través de esa gran sombrilla que llamamos Bogotá Modo Metro.
14: En Cartagena, Luis Manuel, lo escucha el doctor Leonidas Narváez, ingeniero civil, claro, pero gerente de la empresa Metro de Bogotá.
10: Sí, gracias, Andrés. Doctor Leonidas, en Cartagena también ya soñamos con un metro. Ya en Cartagena hay distancias de hora y media hasta dos horas entre un sector y otro. Así pues que estamos esperanzados en que pronto llegue el metro. Pero al entrar en funcionamiento el metro de Bogotá, ¿saldrían algunas rutas, saldrían algunos vehículos de circulación con el actual sistema de transporte masivo como Transmilenio? Y si estos vehículos podrían fortalecer los sistemas en otras ciudades que tengan falencias, caso Cartagena.
12: Muy buenos días, a Cartagena. Una pregunta maravillosa, porque aquí vale la pena poner otro de los aspectos que estamos trabajando. Bogotá hoy se mueve con un sistema de transporte que es nuestro querido Transmilenio. Transmilenio mueve con sus buses y sus rutas 4.200.000 pasajeros al día, viajes al día, no tanto como pasajeros, sino viajes. Un pasajero puede hacer dos o tres viajes en Transmilenio al día. Entonces son 4.200.000 viajes al día. Y en unas condiciones, en las horas pico, que realmente hace que se utilice los buses de Transmilenio pues a unos niveles de ocupación muy altos y que generan incomodidades y afectaciones al usuario. Cuando entre la línea 1 del metro de Bogotá, la línea 1 no va a ser una competencia para Transmilenio, la línea 1 se integra a la operación de Transmilenio con una capacidad del orden hacia finales del primer año de operación de 1.000.000 de viajes al día. Y lo que pretendemos no es tomar de ese 1.000.000 de viajes de los 4.200.000, sino hacer una pedagogía para que la gente deje el vehículo privado y la moto y se incorpore al transporte público. Hoy en Bogotá, de cada 10 accidentes de tráfico urbano, 7 involucran una moto. y producen del orden de uno o dos fallecimientos. Entonces, ese riesgo, cuando el sistema le empiece a ofrecer al usuario unas condiciones de operación mucho más favorables y mucho más tranquilas y más cómodas, y una nueva experiencia al usuario que vaya al transporte público, va a encontrar que puede dejar la moto y que puede tener una seguridad y un mejor comportamiento y mucho más agradable. Entonces, no veo dentro de los estudios que hemos hecho que se vayan a quedar buses desocupados o que salgan líneas o que... Porque además estamos incorporando la troncal de la 68, la ampliación de la Caracas y un incremento de la red de Transmilenio. Lo que vamos es a llegar a generar un mejor servicio, a enamorar al usuario con una nueva experiencia y a incorporar usuarios del vehículo privado y de la moto al sistema de transporte público.
2: Déjeme escuchar ahí a algún oyente, don Willy, si tiene alguna pregunta o simplemente un saludo al doctor Leonidas Narváez. Buenos días, gracias por estar en ASB Noticias.
15: Hola, buenos días. Soy Alejandra Rodríguez y mi pregunta es, ¿cuándo entra en operación el metro y si la fecha es la prevista o ha tenido algún retraso?
12: Alejandra, buenos días. No, el metro no ha tenido retrasos, la fecha es la prevista desde la firma del contrato y debemos entrar en operación el 14 de marzo de 2028.
2: Eso es ser un día especial para Bogotá, ¿no?
12: Sí, eso va a ser histórico.
2: Con nuevo alcalde, seguramente.
12: Sí, alcalde o alcaldesa, porque el alcalde Galán llegará hasta el 31 de diciembre de 2027.
2: Alejandro Cortés.
3: Doctor Leonidas, es una pregunta un poco más personal. Seguramente usted con sus años de experiencia y de proyectos de trabajo en este campo, habrá muchas historias, anécdotas y retos también que habrá asumido en su carrera profesional. ¿El proyecto del Metro de Bogotá es el mayor reto en su carrera profesional?
12: Indudablemente que sí. Pienso que llegué ahí por una trayectoria que se la debo agradecer inicialmente a Dios y a la vida por permitirme haber hecho durante más de 40 años para lo que me formé y lo que me gusta hacer. Y cuando me escogieron, pues entendí que con este trabajo cerraré mi ciclo profesional.
2: Tampoco, la experiencia vale. Él la cobramos entre los dos. No, la cobramos entre los dos.
12: Ahí hay que también mirar que llega un momento donde hay que empezar a descansar.
2: Bajarle el ritmo.
12: Así es.
2: Germán, cerremos, por favor.
13: Doctor Narváez, es un asunto del que se ha hablado mucho, pero pues la voz oficial la tenemos aquí y por eso se lo pregunto directamente. ¿Hubo o no apoyo para los comerciantes que se consideraron afectados por la construcción del metro?
12: Han habido apoyos en diferentes niveles y hay que tener una claridad porque si yo digo que sí, la gente dice a mí no me han dado un peso y no es dar plata, eso no era lo que estaba previsto.
2: Y además no corresponde. Corresponde a ayudas.
12: Pero se hizo. O sea, un decreto del alcalde del año pasado sacó 6,000,000,000 de pesos para generar unos apoyos a pequeños comerciantes que necesitaban de ese recurso y que era importante ayudarlos para mantener el negocio. Pero lo que yo puedo decir es que tanto dentro del contrato había unas actividades que permitían tratar de mitigar todos los efectos que producía la obra. Yo soy una persona que me recorro el proyecto permanentemente, casi semanalmente. Tengo buenas y malas y regulares relaciones con la comunidad. Trato de poner la cara para poder resolver. Y una de las palabras que la gente me dice es, oiga, devuélvame el chorro de gente que yo tenía. Entonces, la frase es muy clara. Si la persona vende tinto, si la persona vende cigarrillos, sí, vende empanadas, necesita que le pase la gente. Pues lo que nosotros tenemos que hacer es que vuelva la gente a pasar para que le compren, porque una ayuda no le va a resolver el problema, le resuelve un mes, le resuelve 2 meses.
2: Momentáneamente.
12: Momentáneamente, pero él necesita saber cuándo va a volver a tener una condición de negocio adecuada. Entonces, dentro del contrato del consorcio Metrolínea 1, existen una serie de actividades como es la divulgación, poner pancartas, hacer ferias, llevar nuevamente la gente al negocio para que puedan tener una participación. Y eso es lo que hemos tratado de hacer. Pero a veces no ha sido suficiente, que hay unas lecciones aprendidas que estamos con la banca multilateral, porque la banca multilateral que nos apoya con todos los créditos tiene unas salvaguardas sociales muy importantes para quien le adquirimos la vivienda. Hay que reubicarlo, hay que hacerle cubrir los costos de la de movilización del trasteo, del negocio, de lo que sea, y llevarlo a un sitio donde pueda continuar con su vida. Pero el que se queda, que me lo han dicho, oiga, a mi vecino le compraron el predio, pero a mí no lo necesitábamos, no fue que fuera excluido, sino que no lo necesitábamos, pero me tocó quedarme sufriendo la obra. Hay que generar unas salvaguardas sociales para también protegerlo, y lo estamos aprendiendo y lo estamos discutiendo con la banca para la línea 2.
14: Es que no se hace metros todos los días, doctor.
12: No, no, claro, y menos...
14: Si todo el día se aprende.
12: Y menos en una ciudad de 8 millones de habitantes como Bogotá, que no tiene metro. Yo creo que es la única. Hemos tratado de buscar qué ciudades de 8 millones de habitantes no tienen metro en el mundo. Y bueno, no puedo mirar Europa porque son ciudades mucho más pequeñas que tienen 3, 4, 5 líneas. Pero en América Latina, Panamá...
14: El mismo Quito.
12: Panamá tiene 3 líneas, tiene 2 millones y medio de habitantes. Es. Quito, Lima, Santiago, Buenos Aires... O sea, nosotros nos quedamos con un sistema de transporte masivo que hoy, si no existiera, estaríamos en el caos. Pero nos estamos modernizando y ya estamos en línea 1, estamos en la habilitación de línea 2, pero vamos a adjudicarla hacia febrero del próximo año. Entonces, vamos haciendo pasos importantes, vamos aprendiendo también y tratar de no cometer los errores.
14: Tengo otro oyente en la línea. Buenos días, gracias por estar en ASB Noticias.
16: Buenos días. Si quisiera saber si la integración del metro va a funcionar con Transmilenio, si vamos a tener que adquirir una nueva tarjeta, o si la verde tradicional de Transmilenio nos va a funcionar para el metro, y si van a habilitar los transbordos. ¿Cuánto tiempo puede pasar entre cambiarse del metro a Transmilenio sin que me cobren, y si eso va a funcionar así? Gracias.
12: Buenísima pregunta. La respuesta es sí. ¿Sí a qué? Hoy Transmilenio tiene el orden de 7 millones de tarjetas Tu Llave distribuidas. Con esos 7 millones de tarjetas se hacen 4.200.000 viajes al día.
14: Sí.
12: No se puede pretender cambiar de tarjeta o generar una nueva tarjeta. Lo que necesitamos es que los usuarios lleguen al metro con su misma tarjeta. La infraestructura que estamos montando en el metro... O sea, todos los torniquetes, talanqueras y infraestructura de acceso está diseñada para que pueda recibir la tarjeta Tu Llave u otra tarjeta de ciudad o Tu Llave o cualquier sistema de pago, ya sea una tarjeta de débito, crédito, monedero digital o cualquier otro sistema. O sea, nosotros vamos a tener un sistema moderno. Pero necesitamos también que Transmilenio se modernice. Esto va a pasar con el cambio del contrato unos años después de que nosotros iniciemos la operación. Entonces, lo que nosotros estamos es limitándonos a que con la tarjeta Tu Llave todo el mundo pueda entrar. Y en una ventana de tiempo que no se ha definido todavía, debe ser un poco mayor a la que hoy tiene Transmilenio, el usuario puede entrar al sistema, ya sea por el cable de Kennedy, por el zonal, por el troncal, hacer su viaje de origen y destino, utilizar los tres modos en esa ventana de tiempo con el costo de un solo pasaje. Ahora, si es mayor a la ventana de tiempo, pues va a tener que volverlo a pagar. Pero eso indicaría que la persona en algún momento salió del sistema y tiene que volver a entrar. Pero aquí

0: esos pruebas que ustedes están haciendo, eso es como lento. No, espérese, estamos haciendo pruebas. Al final nos dijo muy claro, si cuando lleguemos a 1.800 pasajeros, vamos a tener una velocidad máxima de 80 kilómetros por hora.
1: Así es.
0: Con 1.800 pasajeros.
1: Así es.
0: Ahora, como ustedes a veces lo ven, lo ven, pues no se ha terminado la hora, estamos haciendo cositas. Dos, déjeme despedirlo con esta pregunta. El Regiotrans. Yo sentí, la vez pasada usted mostró preocupación por el tema del Regiotrans. ¿Sigue con la misma preocupación o puede haber alguna posibilidad de ayuda ahí?
2: Personalmente soy amigo de Regiotrans. La gente que vive fuera de Bogotá y que trabaja en Bogotá y que se traslada sufre hoy el problema de la última milla. La capacidad de las vías no van a crecer para poderle dar un servicio adecuado al usuario y lo que necesitamos son sistemas de transporte ferroviario Regiotrans que se integren los municipios vecinos de Bogotá con Bogotá. La observación que ha hecho la administración y que comparto es que debe integrarse al desarrollo urbano. O sea, no es lo mismo tener lo que hoy tenemos por la NQS y por la novena 11 al norte
0: aquí
2: de Bogotá.
0: Cerquita, aquí la novena.
2: Sí, de acuerdo, al norte de Bogotá. Que pasan dos trenes al día a 10, 15, 20 kilómetros por hora. A tener trenes que van a operar a una velocidad promedio de 50, 60 kilómetros por hora cada 5 o 6 minutos. El paso peatonal, la movilidad en bicicleta, los vehículos. La barrera tiene que solucionarse e insertarse con la ciudad. Bienvenido al Regiotrans, se necesita, nos va también a servir dentro de la operación urbana, pero hay que solucionar algunos temas de ciudad que tienen que integrarse para que realmente preste un servicio y no genere una afectación. Y eso se resuelve muy fácilmente. Yo creo que la disponibilidad del gobierno distrital del alcalde Galán y también la disponibilidad y la buena voluntad del gobernador Rey de Cundinamarca hará que lleguemos a tener un entendimiento técnico que favorezca el Regiotrans tanto del norte como del occidente.
0: Doctor Leonidas, ¿cuándo me invita a hacer el noticiero del metro?
2: Bueno, hay que buscar la oportunidad y que así.
0: Lo que pasa es que tenemos que madrugar todos, ¿no?
2: Claro.
0: Nosotros arrancamos a las 6 de la mañana.
2: Nosotros madrugamos totalmente.
0: Entonces, claro, usted sí. Me dice, conozco hasta la estación de Bosa, allá, la primera. ¿Cómo es el patio de talleres que le dicen?
2: Patio de talleres está casi 2 kilómetros después de la estación 1.
0: Imagínense. Por allá, como ha crecido Bogotá, ¿no?
2: Muchísimo.
0: Impresionante.
2: Y el cambio que está teniendo.
0: Fui a ver los transmisores de la cadena y tal, y le daba, y edificios de 12 pisos. O sea, ¿dónde está tanto esta gente que se va a ver beneficiada por el metro?
2: Así es.
0: Invíteme.
2: Con mayor gusto, claro que sí.
0: Es más, llevo los equipos para montarme en esa prueba del metro. Y me monto dentro del metro y voy narrando en el metro cómo se va sintiendo la cosa, porque lo puedo hacer. Bueno, segundo, me quedo con no aplazar, no retardar. Que es lo que usted nos dice que es como la...
2: Así es.
0: No aplazar, no retardar. De la estación 1 a la estación 16, 27 minutos. Calidad de vida.
2: Totalmente de acuerdo.
0: 4.200.000 pasajes al día tiene Transmilenio. No dijimos pasajeros porque se podían devolver.
2: Sí, viajes, pasajeros.
0: Viajes. La línea se integra con Transmilenio. En la primera línea se va a integrar con totalmente Transmilenio.
2: Tenemos 10 estaciones que se integran de las 16.
0: Y una ciudad como Bogotá, 8 millones y no tenía metro.
2: Tal cual.
0: Es tal cual. Le dejo una de mi cosecha.
2: Ah, asesores.
0: Metro. El metro es de todos y lo que es mío se cuida.
2: Así es, y eso forma parte de algo que quisiera dejar y que todos lo lleven en el corazón. Bogotá Modo Metro es un cambio de comportamiento y una forma de experiencia nueva en el servicio de transporte público.
0: Y si al metro le damos un centímetro de cariño, lo vamos a cuidar.
2: Todos lo vamos a cuidar.
0: Doctor Leonidas, ¿cómo se sintió?
2: Muy bien, muchas gracias.
0: Sí, aquí espero cuando quieran.
2: Y estaremos pendientes de la

0: invitación al recorrido y
1: No,
0: al
1: yo
0: ver.
1: el recorrido y ver cómo trabajan los ingenieros y no me preocupe que aquí ya uno que habla chino lo ponemos a hablar allá con los chinos a
0: Sí,
1: ver qué hace.
0: él me ayuda a llegar saludando.
1: Doctor Leonidas, gracias.
0: Muchas gracias a ustedes.
1: Viene el bloque deportivo, viene la Bogotá, viene todo. Aquí seguimos aquí en ASB Noticias 6 AM.
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4: 8:12 de la mañana, sean ustedes bienvenidos al bloque deportivo, el lugar donde siempre, de lunes a viernes, le contamos la actualidad deportiva en apenas 10 minutos. Y para hoy, un día especial de nuevo para el país. Colombia afronta su segundo partido de la Copa Mundial de la FIFA frente a la República Democrática del Congo. Hablaremos de la previa y lo que se espera esta noche en Guadalajara, de los compromisos mundialistas del día de ayer y del resto de la jornada programada para el día de hoy. Las declaraciones un poco polémicas de Julián Álvarez con respecto a su deseo de jugar la próxima temporada en el Barcelona. ¿Qué pasará con Nelson de Osa, que parece que abandona el Real Betis de España? Hablaremos también del tenis, porque se confirma que Serena Williams va a ser parte de la rama femenina en individuales, va a afrontar un nuevo Grand Slam, y también la participación de la colombiana Emiliana Arango en el WTA 250 de Eastbourne. Todo se lo contaremos en el bloque deportivo.
2: Así va el Mundial.
4: Y empezamos hablando de la cita mundialista y de Colombia, porque esta noche a las 9 hora colombiana, el combinado nacional enfrenta a República Democrática del Congo, el segundo compromiso de la fase de grupos y un duelo que es clave para asegurar la clasificación. Si Colombia suma de a 3, va a asegurar el pasaje a los 16avos de final. E incluso si se le da un resultado a primera hora entre Portugal y Uzbekistán, podría asegurar esta misma noche, en caso de triunfar, el primer puesto del grupo. Ayer no hubo entrenamiento, lamentablemente una tormenta eléctrica en Guadalajara hizo suspender la práctica deportiva de la selección, pero sí hubo conferencia de prensa en el estadio Akron, el mismo estadio donde esta noche va a jugar Colombia, y el profesor Ernesto Lorenzo fue puntual en lo que dijo: no se esperan demasiados cambios para esta noche. Destaca la cualidad física, pero también la ambición del equipo africano, y dijo que ahora sí arranca el verdadero mundial, porque el primer partido hay muchas emociones encontradas. Dijo que ya se lloró lo que se tenía que llorar y que ahora sí la concentración es plena en lo futbolístico. Destacando datos de la selección Colombia, bueno, le puedo resaltar que Colombia se ha enfrentado 4 veces o en 4 oportunidades a selecciones africanas en citas mundialistas. La primera de ellas fue en 1990, en octavos de final, cuando perdió 2-1 frente a Camerún. También lo hizo en 1998 en fase de grupos, venció 1-0 a Túnez con gol de Leider Preciado. A Costa de Marfil lo venció también 2-1 en el Mundial de Brasil 2014, y la última vez que se enfrentó a una selección africana en un Mundial fue en Rusia 2018, donde le ganó 1-0 a Senegal con anotación de Jerry Mina. Esperemos que sea un triunfo hoy para Colombia, que a las 9 de la noche se mide a República Democrática del Congo. Seguimos hablando del Mundial y damos un repaso a lo que va a pasar y lo que sucedió el día de ayer. Argentina aseguró su clasificación al vencer 2-0 a Austria con un doblete de Lionel Messi, que se convirtió en el máximo goleador en la historia de los Mundiales. Con las dos anotaciones llegó a 18 tantos, superando los 16 del jugador Miroslav Klose. Francia derrotó 3-0 a Irak, un doblete de Mbappé y uno más de Dembélé. Mbappé también sigue ahí al acecho, persiguiendo el récord de Lionel Messi en un partido que tuvo que ser postergado durante un tiempo por el tema de tormenta eléctrica. Noruega venció 3-2 a Senegal, con otro jugador que quiere pelear el botín de oro para esta Copa del Mundo. Hablamos de Erling Haaland, que ayer marcó 2 de los 3 goles que marcó su equipo. Y sobre las horas ya de la noche, bastante tarde, Jordania perdió 1-2 frente a Argelia, y Argelia pues por ahora asegura el segundo puesto, está peleándole el segundo puesto a Austria en el grupo J. Para el día de hoy, a las 12 del mediodía, van a jugar Portugal y Uzbekistán, partido clave para los europeos porque vienen de ceder puntos frente a República Democrática del Congo y no les sirve otro resultado distinto a la victoria. A las 3 de la tarde, Inglaterra frente a Ghana, los dos vienen de ganar en la primera fecha. A las 6 de la tarde, Panamá frente a Croacia, duelo de necesitados en el grupo L. Y ya a las 9 de la noche se termina la segunda fase de la segunda fecha de la fase de grupos con el partido Colombia República Democrática del Congo. Y pasamos a hablar de lo que sucede con las transferencias o el mercado de fichajes en el fútbol europeo, porque ayer, cuando concluyó el partido de Argentina y Austria, le preguntaron a Julián Álvarez qué es lo que estaba pasando con el tema de su traspaso o un posible interés del Barcelona para adjudicarse los derechos deportivos del delantero argentino. Dijo que no era momento para hablar de eso, pero que tampoco podía esconderse, que ya le hizo la petición a la directiva del Atlético de Madrid porque quiere salir del club colchonero, quiere jugar en el Barcelona porque es un sueño que tiene desde niño, algo que por supuesto no cayó bien en la prensa partidaria del Atlético de Madrid, que saca portadas pues viéndolo como una ofensa por parte del delantero argentino. Hablando de los nuestros, otro jugador que parece que no va a continuar en España es el jugador Nelson de Osa, que bueno, no tuvo una buena temporada con el Real Betis, hay que decirlo, no logró consolidarse nunca, no se logró ganar la titularidad, y parece que ya hay un acuerdo con el Vasco da Gama, con el club brasileño. Se firmaría contrato hasta el 2031. Allí en el Vasco da Gama, recordemos, ya hay algunos colombianos que militan, como por ejemplo el jugador Cuesta, el defensor central, Carlos Andrés Gómez y Marino Inestrosa, sería el cuarto colombiano que también se sumaría a la plantilla brasileña. Seguimos hablando de fútbol y hablamos de algo que no se ve todos los días, que para algunos está bien, pero para otros no tanto, y es la decisión que tomó Doku, el jugador del Manchester City, que abandonó la concentración de la selección de Bélgica, esto por el nacimiento de su primer hijo. Le pidió la solicitud a la Federación Belga de Fútbol que si podía ausentarse unos días, ya que su hijo pues estaba a punto de nacer. Dijo que sabía los compromisos con su selección, sabía los compromisos que tiene que tener un futbolista profesional, pero que ningún padre pues se quería perder el nacimiento de su primer hijo. Lo cierto fue que hubo empatía y comprensión por parte de la Federación Belga de Fútbol y le dieron permiso para que saliera de territorio norteamericano y se volviera a unir a la concentración hasta la próxima semana. Hay que decir que la prensa en un lado lo vio bien, pero en otro no tanto, porque muchos jugadores lo que argumentan no tienen la posibilidad de jugar un mundial, y pues Jeremy Doku lo pudo o lo está haciendo realidad con la selección de Bélgica. Y cerramos el bloque deportivo hablando de tenis, porque hay noticia importante y es que Serena Williams va a jugar el tercer Grand Slam del año. Así lo confirmó la organización de Wimbledon, que le otorgó el último wild card disponible para que ella pueda jugar, no en la modalidad de dobles, como lo ha hecho en estas últimas semanas, sino ya en singles, para que pueda participar en este torneo que sabemos que la norteamericana ha sabido ganar. En 7 oportunidades distintas se consagró campeona de Wimbledon a sus 44 años. va a volver a afrontar este torneo importante. Mientras que Emiliana Arango, la antioqueña, el día de ayer venció en el WTA 250 de Ainsworth a la australiana Maya Joint con parciales 7-6 y 6-4, esto en la ronda de los 32avos de final. Algo curioso es que la colombiana viene desde la quali, ¿no? Tuvo que superar rondas preclasificatorias, llegó al cuadro principal y ya se mete en los octavos de final del WTA 250 de Ainsworth. Hasta acá la información del bloque deportivo. Siga conectado con SB Noticias porque viene también la información de Bogotá.
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1: A las 8 de la mañana, 22 minutos, hablamos del Distrito Capital. Bogotá se sigue transformando su territorio para que las personas disfruten de mejores ciclorrutas, vías interconectadas, espacio público, transporte, cerca, colegios, jardines, comercio, vivienda. Por eso se firmó el decreto 229 que pone en marcha las ondas metropolitanas alrededor de la primera línea del metro. Oígase bien, ondas metropolitanas alrededor de la primera línea del metro. Úrsula Ablanque es la secretaria de Planeación y explica en qué consiste.
2: Bogotá da un paso gigante hacia el futuro y se pone en modo metro. La alcaldía Carlos Fernando Galán firmó el decreto que adopta 26 planos y define cómo se construirá y organizará el espacio público alrededor de las estaciones de la primera línea del metro. Con este avance, le damos oficialmente la bienvenida a las ondas metropolitanas. Las ondas metropolitanas representan una nueva visión de ciudad que transforma no solo la manera en que nos movemos, sino también la forma en que vivimos y nos relacionamos con nuestro entorno. Por eso, cada una está diseñada de acuerdo con las necesidades y características de su territorio. Con este decreto, quienes desarrollen proyectos en las áreas de influencia del metro cuentan con reglas claras para su licenciamiento y con orientaciones precisas para aportar espacios públicos de calidad pensados para las personas. Serán 13 ondas metropolitanas que permitirán reducir los tiempos de desplazamiento, acercar servicios y oportunidades y disminuir la dependencia del carro, generando espacios más seguros, accesibles e incluyentes. Para hacer realidad esta transformación, trabajaremos de la mano de la empresa Metro de Bogotá y con las demás entidades distritales, para que estas decisiones no se queden en el papel y se traduzcan en proyectos concretos que mejoren la vida de quienes habitan y recorren nuestra ciudad. Las ondas metropolitanas nos invitan a construir una Bogotá más cercana, conectada y con mayores oportunidades. Son una apuesta por una ciudad que organiza mejor su crecimiento y pone a las personas en el centro.
3: 8:24 de la mañana y seguimos hablando de Bogotá porque sobre el mediodía del día de ayer fue reportado el hallazgo del cuerpo de una mujer dentro de una maleta gris en una habitación del séptimo piso de un hotel, esto al norte de Bogotá, puntualmente en la localidad de Chapinero. De acuerdo con la información preliminar, se trata de una mujer oriunda de Cúcuta que al parecer estaba en el hotel con un presunto ciudadano extranjero que a esta hora está siendo buscado por las autoridades. Lo que ha avanzado la investigación ya se identifica que sería Natalia Villalba Angarita, de 37 años, y quien tendría como profesión el modelaje. Lo que se conoce es que cuando ingresaron a la habitación, el personal de seguridad y también las personas del aseo, pues encontraron una maleta gris abierta que sirvió como distracción, pero posteriormente al escarbar un poco más en la maleta, pues se dieron cuenta que estaba allí el cuerpo de esta mujer. Por varias horas estuvo cerrada las vías en las inmediaciones de este hotel mientras avanzaba el tema de la investigación, de lo que es el levantamiento de cuerpo y bueno, todo lo que corresponde del protocolo, y pues se sigue buscando hasta ahora a ese ciudadano que al parecer sería de los Estados Unidos o de Reino Unido y que había sido el que ingresó con esta mujer, Natalia Villalba Angarita, que posteriormente, unas horas después de su registro, pues fue encontrada muerta en este hotel de la ciudad de Bogotá.
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1: Son las 8 de la mañana, 26 minutos, noticias del sector salud, porque la ciudad continúa consolidándose como referente nacional e internacional en la implementación de estrategias innovadoras para proteger la salud de los recién nacidos. Gracias a la estrategia híbrida de prevención contra el virus sincitial respiratorio que combina la vacunación de gestantes y la inmunización de recién nacidos mediante anticuerpos monoclonales. Solo durante el mes de mayo, la ciudad logró que cerca del 82,5% de los bebés estuvieran protegidos contra este virus a través de la vacunación materna. Adicionalmente, prematuros, bebés con comorbilidades, así como los hijos e hijas de madres no vacunadas, fueron candidatos a la inmunización, de la que se han aplicado más de 3.500 dosis en la ciudad.
3: 8:27 de la mañana y hablamos de seguridad porque el día de ayer el general William Osvaldo Rincón estuvo en Corferias acompañando y liderando junto al resto de personal de policía el dispositivo de seguridad dispuesto para garantizar la protección de los escrutadores y el normal desarrollo de los escrutinios, esto en lo que es la etapa post a preconteo después de las elecciones presidenciales de segunda vuelta el pasado domingo. Hay que decir que por ahora no se reporta ninguna alarma o advertencia de suma gravedad con respecto a desorden público o también a amenazas a las personas que están llevando a cabo este proceso de escrutinio. Por otro lado, se capturó a un hombre de 28 años después de haber hurtado un establecimiento de cadena en la localidad de Bosa. El personaje o el protagonista de este hecho habría intentado huir, pero gracias al rápido aviso de la ciudadanía se hizo un plan candado y se pudo dar con su captura. Una vez investigó, pues ya contaba con anotaciones por este mismo delito.
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1: Bueno, la Contraloría Distrital abrió una indagación sobre un contrato de la Secretaría de Integración Social. Aquí está la respuesta de la Secretaría de Integración Social a esa indagación. Dice el secretario de Integración Social que a propósito de esta indagación, que se motivó porque 1.315 niños y niñas atendidos en jardines de integración social entre 2024 y 2025 presuntamente recibieron servicios del sistema colombiano, del Instituto Colombiano de Estar Familiar al mismo tiempo. La Secretaría adelanta las acciones correspondientes frente al organismo de control para precisar las circunstancias en las que se dieron estos hechos y realiza varias precisiones. Vamos a mencionar la más importante. Dice el secretario de Integración Social que un niño o niña reciba servicios de dos entidades al mismo tiempo no es por sí solo un problema ni una irregularidad. La ley colombiana y la política de primera infancia promueven que el Estado en sus distintos niveles trabaje de maneras complementarias para garantizar una atención completa a los niños y niñas, especialmente a los que viven en situación de pobreza y vulnerabilidad. En ese sentido, que Integración Social y el Instituto Colombiano de Bienestar Familiar puedan atender a los niños y niñas en algún momento es parte del diseño del sistema, no una falla del mismo, se aclara desde Integración Social.
3: 8:30 de la mañana, y hay que decir que hoy, martes 23 de junio, solamente van a poder circular en Bogotá las placas terminadas en 1, 2, 3, 4 y 5. El resto pues debe abstenerse hasta las 9 de la noche. Hablando de movilidad, a partir del día de ayer se realizó el cierre de la avenida NQS entre la avenida Primera de Mayo y la calle 8 Sur. Esto para continuar con las obras de la estación Sena de Transmilenio, los carriles mixtos y del sistema como parte de las obras de la línea 1 del metro de Bogotá. Para que usted lo tenga en cuenta, no hay todavía una fecha aproximada de cuándo se daría su reapertura, pero desde el día de ayer no está funcionando este lugar en la ciudad de Bogotá para el tema de la movilidad. Y por otro lado, para los motociclistas hay un curso teórico práctico que intenta busca fortalecer habilidades en conducción, normas de tránsito y movilidad segura, y al cual usted va a poder asistir el próximo sábado 27 de junio. Se va a estar desarrollando en la avenida Villavicencio con carrera 38, Bahía de la Casa de la Cultura de Ciudad Bolívar. El curso arrancará desde las 7:30 de la mañana y se va a extender hasta las 12 del mediodía.
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1: Son las 8 de la mañana, 32 minutos. Atención a esta noticia o a esta situación que está ocurriendo en el departamento del Meta. Estos episodios en donde las comunidades protegen, o al menos eso parece, a un grupo de delincuentes o de guerrilleros, que de las que hemos conocido tres o cuatro episodios, están nuevamente presentándose en la vereda La Esperanza, zona rural del departamento, del municipio de La Macarena, en el departamento del Meta. ¿Qué está sucediendo? Un grupo de personas, al parecer de la comunidad, tiene rodeadas a tropas del ejército, luego que esas tropas del ejército capturaran a alias Mono Huevo, un peligroso cabecilla de las disidencias de alias Calarcá. ¿Qué se sabe de este hombre? Este hombre había sido capturado hacia las 2 de la madrugada mientras se movilizaba en una camioneta blindada. ¿Quién es este tipo? Es el tercer cabecilla de la Comisión Armada de Estructura Ever Castro del bloque Jorge Suárez Briceño. También lo que se sabe es que un helicóptero del ejército iba a hacer la extracción del capturado en la zona. Sin embargo, no se pudo adelantar la maniobra por temas climáticos. Pues imagínense esa hora. Luego de esto, a las 5 a.m., el grupo de personas rodeó a las tropas exigiendo la liberación de este individuo. Otro episodio de estos confusos, de los que no hay suficiente información, información detallada, en donde al parecer la población civil protege, no sabemos por qué, a un bandido de una de las disidencias de las FARC que iba a ser capturado y trasladado por el Ejército Nacional. Son las 8 de la mañana, 35 minutos, tiempo de noticias regionales desde Antioquia.
6: Así es, Germán. Me han dicho un guatemalteco que venía a Medellín para consumir drogas y por explotación sexual. El hombre le confesó a los oficiales en el aeropuerto de San María Córdoba a través de entrevistas a su propósito de viaje. Según Migración, este año han sido inadmitidas en Antioquia 81 personas por causales relacionadas con la explotación precisamente de menores de edad. En el 2025, Migración Colombia inadmitió a 110 personas en todo el país por turismo común de explotación sexual. De esos casos, 71 fueron en Antioquia. De otro lado, detienen a hombre que llegó armado a punto de escrutinio en Medellín. De acuerdo con la Policía Nacional, el hombre sea parte de una empresa de seguridad privada. El arma era traumática, tenía precedentes penales. Y finalmente, Supersalud inspecciona la fábrica de licores de Antioquia. El gobernador de Antioquia solicitó que la diligencia realizada el lunes se realice en el marco de la ley y las competencias de la entidad.
1: 8 de la mañana, 36 minutos. Más noticias regionales en Cartagena.
7: Mil gracias, Germán. Sí, el Tribunal Administrativo de Bolívar ordenó a la concesión vial. Esta era la empresa concesionaria del corredor de acceso rápido de carga a la sociedad portuaria, que debe devolver cerca de 26 mil millones de pesos al Distrito de Cartagena, producto de las obligaciones y compromisos contractuales que la concesión dejó inconclusos o en mal estado allí en el corredor de carga. El Tribunal Administrativo de Bolívar avaló el título ejecutivo presentado por el distrito y libró mandamiento de pago inmediato, 5 días, a la concesión vial, más los intereses moratorios sobre los recursos que invirtió el distrito en la recuperación de la arteria vial después de finalizar el contrato. Y por otro lado, al felicitar al electo presidente Abelardo de la Espriella, el gobernador Yamil Arana le pide desde ya que ayude a sacar adelante los proyectos que se están adelantando en Bolívar con recursos propios sin el apoyo del gobierno nacional. Por ejemplo, el gobernador Arana quiere que de manera puntual se termine de conectar a Cartagena con el sur del departamento de Bolívar con una obra vial en la que se trabaja con un avance del 70%, pero para su terminación es indispensable el respaldo del gobierno nacional. Desde Cartagena, con la técnica de Manix Fuentes, Luis Manuel Madero Marriaga para ASB Noticias.
1: Más noticias a esta hora, 8:37, Alejandro Cortés.
3: Sí, señor, noticias importantes a nivel nacional porque hay renuncias o despidos en la FIDU Previsora. Salen la directora jurídica y el vicepresidente del FOMAC. Teniendo en cuenta pues que hasta el momento es muy poco lo que se conoce y no se sabe todavía quiénes vayan a ser los que van a reemplazarlos, la FIDU Previsora confirmó cambios en su estructura directiva tras la salida de dos de sus altos funcionarios. Uno de ellos es Vanessa Gallego, directora jurídica de la entidad, y el otro es Herman Bayona, quien se desempeñaba como vicepresidente del Fondo Nacional de Prestaciones Sociales del Magisterio. Las renuncias fueron solicitadas y lo que argumentan es que es por un orden directivo, van a hacer una reestructuración institucional y pues no, parece que no los quieren tener en cuenta estas dos personas. Hay que decir que en el caso de Herman Bayona, su permanencia en la vicepresidencia del FOMAC fue de aproximadamente 7 meses. Había asumido el cargo en noviembre del 2025, mientras que Vanessa Gallego llegó a la entidad al comienzo del actual gobierno y ocupó distintos roles dentro de la FIDU Previsora. No hay un comunicado todavía oficial para saber también quiénes son las dos personas que van a tomar esos puestos en esta recta final del gobierno y pues teniendo en cuenta también los compromisos que tiene la FIDU Previsora.
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1: Son las 8 de la mañana, 40 minutos. Estamos en constante alianza con la Alianza, aunque suene redundante, de medios de Santander, y nos envían un servicio social a propósito de una situación muy desafortunada que ocurrió en Vélez, en el departamento de Santander, la icónica capital mundial del beleño. Esta información nos la envían nuestros amigos de la Alianza de Medios Comunitarios de Santander. Tiene que ver con una campaña para una familia que perdió su vivienda, que fue consumida por las llamas, por el fuego. Veamos. Bueno, ahí está. Ya.
11: Buenos días. Soy Marlene Arisa. Todos me conocen aquí en la vereda, en Vélez, conocemos toda la gente. En las horas de ayer a las 6:30 de la tarde, mi casa se me quemó. No sé qué pasaría, no estábamos. Cuando llegamos fue que vimos la casa estaba ya en llamas, no se pudo hacer nada. Sí les pido el favor que me colaboren a volver a parar mi casita, porque la gente que me conoce sabe que soy humilde, no tengo cómo, y a los que me están colaborando y ya me colaboraron, les agradezco, porque de verdad sí necesito que todos me ayuden. Así que, ¿dónde pasan? Vuelta chicos, no hay ropa, no hay nada. Estamos bien, gracias a Dios. Lo importante es que estamos bien y no hay más que decir. Solo les pido su ayuda.
1: Bueno, pues ahí está esta colaboración, esta campaña que están adelantando nuestros colegas de Santander y a la cual nos sumamos. Si se requiere mayor información, se comunican con nosotros. 8:42, nueva ronda nacional de noticias antes de el espacio de Abaco. 8:42, John Freddy López.
6: Así es, la ruleta química del TUSI, 5 mezclas que alarman a los médicos en Medellín. Un informe técnico del laboratorio dio datos inéditos de la organización Échele Cabeza y 2 toxicólogos consultados por este medio o por un medio escrito, coinciden en que ciertas combinaciones presentan a mayor riesgo para los jóvenes en la ciudad de Medellín, que es a que ya se ha hablado precisamente de esta problemática en la ciudad de Germán.
1: Bueno, en el ámbito nacional también es noticia a esta hora lo que les comentábamos, este nuevo episodio de unos ciudadanos o una comunidad, según lo que se conoce, la información es muy fragmentaria aún, que no han permitido que el ejército conduzca a un bandido de una de las disidencias de las FARC en una vereda en la Macarena, departamento del Meta. Otras noticias de esta hora. Luego de conocerse más detalles de cómo hubo algunos municipios en donde se puso en marcha eso que se llamó el voto fusil, es decir, que los guerrilleros o los bandidos presionaban a la población civil para votar a X o Y candidato, pues desde diferentes sectores de opinión se está pidiendo que se investigue, que la fiscalía tome cartas en el asunto. Hasta el momento no hay respuesta oficial de la fiscalía al respecto. Otras noticias que rondan a esta hora. Alejandro Cortés está hablando, el presidente del Consejo Nacional Electoral. Lo habíamos dicho, la invitación estaba para las 7:30, pero estas ruedas de prensa se prolongan. Hasta ahora lo que ha dicho el magistrado Cristian Quirós es que el escrutinio avanza con muy pocas reclamaciones en todo el país. Al terminar las declaraciones del magistrado Cristian Quirós, pues estaremos actualizando esa información. Son las 8:44. Saludamos a Sara Méndez. Sara, bienvenida, buenos días.
12: Buenos días, ¿cómo están ustedes?
1: Muy bien por aquí. Gracias.
12: Bueno, pues hoy traemos un tema muy interesante, que es la relación entre el cambio climático y la seguridad alimentaria. Invitamos a un especialista del WWF, que son expertos en este tema, y ella debe estar por conectarse. Confírmenme si se pudo conectar o si no, para yo organizar el tema.
1: Bueno, adelante con el invitado, con la invitada, Sara.
12: Bueno, pues nuestra invitada es Camila Yepes, que es especialista de abastecimiento sostenible de alimentos. Buenos días, Camila, ¿cómo estás?
13: Hola, buenos días.
12: ¿Cómo has estado, Camila?
13: Bien, gracias. Buenos días para ti y para el equipo.
12: Cuéntanos un poco qué es la WWF y luego háblanos un poco de este tema que es tan interesante sobre el tema del cambio climático y el abastecimiento de alimentos.
13: Bueno, WWF es una organización sin ánimo de lucro, es una organización de la sociedad civil que trabajamos para detener y revertir la pérdida de biodiversidad y también trabajar con las personas para trabajar por el planeta.
12: Listo, y ahora cuéntanos un poco sobre el tema del cambio climático.
13: Bueno, precisamente este año el informe que sacan todos los años el Foro Económico Mundial, es un informe de riesgos globales, habla de los eventos climáticos extremos como una amenaza. El cambio climático es una tendencia, se sabe que ha habido ciertos picos en diferentes momentos de las diferentes eras, pero lo hemos acelerado por los diferentes procesos industriales y demás en el planeta. Nosotros en Colombia tenemos un menor, digamos, impacto en cuanto a las emisiones, pero somos profundamente vulnerables y necesitamos aumentar nuestra resiliencia porque tenemos los océanos cerca, tenemos muchísima variabilidad climática. Entonces, pues, esto se generan amenazas a corto y mediano plazo y no es en el futuro, es una realidad que ya estamos viviendo en el agro, en la comida y en muchos de los procesos que tenemos en el país.
12: Listo, Camila, y cuéntanos un poco cómo el fenómeno del Niño, que es uno de los fenómenos que está ahorita en este momento azotando pues a Colombia, eso cómo puede afectar el tema de la generación o producción de frutas, verduras.
13: Totalmente. De hecho, el IDEAM ya nos venía hace unos meses avisando. Las primeras semanas de mayo registraron temperaturas muy, muy altas y una disminución drástica de lluvias. Y pues para nadie es un secreto que la producción de alimentos necesita agua y la probabilidad de que consolidemos un fenómeno del Niño pasó del 62% al 82% y ya se habla del 96% de certeza en este año 2026. Y esto significa que en regiones como la Andina, la Pacífico y el Caribe, donde se produce gran parte de la comida en el país y albergan además ecosistemas vitales, pues van a enfrentar un estrés hídrico, es decir, la reducción considerable de agua para su producción. Y cuando este clima es extremo, pues la producción de frutas, verduras son quienes sufren primero.
12: Listo. Y tú, digamos, ahora que han trabajado tanto en este tema, ¿qué oportunidades tenemos para recuperar y aprovechar el tema agrícola cuando tenemos también la realidad del cambio climático? O sea, ¿cuáles son los retos que enfrentamos para prevenir, digamos, la inseguridad alimentaria? Porque sabemos que una sequía y una escasez de frutas y verduras inmediatamente van a elevar los precios de estos alimentos y eso va a poner a nuestras familias en inseguridad alimentaria claramente.
13: Claro, y por eso es tan importante evitar esa pérdida a nivel de cultivo, pero también el desperdicio a nivel cuando ya llegan las frutas y las verduras a nuestros hogares. Y que pues lo que debemos hacer es la respuesta no solo reaccionar a la crisis, sino adaptarnos con urgencia. Nosotros desde WLF insistimos en la adopción de un tema que se llama soluciones basadas en la naturaleza, que en palabras sencillas es dejar de pelear contra la naturaleza y ir en contra de sus ritmos y empezar a usarla como nuestra mejor aliada. Por ejemplo, en vez de esperar a que una sequía destruya el cultivo y ver cómo llevar agua en camiones o resolver el problema in situ de manera reactiva, lo que debemos hacer es, por ejemplo, cuidar el bosque, que protege las cuencas, que protege los ríos que producen el agua, proteger nuestros páramos que la filtran, recuperar los suelos para que la retengan como una esponja y diseñar, esto sí, como a través de innovación, algunos sistemas como cosechar y guardar el agua de la lluvia. Podemos aprender de la misma naturaleza para usarla como un gran poder para proteger nuestros alimentos.
12: Bueno, pues Camila, muchísimas gracias por esta información. Para nosotros es muy importante contarle a nuestros oyentes la importancia de no desperdiciar comida, de cuidarla, pero también de reconocer que la naturaleza puede ser una gran aliada y que es nuestro deber para generar seguridad alimentaria, cuidar los recursos naturales que son de donde vienen los alimentos.
13: Totalmente. Y tener otro tipo de alternativas también. Si ya los alimentos están, podemos buscar organizaciones como Abaco, organizaciones diferentes que nos permiten también que esos productos, esa comida que le costó tanto al planeta producir, que le costó tanto al campesino producir, al agricultor, pues pueda llegar a un plato.
12: Bueno, pues ¿qué nos cuentan los amigos de la ASB Noticias? ¿Qué piensan de esta información?
1: Pues qué bueno estar atentos de una cosa que va muy de la mano con la otra y tener especialistas que se dedican a eso, Sara.
12: Así es. Bueno, pues ese era nuestro tema para hoy. No sé si la mesa tenga alguna pregunta.
1: No, pues le preguntaríamos si mirando hacia adelante qué tanto se pueden contrarrestar algunos efectos para que no interfiera esos efectos justamente en la producción de alimentos.
13: Claro, ahí lo principal es que veámoslo siempre de manera preventiva, si estemos pendientes de esos informes del IDEAM, qué está diciendo el IDEAM, cómo se está moviendo la temperatura, porque estamos en una situación de incertidumbre. Antes teníamos mucha más regularidad de los ciclos del fenómeno del Niño, del fenómeno de la Niña. Ahora están un poco más impredecibles, entonces podemos usar la información para tomar decisiones preventivas y poder tener acciones que puedan permitirnos contribuir. Por ejemplo, si va a haber un pico de producción de algún producto, consumamos más ese producto. Nosotros como ciudadanos también tenemos un rol importante en este proceso.
12: Sí, ahí también es muy importante tener en cuenta que desperdiciar alimentos genera emisiones de carbono, y esas emisiones de carbono generan calentamiento global. Entonces, si nosotros evitamos la pérdida y desperdicios de alimentos, estamos contribuyendo de manera directa a bajar la posibilidad de que el calentamiento global sea aún peor, entonces, y que el cambio climático digamos que sea más riguroso. Entonces, creo que hay temas que tenemos que tener en cuenta, que solo desperdiciar alimentos no solo previene o promueve la inseguridad alimentaria, sino que también está aumentando las posibilidades de un cambio climático que sea muy riguroso con los seres humanos. Entonces, cuidar el desperdicio de alimentos no solo está contribuyendo a mejorar la seguridad alimentaria, sino que está contribuyendo a mitigar el cambio climático y está contribuyendo a mitigar digamos, el peso que tiene la producción agrícola sobre la biodiversidad y sobre el clima en Colombia y en el mundo.
1: Claro que sí, todo lo que se puede hacer por prevenir, todo lo que se puede hacer por salir del paso a esta variación climática que nosotros mismos hemos causado. Mil gracias, Sara, mil gracias, Camila, por este mensaje. Y bueno, sí es cierto que como no lo estoy dudando, por el contrario, ya los indicadores que nos entregó Camila son muy contundentes, a trabajar fuertemente a contrarrestar esos efectos y si se puede, prevenirlos para una próxima ocasión. Mil gracias a ustedes dos.
13: Muchísimas gracias.
12: Gracias a ustedes.
1: Bueno, aquí estamos tomando nota de la prevención, que es parte fundamental del cuidado de los cultivos para que haya suficientes alimentos para que ni la falta de lluvia ni el exceso nos perjudique. Son las 8:53 minutos a esta hora. Información desde el Consejo Nacional Electoral. Escuchemos qué sucede a esta hora en la rueda de prensa con el magistrado.
14: Como por ejemplo el tema de ayer presentó unos supuestos algoritmos que era con lo cual se estaría en parte manipulando la votación. Ese tema, la solicitud que le hace a los electores de que vayan como o actúen como testigos virtuales, todas esas situaciones ustedes como Consejo Nacional Electoral las van a responder de oficio, van a esperar que el presidente las presente formalmente ante el Consejo Nacional Electoral o la sala no le va a prestar atención en esta audiencia de escrutinios que están próximas a arrancar ustedes.
15: Mira, yo creo que todos los colombianos, desde el colombiano que se encuentra en el país más lejano hasta el presidente de la República, conocemos las instituciones, respetamos la Constitución y todos tenemos la misma derecho de poder solicitar cualquier cosa ante cualquier entidad del Estado. Lo que sí te puedo decir es que nuestro proceso en Colombia es netamente manual. Ustedes me han escuchado a lo largo de esta intervención, en este proceso no he hablado absolutamente de ningún software, ni de ninguna auditoría al software. Aquí lo que están hablando son de personas de carne y huesos desde el inicio del proceso hasta la culminación del proceso. Jurados, testigos, jueces, notarios, cónsules, magistrados y delegados. Yo no quiero referirme a absolutamente nada que tenga que ver con eso, que es del resorte de la registraduría, pero lo que sí te puedo decir es que los colombianos vigilamos nuestras elecciones, son personas como ustedes y como yo, de carne y hueso, contando los votos, verificando en la urna qué fue lo que pasó y qué fue lo que decidieron los cerca de 26 millones de personas en las urnas. Así es de que todas las solicitudes serán resueltas a través de los canales institucionales. Si el Consejo Nacional Electoral no es competente, se le remitirá a la entidad competente, pero todos los colombianos deben tener la tranquilidad que todas las solicitudes tendrán que ser tramitadas.
1: Bueno, pues ahí está el magistrado Cristian Quiroz respondiéndole a una pregunta de un colega de Colprensa, en el sentido de que, claro, seguramente siguen llegando recursos de toda índole, recursos verbales, recursos escritos, Esa era la pregunta, y lo que reitera el magistrado Cristian Quiroz es que todos los recursos, queremos, cuando decimos recursos queremos decir más bien quejas o reclamaciones, van a ser atendidos por parte del CNE, si le compete al CNE, y si no, pues serán remitidos a la autoridad que le compete. Vale decir que a esta hora, 8:57 minutos, lo que se tiene decidido es que terminada esta rueda de prensa se va a reanudar el escrutinio ahí, justamente en Corferias, que es el, por estos días, el mayor centro electoral del país. 8:57 minutos, noticias de cierre a esta hora, Alejandro Cortés.
3: Noticias internacionales, Germán, porque Francia pues en este momento atraviesa una ola de calor intensa, una de las más digamos preocupantes de los últimos años, que ha afectado a gran parte del país y también ha generado impactos en la salud pública. Ya se reporta que son al menos entre 20 y 40 personas que han fallecido en Francia, asociadas directamente a la ola de calor actual que está afrontando el país europeo. Entre las víctimas hay personas mayores por temas de golpes de calor, jóvenes que se han ahogado buscando refrescarse en los diferentes ríos y lagunas, y también casos trágicos como niños fallecidos dentro de vehículos que quedaron expuestos al calor extremo. Y es que lo cierto es que según en algunas regiones o en algunas ciudades de Francia, las temperaturas están llegando o están pasando los 43 grados, alertas rojas en decenas de departamentos, e incluso la noche tampoco cesa, porque hasta la madrugada se siente todavía la ola de calor. Es tanto así que han tomado algunas determinaciones, como por ejemplo la Torre Eiffel cerrará excepcionalmente esta tarde para el tema de las visitas a partir de las 4 de la tarde, debido a esto, a la previsión de temperaturas elevadas y por la ola de calor que afronta Francia y otras y otros países del continente europeo.
1: Tremenda noticia. ¿Se imagina usted las personas que, aprovechando, digamos, esta temporada de vacaciones, al menos por acá en el occidente, están en París y quieren subir a la Torre Eiffel? Pues hoy no van a poder hacerlo, en lo que resta de hoy, allá en Europa no van a poder hacerlo, justamente está previniendo los efectos de las olas de calor. Entre tanto, aquí dos noticias de cierre. Se sigue insistiendo con la necesidad de que se ponga en marcha desde ya un plan de racionamiento de energía. La advertencia o la recomendación la hace a Colgen, la Asociación Colombiana de Generadores de Energía, que sugieren al gobierno actual que está entregando o al gobierno que asume que se ponga ya en marcha un racionamiento de energía. Lo mismo hizo en días pasados el exministro Amílcar Acosta. Dijo hace una o dos semanas que ya deberíamos estar bajo un plan de racionamiento de energía. Y dos noticias para cerrar. Sigue siendo delicada la situación en La Macarena, el departamento del Meta, con estas comunidades que tienen rodeado al ejército y no le permiten hacer la captura de un delincuente de las disidencias de la FARC. Y para variar, tenemos nuevamente confirmación de que la Minga viene hacia Bogotá. Al menos 6 o 7 chivas con indígenas del Cauca vienen hacia Bogotá. En cualquier momento llegan y esperemos que no sea un factor para desequilibrar el orden público en el Distrito Capital. Terminamos esta emisión. Como siempre les decimos, gracias, gracias. Ustedes se quedan con la programación de ASB Sports. A las 11 de la mañana se quedan en nuestra sintonía en Colmundo Radio y nos volvemos a encontrar mañana a las 6 a.m. en punto. Feliz resto del día.
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1: En Colmundo son las 9:01.
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0: Son las 9 y 14 minutos.
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0: Son las 9:24.
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0: Son las 9 y 29 minutos.
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0: Son las 9:39.
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1: En Colmundo, son las 10 en punto.
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0: Son las 10 y 10 minutos.
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0: Son las 10 y 31 minutos.
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0: son las 10 y 50 minutos.
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2: Familia, vamos a empezar. 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
3: Aquí estamos en Chambacú Noticia hoy, 23. Martes 23 de junio 2026. Hoy juega Colombia, hoy juega nuestro país. A las 9 de la noche comienza el baqueteo ante Congo. Juega Colombia hoy a las 9 de la noche. Gracias a todos por estar allí, por estar escuchando esta plataforma única que te informa, te entretiene, te guía, te defiende y te motiva, Chambacú Noticias. Aquí te saludamos todo el teamwork con Manny Fuente Rodríguez en la parte logística. La producción de Chambacú es de Manny Fuente Rodríguez.
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3: La cajita donde se prepara las noticias, la cantera inagotable de acontecimientos, la coordina Mónica Narváez y la community manager de Chambacú Noticias. Yo soy Rafael Ruiz, el director general en mancuerna con la plataforma virtual chambacú.tv, bajo el pilotaje de Tefi Villa, que patrulla incansablemente. Explora las cuatro esquinas del planeta para depositarla en tus manos. Gracias, gracias, gracias por estar con nosotros.
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3: También está con nosotros Jaime Huelvas Navarro, periodista invidente aquí en Chambacú Noticias. Mi estimado Jaime, buen día. ¿Cómo estás, Jaime? ¿Cómo estás?
5: Muy buenos días, Rafa, a ti, a toda la audiencia de Colmundo Radio y a todo nuestro maravilloso equipo de trabajo. Igualmente al gran Manny Fuente en la parte técnica. A Moni, que nos visita. Hoy está de nuevo con nosotros. No, visita, está de nuevo con nosotros.
3: Que nos visita, Jaime.
5: Está de nuevo con nosotros.
3: Ya respete a Mónica, Jaime, ¿qué te pasa?
5: ¿Ah? No, corre, ya corre.
3: Mónica está en su... Mónica está en su yeré. Pero ella está siempre con nosotros.
5: Está siempre 24-7.
3: Lo que pasa es que ella hace como Francisco Maturana. Francisco Maturana tenía un dicho: jugar sin balón. Ajá. En radio también se hace la labor sin venir a estudio, claro, sin venir a cabina. Eso hace Moni. Moni es la líder de community manager. Todas las noticias que usted ve en el sistema virtual las fabrica Mónica Narváez. Y Tefi es la Voxel, la alta comisionada, la directora virtual Tefi Villa. Moni, buen día. ¿Cómo está, Moni? ¿Cómo te ha ido?
6: Muy buenos días, Rafa, y muy buenos días a todos nuestros oyentes.
3: ¿Cómo está, Moni? ¿Bien?
6: Todo excelente, ya estamos mejor.
3: ¿Estás mejor o estás bien?
6: Estoy bien.
3: Se te nota en la mirada, Moni, te ves reluciente, te ves llena de vida y de vigor, llena de plata. Así está bien, Moni, eso muy bien. Mónica Narváez, ¿qué significa, Moni, que... Mónica, el 23 de junio en el Anaquel histórico Chambacú.
6: El 23 de junio es un día muy especial para homenajear a aquellas mujeres que ejercen un rol que ha sido ocupado tradicionalmente por hombres en el campo de la ingeniería. Se celebra el Día Internacional de la Mujer Ingeniera.
3: La mujer ingeniera.
6: Ingeniera.
3: Hombre, un abrazo para todas las mujeres ingenieras.
5: Ingeniera.
6: Así es.
3: Como aquí a todo el mundo doctorizan, a las mujeres le dicen doctora.
6: Doctora.
3: A la mujer ingeniera le dicen doctora.
6: Sí.
3: ¿Y eso es válido?
6: Sí, sí es válido.
3: Bueno, en todo caso, en Cartagena todo el que tenga una camisa guayabera blanca, manga larga, seguido doctor, lo doctorizan enseguida. El pique y placa para hoy, Moni, me lo recuerda porque ya pasó la primera tanda, ya de 7 a 9, pero viene la segunda tanda De 6 a 8 de la noche. ¡Ojo pelado que lo pueden! ¡Nión!
6: El pico y placa para hoy, martes 23 de junio, en vehículos particulares y moto 9 y 0, taxis 5 y 6.
3: 5 y 6. Ojo pelado con ese dato y el indicador Chambacú, Moni. ¿Cuál es el indicador Chambacú?
6: Bueno.
3: El indicador Chambacú, un indicador arrabalero, mejor dicho, pero pegado al asfalto.
5: Pegado al piso.
3: Pegado al piso. Esos son los indicadores que no los saca nadie, nomás Chambacú.
6: El indicador de Chambacú, en Basurto, la mano de plátano verde mediano a 3,000 pesos y dos manos en 5,000 pesos.
3: Oye, qué bien.
6: Ah, ya sabes, bacano. A comprar plátano.
3: Plátano, la lata que está bajito. Dígame, Jaime, algo.
5: Rafa, para meterme un poquitín en el dato histórico de Mónica. Imagínese que ayer se cumplieron 40 años del gol. Ese famoso de Maradona, Diego Armando Maradona, el gol de la mano de Dios.
3: Eso fue en México. En
5: México 86.
3: Pero hay un dato más grotesco de ese mundial, Jaime. Ajá. Eso fue en el año
5: 1986.
3: Ese mundial era de Colombia.
6: Sí.
3: Y el fantoche de Belisario Betancur renunció a ser sede del mundial. ¡De Lucan! No, ya no se lo dé porque está muerto.
5: Ya se murió.
3: Sí, está muerto. A los muertos hay que respetarlo, ¿cierto? Ajá. Por eso hay un adagio que dice: que Dios te tenga en tu santo reino. Belisario Betancuti iba a dar un cantazo, pero me arrepentí porque me acordé que ya no estaba en este mundo. Ese mundial era de Colombia. Ese mundial era para Colombia, en 1986. Y el doctor Betancur renunció y México, sí, ya lo apretó. Allá fue que Maradona hizo el mundial.
5: Y eso que México un año antes tuvo un terremoto, Rafa, en 1985, en septiembre, donde murió mucha gente.
3: Exactamente. Muchas gracias por estar ahí escuchando Chambacú Noticias. ¿Qué trina en este momento, Jaime, a nivel internacional? ¿Cuál es la noticia que más ruido hace en las esferas
5: virtuales? Bueno, Rafa, el primer ministro de Inglaterra, del Reino Unido, Keir Starmer, renunció ayer.
3: ¿Renunció? Sí. ¿Y por qué, joven? ¿Va a pirar la jala aquí?
5: No. Presiones políticas de su partido, Rafa. Lo hicieron, lloró frente a las cámaras y frente al Parlamento británico. Este ministro que desafortunadamente dijo: no, yo me voy, dio un paso al costado, duró 2 años gobernando.
3: Primer ministro es como el presidente, ¿cierto?
5: Correcto.
3: Exacto. Se fue.
5: Se fue. Dijo que no iba más.
3: La noticia en este momento, Jaime, mundial, es el mundial de fútbol, ¿cierto?
5: El mundial de fútbol.
3: Es lo que más truena, es lo que más moja. A las 12 del día, Portugal con Ronaldo a bordo se enfrenta a Uzbekistán. 12 del día, dentro de poquito.
5: Sí, señor.
3: Inglaterra gana a las 3 de la tarde, Panamá, correcto, Croacia a las 6
5: de la tarde.
3: Y a las 9,
5: Colombia, el Congo.
3: Colombia, el Congo. ¿Ayer qué pasó, Jaime, en el mundial?
5: No, ayer, bueno, estuvo plagado de interesantes resultados. Por ejemplo, Argentina ganó 2-0 con 2 golazos de Messi, que también botó un tiro penalti. Mi estimado Rafa, Austria le ganó. Por su parte, Noruega. No,
3: por lo tanto, Argentina clasifica enseguida para los 16avos.
5: Así
3: los
5: es.
3: Los octavos de final.
5: Sí, Argentina. Señor. Francia con doblete de Mbappé también ganó 3-0. Sí, señor. Y por su parte, Noruega también goleó, bueno, ganó 3-2 a Senegal, Rafa. Partido interesante, ya está clasificado a segunda ronda. Y
3: a última hora, Jordania.
5: Jordania empató 1-1 con Australia.
3: Oye, a propósito, Messi se convierte en el máximo goleador en la historia de los mundiales.
5: Lleva 18 goles.
3: 18 goles. Y eso que votó uno ayer. El penal, cierto, lo votó.
5: No, corrijo. Argelia-Jordania, ¿yo? Argelia-Jordania.
3: Argelia-Jordania. Bueno, muchas gracias por estar allí escuchando Chambacú Noticias. Y nacionalmente, además de los escrutinios, Jaime, que finalizaron, ya finalizaron los escrutinios. Oye, ¿sabes cuántas reclamaciones presentó el pacto histórico?
5: 57 mil,
3: imagínate. 50, le voy a dar dato exacto. Exacto. 57,189 reclamaciones.
5: Imagínese.
3: Y ayer dijeron las autoridades que ya terminaron el escrutinio, o sea que ya resolvieron eso. Para decir que terminaron, debieron resolver las 57.189 reclamaciones que hizo el pacto histórico.
5: También el pacto estaba pidiendo que se contaran los votos, se trajeran los votos del exterior.
3: En eso están, en esa labor están. Pero querían uno a uno. Por lo menos aquí en Colombia ya se descartó el voto a voto. Y también en el exterior se va a descartar porque en las los diferentes en consulados responden por la votación a través del sistema técnico que hacen para el conteo de votos. A nivel local, Jaime, ¿cuál es la noticia más importante a esta hora en redes sociales?
5: Bueno, de las muchas noticias que Cartagena a diario produce, Rafa, una noticia que el Consejo de Cartagena aprobó hacerle un control político a la Universidad Humayor de Cartagena por algunas
3: anomalías,
5: presuntas anomalías
3: que se presentaron ahí.
5: Sí, señor.
3: ¿Pero en qué quedó eso?
5: No, el debate se va a llevar a cabo en los próximos días.
3: Exactamente. Presentaron un proyecto para eso.
5: Así es.
3: Van a citar al Colegio Mayor de Bolivia para que haga la Universidad Mayor de Bolivia para que haga las respectivas aclaraciones. Eso es a nivel local. Y también a nivel local, Jaime, hay una noticia de una denuncia que colocó el distrito de Cartagena a la concesión vial, donde le dan 24 horas para que devuelva al distrito 26 mil millones de pesos. 26 mil millones de pesos de una denuncia. Le dan 5 días hábiles para que la concesión le devuelva al distrito 26 mil millones de pesos de esa demanda. Otro triunfo para la oficina jurídica del distrito.
5: Así es,
3: distrito de Cartagena.
5: Y restituir unos terrenos también.
3: Exactamente. Muchas gracias por estar allí escuchando Chambacú Noticias con este panorama. Vaya, desocupe la bolsita, no te demore. Ya viene el bloque informativo.
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3: Miro el tablero de Cartagena y un bombillito rojo de alerta, Jaime, que hay que atacar ya, en este momento.
5: Hay que atacar con bloqueador, mi estimado Rafa. Hay que cubrirnos el rostro, la piel, los brazos.
3: ¿Qué pasó,
5: Jaime? Porque resulta que hoy la radiación solar va a tener un impacto bastante fuerte sobre nuestro territorio cartagenero, Rafa, debido a las altas temperaturas.
3: ¿Sí?
5: Sí, señor.
3: Por ejemplo, a esta hora registramos temperaturas, Jaime, de 34 grados centígrados en la sombra.
5: Imagínate.
3: No, perdón. Hasta ahora registramos 32 grados centígrados. Y la exposición al sol máxima hoy estará en 39-40 grados. Ojo pelado con ese dato. 39-40 grados. Y las precipitaciones, hay un nubarrón bastante grueso. De 2 de la tarde en adelante, pero en las horas de la noche no va a llover. O sea que las pantallas gigantes pueden vacilarla hoy a plena anchura. Según el IDEAN, no va a llover en el día
6: de hoy. El partido pasado de Colombia llovió en la noche.
3: Exacto. Y llovió duro.
6: Y con brisa.
3: Muchas terrazas se las achacó el caminado. Muchas gracias por estar allí. Cuando aquí está el bloque informativo. Atención a esta
2: noticia.
3: Atención, que el senador republicano Bernie Moreno y el presidente electo de Colombia, Abelardo de la Espriella, se reunieron en Barranquilla para hablar de relaciones bilaterales entre Estados Unidos y Colombia.
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3: Según la publicación del periódico El Heraldo, uno de los temas centrales del encuentro fue la cooperación entre los gobiernos de Colombia y Estados Unidos durante los próximos 4 años y las relaciones bilaterales que se verán fortalecidas con la nueva administración del abogado penalista Abelardo de la Espriella. En la tarde del domingo 21 de junio, tras la jornada electoral, Bernie Moreno, norteamericano de padres colombianos, o sea que también es colombiano, destacó desde Bogotá la buena organización de la segunda vuelta de las elecciones presidenciales, de la que participó como veedor internacional, donde estuvo en calidad de observador internacional.
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3: Atención, en Cartagena la fiscalía y la policía fortalecen convivencia ciudadana en jornada de mediación.
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3: Esta iniciativa de experiencia e innovación al servicio de la justicia está enmarcada en el direccionamiento estratégico de la Fiscalía General de la Nación 2024-2028. Este es un mecanismo de diálogo, concertación y conciliación temprana entre aquellas personas que se encuentran en conflicto por conductas que no alcanzan a configurarse como delitos consignadas en el Código Penal, pero que sí afectan la convivencia ciudadana. La actividad se desarrolló en las instalaciones del Centro de Atención de la Fiscalía de Canapote, donde la seccional Bolívar adecuó un espacio para que se adelanten estos mecanismos alternativos de justicia, los cuales, además de evitar congestionamientos judiciales, impulsan una cultura de acuerdo y negociación. De manera simultánea se efectuaron iguales diligencias en la Casa de Justicia del barrio Chiquinquirá, inspección de policía de Bladeleso, alcanzando 30 mediaciones con acuerdos voluntarios, equitativos y ajustados en derecho.
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3: Atención, dos hombres fueron asegurados en Bolívar por presunta agresión a su excompañera sentimental.
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3: Uno de los casos permitió el aseguramiento de un hombre de 40 años, quien al parecer el pasado 31 de mayo agredió física, psicológica y verbalmente a su ex en el barrio Las Cabañas del municipio de Santa Rosa del Sur. La investigación determinó que el procesado se cree causó herida con un objeto cortopunzante a la víctima de 44 años. También habría amenazado con asesinarla si no continuaba la relación afectiva. El investigado fue capturado en flagrancia por la Policía Nacional por hechos similares registrados en el corregimiento de Santana y jurisdicción de Isla de Barú. Fue privado de la libertad un hombre de 26 años quien el 2 de mayo anterior presumiblemente hirió con un arma cortopunzante a su excompañera de 28. Además de golpearla e intimidarla con asesinarla, su captura se produjo por orden judicial el pasado 4 de junio en Barú. La Fiscalía General de la Nación les imputó a los procesados el delito de violencia intrafamiliar agravada. Ninguno aceptó los cargos en su contra.
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3: Mónica Narváez. Mónica, ¿qué hay de insólito para hoy?
6: El 70% de los millennials ven realmente a sus mascotas como su hijo, según un estudio.
3: ¿Cómo?
6: Según
3: un estudio. O sea, un perro es un hijo para ellos.
6: Un perro es un hijo, su mascota, perro, gato.
3: Manny, denle un cantazo a ellos los millennials que se han creído. O sea, un gato es un hijo para ellos.
6: No. Es un gato para él.
3: ¿Cómo la ves ahí?
5: Grave, mi hermano. Grave, mi hermanazo.
3: Y le compran cepillo de dientes.
6: Y le compran ropa. Y lo llevan a pasear.
3: Y le cortan las uñas.
6: Bueno, pero y se lo llevan a los restaurantes y le piden que le dan una comida.
3: Sí.
6: Sí.
3: Pero y el restaurante deja entrar eso.
6: Hay restaurantes que lo permiten.
5: Sí, sí, claro.
6: Sí. Porque mire, son friendly.
3: De cada 10 millennials, las mascotas son su
6: hijo.
3: 8 de cada 10 millennials, 8 consideran las mascotas como hijos de ellos.
5: Mónica, ¿tú?
6: Sí es.
5: ¿Tú no eres?
3: Mónica es millennial y de la
6: original.
5: No, ya tiene mascota.
6: Yo tengo un gato, pero no lo considero mi hijo, es mi mascota. Es
3: tu mascota, exactamente. Así. Sí, es que la mascota hay que quererla y adorarla, pero son animales.
6: Son animales.
3: ¿Dónde es insólito, mi querida Mónica? Adelante con ese insólito asqueroso.
6: Un estudio encontró que muchos millennials sin hijos ven a su mascota como parte central de su vida, incluso como un rol similar al de un hijo. En encuesta, hasta un 70% aseguró que su mascota cumple un papel emocional muy cercano al de un integrante de la familia. Este fenómeno es conocido como crianza de mascota. Refleja el cambio en cómo se construyen los vínculos y la idea de familia hoy en día.
3: Ojo pelado con ese dato. A esta hora, a las 11:34 minutos, aquí está la nota editorial.
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9: Nos perdonan, pero tenemos que llamar las cosas por su nombre. ¡Vamos con los caballos de frente!
3: Hoy les suelto los caballos a los que no quieren aceptar realidades. Ojo, hay realidades que si a usted le gustan, así es. Y si a usted no le gustan, así es. Y esto me refiero específicamente al mapa político del país, al mapa político. Cuando hablo de mapa político, me refiero a que ya comenzaron las carreras para las corporaciones de elección popular en las regiones. Ya comenzó la carrera de la alcaldía de Cartagena. Ya comenzó la carrera de la gobernación. Ya comenzaron las carreras hacia ediles. Y ya comenzó la carrera consejo y asamblea. Y los que tienen los lentes de cuero, ojo, hay gente que tiene lentes de cuero y se hacen los que se hacen los pescados helados. El pescado helado Jaime es el que tiene los ojos abiertos y lo ve. ¿Tú no lo has visto en la vitrina? Ah, bueno. Ah, bueno. El pescado helado, usted pasa para la vitrina y mira, oye, y me está viendo. Mentira, el pescado helado es con los ojos abiertos y lo ve. Quiero darle un secreto en el oído. Aquellas estructuras políticas que quitaban y ponían tienen que aceptar que hay una fuerza política en este momento que le puede dañar el caminado. A que la gobernación de Bolívar, que se elige en un zapatico, bueno, un zapatico no, porque en un zapatico caben cuatro, y ya, no, y ya Dayra Gambi se murió, y ya Juan José García se murió. Entonces ahora no es un zapatico, ahora eso que va, eso que hay en los parques sub y baja.
5: Columpio. Brinca, brinca.
3: No, no.
6: Un columpio.
3: No, no, un columpio no. Columpio que hay uno solo. Eso es eso que.
6: Un sub y baja.
3: Un sub y baja. Sube. La gobernación que se elige en un sube y baja. Le voy a soltar estas cifras, señores. Iván Cepeda acaba de poner en Bolívar 591,890 votos. Iván Cepeda. Ojo con eso. Y cuando hablo de Iván Cepeda, me refiero al pacto histórico. 591,870 votos, señores. Aunque yo creo que lo que hay que socializar la carrera a gobernación de Bolívar. Eso de que, no, ahora vas tú. Pues ya hay que recapacitar. Es decir que no, ahora me toca a mí, Ya, eso tienen que analizarlo. Hay una fuerza política importante que es el pacto histórico. Ojo, pelado, porque hace varios años se viene utilizando esa figura para elegir gobernador de Bolívar. Hace varios años se viene utilizando la figura que la casa política se reúnen y hacen pacto, y eso no está mal. Eso no está mal. Pero en esta elección que viene, la situación tienen que reflexionar. Porque hay un elemento, una fuerza política que entró con fuerza en el departamento. Que venía que venía dando, o sea, venía asomándose, pero ahora dijo, aquí estoy, es el Pacto Histórico. Ojo pelado con ese dato. Jaque esas frases de cajón y que, ahora me toca a mí, ahora me toca a mí. Ya, ojo pelado con eso. Ajá, que esa frase que ahora voy ya. Ahora voy ya. Ojo, ojo que ya eso no pueden hacerlo. Tienen que jugar pelota fina. Y si nos vamos para la alcaldía de Cartagena, allí sí la puerca tuerce el rabo. ¿Sabe por qué? ¿Sabe cuántos votos puso Iván Cepeda en Cartagena? Y cuando hablo Iván Cepeda me refiero al Pacto Histórico.
5: Más de 300.
3: Puso 324 mil votos, papito. 324 mil votos, 123. El alcalde que más ha sacado votos aquí fue Campolías Terán. Y le sigue Dumel Turbay, me he pegado ahí. Campo puso 163 mil y Dumel puso 160 mil. Pero si usted castiga estos votos, 324 mil, ahí tiene el 160. Si lo castiga. ¿A qué? Señores políticos establecidos de las casas políticas, ojo pelado. Porque ahora la situación se torna diferente, muy diferente. En Cartagena todavía no ha llegado esa figura de que ¡ahora me toca a mí! ¡Ahora voy yo! Eso todavía no ha llegado. Porque se ha demostrado que el sector político no pone alcalde. Eso está demostrado ya. Y requete demostrado. Pero se necesita un candidato muy hábil. Muy hábil para que aglomere la voluntad de los votantes. El Pacto Histórico tiene una condición, que ellos pelean mucho entre ellos y se van separados. Eso podría ser un determinante para que el Pacto Histórico se porrondingue, porque el del otro lado sí están unidos. Del otro lado sí hay siempre unión. Pero esa alternativa se presenta en Cartagena y el departamento de Bolívar. Ganó Abelardo de la Espriella. Eso, aunque los escrutinios no se han dado a conocer el 100%, es más fácil rodar el Cerro San Felipe 3 metros a la derecha en dirección al centro que cambie ese resultado electoral. Pero al margen de eso, independientemente de eso, que los escrutinios no sean, aunque terminados no sean, el Consejo Nacional Electoral no lo ha determinado con la voz del mismo presidente del Consejo Nacional Electoral, está esa perlita, ojo pelado, y esto no va para alcaldía y gobernación nomás, esto va para todo, para ediles, para consejo, para asamblea. Como dicen allá en María la Baja, esto no es mango bajito. Las próximas elecciones no son mango bajito. Porque esas maquetas establecidas que había, tienen que revisarlas. Esa frase de cajón, tienen que revisarlas. Esa frase de cajón, tienen que revisarla. Porque nada más contundente que esto. Iván Cepeda en Cartagena, Pacto Histórico, 324 mil 123 votos. Abelardo de la Espriella, 166 mil 49 votos, la mitad. En Bolívar, Iván Cepeda, 591 mil 870 votos. Y Abelardo, 391.458. Ojo pelado, hay realidades, para concluir, que si a usted le gustan, así es. Y si no le gustan, así es. Entonces es mejor jugar pelota fina, porque se viene una contienda electoral bastante interesante. 11:46 minutos, aquí está el chuchu político en Chambacú Noticias.
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3: Vamos a los datos políticos en Chambacú Noticias.
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3: Bueno, en Turbaco hay cuatro trinquetes aspirando a la alcaldía. Cuatro trinquetes. Silvio Carrasquilla. Guillermo Torres. Antonio Víctor Alcalá. Todos fueron alcaldes de Turbaco.
5: Sí, señor.
3: Y Marisa González, que le dicen la Keiko. Porque ya tiene 5 aspiraciones a la alcaldía. Marisa González. Ese es en Turbaco. 5 trinquetes. Todos son buenos, suponen, fueron alcaldes. Bueno, Marisa no. Marisa no fue alcaldesa. En todo caso, en Santa Rosa hay 11. En Turbana hay 8. En Cartagena hay 17. Cartagena, ya dimos los nombres. Mañana vamos a darle de Santa Rosa.
5: Exactamente. No, pero dio el nombre de 8 a 10 apenas. Faltan otros.
3: ¿En Turbaco?
5: En Cartagena.
3: No, no, dimos 17. Así en Choricera los dimos. 17, incluyendo a Héctor Pérez, que Héctor Pérez reunió a 700 pastores. 750 pastores. Y en otro dato político del momento.
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3: ¿Sabe quién va a aspirar a la gobernación? Said Adechine. Said le ha dicho a Abelardo de la Espriella, quiero ser gobernador. Tendrá que fajarse porque... Tendrá que fajarse fuertemente. Bueno, terminaron los escrutinios.
5: ¿Y qué pasó?
3: Todavía no se sabe nada todavía. Todavía no se sabe absolutamente nada de los escrutinios, pero sí terminaron en el día de ayer. Y en el último dato político para irnos.
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3: Gregorio El Hach. ¿Sabe quién es el jovencito?
5: El procurador.
3: Procurador dijo, se volvió como el pibe. Todo bien. Dele un catazo a Gregorio El Hach ahí, hombre. El pibe 2. Todo bien. ¿Quién la embarró? No, ¿quién merece un aplauso, mi estimado Manny? ¿Quién merece un aplauso?
9: Lo destacado es digno de resaltarlo. Por lo tanto, lo colocamos sobre el pináculo.
3: ¿Aplauso para quién, Moni? ¿Aplauso para quién?
6: Le doy un aplauso a la Selección Colombia.
3: La Selección Colombia.
6: Y le doy un aplauso al alcalde Dumec Trubay porque va a poner pantallas gigantes para que vayan y vean el partido en familia.
3: Dumec Trubay Paz. Dumet tiene una cara bastante agria. ¿Ah? Dumet tiene una cara bastante dura, ¿cierto?
6: Sí, sí.
3: Dumet Turbay, paz.
5: Yo tengo aplauso.
3: ¿A quién le vas a dar un aplauso ahí?
5: A la policía de Bolívar.
3: ¿Qué hizo la policía?
5: Bueno, en un agente de policía en Talaigua Nuevo llevó a un adulto mayor a votar ahí. Lo llevó, lo ayudó a ejercer su derecho al voto, Rafa, y eso pues es digno de destacar. Un adulto
3: lo cargó, ¿cierto?
5: 81 cargado, Rafa.
3: Exactamente. Denle un aplauso a mi estimado Manny Fuentes, a la alcaldesa de Turbaco, Claudia Espinosa.
5: El colegio, Rafa. ¿Por qué? Por el colegio La Buena Esperanza.
3: Ya, verdad.
5: Un tremendo megacolegio.
3: La alcaldesa se le olvidó que era alcaldesa y comenzó y que a jugar a la peregrina. Oye, ya tú no estás en esos viajes, Clau. Se lo voló en pie y ahora está forrada ahí con que... Ajá. ¿Cómo vas a saltar peregrina con tacones? Oye, ¿esto qué es? ¿Quién la embarró?
9: Y contra el piso, contra el piso, los malos, por sus malas actuaciones.
3: ¿Quién la embarró, Monía? ¿Quién le da un cantazo en el derrier?
6: Le doy un cantazo a todos los motociclistas de Cartagena que no hacen el retorno.
3: A todos.
6: Que no hacen el retorno por donde deben hacer el retorno para cruzar a la nueva vía Parque Heredia, La Carolina.
3: Denle un cantazo ahí a la gente.
5: De acuerdo.
3: Ayer le da un cantazo ahí.
5: También, coincido con Mónica.
3: ¿Sí? Denle un cantazo ahí. 3 cantazos, pero en uno solo. Campito, Bruno Hernández Y a los dos, un cantazo. Un cantazo. No, Yayito no, porque Yayito no habló. Yayito no habló. Me dijeron que le mandaron un papel donde dijeron, ¡graba esta vaina, hombre! Entonces lo salieron corriendo a grabar. Mira.
18: ¡Oh, con los políticos!
3: Ahora, no sé, el tipo que me dio la información no me dijo, no me dijo que le mandaron, pero grabaron en redes sociales y todo, no sé qué grabaron. Mañana les digo el 3 de diciembre. Muchas gracias por escuchar Chambacú Noticias. Mundial de Fútbol, Colombia, Congo. 9 de la noche. ¿Cuál es tu marcador, Mon?
6: 2-1 ganando Colombia.
3: Tu marcador.
5: 2-0 ganando Colombia.
3: ¿Y el tuyo, Manny? ¿Ah?
6: 2-1 también.
3: Ojalá y Colombia, lo importante es que gana. Dice medio a cero, pero que gana. A esta hora ya va a jugar Portugal, Uzbekistán, Inglaterra gana las 3, Panamá, Croacia y Colombia, Congo, las 9 de la noche. Noticia buena, no va a llover hoy. Aunque ya sabe, las pantallas gigantes pueden quitar la carpa que según el ideal no va a llover en el día de hoy. Muchas gracias por todo. Si Dios lo permite, mañana estaremos al aire. 11 en punto.
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20: Una cuestión, pero sí, quedaría ahí en el tintero esa famosa pregunta. Su concepto y su balance, lo que pudo haber visto, Juan.
21: Yo sí difiero un poquito con lo que se está viendo, con lo que se vio de Austria. No siento que haya sido un gran partido de ellos, más allá de que no dejó que lo golearan. Pero digamos la estadística no lo respalda, pues 6 remates de esos, 1 al arco, a diferencia de Argentina, de 12 remates, 5 de ellos al arco, 2 convertidos en gol. Pues siento que la estadística no está muy a favor de Austria. Y digamos, si lo ponemos en una diferencia, Argentina, que tiene grandes figuras en varios equipos, Austria no se quedaba atrás. David Alaba, ahorita pues exjugador del Real Madrid, Laimer, lateral del Bayern Múnich, Savitzer, jugador y referente también del Borussia Dortmund. Siento que pudo haber mostrado una mejor cara el equipo austriaco para enfrentarse a Argentina.
20: Entonces se puede decir que sí le llamó la atención. Califiquemos rápidamente el partido como tal, el de Argentina, y saquemos al jugador. Deme la nota así rápida, Mateo.
22: El partido yo le pongo para ahí un 8-9, más que todo porque no se esperó cómo le plantó cara a Austria Argentina.
20: ¿Figura? ¿Se puede sacar una figura del equipo argentino?
22: Messi.
23: Yo califico el partido con un 8 y yo tengo pues figura por equipo. De Argentina, Messi. Y Austria, yo destaco a Savitzer.
20: Bueno.
24: Yo le doy calificación 7. Se esperaba que Argentina ganara, se esperaba pues que Messi fuera la figura, y más que Messi, fue el récord que rompió, ¿no? Seguimos leyendo nuestros comentarios. Vía YouTube nos escribe @lerch_ww2wh. Dice, no creo.
20: Bueno, no creo. Ahí sí. Como dijo, sí, basta no ver, no creo, ¿no?
24: También tenemos vía YouTube, @JuanDavid, Alemania campeona, Argentina no creo. Es que yo creo que los equipos europeos están favoritos. Lo que hablábamos de Países Bajos, lo que se está viendo de España, no. España no me gusta.
20: Favorito.
24: Sí, no,
20: ya lo vende favorito.
24: Ya España no lo ve favorito.
20: Vamos a ver. Andrés, su concepto del encuentro entre Argentina y Austria.
25: Siempre será maravilloso ver a Messi jugar fútbol. Inclusive ya uno sabe que a pesar de su edad y el trajín que tiene, los partidos que haya jugado en la Liga Norteamericana, que para muchos es una liga pues de paso ya para retirados, pero pues igual requiere un esfuerzo físico y una preparación como tal, por más mínima que sea, pues obviamente se ve reflejado en ese tipo de campeonatos mundiales. Sin embargo, también hay que aclarar que su liderazgo se ve desde el momento en que el jugador entra a calentar a la cancha. Como se vieron ahorita con Cristiano Ronaldo, vieron ustedes que el equipo salta a la cancha a hacer calentamiento y va primero él. Entonces, en ese orden de ideas, uno es feliz viendo a Argentina jugar porque le copian la idea. Además, el primer gol de Messi, el primero del partido, es un gol calcado, es un gol que ya lo ha hecho varias veces Argentina. En esa forma, juegan de memoria. Y eso lo hace bonito. Pero sí tengo que decir que Austria es un equipo no sé, da mucha pata. Mucha, mucha, mucha.
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0: ¿Qué tal, mis amigos? Tengan todos ustedes muy buenas tardes, bienvenidos. Este es Noticias C25.com, lo que otros no dicen. Dirigido por Hernando Vega, Edilberto Puente Toria y este servidor y amigo Jairo Baena Vargas, bajo la dirección técnica de Manny Fuentes. Don Hernando Vega, ¿qué le pasa a Mijer?
1: Hernando Vega Mijer.
0: Mijer.
1: Sí, señor.
0: Cánteme un pedacito de la canción.
2: Déjelo, déjelo con el Vega nomás.
1: ¿Qué hombre? Me decía Julio Mijer, tóqueme un porro con B. ¿No te acuerdas de esa canción?
0: Claro. Don Heriberto Puentes, Doria.
2: Buenas tardes para usted y para todos los siguientes amables de Colmundo Radio Cartagena, la radio que te acerca. Y hoy, pues, continuamos con temas sobre el proceso electoral del pasado domingo, que ya tiene un poco de gente medio aburrida de la situación que se está presentando, pero bueno.
0: No, debe ser que tienen que estar la gente más atenta al tema, ¿no?
2: Sí, pero...
0: al tema, de todas maneras...
2: Hoy en un SAI estaban hablando de política y una dama que estaba allí manipulando el computador se paró un poco exaltada y dijo que estaba aburrida, que quería irse para alguna parte donde no hablaran más de política.
0: Hay que, porque imagínense, es el destino del país.
2: Claro.
0: Hoy empezaron los escrutinios
2: departamentales.
0: Pero ya la Registraduría y el Consejo Nacional del Estado Civil está dando a conocer que los escrutinios nacionales ya sobrepasan el 99.99%.
2: Solo quedan 10 mesas por escrutar, sí, en todo el país. Unas en Antioquia, otras en el Guaviare, otras en el Vaupés. Y se acabó, se cerró, y lo que dijo el señor presidente del Consejo Nacional Electoral, el señor Quirós, esta mañana, pues es una verdad de apuño, que no se hicieron reclamaciones en el momento que se cerraron las mesas y no hay absoluta nada que hacer. Hay unos mínimos cambios, por ejemplo, el caso de Santander. En Santander, dos votos en el preconteo, en el departamental solamente es la diferencia, dos votos.
0: Bueno, ya son las 12:06 minutos, vamos a unos avances informativos. Vamos a decir cuáles son las 12 principales noticias del día.
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1: Muy a pesar de que no se han oficializado las declaratorias del presidente electo, el presidente del Consejo Nacional Electoral, Cristian Ricardo Quirós Romero, descartó que las 37.000 reclamaciones, que hizo el Pacto Histórico sobre presuntas irregularidades sean efectivas, ya que si no se hicieron en el mismo momento en las mesas de votación, no tendrán validez.
0: Sí, es prácticamente lo que nos manifestó ayer el
2: señor Sigratendado.
0: Sí, señor. Bueno. Hoy los medios de comunicación nacional fijan los ojos en los llamados en los municipios donde el candidato presidencial Iván Cepeda obtuvo una votación del 100%, y para desestimar esa votación lo llaman voto fusil, pero no se ocupan del aumento de la votación de Abelardo de las Priellas en las principales ciudades del país, donde los alcaldes y los gobernadores prácticamente se convirtieron en jefes de debate en esas regiones. Este voto, ¿cómo se llamará?
1: No sé.
2: Pero
1: habrá que no, disculpe.
0: De pronto.
1: Habrá que ponerle nombre, así como colocan a los votos de
0: Iván Cepeda.
1: De Iván Cepeda, voto fusil. Y entonces, ahora otra cosa más, Jairo. O sea, que la izquierda no puede sacar las fotos que saca la derecha.
0: ¿Cómo que no?
2: Pero es que aclaremos las cosas. Lo ha llamado voto fusil un señor senador de la República, que es Andrés Forero, que es el que ha dicho que en unos municipios del departamento de Antioquia, exactamente en Anorí, y tres municipios en el Chocó y cuatro municipios en el Cauca, los votantes llegaron y en las urnas votaron, por ejemplo, hay una mesa en Anorí, Antioquia, que sacó 37 votos y 37 votos fueron a favor de Iván Cepeda. Ni uno en blanco, no, ni uno tallado, ni nada.
1: Se encontraron de que hubo votaciones que decían en el escrutinio de la mesa, decían que habían ciento y tantos votos y sucede que la mesa nada más recibía 60.
0: Bueno, o sea, de todas maneras...
1: ¿Cómo así?
0: Esta discusión la vamos a dar.
2: Yo simplemente
0: después.
2: Estoy sí, señalando señor, mire, quién dijo el voto fusil, que fue un senador de la República.
0: Esta discusión hay que darla después, porque es que a la larga los votos de pacto histórico son los satanizados y los votos corbata. Los votos corbata pueden ser corbata, ¿no?
1: O pagos.
0: Sí.
1: O pagos.
0: Está bien.
1: O sea, no tienen ningún problema. Bueno, Bolívar cerró el 100% del escrutinio presidencial ratificando los resultados oficiales. Se realizó el procedimiento en las 5.355 mesas instaladas en todo el departamento. En todo el departamento.
0: Sí, de todas maneras no hay cambio en Bolívar.
2: No
0: hay cambio. Lo mismo.
1: No, señor.
2: El preconteo.
0: El pacto histórico llegó a 500 y pico mil votos y a Abelardo a 300 y pico.
1: Pero Jairo, lo que yo quiero resaltar de esto es que aquí en Cartagena ya están poniendo, es que tú vas a ser gobernador.
0: Sí.
1: Es que ya el otro Vicentico Blel, que no puede con problemas de salud que tiene, ya lo quieren meter como gobernador. O sea, aquí no manda nadie más o sino no, los mismos políticos de siempre.
0: Acabo,
1: y eso es lo que no puede, eso no puede pasar.
2: Nando, acabo de ver. Eso es lo que ha ocurrido en los últimos años. Recuerde cuando el señor Vicente Blel Saad dijo que del pie de la popa
0: puro
2: hacia
0: negro.
2: La bomba del amparo eran puros negros y que los viernes iban a mamar cerveza, así sí, lo dijo, sí, así y lo. El lunes aparecían montados a las oficinas, pero que iban a votar por Vicentico y Vicentico ganó la gobernación.
0: Acabo de ver en Facebook una fotografía, no sé si es inteligencia artificial o de que el diputado y ex candidato a la gobernación, el señor Zaya de Chile, junto al Tigre, con la señal de firme. Y ya entonces dicen que Zaya de Chile es el próximo alcalde de Cartagena, porque el Tigre es presidente. Bien, pues.

0: comité antipeaje, capitán no más, así de Jarrieta, Héctor Pérez, Nancy Cruz de Pérez, entre otras personalidades que prácticamente
1: fueron los que pusieron el pecho a esta situación, y ahora sale Dumé abrogándose
0: el triunfo jurídico.
1: Ahora, y la plata no tiene que ser solamente para el distrito, sino para los que pagaron los peajes.
0: Claro que sí. Jairo, para eso hay un invitado especial de hoy, sí, que ya entre poco lo tendremos aquí en los micrófonos de lo que otros no dicen 625.
2: Bueno, también destacamos que anoche se registraron otras dos muertes violentas en la ciudad de Cartagena, una por riña, otra por sicariato, y hay una tercera persona que se debate entre la vida y la muerte en otro sicariato. La violencia sigue creciendo en la ciudad de cemento que construye el señor Dumé Tubay para que la ciudad brille. Pero el tema de los atracos y de las muertes violentas
0: ni si
2: aumenta.
0: Ni si la lleva pleito de caucho para que la brillen los
1: emboladores. ¿Usted sabe quién están atracando? Mire, a la lata. Están atracando los mototaxistas. No todos, pero sí la mayoría de los mototaxistas están atracando.
0: Los mototaxistas siempre han atracado.
1: Ahora están más descarados.
0: Están demasiado descarados. Calienta la fiebre por la selección Colombia, que esta noche se enfrenta en su segundo juego ante el Mundial de la Selección de la República Democrática del Congo. Sí, señor, este partido es crucial. Y aquí se va a ver cuál es la realidad de la selección Colombia.
2: Y hoy, a esta hora, prácticamente ya debe estar jugando Uzbekistán con el equipo de Cristiano Ronaldo.
0: No ha hecho nada, ¿eh? Cristiano está apagado en este mundial.
2: Por eso,
1: Países Bajos.
0: Bueno, ¿hasta dónde llega la mentalidad del hombre? La fiscalía consiguió condenas de 31 meses y 15 días a prisión de 13 personas entre los colombianos, ecuatorianos, venezolanos de la República Dominicana que organizaron una convención internacional de peleas de perros en Cundinamarca.
1: Han seguido con los eventos. Eventos deportivos.
2: Esos perros lo ponen, los encierran en jaulas oscuras y lo ponen a pasar hambre. Entonces, cuando salen.
1: Las apuestas son de millones y millones de pesos.
0: Es el mismo estilo de los canarios. Los encierran en jaulas día y noche. Solamente le abren para que coman y lo vuelven a encerrar para cuando hay concurso de canario en Europa.
2: Es lo mismo. Pero se mira esto.
1: Bueno, pero aquí en Cartagena hicieron un concurso internacional de canarios y vinieron muchos de España, de Europa.
2: De pronto es más asequible o más aceptable el tema canario, más aceptable el tema de los gallos, la riña de gallos.
1: Sí.
2: Pero el tema de los perros es una cosa más violenta. Bueno.
0: Bueno, ¿va usted?
2: Sí, dele.
0: Bueno, en un estudio realizado en Colombia reveló que el 56% de los trabajadores considera que la inteligencia artificial podría reducir la jornada laboral y más de la mitad de los trabajadores creen que podrían hacerlo lo mismo en menos horas.
2: Sí, pero le pagan menos.
0: pero la idea del nuevo presidente no es trabajar por horas. Aplicar la misma de Estados Unidos.
2: Es que el presidente va a reducir 40% del aparato estatal. Es decir, que van a haber más de 700,000 cargos por fuera. La masacre laboral va a ser grande.
0: Demasiado.
2: Va a ser grande.
0: No,
2: es que
0: se aplica lo que ha dicho siempre la Costa Caribe, Jairo Baena, que cada torero con su cuadrilla. El único que no lo vio así fue el presidente Petro.
2: Pero es que el tema
0: dejó empleados de Uribe y que le amargaron la vida, e incluso dejó los directivos de la CRED, que fueron los que le amargaron la vida con el aumento de la energía.
2: Es que el tema de la automatización, que es el tema digital, de la inteligencia artificial y todo lo demás, es un tema que indudablemente va a necesitar gente especializada, pero reduce el número de trabajadores.
1: Y a nivel del mundo, no va a ser Colombia nomás.
2: A nivel del mundo, pero tenemos que prepararnos. Claro. Aquí en Colombia, la mayoría de los cartageneros y de los colombianos hacemos actividades presenciales.
0: Sí, señor.
2: Y ya deciste, métete en el tema de la inteligencia artificial, de pronto, como dicen por ahí,

0: ¿Toro viejo será que da la pata?
1: No.
0: Pregúntele al que tengo aquí al lado.
1: No, no, no. Deje esa inteligencia artificial para otro. Sea serio.
0: Bueno, hay 1,000 policías que van a vigilar los sitios donde se verá el partido de Colombia versus Congo. Los uniformados estarán ubicados en puntos estratégicos de alta afluencia de público para brindar acompañamiento y garantizar una celebración segura de la fiesta futbolística.
1: Esto, este es donde van a estar las pantallas gigantes.
0: Aquí, van a poner, ya usted vio aquí en los ejecutivos una pantalla
1: ahí. Hay una pantalla
0: con un poco silla a pleno sol. Oiga,
1: pero el partido es a las 9 de la noche.
2: Eso dice.
0: El partido está acabando a las 11 de la noche. Hay que mejor verlo en su casa. Hay que, claro. Que vas a hacer tú a las 11 de la noche en la calle.
2: La mayoría de esos casos los está organizando el señor Dumet Turbay, pero con patrocinios, por ejemplo, de firmas. Él prepara, pero paga otro. Y yo no sé qué se hace la plata, no, tanto no, dinero.
0: Ese es para el pam pam.
2: Sí, ese es para pam pam. Mire, el Consejo de Cartagena, dividido sobre la gestión del rector de Unimayor, Juan Alberto Arrau Camargo, a quien se le señala de realizar contratos sin el cumplimiento de los requisitos y violar las normas establecidas para la escogencia de decanos. Esto, Jairo, mire, esto da vergüenza. Un consejo tan desprestigiado como el de nosotros y se la dedica a Unimayor. ¿Por qué no se la dedica a los secretarios del señor Dumet Turbay, hombre? Por ejemplo, al señor que renunció, al secretario del Interior, que hoy quiere aspirar a la alcaldía de Cartagena. Qué sinvergüenza grande tiene este señor. Este es un sinvergüenza con toda la extensión de la palabra.
0: Lo que hay que...
1: Pero es un requisito que es
0: lectura,
1: importante.
0: La lectura que hay que hacer, Nando,
2: digan,
0: es que si tú eres funcionario de la administración y el consejo te llama a rendir cuenta, tienes que llegar.
2: Sí, sí, sí.
0: Entonces, ¿por qué me atacan? Entonces, ¿por qué medio consejo va a decir sí? ¿Y por qué medio consejo va a decir que no? Es un cuento de que los que están metidos en el queso, ¿para qué lo vamos a traer a maltratarlo aquí? Vamos a dejarlo quieto. Pero los que no están metidos en el queso, vamos a denunciar, vamos a darle duro. Entonces, bueno, esa es una situación que se viene presentando en la ciudad de Cartagena. Vamos a un...
2: No, no, permítame, Jairo.
0: Un separador y entramos enseguida.
2: Ah, bueno, un separador.
0: Un separador, hermano.
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2: Jairo, con referencia al tema que usted tocó, hay uno de los puntos que hoy debatimos aquí en la mesa de trabajo, sobre el famoso
0: peaje,
2: los peajes internos.
0: Los antiguos peajes internos
2: de la ciudad de Cartagena. Tenemos al doctor Alcides Arrieta, quien conoce muy bien esta problemática de la ciudad de Cartagena y que hoy pues nos va a dar un concepto respecto al tema. Doctor Alcides, buenos días, bienvenido, o buenas tardes. Bienvenidos a Lo que Otros No Dicen.
4: Sí, gracias, muy buenos días a la mesa de trabajo, a Colmundo Radio, a Jairo Bene y a todos ustedes. Un placer saludarles. Cuéntenme ustedes, estamos prestos a responder las preguntas.
2: Claro que sí, doctor Alcides. Doctor Alcides, es que pues se ha publicado a través de los medios de comunicación la posibilidad que tiene el distrito hoy de recuperar más de 26,000 millones de pesos que fueron los que se pagaron de más en el peaje por lo que usted ya conoce. Pero hoy nos encontramos con que se habla de que el distrito recibe, pero no se habla de los usuarios. Y en este punto, ¿cómo quedamos nosotros, pues? Que somos los que dimos plata adelantada cuando el peaje se quitó y que la plata nunca se recuperó. Aquí no hay opciones que tenga hoy el ciudadano cartagenero de recuperar plata de esa invertida.
4: Claro, en primer lugar, bueno, cualquier acción que ha hecho el distrito la saludamos. Para la recuperación del dinero, por supuesto, la respaldamos. En segundo lugar, la Auditoría Colombia Decente pues va a solicitar toda la información para someterla a un análisis de matemática financiera para establecer los montos, cómo se llegó a esa suma. Y en tercer lugar, pues ese dinero pertenece a los usuarios, a todos los que pagamos en el país, en Cartagena, en Bolívar, para esos efectos. Entonces lo que vamos a hacer nosotros, que ya lo habíamos hecho, hay unas cartas ahí cuando estaba el señor Dow, ¿verdad? Que nos devuelvan el dinero, entonces tienen que hacer el estudio para que le devuelvan. Esa petición en su momento no nos la respondieron, vamos a actualizarla para que a cada persona le devuelvan su dinero con interés. Y eso es de ley. El distrito no puede tocar ese dinero porque sería peculado.
2: Doctor Alcide, ¿y cómo sería este proceso?
4: El proceso es sencillo, ¿no? Yo creo que eso implica una auditoría. La veeduría lo va a realizar. Vamos a solicitar el concurso de la Contraloría y de la Procuraduría y de la Personería Distrital y que se haga una auditoría y se establezca quiénes, cuándo y cómo pasamos por ahí y pagamos, entre ellos yo y entre ellos usted, y para que se establezca cuál es la deuda con cada quien, obviamente tienen que establecerla previamente y señalarle al Distrito de Cartagena que se abstenga de hacer uso de esos dineros. Entonces, es una auditoría muy especializada que debe hacer el distrito con un acompañamiento de los órganos de control para que nos devuelvan el dinero con intereses.
2: Doctor Alcide, ¿no se torna como un poco difícil si tenemos en cuenta que en este caso pues tiene toda la potestad el alcalde de turno para manejar esos dineros, o hay alguna ley que impida que esto suceda?
4: No, si plenamente no les pertenece, le pertenece a la gente que pagó. Eso es la ley. La ley es que esos dineros no les pertenecen al distrito, sino a los que pagaron. Y tienen que ser restituidos, devueltos con sus intereses. Esa es la ley. Eso no pertenece al distrito de Cartagena. Él no puede tocar eso.
1: Pero en esta forma, doctor Alcides Arrieta, por ejemplo, Hernando Vega, que tiene vehículos, usted que tiene vehículos, Jairo Baena, que tiene vehículos, y pasaron por ahí y pagaron su peaje, ¿cómo les van a devolver esto? Esto tiene que ser complejo, devolverle ahí al alcalde, y sale airoso a decir, hombre, vamos a recuperar el billete. Entonces el billete es de los que pagaron el peaje, ¿cierto?
4: Están obligados a hacerlo. Es que el primer garante de garantizar el patrimonio y los derechos, recuerde que esta es la alcaldía de los derechos, entre comillas. El primer garante, el primer obligado a respetar y recuperar esos dineros es la administración distrital. Entonces, esa es su obligación. Y en segundo lugar, tiene el deber, con toda la complejidad que eso puede determinar, tiene el deber de hacerlo también, so pena de que también puede incurrir en algunas omisiones.
2: Doctor Alcide, de no darse lo que usted cree que se puede dar en este caso de devolverle dinero a los usuarios y se la gaste el distrito, ¿qué pasaría aquí? ¿Habría sanciones? ¿Habría alguna ley que impida esto o que haga valer los derechos de los usuarios?
4: Yo esperaría que el señor alcalde y la administración anuncie que todo aquel que pagó de más haga la petición respectiva para que previa auditoría, previa establecimiento de quiénes pagaron, cuándo y cómo, pues se le pueda restituir, ¿verdad? Eso en primer lugar. Si lo hiciera, pues yo creo que ahí se está tomando un dinero que no le pertenece y eso pudiera ser investigable por el organismo de control. No nos vamos a anticipar, vamos a esperar que eso sea, lo vamos a solicitar para que el alcalde lo haga y su equipo financiero y jurídico y esperemos la respuesta.
0: Señora Cidia Arrieta, buenas tardes. Saludos a Jairo Baena. Oiga, ¿qué es lo que usted está hablando? Me hace recordar el libro, decir que ¿quién se comió mi queso?
4: ¿Cómo? No te entendí.
0: Que lo que usted está hablando me hace recordar aquel libro que dice ¿quién se comió mi queso?
4: Bueno, ese queso tienen que devolverlo, ¿no? Así es.
1: Oiga, el queso tiene que devolverlo. Pero esto aquí debe ser un enredo tremendo y me voy por lo siguiente. Dow Química, aquí pagó una sanción por contaminar la bahía de $6 millones que están hace más de 4 años depositados en el Banco Agrario de la ciudad de Cartagena, $6 millones. En la administración de Dow se trataba de recuperar, de sacar esa plata e invertirla para lo que señala la ley, que es en recuperación del medio ambiente en la bahía de la ciudad de Cartagena, y eso aún no se ha hecho. ¿No podría pasar algo similar con este billete si se lo logran arrebatar a los señores concesionarios del peaje y llegan a las arcas del distrito y van a venir los pleitos, las situaciones, las cuestiones durante una pila de años y el billete allí?
4: Bueno, todo puede pasar en este país del Sagrado Corazón de Jesús. Todo depende de los ciudadanos que pagamos, entre ellos yo, ¿verdad? Y ustedes y muchos, que hagamos las peticiones y las reclamaciones correspondientes y que solicitamos el acompañamiento de los organismos de control. Porque todo puede pasar, pero justamente para eso están los organismos de control y los ciudadanos y la prioridad para hacer esto en particular.
2: Doctor Alcide, en este fallo que da este juez, ¿esto puede apelarse o es definitivo?
4: Bueno, ustedes me están informando, los procesos tienen dos instancias. Yo pienso que si es la primera instancia, pues puede tener apelación. Y solo cuando estén firmes, pues podrá pedirse la devolución de los dineros.
2: ¿Y siendo segunda instancia no hay súplicas?
4: No, la segunda instancia es la etapa de cierre de un proceso. Hay otras instancias, pero yo creo que ahí termina, porque cuando haya tránsito a cosas juzgadas sobre el particular.
2: Doctor Alcides, le agradecemos mucho que nos haya atendido, pero amanecerá y veremos. Yo creo que el que está de alcalde de turno ha demostrado que peleó con el presidente de la República porque según él no le enviaba dinero. Entonces, con estos dineros ahí calienticos, ese que acaba de nombrar Edilberto Puente y la posibilidad de que se le giren más de 26 mil millones de pesos, yo lo veo como entre caro y oscuro, o como lo que dijo nuestro compañero Jairo Baena, quien se me comió el queso.
4: Entonces,
2: dígame.
4: Todo depende de una ciudad activa que reclame sus derechos. Eso es lo que hay que hacer con el acompañamiento del organismo de control.
2: Doctor Alcide, gracias por atendernos, muy amable.
4: Gracias a usted.
2: Muy agradecido, doctor Alcide. Hernando, vámonos, mi querido
1: Hernando,
2: Manny.
1: Hernando, espérese un momentico para cerrar el tema este. Eso es complejo. Imagínese. Si no se pusieron de acuerdo durante 4 años para la inversión de los 6 millones de dólares que están depositados en el Banco Agrario, ahora con 26 mil millones de pesos, donde usted tiene ahí, me imagino que usted tiene parte ahí porque pasó y pagó peaje. Entonces, eso es un tema completamente complicadísimo para esto, para la repartición. Ahora viene la segunda etapa.
2: Sí, porque
1: viene
2: la segunda decir etapa. Que los archivos de las cámaras se perdieron.
1: Ajá. Y viene
2: que las cámaras que registraron los peajes ya no existen. ¿Y cómo entonces, cómo usted va a buscar cliente por cliente si la concesión le va a decir que como se quitaron los peajes, ya las cámaras se quitaron y no quedó video de recuerdo o un video que testificara quién pasó y quién no?
1: Y podemos negociar por debajo del escritorio y negociamos.
2: Sí, señor.
1: Y negociamos.
2: Con tal de que el dinero venga, se puede hacer cualquier cosa.
1: Claro.
2: Vámonos a un corte, mi querido Manny, y ya regresamos.
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1: Yo quería complementarle, Hernando, lo de los peajes internos en la ciudad de Cartagena, los de Manga y Ceballos, con la situación que se presenta también en el peaje de la carretera troncal de Occidente, exactamente en Turbaco, que desde el gobierno del señor Iván Duque viene con los problemas allí. Hay un comité No Más Peaje que quieren que el peaje de Turbaco se quite y se viene prorrogando por parte de la ANI. Siempre se viene prorrogando una resolución que el peaje va hasta tal día. Vamos a esperar a ver qué pasa. Hay un comité que está muy activo y que casi toda la semana va a hacer proselitismo allí. Van a hacer reuniones, paran los automotores, dicen que no deben pagar el peaje, pero sí se está cobrando. Solamente no pagan los uno y dos vehículos, estos de uno y dos, pero los otros sí tienen que pagar el peaje. Entonces se sigue, después de más de 4 años, en la misma situación de los peajes en el municipio de Turbaco, a pesar de cuando el señor Gustavo Petro Urrego fue candidato a la presidencia de la República, dijo en la plaza principal de Turbaco que ese peaje lo iban a levantar en su gobierno y que no iba más. Se está terminando el gobierno, ahí está el peaje, siguen los mismos problemas.
2: Pero fíjese que sí se quitaron otros.
1: No,
2: o sea, yo estoy hablando del de Turbaco. No, pero por eso, así, pero si usted habla de Turbaco que no se quitó y Petro lo prometió, también hay otros peajes que han quitado y que cuestan 500 pesos y que antes costaban 21.000 y 29.000 pesos, también se redujo y hay otros que ya no existen. O sea, yo pienso que es por el mantenimiento de la troncal de Occidente que se complica para mantenerla como el Estado. Entonces, a esto hay que decirle que con el nuevo presidente que se atesen los peajes porque este señor no va a dar esa gabela. Ya está claro, los peajes seguirán en todo el país y sobre todo los van a tener los mismos empresarios que son los que están dolidos por haber perdido esa tetica de los peajes para que la manejaran los empresarios de Colombia.
1: Es que este caso de la doble calzada de Turbaco, que la doble calzada llega es Cartagena, Turbaco, Arjona no más, es lo único que hay de doble calzada, no se ha concluido, esta obra no está concluida. Ahí, por ejemplo, en el perímetro urbano de Turbaco y en el perímetro urbano de Arjona, no hay andenes, no tienen andenes, no han concluido la doble calzada. Y ahí sigue el comité, pues algunos dicen que a veces hacen una presión, otros dicen que esta presión es indebida, otros dicen que no sé qué, buscan la solidaridad de los propietarios de automotores, pero ahí está la situación todavía latente. Ok,
2: pasemos a otro tema, mire.
0: ¿Cuántos años tiene la gente de pasar por ahí sin pagar? ¿Cuánto tiempo tiene?
1: No, es que el peaje... No,
2: es que los peajes para los ejes 1 y 2 no pagan.
1: Eje por eso, 1 y 2.
0: Pero sí tienes que esperar que te lean la placa.
1: Sí,
0: y
1: claro.
0: Te levantan.
1: Sí, sí, sí. Claro, y pero ese peaje lo paga el gobierno.
0: Para cobrar.
1: Se lo paga el gobierno. Se lo paga la concesión.
2: Sí, sí, sí.
1: Ese peaje no es gratis. No es gratis. El propietario del vehículo de eje 1 y eje 2 no lo paga, pero el gobierno le paga la concesión. Y ahí está la ANI.
2: Bueno, mire, muy a pesar de que no se han oficializado las declaratorias del presidente electo, el presidente del Consejo Nacional Electoral, Cristian Ricardo Quirós Romero, descartó que las 37.000 reclamaciones que hizo el Pacto Histórico sobre presuntas irregularidades sean efectivas. Óigame, no todas, Jairo, no todas. Aquí no sabemos a qué realmente atenernos, porque yo no creo que de las 37.000 firmas, o perdón, imputaciones que hicieron, o reclamaciones, imputaciones a las mesas, no se van a dar todas fuera de tiempo. Yo sí pienso que aquí algunos abogados que tenían esa gabela de saber el proceso y saber cuál era el mecanismo viable, pues seguramente han hecho algunas denuncias en el momento indicado. Lo que no sé, y no hay aclaración alguna del gobierno ni de la parte del Consejo Nacional Electoral, es que se hable sobre de cuántas hay demandas que no tienen validez y cuántas sí tienen validez. Esto sí se debería de esclarecer por parte del Consejo Nacional Electoral, porque es importante. Yo pienso que se debe esclarecer.
0: Mire, usted debe recordar la famosa frase de un colega nuestro, amigo muy querido, que decía que yo soy como un caballo cochero, voy para adelante.
2: Sí, señor.
0: Bueno, igual está sucediendo acá, porque es que esas mismas declaraciones del presidente del Consejo Nacional Electoral aseguran que las denuncias que no se hicieron en el mismo momento de la mesa,
1: del cierre de la mesa,
0: no valen. Quiere decir esto, Nando, y así lo interpreto, que de pronto puede que haya irregularidad. Puede que haya actos de corrupción.
1: Pero no se denunciaron.
0: Pero como no se denunciaron, ya el clavo pasado, como dicen.
2: Pero Jairo, a lo que yo me refiero es que yo no creo que 400 abogados, entre ellos, póngale 10, de los 400 abogados, póngale 10, que sí sabían la norma y que colocaron la denuncia. Por eso le estoy diciendo que colocaron la denuncia en el momento indicado. Lo que les quiero decir con esto es que el Consejo Nacional Electoral todavía no ha manifestado cuántas denuncias son válidas y cuántas no. Porque si las denuncias salieron después del cierre, aquí nos lo explicó ayer, para no repetir, el doctor Nocicate Pérez Dao, y eso es lo que se está hablando hoy, que el tema, nos adelantamos al tema de hoy a nivel nacional, con la declaración de Nocicate Pérez ayer, diciendo que si no se denunció en el momento del cierre, pues no tiene validez. Lo que hay es que averiguar cuántas se denunciaron en ese momento, porque yo no creo que todas 37.000 se hicieron después de haber cerrado las urnas.
1: Yo escuché muy atento esta mañana al señor presidente del Consejo Nacional Electoral, el señor Quirós, y él dijo allí en su viva voz que si no se interpusieron esas querellas antes del cierre de la mesa, no había nada que hacer. Todo estaba normal. Es más, repitió que ya el escrutinio estaba en un 99.9% y que solamente faltaban 10 mesas y que los cambios no se iban a dar muy significativos. Algunos 2, 3, 4, 5 votos, algo así. Entonces, pues,
0: bueno, de todas maneras,
1: ¿qué esperar son los resultados de?
0: Hoy empezaron los escrutinios departamentales. Ojalá que esa cantidad de denuncias a nivel departamental se estén dando.
1: Exacto.
0: Y pueda en determinado momento darse la recuperación de votos.
1: Lo que estamos haciendo ahora es especulación, simplemente especulación. Hay que esperar.
0: Pero ya a nivel nacional lo que falta es el 0.003%.
1: ¿10 meses?
2: Bueno, entonces pasemos a otro punto. Yo creo que es mejor cerrar eso porque
1: esperar el Consejo Nacional Electoral.
2: El Consejo Nacional Electoral que se pronuncie sobre el tema. Sí. Mire, Jairo, usted no ha escuchado una canción de este señor que murió, hombre. ¿Cómo es que se llama él? Que es compositor vallenato, que le dio un infarto. Omar Geles, que dice.
1: Pero Omar Gerena es compositor vallenato.
2: Que habla, por favor, no me diga qué nombre.
1: No, Omar él era de Mates, hombre.
2: Hombre.
1: Claro.
2: Omar Gere, compositor vallenato, usted no sabe.
1: No, ha compuesto música vallenata. Es más de Bolívar, hombre.
2: Compositor, hombre.
1: Sí, sí, pero compositor de música vallenata, no vallenato.
2: Bueno. Aceptemos la técnica, Gilberto. Mire, Jairo, usted no ha escuchado la canción de Omar Jerez cuando dice la envidia, que dice que la envidia es un mal sobre la tierra. Dios mío, dame paciencia con tantos envidiosos.
0: Ajá.
2: Porque cuando la persona es buena, si ven que uno prospera, se ponen trabajosos y le miran la viga en el ojo ajeno y no miran la de ellos.
0: Ajá.
2: Mire,
1: eso es común aquí.
2: Mire, a eso le traigo la incomodidad que tienen los bolivarenses de derecha, porque el pacto histórico sacó una buena votación en Bolívar. ¿Cómo son las cosas? Están mirando la viga en el ojo ajeno.
0: Por eso, porque históricamente el pacto histórico. Pacto histórico aquí en el departamento de Bolívar y Cartagena ganó cuando Petro ganó en las elecciones del Congreso. Ganó en primera vuelta y ganó en segunda vuelta.
2: No, Jairo.
1: Pero viene alcalde y gobernación es otro cuento.
2: El fondo de todo esto es que los de la derecha, aquí, los que siempre quieren mandar en Cartagena.
1: Están mandando.
2: Y el departamento. No. Y el departamento de Bolívar.
1: No están mandando.
2: No, porque el señor emperador Dumbe Turbay Paz.
1: No, no está mandando, no gusta, la alcaldía.
2: Pero no gusta de Vicente Blel. O sea, están separados. Recuerde usted que se dijeron a principio de gobierno hasta de lo que iban a morir en el despacho. Entonces, porque no se dieron las cosas, porque se estaban peleando las alcaldías menores, porque querían hacer las cosas como decía Vicente Blel, y usted sabe que el emperador tiene también su carácter. Y entonces no llegaron a acuerdo. Lo que le quiero decir con esto es que aquí ya están diciendo, no, el gobernador va a ser fulano de tal, como si esto fuera ir a la tienda a comprar una gaseosa.
1: ¿Qué lo están haciendo, Hernando? O sea, ¿qué lo han hecho toda la vida?
2: No es así.
1: No.
2: Yo pienso que hoy, hay otra manera más de hacer política. ¿Por qué? Porque el país lo demostró. Hoy el país despertó del olvido en que lo tenía el gobierno de turno. Hoy tenemos un país dividido que solamente lo separan 200 y pico mil votos. Porque recuerde usted que el país votó y todavía se está peleando la presidencia de izquierda y derecha.
0: Son más de 26 millones de colombianos.
2: Claro, que sí, claro.
0: 63%.
2: Claro.
0: O sea, se rompió un tanto ese velo, claro, de la abstención. Sí.
2: Y también se recuperó parte del voto que no votaba.
0: Pero es que a nivel territorial...
1: Hay unos cambios, Hernando.
0: Todavía existe el caciquismo. Esos varones electorales que son los que dicen, tú vas para esto, tú vas a estar, tú vas para esto. Usted recordará en el pasado reciente, cuando el señor Javier Cáceres era concejal, el alcalde lo ponía que partido del consejo. O sea, el que decía Javier Cáceres.
1: Y pusieron muchos alcaldes.
2: Es que para nadie es un secreto. Estaba en el Parque Bolívar.
1: Claro, Bolívar, sí. Y pusieron alcalde. Nombremos para que vea que pusieron alcalde. Entonces, mire, en esta mesa de trabajo aquí, le dije yo, cuando usted criticaba las actuaciones de Nadia Blel como senadora en la comisión que hundió la reforma a la salud, le dije, repite al Senado, ahí está.
2: Oh, sí,
1: ahí
2: sí.
1: Está, entonces.
2: ¿Quién no va a repetir
1: sistema
2: con la plata de
1: por
2: de,
1: eso,
2: de,
1: por
2: de
1: eso,
2: con Magdalena? Oye, es si no repite, sistema. Mejor apague y vámonos.
1: Y le voy a decir una cuestión. Están diciendo que el candidato a la gobernación es Vicentico. Y ajá. Vicentico no hizo absolutamente nada en la gobernación. Y lo ponen y vuelve y gana.
2: Pero
1: es una lástima.
2: Pero
0: cuidado que me va a partir vidrio.
1: Es una lástima.
2: Mire, oye, mire. Dígame, Jairo, te iba a decir algo.
0: No, de todas maneras, se ha dado por costumbre que el candidato a la gobernación nace de los acuerdos políticos de los partidos tradicionales. Siempre.
1: Claro.
0: Entonces, que tú, incluso se la repartían como aquel Frente Nacional, donde que esta vez le toca al Partido Conservador, el otro año el Partido Liberal, y así. Así era, o sea,
1: el partido entre ellos.
0: Y se reventaron porque le tocó a Lidio, y Lidio puso a Dumé como gobernador. Le tocó a
1: Vicente Blel.
0: A Vicente Blel y puso al hijo. entonces le tocaba a William Monte y se brincaron a William Monte. Entonces ahí
2: se rompió el eje. Rompió.
1: Entonces llegó Yamil Arana. Llegó Yamil Arana y acuérdese que Yamil ahora tiene senador y tiene cámara. Uno. Dos. William Monte fue el sacrificado porque perdió cámara y perdió senado. Ahora no tienen nada que hacer con William Monte, llamarlo. ¿Por qué? Y William Monte está metido en el pacto histórico.
0: Sí.
1: Ah, bueno.
0: Pero igual, yo pensé que, bueno, el tema despectivo con que se identificaba el grupo de la antigua, de la señora fallecida, Emilce López, yo pensé que los gatos habían desaparecido.
1: No.
0: Los gatos también.
1: No, tienen senador.
2: Tienen candidato para la alcaldía y para la asamblea.
1: Y tienen
2: para
1: un senador.
2: Tienen candidato. Y aquí lo vamos a tener un día de esto que ya nos se comprometió con nosotros.
0: No es gato, no es tigre, es gato.
1: Es gato. Sí. Pero son felinos.
0: Otro felino.
2: Sí, otro felino. Mire, Jairo Baena.
1: Entonces, cierre el cuento. El cuento es este.
2: Antes de cerrarlo, no.
1: Espera, el cuento momento, aquí es plata.
2: Espera un momento, porque eso no es cerrarlo por cerrar.
0: No, lo que yo entiendo, Anando, Edilberto, es que hoy por hoy, si realmente los alternativos del departamento se organizan, ponen acá y ponen gobierno.
2: ¡Claro que sí! ¡Claro que sí! La mayoría de la votación que hubo presidencial fue en Bolívar y Cartagena del pacto histórico.
1: Vea.
2: ¡Claro que sí! Lo que falta es organización, que no la ha tenido el pacto en Bolívar.
1: Escuche
2: no
1: esto.
2: No la ha tenido.
1: Escuche
2: porque
1: esto. Todos los problemas que se armaron con la candidatura de Amaury Julio.
2: No se pusieron de acuerdo. No, mire, Gilberto, lo que pasa es que aquí en pacto histórico, todos llegan a pescado y ninguno recibe nada. Y se quedan con el olor. Sí. Así es. O sea, aquí, como dice aquí.
0: O guardan la cava de Boca Chica en su casa.
2: Así es. Así es. Porque como dice mi querido Manny Fuentes, hay que buscar billete. Esto es así. Esto no le ponga otro a pimienta ni comino. Esto es real.
0: Mire, aquí. Yo participé en la cumbre mundial de comunicación política que se realizó acá en la ciudad de Cartagena. Y la mayoría de los consultores internacionales, cuando intervenían, preguntaban: ¿quiénes son los candidatos? Varias personas. Y echaban las manos. Entonces, bueno, le voy a dar tres recomendaciones. Uno, paciencia. Dos, trabajo. Y tres, plata. O sea, el candidato a cualquier corporación de elección popular que no tenga billete, compa.
2: Por eso le estamos diciendo que hay muchos del pacto histórico que están untados del pescado, pero no se lo comieron.
0: Pero es que fíjese, ¿cuánto va
2: a...? Lleven a pescado y no tienen nada.
0: ¿Cuánto va a recibir, por ejemplo, hoy la campaña de Cepeda al obtener casi 13 millones de votos?
1: La reposición de los votos.
0: La reposición de los votos son a 8,000 y pico.
2: No, pero no todos lo pagan.
1: Sí, señor.
2: No, señor.
0: Los votos válidos los pagan.
2: No, señor. Están equivocados.
1: No pagan. Escúcheme. El que no pasa.
2: No, señor. Los votos se le pagan hasta lo que usted invirtió en la campaña. No. Le pagan los... Ay, vamos a llamar a un abogado antes que nos vayamos.
0: Dejemos esa discusión para mañana. Pero mire, lo que yo sé...
1: Paga lo invertido en la campaña.
2: Exactamente.
1: Eso es verdad, paga lo invertido, pero le voy a decir algo. Claudia López.
2: Eso que quede claro.
1: Claudia López invirtió más en la campaña y no le pagan porque no sacó más de 1,000,000 de votos. Ahí también hay unas cifras.
2: Sí, por eso, si usted invirtió 26,000,000,000, 1,000,000, 3,000,000, lo que quiera.
1: Le paga a la campaña Cepeda, le pagan los 26,000,000,000 de pesos.
2: Lo demás se pierde.
0: Cepeda creo que informó más de 13,000,000,000 de pesos.
2: Se los paga.
1: Le pagan
2: los 13,000,000,000, pero no total, pero no la votación total que adquirió.
0: Pero es que lo que yo digo es que si hay un movimiento fuerte, como lo demostraron ahora los alternativos.
1: Claro, y va a tener el billete.
0: Van a tener plata para financiar campañas, claro, a alcaldía y gobernación.
2: Pero Jairo, es que no la sueltan.
1: Ah, bueno, y esa es otra cosa. Ese es
2: el problema, por eso es que estoy diciendo, es que estamos diciendo que estamos juntados de pescado. Por eso es que le estoy diciendo. ¿Por qué? Porque es que, mire, este señor representante a la Cámara por Bolívar.
1: A Mauri Julio.
2: A Mauri Julio. No, más duro no puede ser.
10: Es que todavía no se posesionó.
2: No, ¿qué posesión, Jairo? No vengamos a tapar el cielo con las manos.
1: Él es representante a la Cámara electo.
2: Este señor comió de los votos de la alcaldía de Turbaco. Y eso lo sabemos todos.
1: ¿Cómo así?
2: Como lo está
1: y la alcaldía vota.
2: Y usted lo sabe.
1: No, es que la alcaldía no vota.
2: Y usted lo sabe. Entonces, aquí lo que hay es que tener el billete
1: en la mano. O sea que esos votos no son del Pacto Histórico.
2: Y el peso de las elecciones para Cámara, perdón, para Asamblea, Alcaldía, Gobernación.
1: Consejo.
2: Y ediles, consejos. Que caiga también el peso de los que están elegidos. Que caiga el peso de los que están elegidos, que suelten el billete.
0: Si el Pacto Histórico fue la primera fuerza electoral en las elecciones para Congreso de la República, también hay un billetico ahí de reposición de votos.
1: Claro, claro.
0: Que me imagino que sirvió para campaña Cepeda.
2: Sí, señor.
1: Pero y ahora hay reposición de votos.
0: Pero ahora tiene que haber reposición de votos y la campaña Cepeda tiene, en ese billete que va a coger de la reposición de votos, tiene que regarlo a los departamentos y a las alcaldías.
1: Exactamente. Son las 12:50 minutos. Yo les invito a una pausa para terminar.
2: Sí,
1: ¿no?
2: Está bien. Ok.
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0: Bueno, ya para cerrar.
1: Jairo, permítame.
0: ¿La apoya?
1: Permíteme, la Selección Colombia.
0: Ajá.
1: ¿Se la apoya?
0: Sí, claro. ¿Usted qué me iba a decir?
2: Bueno, yo no voy en esa apoya porque este es en la prueba de juego de la Selección Colombia. Y le voy a decir algo. Yo soy sincero. Yo no oculto mis cosas y
1: digo. O sea que no tiene cero.
2: Mire, yo no confío en la Selección Colombia. Ojalá me tape la boca. Ojalá le gane al Congo. Pero le digo una cosa. Esta es la prueba de fuego de la Selección Colombia.
0: Yo sí confío en la Selección Colombia.
1: Yo le digo algo.
0: Pero entiendo que el Congo es un buen equipo que le hizo cipote partido a Portugal.
2: A mí me duele.
1: Y a Colombia
2: decir,
1: le toca
2: a
1: la
2: me duele, a mí me duele decir, Jairo Baena, yo respeto su concepto. Sí. A mí me duele decir que Colombia apenas tuvo enfrentamiento de dos equipos. De dos equipos buenos como Francia y no me acuerdo cómo el otro, los pasearon y los volvieron un desastre. Y Croacia.
0: No, pero está
2: los
0: bien.
2: Los volvieron un desastre.
0: Eso está bien.
2: Los volvieron un desastre.
0: A mí me pareció bien porque.
2: Mientras jugó con equipos que no eran de esa talla, todo aplauso.
0: Eran amistosos.
2: Estamos hablando de amistosos.
0: Eran amistosos, pero ahora es mundial, ahora sí.
2: Ojalá sí.
1: Cuando uno pierde en amistoso, pierde después también. De eso.
2: Mire,
1: es como la primera y la segunda.
2: Mire, perder los dos partidos con dos equipos buenos no es un buen preludio. Mire.
1: Colombia pasa en esta porque hay un equipo que es peor que Real Cartagena.
0: Peor
1: que Real Cartagena.
2: Ojalá la Selección Colombia me calle la boca. Ojalá, Dios mío, así fuera. Que a mí me agradaría que así fuera.
0: No, pero tiene que ganar, tiene que ganar.
2: Pero.
0: Va liderando el grupo.
2: Pero me duele reconocerlo. Bueno, compañeros, nos vamos. Infortunada. Mañana estaremos aquí, si Dios nos lo permite. Hombre, buenos días, buenas tardes a todos y buen almuerzo.
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12: Bueno, sí, señores, a todos ustedes muy amable, gracias por habernos acompañado. Andrés, usted allá en la ciudad de Cali, la hermosa ciudad de Cali, lo envidio, no, y no es envidia de la buena porque esa no existe, la envidia es envidia y listo. Entonces, un saludo muy especial para usted, para todos los compañeros que estuvieron con nosotros en el día de hoy, para nuestro ingeniero de sonido, don Willy Yepes, también para el popular Tatán, don Juan Sebastián Mendoza, nuestro popular Tatán, y también nuestro coordinador, que estuvo don el coordinador, don. Bueno, ahí lo voy a dejar pendiente a nuestro coordinador general en el día de hoy. A todos invitarlos para mañana y estaremos nuevamente en este programa de Así va el Mundial. Un abrazo para todos, que pasen feliz tarde, noche y día, y ante todo, que gane Colombia.
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1: Leonidas Narváez, gerente del metro, informó que la extensión de la línea 1 del metro hasta la calle 100 ya superó la etapa de prefactibilidad y avanza en la etapa de factibilidad.
4: El día de ayer dimos acta de inicio al evaluador independiente que nos va a verificar que la propuesta que Check ha presentado cumple con todos los requisitos establecidos de ley para una propuesta de factibilidad y que tiene un modelo financiero definido, establecido.
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8: Buenas tardes. Con la conducción técnica de Manny Fuentes, Arnulfo Alcázar Álvarez, el Combo Movía, hacen parte de la trilogía deportiva. 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En este momento terminó el primer tiempo. Y Portugal derrota 3-0 a Uzbekistán. Colombia, que está en el mismo grupo, juega a las 9 de la noche ante República del Congo. A las 3 de la tarde, juega Inglaterra-Ghana. Pero en el grupo L, Colombia está en el grupo K. Y cierra la programación del grupo L, Panamá-Croacia. Partido a las 6 de la tarde. Ayer lanzó un episodio Tyron Guerrero con el equipo Media Roja de Boston. No le conectaron hit, no hubo carrera, no ponchó a nadie y sigue mejorando el era de Tyron Guerrero. Es conocido como el de Boca Chica, así. El de Boca Chica. El de Boca Chica. El partido de Boston, ante los Rockies de Colorado. En ese equipo, Rockies de Colorado, está José Quintana, no jugó ayer. Ya le dije que sí jugó Tyron. Terminaron perdiendo los bostianos. 3-2. 3-2. Iban ganando lo de Boston 2-0 hasta la parte alta del noveno. Pero llegó la parte baja del noveno cuando Colorado hizo las tres carreras el equipo Rocky de Colorado. Tyron Guerrero, que ya le dije, no permitió hit, lanzó un episodio, no concedió a tres bolas, no ponchó a nadie, lanzó el séptimo episodio. Y en el séptimo episodio, en el octavo, trajeron a Whitlock, que le conectan 4 hits, pero no le hacen carrera. Y trajeron el cerrojo, el hombre de la velocidad impresionante, Aroldi Chapman, y le hacen las 3 carreras. 3 carreras le hicieron a Chapman y termina perdiendo el partido. Chapman no ha ganado y tiene 3 perdidos. Chapman tiene un ERA de 2.08 y Tyron Guerrero tiene un ERA de 3.65. Las tres carreras, las definitivas, las que le dieron a Rocky de Colorado el triunfo, es cuando traen a Chapman en el noveno episodio para que acabe todo, para que mate. Y Rumfield le conecta hit hacia el left field. Sancla en la primera. Posteriormente, Goodman conecta hit hacia el left field y llega hasta la segunda base. Rumfield queda corredores en primera y segunda. Y viene a batear Colin Garry. Conecta hit por los lados de la tercera base y se han llenado las almohadillas. Se han llenado las almohadillas. Y con bases llenas, perdiendo Rocky de Colorado 2-0, viene a batear Jake Marcanti y conecta triple, barriendo las almohadillas. Desde la tercera base entró Rufie, desde la segunda Guzmán, y Carren desde la primera hizo un corring, pero de esos que no quería ni pisar la tierra, iba volando, porque él sabía que esa era la carrera que ganaba. Cuando cruza el Pentágono, los de Boston se quedan con las manillas en las manos. Triple de Jake Marcanti. Es el cuarto que conecta la temporada e impulsa las 3 carreras ganadoras. Ese es el partido de Rocky y Boston. Rocky y Boston. Porque voy a buscar en Gigante de San Francisco ayer. Gigante de San Francisco. A ver si tuvo acción el jugador que nació en María la Baja, Rey San Martín. En los Bravos de Atlanta hay 2 colombianos, que son Didier Fuentes y Yair Camargo. Ayer, cuando se enfrentó los Bravos de Atlanta ante los Padres de San Diego, juego de 1-0. La carrera que hicieron los Padres de San Diego en la parte baja del cuarto, no hicieron más carreras y ellos no le permitieron a los de Atlanta que anotaran. Camargo no jugó ayer y Fuente lanzó un tercio para cerrar el quinto episodio, coge el partido con la parte baja del quinto y poncha a la única persona que se enfrentó y tiene un ERA de 2.43, Didier Fuente. Y los Gigantes de San Francisco Gigantes de San Francisco ayer no jugaron. Ayer no jugaron los Gigantes de San Francisco. Saludos para el señor Pedro Torres y su familia. Y el barrio España, Fernando Salsa, que ayer perdieron los Yankees. 5-3 ante Detroit. 5-3. Y volvió a ganar. Volvió a ganar el lanzador de los Tigres de Detroit, el señor Valdés. Valdés lanzó 6 episodios, le hicieron una carrera y él se acreditó al triunfo. Framber Valdés. Framber Valdés este año ha participado en 16 juegos, ha ganado 4, ha perdido 5. Ya lleva 75 punches propinados en 89 innings, 2 tercios. Vámonos a la pausa, Manny, y regresamos.
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4: El pasado domingo fueron las elecciones. Y a partir de las 4 de la tarde, cuando se cerraron las urnas, empieza lo que es el preconteo. Preconteo es contar los votos que fueron depositados en cada urna. Allí se transcribe se transmite a la registraduría, al central de cómputos. Al día siguiente inician los escrutinios. En estos escrutinios fueron 2.992 comisiones escrutadoras en todo el país, en donde participaron alrededor de más de 9.000 personas, entre los cuales se cuentan jueces y notarios. Ellos pues realizaron los escrutinios. Cuando ya falta el 0.003, los resultados se mantienen. La diferencia ya está. Se mantiene la diferencia. Cuando digo la diferencia, es a favor de señora Velardo, de la Espriella. El dato exacto de cuántos votos subió Abelardo o cuántos votos subió Cepeda en total y después por regiones, eso saldrá posteriormente. La comisión escrutadora no le va a decir por regiones, va a decir en total. Mantiene Abelardo la ventaja al señor Iván Cepeda. No podemos decir presidente electo. Presidente electo es cuando le entregan la credencial y lo dan como ganador. Ahí sí podemos decir un presidente electo. Ahora hay que esperar. ¿Cuánto tiempo va a pasar para que el señor Cepeda diga, hombre, sí perdí, o el señor Abelardo ganó? Todavía el presidente sigue escribiendo. Que no confía. Tanto que hablar. Creo que hizo un Twitter el lunes temprano. Tocará esperar la decisión de los jueces. O sea, él no debió decir jueces, debió de la comisión escrutadora. Porque no son todos los jueces que van a la comisión escrutadora. ¿Qué vendrá para el país? Sí, va a haber inversión. Yo sé que va a venir inversión para el país. Se va a mover la economía. Se va a mover la economía. Vendrán reacciones del que pierde. Es que el que pierde siempre tiene un argumento que uno llama acá la patalea de abogado. Y empiezan a estar pendientes a ver en dónde falla el otro. Vamos a través de Colmundo Radio, la radio que te acerca, Meridiano Caliente. Ya le devuelvo la llamada. Ahora viene el famoso sonajero. Este sonajero, ahí salen todos los nombres. Los nombres, el que se quiera postular o quiere que su nombre lo tengan en cuenta, le pagan a lo de las redes sociales para que lo pongan allí.

0: veces es hasta un desgaste. A veces hasta el mandatario, el que gana, ya sea presidente, gobernador, alcalde. Cuando empieza a sonar una persona, ya, bueno, vamos a ponerlo porque el pueblo lo quiere, pero entonces hay otros que piensan, no lo voy a coger porque van a decir que me lo están imponiendo, no. Espere que el señor Abelardo Las Perellas y José Manuel Restrepo, ellos decida a quién. Bueno, va ganando todavía Portugal 3-0. 3-0. El señor Luis Díaz y el señor James Rodríguez, que son de la Selección Colombia, yo voy a decir que un gracioso, o a alguien que le pagaron para que hiciera un favor y instaurara una tutela, una demanda contra estos dos jugadores por traición a la patria. ¿Cuál traición? Cada quien es libre de apoyar a que ellos quieran. Que porque el señor Díaz y el señor James pues hacen la señal de firme con la patria. Oh, cada quien es libre. Señor Petro no mostró el voto diciendo que votó por Cepeda. Bueno, ya. Entonces, señores, y viene, la gente se extraña que en estos casos, tutela que han colocado en ese juzgado y tienen meses y no fallan. Y esta que fue interpuesta en menos de 5 días fallaron enseguida. Y el juzgado pidiendo la dirección de Luis Díaz, pidiendo la dirección de James Rodríguez. Es que no hay necesidad que pidan. Ellos se van a presentar allá, ahora que termine el campeonato y hagan una buena actuación y Colombia esté entre los 8 mejores del mundo, porque hasta allá va a llegar Colombia. A los 8 mejores. O es que de pronto el juez quiere tomarse la foto con ambos. No había necesidad de hacer eso, señor juez. No había necesidad de hacer eso. Ellos no están desconcentrándose por lo que ustedes. La habrá causado risa a ellos. Y cuidado, y hoy todos los jugadores se paran firmes. En posición de firme. Después, cuando estén entonando el himno nacional, a ver. Como respaldo a Luis Díaz y respaldo a James Rodríguez, tendrá que buscarme toda la selección. No. Son argumentos tontos. Argumentos que no llevan a ninguna parte. Hasta este protagonista y estos jueces que se están dando cuenta que lo están sancionando por cagadas que están cometiendo. Y vaya el término. Porque quieren complacer al presidente de turno. Ya este se va. Ya este se va. Y este se va. Y sacó una cantidad de militares, que de pronto esos militares no estaban de acuerdo con el actual de él. ¿Cómo es posible que el presidente dio la orden a las Fuerzas Armadas que cese el fuego, no atacar a los grupos alzados en armas? Claro, para que pudiesen llevar a toda la gente a votar. Miren, el Cauca, más de 200 municipios. Bueno, el puesto de votación, donde ya me he puesto de votación, casi el 99% de los votos para Cepeda. Y los que estaban ahí, unos cuanticos para Abelardo, a esa gente vota bien, ahí ninguno votó en blanco. Ninguno marcó voto nulo. Ninguno metió el tarjetón sin marcar al candidato. O sea, gente inteligente. La única que no es inteligente ahí es la fórmula vicepresidencial de Cepeda, ahí la Quilcué. Problemas, estos son inteligentísimos, que saben votar. Hombre, señores. Abelardo, yo no le voy a prestar atención. Ya soy el presidente de Colombia. A partir del 7 de agosto, caminan bien. No voy a permitir que me bloqueen vía. Ese jueguecito que yo me acuerdo que yo venía bajando de Medellín para Cartagena. Y ahí, entre Caucasia y el planeta Libertador por allí, los indígenas tenían bloqueada la carretera. Ahí me tuve que aguantar casi 2 horas y pico. hasta que ellos se apartaron para que pasaran varios carros y después volvían a bloquear. Ese jueguecito lo hicieron casi en todo el país, ya no va más. Y no lo va a juzgar y que el tribunal indígena, no. Lo juzga la justicia colombiana, porque son colombianos. Ellos no tienen una república independiente. Eso se las canta. Así se las cantó Abelardo antes de la primera vuelta. Y se los dijo, no como de indígena, no como que bloquea, se abstiene. Ya Juan Manuel, el presidente, perdón, el alcalde de Bogotá, Galán, el día de las elecciones, que cuando salieron después los resultados, bloquearon, ya. Ahí impreso un poco, ahora lo judicializan. Judicialícenlo y despídanlo del trabajo. Por terrorista. Por terrorista. Tenemos que buscar la paz. Y no, Cali partieron los semáforos. Muere jamás, rival de la publicidad. Tuvo que comprar poco de triple B. Yo estaba buscando el banco Caja Social porque iba a pagar una cuota ayer. Y me pasé de largo. Me pasé de largo porque ese que queda ahí frente a la estación de Centro 1 estaba todo con triple. Y yo buscando el vidrio. ¿Vale? Nada, cuando el banco. No, ya te lo pasaste. ¿Por qué? Porque ya tienen miedo. La gente tiene miedo. Todos los ejecutivos tuvieron que fortalecer y proteger. Yo no sé, esta famosa y que primera línea, los tipos que les pagan. Lo de los auxilios a lo de la tercera edad. Sí estoy de pronto de acuerdo que se le dé un auxilio, pero es que yo vi a una señora ahí cobrando el subsidio ese, una señora que tiene dos pensiones, hombre. Eso hay que acabarlo. Personas que tienen pensión, ¿cómo aparece en ese listado? Ah, no, es que necesitábamos gente para votar, para que votaran por el mío. ¿Y cómo es posible que también le estén pagando a jóvenes? O sea, no nos convertimos como Venezuela, no. Pero ya estábamos en ese camino. Un pelado que pueda trabajar, joven. No, subsidio. Ya él habló, Abelardo, esta mañana, sobre los inmigrantes. Y mira, quien no esté produciendo, se va para su tierra. Se va para su tierra. Hay una cantidad que pasan es en las calles. A ver en qué puede agarrar y llevarse. Usted no sabe qué. En Bogotá, Claudia López sí lo ajustó. No se justifica. Bueno, sí hay una justificación. Venían la necesidad, porque Petro dice, ellos tienen necesidad porque tienen que alimentarse. O sea, patrocinando el vandalismo, el atraco, el robo, el sicariato y todo. Casi en todos los problemas de asesinato, cuando hay captura, aparece un venezolano. O se portan bien o regresan a su tierra. Esperemos que esto cambie para bien, hombre. Qué bueno era cuando uno viajaba a todas partes, man. Por las carreteras a cualquier hora. Llegó un momento en que las carreteras de Bolívar las cerraban a las 6 de la tarde y de Gambote no podíamos pasar. Ahora pasamos, pero con temor a que nos ataquen en la vía. Hemos llegado a la parte final, con la conducción técnica de Manny Fuentes, esperando que Colombia gane hoy. El Combo Movilla, Arnulfo Alcázar, y quienes hablan, Antonio Rico, agradece su sintonía. Buenas tardes.
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15: Es la 1:32.

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2: Muy buenas tardes, amable audiencia de Colmundo Radio. Sean todos ustedes bienvenidos a su espacio Casados y Aún Felices, un espacio diseñado especialmente para la pareja y por supuesto para la familia. Nos complace mucho acompañarles en estos 60 minutos en un tema muy interesante para la reflexión y sustentado, claro que sí, en la palabra de Dios. El manual de la vida, la Biblia, que tiene respuesta para todas y cada una de nuestras inquietudes. Les saluda quien les habla desde Duitama. Voy acá, Belsi Maleli Enríquez, que estamos saludando a todos nuestros oyentes, a quienes desde ya les estamos invitando que se comuniquen con nosotros a través de nuestra red social del Facebook Live. Usted puede buscar Colmundo Radio y allí aparecerá pues el logo de nuestra institución, de nuestra cadena radial. Le das clic allí en el circulito rojo, inmediatamente te estás conectando en nuestra transmisión en vivo. Y bueno, estamos muy contentos porque estamos empezando semana, estamos haciendo planes, estamos pues organizando nuestra agenda para una nueva semana y gracias a Dios por la vida. Cuando son las 2:00 p.m, 2 minutos, quiero decirles que vamos a una pausa pequeña, pero desde ya les invito a nuestro tema del día, que es un tema maravilloso para todas las parejas que tenemos hijos. Y nuestro tema se llama Honrando más a Dios que a nuestros hijos. ¿Qué les parece? Entonces vamos a esa pausa y ya regresamos con Casados y Aún Felices.

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Muy bien, querida familia Colmundo. Entonces, cuando son las 2:04, ya estamos de vuelta con su programa Casados y Aún Felices. Un espacio que prácticamente es una terapia de pareja. Nuestro programa está orientado al matrimonio, su dinámica, la problemática, la familia, los hijos, la economía, presupuesto, intimidad, comunicación, lo que yo llamo el ciberespacio de la pareja. La verdad que es algo maravilloso. Hoy, pues obviamente estamos hablando acerca de una realidad que vivimos y es con relación a nuestros hijos. Todos los días vemos tristemente cómo hay noticias de situaciones en los adolescentes, en los jóvenes, acerca de su salud mental, situaciones, digamos, de crisis de identidad y situaciones de noticias que tienen que ver con los adolescentes y con nuestros hijos prácticamente como desubicados en la vida. Y eso es un fenómeno que no solo sucede en Colombia, sino en el mundo, donde vemos que muchas noticias acerca de las niñas, embarazos tempranos, vemos jóvenes con situaciones mentales difíciles, y vemos que la Biblia dice que se levanta una generación que no conoce a Dios. ¿Y de quién es la responsabilidad de levantar una generación que realmente sí honre a Dios y que conozca a Dios? Pues depende de nosotros los que somos padres. Por eso quería hablarles, mientras ustedes están comunicando, se están conectando con nuestro Facebook, este tema que se dice que la bendición es más que un decir, la bendición es algo más que un dicho. Y queremos empezar nuestro tema orientado a un personaje en la palabra de Dios que nos trae mucha luz acerca de esto. Y estoy hablando del libro del profeta Samuel, el primer libro donde vemos en primero de Samuel. Quiero empezar con este texto bíblico, capítulo 2, versículo 30, que dice: por tanto, Jehová, el Dios de Israel, dice: yo había dicho que tu casa y la casa de tu padre andarían delante de mí perpetuamente. Mas ahora ha dicho Jehová: nunca yo tal haga, porque yo honraré a los que me honran y los que me desprecian serán tenidos en poco. Esta es una palabra muy fuerte y lo vemos en la Biblia. Encontramos entonces en primer libro de Samuel que mientras el joven Samuel, que era un joven que fue dedicado a Dios por sus padres, fue llevado al templo desde muy niño, iba creciendo, pero vemos que Samuel, su corazón era acepto delante de Dios y delante de los hombres. Un varón de Dios entonces vino a aquel que era sacerdote en ese tiempo, llamado Elí, el sacerdote Elí, y vino ese varón de Dios a comunicarle lo que Dios le envió a decirle. Vemos que este varón de Dios se acerca a Elí a darle una razoncita un poco fuerte, donde le dice que le recordó su linaje, le recordó la promesa de Dios para el sacerdocio y cómo lo había escogido su tribu entre las tribus de Israel para que fueran sacerdotes perpetuamente. Pero Elí estaba desagradando a Dios, estaba oyendo los sacrificios y las ofrendas de Dios porque estaba honrando más a sus hijos que al mismo Dios. O sea, algo que Dios está cuestionando es cómo nosotros muchas veces deshonramos a Dios por darle preferencia a nuestros hijos y permitir muchas actitudes equivocadas de nuestros hijos con respecto a la honra de Dios y con respecto al respeto que Dios merece. En 1 Samuel capítulo 2, vemos el verso 29, cuando Dios dice específicamente: ¿por qué habéis hollado mis sacrificios y mis ofrendas que yo mandé ofrecer en el tabernáculo y has honrado a tus hijos más que a mí, engordándoos de lo principal de todas las ofrendas de mi pueblo Israel? Recordemos algo, queridos oyentes, que Dios había escogido la tribu de Leví para bendecirlos. ¿Y cómo los bendijo Dios? Siendo una tribu y un linaje de sacerdotes
dentro del pueblo de Israel. Y así lo recordamos, que la tribu de Leví, a esta tribu le pertenecía Elí, cuando le menciona la casa de su padre. Sabemos que la palabra de Dios es firme y la bendición no es solo ser bendecido verbalmente. La bendición es más que un dicho. Sí, la palabra de Dios, la cual es firme, me dice que nosotros somos bendecidos perpetuamente. Y de forma equivocada, nosotros podemos pensar que con esas palabras y con ese dicho, ya nosotros no tenemos más nada que hacer. Mejor dicho, somos bendecidos y ya, como dice aquí el argot colombiano, pues nos echamos a dormir, ¿no? Pero eso no es así, queridos oyentes. Cuando la bendición de Dios es para nuestra vida, para nuestra descendencia,

nuestros hijos depende solamente de nosotros. Usted y yo decidimos honrar a Dios y Él honra a los que le honran. Hablemos un poquito de los hijos de Eli, porque de pronto hay que recordar la historia. ¿Qué fue lo que sucedió aquí? Los hijos de Eli en la Biblia, pues llamado Ofni y Finés, eran sacerdotes en el tabernáculo de Silo, ¿no? Y estaban descritos como hombres impíos, a pesar de ser sacerdotes, a pesar de venir del linaje de su padre. Vemos que estos muchachos no respetaban a Dios, no respetaban sus leyes, robaban las mejores ofrendas de los sacrificios y también se les acusaba de inmoralidad sexual, lo que provocó, ¿sí?, la muerte de los dos el mismo día. Algunos puntos claves sobre estos dos muchachos: eran jóvenes, Ofni y Finés, es decir, que cuando se hacía la ofrenda en el altar de Dios, ellos robaban la carne por la fuerza, no dejaban que se quemara la grosura, que era un acto para Dios. Lo que hacía era que ellos menospreciaban y hacían que el pueblo también menospreciaran las ofrendas de Dios. Mire qué terrible la situación que estaba sucediendo. Podemos hablar también de que estos jóvenes caían en inmoralidad, porque dice que seducían a las mujeres que servían a la puerta del tabernáculo de reunión. Vemos entonces que frente a estos actos, pues era un pecado espiritual lo que hacían de hollar las ofrendas de Dios. Segundo, de abusar de las jóvenes que servían en el tabernáculo. No hubo un padre estricto, no hubo un padre radical, no hubo un padre que pusiera un alto en ese camino. La reacción de Eli es lo que Dios está cuestionando. El sacerdote era viejo, pero el hecho de que sea de edad no significa que tuviera que ser tan indulgente con la situación moral de sus hijos. Él conocía sus acciones, conocía la acción de sus hijos y le reclamaba, pero su reclamo era pusilánime, su reclamo era un reclamo débil. No tomó decisiones como destituirlos de su cargo, no tuvo la firmeza necesaria que en ese momento debía tener como padres. Y aquí es donde, querida familia, quiero hacer un alto en nuestro tema del día de hoy, que vemos que hay muchas personas que están participando, y es que nosotros como padres somos los responsables de la parte disciplinaria de nuestros hijos. Así como pues el llamado de Dios es a brindarle ternura, cariño, respeto a nuestros hijos, que mimos, que abrazos, que nuestros hijos sientan el amor de Dios a través de nuestras vidas, unos padres cariñosos, amorosos, pero no podemos negar las disciplinas, el amor en los principios. Y nosotros como padres somos quien debemos darle a nuestros hijos esos principios y también formarlos. Eli como padre entonces era una persona débil, pusilánime y muy indulgente con sus hijos. Y es que el pecado de sus hijos no solo era contra él como líder de la iglesia, era contra Dios mismo, porque aún la actitud de sus hijos estaba llevando al pueblo a menospreciar las ofrendas del Señor. Vemos entonces que llegó el momento en que Dios dijo ya no más y envía un profeta a el templo de Silo, al tabernáculo, a hablar contra Eli y a proferir juicios debido a su conducta como padre. Queridas familias y personas que nos escuchan en este momento en nuestro programa, a veces no es fácil entender esto de lo cual estamos hablando en el día de hoy, ¿sí? La reprensión para Eli fue muy fuerte. La reprensión de los hijos, pues digamos, ¿qué podemos decir? En un mismo día, pues Dios determinó la muerte de ambos, como se había profetizado por el varón de Dios. Y vemos que se va hasta la victoria en el pueblo de Israel. Mire que la actitud de nosotros como líderes espirituales de nuestra casa
Es que estoy hablando tanto al hombre como a la mujer, a la pareja en sí. Somos los líderes.

espiritual en nuestra casa, y si usted y yo cometemos ese tipo de indulgencias, dejamos que nuestros hijos hagan lo que les da la gana, no les ponemos límites y tampoco los acercamos a Dios, nos pueden sobrevenir otras cosas como fruto de esa poca, digamos, autoridad espiritual, porque, digamos, hasta hubo una guerra contra los filisteos y el arca de Jehová fue llevada cautiva, o sea, el arca del pacto fue capturada. Entonces vemos que esta historia de Elí y de sus hijos sirve como una advertencia que la misma palabra de Dios nos hace sobre la falta de disciplina familiar, y es la importancia de reverenciar a Dios. Nosotros tenemos que enseñar a nuestros hijos a reverenciar a Dios. Muchas veces se ha perdido el respeto. Yo me acuerdo cuando a mí me enseñaron a decir buenas noches, bendición abuelo, bendición abuela, bendición papá, bendición mamá. Que esto es alguna sana costumbre. Cuando nos levantamos en casa, yo le enseño a mis hijos que digan buenos días, Dios le bendiga. Es que nosotros somos los que enseñamos a nuestros hijos que Dios es lo más importante, que Dios es lo primero y que la vida espiritual de la casa es lo que comanda los demás aspectos de nuestra vida, ¿sí o no? Aunque la Biblia menciona que el niño Samuel, por otro lado, fue criado por Elí, ¿cierto?, en el santuario, pero él no era hijo biológico de Elí. Samuel era hijo de Ana y de Elcana. Y esto se los digo porque esto marca una diferencia. Cuando unos padres son temerosos de Dios, y hablemos entonces, antes de ir a Samuel, terminemos con el tema de Elí y de sus hijos. Dios menciona la palabra desprecio, y es aquí donde me quiero detener, porque en este primero de Samuel 2:30 dice: mas ahora ha dicho Jehová, nunca yo tal haga, refiriéndose al llamado de Elí y a su familia, linaje, ¿no?, por generaciones. Ahí se cortó. Dios corta el linaje de Elí en ese momento. Y dice, yo nunca tal haga, o sea, usted ya no va a seguir siendo autoridad en mi pueblo. Porque yo honraré a los que me honran y a los que me desprecian serán tenidos en poco. El Señor menciona aquí la palabra desprecio. Y esto nos lleva también a entender que nosotros también tenemos la posibilidad de la elección, de elegir, ¿cierto? Nosotros elegimos. ¿Qué significa despreciar? Despreciar tiene que ver con no darle el valor que le corresponde a algo. Significa no valorar. Para Dios, cuando yo no lo valoro a Él como Él es lo primero, lo más importante, entonces estoy despreciando al Señor. Y aquello que tiene todo el valor del mundo, que para nosotros debe ser lo más valioso, lo despreciamos, no es porque no tenga valor en sí, sino que nosotros no le estamos dando el valor que se merece. Elí no apreció a Dios como lo más valioso en su vida, ¿cierto? Y por eso Dios le dijo, me siento despreciado por Elí. Y esto está relacionado con el aborrecer, ¿sí? Que pues eso también está mencionado en la Biblia. Y yo aborrezco cuando yo escojo una cosa por encima de otra. La Biblia dice, nadie puede tener dos señores, porque amará a uno o aborrecerá al otro. Queridas parejitas o personas, ustedes oyentes de este programa Casados Sean Felices, tengamos en cuenta a quién le está dando usted el mayor valor de su vida. Acuérdense, el primer mandamiento de todos, amarás a Dios, el Señor, con toda tu mente, con toda tu alma, con todo tu ser, y amarás al Señor tu Dios. Es decir, que el mandamiento que Dios dejó establecido es que nosotros, nuestra prioridad es Dios. Lo más importante y lo mejor para todos es Dios. Entonces nosotros no podemos escoger a nuestros hijos por encima de Dios. Nosotros no podemos caer en la idolatría de adorar a nuestros hijos
por encima de Dios. Entonces, cuando yo no establezco en mi casa el reino de los cielos, donde yo tengo que enseñar a mis hijos a honrar a Dios por encima de todas las cosas. E entonces sus hijos le pedirán a usted la honra por encima de Dios. Y eso es algo muy importante, porque entonces terminamos escogiendo como si estuviéramos aborreciendo a Dios. Romanos capítulo 9, versículo 13 nos dice, como está escrito, a Jacob amé, mas a Esaú aborrecí. Y no quiere decir Dios que aborreció a Esaú, mejor dicho, sino que por encima de Esaú estaba el amor por Jacob. Elí eligió a sus hijos por encima de Dios. Por eso terminó aborreciendo y despreciando a Dios. Estas cosas parecen muy fuertes, pero nosotros como padres tenemos que tener en cuenta que somos herederos de una promesa. Y el ser heredero de esas promesas no me puede llevar a pensar que tenemos la libertad de hacer lo que queramos, lo que nos venga en gana. Que siempre en mi vida tengo que entender, y todos nosotros oyentes de este programa, estará la bendición que fue dicha. Porque nosotros heredamos de Dios esa bendición. Y mientras esa bendición esté en nuestra vida, nosotros siempre estaremos en su misericordia, porque Él extiende su promesa sobre nosotros. Pero usted y yo, queridos oyentes, somos los que decidimos que se haga efectiva esas bendiciones para nuestra vida. Entonces, la pregunta para terminar este primer segmento de nuestro programa es, queridos oyentes, ¿decidimos honrar a Dios o decidimos honrar a nuestros hijos? ¿Elegimos a Dios o despreciamos a Dios? Elí tomó una decisión equivocada. Elí y sus hijos no siguieron la instrucción sacerdotal. Desecharon la vida y la bendición. ¿Y cuál fue la consecuencia de eso? La muerte de toda esa raíz. La muerte de ese linaje. Porque Dios nunca se contradijo. Porque Elí, como nosotros, somos el que tomamos decisiones. Entonces, querida familia, en este primer segmento de nuestro tema entendemos lo que como padres tenemos una responsabilidad muy grande. Honrar a Dios por encima de todo es enseñarle a nuestros hijos también esa honra. Y nosotros como padres, es que el niño está pequeño, que el niño está adolescente, que el niño aún no entiende. Es que la niña, déjela que disfrute un poquito, ¿no, señor? Desde el vientre, nuestros hijos son escogidos por Dios. Y desde el vientre, nosotros los consagramos a un Dios poderoso, el cual es nuestra prioridad. Muy bien, familia, cuando son las 2 de la tarde, 25 minutos, 2 y 25, estamos en su programa Casados y Aún Felices. Vamos a unos mensajes importantes y ya regresamos.

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3: En muchas familias todavía creemos que educar es corregir, y que corregir muchas veces es castigar. Pero ¿y si la clave no estuviera en imponer, sino en conectar? A partir de la experiencia del proyecto Crianza Amorosa Más Juego, en el que participó el Politécnico Gran Colombiano, encontramos algo poderoso. El juego puede ser una herramienta real para transformar la forma en que nos relacionamos en familia. En los procesos acompañados, muchas familias no es que no quieran hacerlo, es que no saben cómo. Y ahí es donde el juego aparece como un lenguaje simple, natural, que permite abrir conversaciones, generar confianza y reconstruir vínculos. El hallazgo más importante es que jugar no es un premio ni un momento ocasional, es una necesidad. Es una forma de criar desde el respeto, sin dejar de poner límites, pero entendiendo que el afecto también se construye en lo cotidiano. En contextos donde la violencia muchas veces empieza en casa, estas pequeñas acciones pueden marcar una gran diferencia. La reflexión es clara. Antes de castigar, vale la pena detenernos y preguntarnos si estamos realmente conectando.
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1: 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Las 2 de la tarde, 29 minutos, 2 y 29. Ya estamos de vuelta con su programa Casados y Aún Felices por Colmundo, la radio que te acerca. Que te acerca a Dios, que te acerca a la familia, que te acerca a los hijos, que te acerca al amor verdadero, que es el amor de Dios. Y bueno, y a esta hora de la tarde, pues la idea es saludar a esas personas y oyentes fieles y seguidores que nos escriben desde diferentes rincones de Colombia y del mundo a través de nuestra red social del Facebook Live. Estamos saludando a nuestro fiel oyente, Dalvin Mendoza y su esposa Kendris, que nos dicen: buenas tardes, Dios les bendiga desde La Guajira, San Juan del Cesar, obviamente Distrito Las Delicias. También le enviamos un saludo muy especial a nuestra amiga María Araceli Zapata Clavijo. Ella siempre nos escucha desde la ciudad de la eterna primavera, desde Medellín. Allá está haciendo un clima muy agradable. También nos está saludando Sandrita Milena Rojas Díaz. Dice: muy buenas tardes, mis líderes. Dios les bendiga grandemente desde San Mateo, en Soacha. Allí estamos firmes. También en compartir tenemos oyentes. También estamos saludando a Johnny Omar Serpa, dice que está viendo nuestro programa y lo está escuchando. Bueno, aquí nuestro amigo Fernando Salsa Bonfante, él es como poeta, dice que un saludo a todas las madres y lo mejor de su día y con la mano y bendecidas de Dios. Bueno, un saludo para todas las madres, está con su esposita Luz Mary desde Cartagena de Indias, dice que pues hay que homenajear a las madres. Bueno, el Día de las Madres no es solo un día, ¿no? Es todos los días honrar y bendecir a nuestras madres. También nos está comentando Fabiola Roballo Castiblanco desde Fusagasugá. Ella siempre está muy atenta a nuestro programa. Cuando son las 2 de la tarde, 31 minutos, 2 y 31, pues estamos con nuestra sintonía muy arriba, pero también con nuestra sintonía espiritual del tema de hoy. ¿Qué sucede cuando honramos más a nuestros hijos que a Dios? Y esto es algo que todas las parejas que tenemos hijos, que estamos conviviendo con ellos, que criamos a nuestros hijos, tener mucho en cuenta que Dios es fuerte y Dios es celoso y Él no comparte su gloria con nadie más. Estábamos viendo el caso del sacerdote Elí, quien pues estaba dentro del linaje sacerdotal de la tribu de Leví, pero vemos que en este caso su crianza con respecto a sus hijos, Ofni y Finés, fue una crianza débil, indulgente, fue una crianza, digamos, un poquito tibia, donde sus hijos, pues, tomaron ventajas en sus actos que eran abominables a los ojos de Dios. Tenían un pecado muy grande, que era hollar las ofrendas de Dios, y segundo, una inmoralidad sexual aún dentro del mismo templo. Abusaban de las jóvenes que guardaban la casa de Dios. Todo esto, pues, obviamente hizo subir el furor de Dios en contra de ellos y de Elí. Y uno podría pensar, pero si estos muchachos ya eran unos hombres, ¿por qué también Elí llevó del castigo si él no hacía las cosas que hacían sus hijos? Pues aquí, pues, está firme el mandato de Dios. Y es que nosotros los padres somos los responsables de la vida espiritual de nuestros hijos, ¿sí? Hasta cierto momento es formar en ellos valores. Y esto es ser bendición para nuestros hijos. Y dice la Biblia que Dios entiende que cuando un padre aprecia más a los hijos que a Dios, pues Dios se siente despreciado. Y por eso corta el sacerdocio, porque él dice: yo honraré a los que me honran y a los que me desprecian serán tenidos en poco. Hablemos un poco entonces de qué significa honrar a los hijos. Vamos a la Biblia, al libro de Malaquías, capítulo 1, versículo 6. Aquí hay un versículo que realmente es interesante, queridos oyentes. La Biblia dice: el hijo honra al padre y el siervo a su señor. Si pues soy yo padre, ¿dónde está mi honra? Y si soy señor, ¿dónde está mi temor? Dice Jehová de los ejércitos: a vosotros, oh sacerdotes, que menospreciáis mi nombre y decís: ¿en qué hemos menospreciado tu nombre? La palabra de Dios, queridos oyentes, nos enseña que debemos honrar a padre y a madre, ¿sí o no? Pero en el caso de Elí, vemos nuevamente que aquí se invierte el orden de lo establecido por Dios. Y es que Elí toma una decisión: honrar a sus hijos más que a Dios. Nuevamente, entonces, vemos la estrategia del enemigo, que es invertir el orden de lo divino en la vida de Elí y en la vida de su familia. Los hijos de Elí debieron honrar a su padre, escuchándole, cumpliendo la instrucción sacerdotal, engrandeciendo el legado que habían recibido por parte de Elí. Lastimosamente, queridos oyentes, esto no fue así. Lo que hicieron fue exigirle a su papá que los honrara a ellos. Fue, digamos, una crianza permisiva. Y en la actualidad estamos viendo una generación de padres que están cayendo en la misma tendencia de Elí, que es la de honrar a sus hijos, y estamos viendo el mundo al revés en la relación de padres e hijos. O sea, se ha vuelto una relación anómala, diferente a lo que Dios estableció. ¿Por qué? Porque Dios Padre, queridos oyentes, nos habla claramente en Malaquías 1:6. Y en ese versículo que les acabo de leer, se define muy bien que a un padre se le da la honra, que a un señor se le debe temor. Pero ahora nos encontramos que los papás son los que le tienen miedo a los hijos y honran a sus hijos por encima de Dios. O sea, esto no puede, esto es como cambiar el orden de lo divino. Vemos entonces qué significa honrar más a los hijos. Lo podemos llamar como la idolatría familiar, ¿cierto? Y esto es desviar el orden divino. Aquí convertimos a los hijos en el centro de adoración en lugar de Dios, lo que puede resultar en desobediencia, falta de disciplina, deshonra hacia Dios y a largo plazo, hijos rebeldes. Cuando la familia se convierte en el ídolo, se ignora a Dios como autoridad. Claro, un hogar no puede tener dos señores. Nosotros siempre exaltaremos a uno por encima del otro. Si usted es cristiano en su casa, usted es el que está congregándose, y digamos que el resto de su familia no quiere asistir, nosotros no podemos dejarnos doblegar. ¿Sí? Digamos un sábado en la tarde, que es nuestra reunión familiar. A mí me enseñaron, yo era adolescente cuando mi mamá empezó la vida cristiana. Y mi mamá me decía: aquí en la casa no te quedas sola viendo televisión. Se me arregla, se me cambia y me acompaña al distrito. Así me decía mi mamá. Y yo tenía 15 años y yo estaba viendo la novela de La Quinceañera y me quería ver MacGyver. Pues eran las series de mi época, ¿no? Manimal. Eran las mejores series a esa hora, ¿no? Pero mi mamá me decía, con esa voz firme, con ese carácter: usted aquí no se queda. Me hace el favor, se me baña, se me arregla y nos vamos para la cruzada. Y yo agradezco hoy por hoy, ¿cierto?, que mi mamá adoraba más a Dios que a mí. Y porque nosotros no somos objeto de adoración, somos los hijos que tenemos que estar sujetos a nuestros padres. Entonces, ¿qué sucede cuando los padres honramos más a los hijos que a Dios? Primero, pues hay un desorden espiritual en la familia. Se coloca la criatura antes que al Creador, lo que es una forma de idolatría. Y estamos cayendo en ese pecado grave de la idolatría. porque mis hijos ya son unos hombres y yo no tengo que decirles que hay reunión. Ellos mismos saben, son conscientes y les gusta estar en su reunión buscando a Dios. También otra consecuencia de honrar más a los hijos que a Dios es la falta de disciplinas. Según Proverbios, a mí me enseñó Proverbios que no corregir a mis hijos por evitar la molestia se considera aborrecerlos, ya que la disciplina es una muestra del amor de Dios. Estamos hablando del amor de las disciplinas. Porque Dios al hijo que ama, ¿qué? Disciplina. Cuando uno no quiere disciplinar a un hijo es porque uno no lo siente realmente su hijo. Yo, a mí me cuesta disciplinar al hijo ajeno. Es el hijo ajeno, ¿yo qué tengo que hacer allí? Simplemente como mi labor, como sierva de Dios o como líder, hablo con los padres y le digo, mira, tu hijo tiene esa actitud aquí en mi casa, le vi esto que no me gustó, corrígele esto, a mí me parece, sí, porque uno no puede mandar en el hogar ajeno. Pero sí podemos dar sugerencias, podemos dar consejos, basados obviamente en la palabra de Dios. Hay padres que sí aceptan y me dicen, bueno, él sí, sí, ok, estás en lo cierto, voy a mejorar esto. Pero hay padres que realmente uno les ve la actitud de que no les gusta. Y de pronto, usted querido oyente, qué pena decirlo, usted sea ese tipo de padre que no le gusta que le digan nada a sus hijos. Es que son mis hijos y nadie me los corrige, pero usted tampoco lo hace. Entonces podemos estar formando hijos rebeldes con falta de disciplina, con desorden espiritual, que no le hacen caso ni a los profesores en el colegio, y eso a usted le puede más adelante traer unas consecuencias nefastas. Por ejemplo, la rebeldía. Cuando usted y yo como padres no le ponemos límites a nuestros hijos y los complacemos en todo, podemos generar hijos tan ingratos y desobedientes, porque yo he visto hijos de ese, en ese calibre. Le celebran el cumpleaños y dice, eso no quería yo eso, esos globos, todo eso pobre, yo quería una fiesta más grande, como mi amiguito tal, mi amiguito no sé cuál. Entonces ya comienza a compararse con otros y son exigentes. ¿Por qué me vas a regalar un celular X? Yo quería era el iPhone última generación, pero si los padres no tienen los recursos. Y tampoco es como que es una lumbrera en el colegio para merecer. Entonces, mire lo que estamos formando, queridas parejas, en ese día. Cuando nosotros no le enseñamos disciplinas, cuando nosotros no enseñamos a nuestros hijos desde pequeño a buscar a Dios, nuestros hijos se vuelven personas que deshonran a Dios. Y aquí, pues tenemos el ejemplo bíblico en la vida de Elí, ¿cierto? Que él priorizó a sus hijos sobre los mandamientos de Dios y eso trajo, pues, obviamente, unas consecuencias muy graves para toda la familia. La Biblia nos enseña que el equilibrio está en honrar a Dios primero, lo que nos capacita a nosotros como padres para criar hijos en rectitud, amando a Dios. Y eso es lo que hay que formar, hijos que amen a Dios sin idolatrar sus propios deseos, porque eso es lo que cuando nosotros le decimos a nuestro hijo, ¿qué quieres, mi vida? ¿Qué quieres? ¿Qué quieres? ¿Te compro el último skateboard? ¿Te compro el digamos, ya yo estoy desactualizada porque mis hijos ya están grandes, el Nintendo, ¿qué? ¿El 5? ¿La Play 5? ¿Quieres la Play 5? Por encima de la honra a Dios, por encima del presupuesto, por encima de las deudas que hay que pagar. Entonces, queridos hijos de Dios, no podemos amar a nuestros hijos de tal manera que ellos idolatren sus propios deseos por encima de la voluntad de Dios. Tenemos que ver entonces el caso de Elí. ¿Qué sucedió entonces con Elí? Porque pareciera ser que Elí era ese tipo de paternidad que le tenía temor a sus hijos, ¿no? Vemos en los hijos de Elí, vuelvo y repito sus nombres, Ofni y Finés, fueron unos hijos que se aprovechaban de la autoridad que tenían, de las investiduras para deshonrar doncellas, eran defraudadores, eran hombres tramposos, engañadores, codiciosos. Se convencieron de que ellos serían los herederos perpetuos. Ellos se se comieron el cuento. Las caricias al ego de que eran los hijos del sacerdote. Y por eso no tuvieron temor de Dios. No estuvieron delante de Dios y hacían cosas para Dios, entre comillas. Solamente amaban la posición que Dios les daba, pero no al Dios de su padre. Y esto, pues, afectó su vida personal y obviamente cero búsqueda de Dios. Cuando Dios le habla a Samuel, ¿qué le dice? Yo me suscitaré un sacerdote fiel que haga conforme a mi corazón y a mi alma, y yo le edificaré casa firme y andará delante de mi ungido todos los días. Entonces vamos a la otra cara de la moneda, querida familia. Cuando Dios le habla a Samuel, a Elí, y le dice, tú no me diste la talla, ahora yo me suscitaré un sacerdote fiel. Y Dios promete levantar otro miembro del sacerdocio que sea fiel, que ocuparía el lugar de Elí. Y la frase clave relacionada con la instrucción es que haga conforme a mi corazón. Mire lo interesante aquí, y es que nosotros tenemos que criar, nosotros tenemos que levantar hijos conforme al corazón de Dios, conforme al alma de Dios. El Señor dice en el primer libro de Samuel 2:35 que él edificará casa firme al sacerdote fiel que hace de conformidad. Un siervo de Dios debe entender, queridos oyentes, que la codicia es querer edificar cuando es Dios el que debe edificar. Si yo lo hago, si yo mismo tomo como las riendas, como si yo fuera Dios, entonces podemos caer en ansiedad, en el afán, en el engaño, en las riquezas, en las codicias. Hablemos de ese sacerdote fiel. Hablemos de el profeta Samuel. Porque es que después de este desastre que originó Elí y sus hijos, pues Dios levantaría a este personaje que fue muy trascendente en la historia del pueblo de Israel. Para hablar de Samuel, tenemos que hablar de su madre, ya que estamos en el mes de las madres, ¿no? Hablaremos un poquito de Ana. ¿Y quién era Ana? Ana, una mujer que era estéril, que tenía un esposo llamado Elcana, pero debido a su esterilidad como esposa, la ley permitía a los varones, si la esposa salía estéril, tener una concubina o una segunda mujer que le pudiera procrear hijos. Entonces dice que Ana, obviamente al ser estéril, y tener una mujer, su esposo, que sí le dio hijos, pues esta mujer Penina, enojaba a Ana, la hacía burla, por lo cual Ana estaba muy triste, dice la palabra de Dios. Dice la palabra de Dios que Ana, cuando tenía que subir a Silo a adorar a Dios, iba con una actitud de amargura, de tristeza. Y vemos en 1 Samuel, capítulo 1, versículo del 22 al 23, pero Ana no subió, sino dijo a su marido, yo no subiré hasta que el niño sea destetado. Bueno, cuando Ana subía a Silo, al sacerdote, Elí precisamente era el sacerdote, Ana subió al templo a llorar su amargura, a llorar su dolor, y le pidió a Dios un hijo. Pero esta vez Ana estaba tan comprometida en la presencia de Dios, que ya no deseaba un hijo para restregárselo a Penina ni para luchar contra Penina, sino que ella decidió darle ese hijo a Dios. Y ese era el se lo entrega el profeta Elí, cumple Ana la promesa, Dios le escucha, ella sale embarazada, tiene su bebé y se lo lleva al profeta Elí para que lo criara en la casa del Señor. Por eso ahí viene Samuel. ¿Cierto? Ahí viene Samuel. Samuel, un sacerdote fiel. Vemos entonces, ahora sí, cuando Ana cumple la promesa de darle el hijo a Dios. Dice, pero Ana no subió, sino que dijo a su marido, yo no subiré hasta que el niño sea destetado para que lo lleve y sea presentado delante de Jehová. Y se quede allá para siempre. Y Elcana, su marido, le respondió, haz lo que bien te parezca, quédate hasta que lo destetes, solamente que cumpla Jehová su palabra. Aquí en el caso de Ana vemos lo distinto Elí. Elí atesoró sus hijos para sí, quiso agradarlos, pero resulta que Ana entrega a su hijo para Dios. Ella una vez le dijo que si Dios le daba un hijo, ella se lo iba a dedicar a Dios. Y ella, cuando lo destetó, cumplió su promesa. Entonces vemos que Ana es un ejemplo de fidelidad a Dios. Muchas veces los cristianos cometemos el error que cuando estamos en, digamos, en medio de una prueba, en medio de un apuro, entre comillas, le prometemos a Dios muchas cosas para que nos resuelva una situación. Y una vez que la situación se da un feliz término, ¿qué sucede? Nos arrepentimos de las promesas, ¿cierto? Pensamos mejor las cosas. Y muchas veces pensamos mejor las cosas. Y muchas veces han dicho, líder, yo prometí a Dios esto, pero es que ahora, y comenzamos a cuestionar aquello que un día pedimos. En el caso de Ana, vemos entonces una mujer fiel que honró a Dios antes que a su hijo. Y de una manera muy especial, ¿sí? Muy superior a Ana fue que cualquier sacerdote, Ana entregó lo que más amaba. Lo que más amaba, su hijo, su único, lo tuvo en una edad tardía porque era una mujer estéril. Pero Ana, si es fiel, terminó dando un hijo fiel. Porque Samuel era un sacerdote. Cuando yo como padre, cuando como madre honraba a Dios, permaneciendo fiel a su palabra, siendo de conforme a como decimos las cosas, es como le prometimos a Dios, entonces vemos que citamos hijos que también son fieles a Dios. Hijos que dan en nosotros testimonio. Pero no me voy a quedar con lo de Samuel. Aquí también hay un personaje estelar en la vida de Ana y eso es Elcana. Elcana como esposo le pudo haber dicho, Ana, tú fuiste la de la pieza. Yo no entregar a mi hijo, ¿cierto? No, pero se foca. Usted habló de más. No, Ana no dijo esas palabras. Elcana dice, haz lo que bien te paga, ¿sí? Solamente que cumple va su palabra. Vemos un hombre también que temía a Dios, que se demuestra que la decisión no fue de Ana solo, sino que fue una decisión conjunta, ¿cierto? Entonces, mire, queridos oyentes, en esta historia tan apasionante de la palabra de Dios, una pareja que tenían decisiones juntas, que amaban a Dios juntos, que oraban juntos. Ana y Elcana terminaron siendo tan bendecidos que Ana tuvo 5 hijos más. Entonces vemos que como Elcana vio a su esposa que estaba muy espiritualmente, él como pareja, como esposo, se pegó esa bendición. Y bueno, vemos que Dios respaldó la decisión de Ana, ¿cierto? Y esta fue una decisión para bien, una decisión para bendición, una propia ayuda idónea. Queridos oyentes, digamos que la lección del día de hoy de nuestro programa es, a Dios se le honra por encima de todo, y tenemos que traer a nuestros hijos a honrar a Dios por encima de todo. Que los hijos no pueden ser los ídolos nuestros, que nosotros les podemos dar ruinas espirituales a nuestros hijos. Tenemos que cantar hijos fieles a Dios con el corazón de Dios, como lo hizo Ana. Y esa es la enseñanza de nuestro programa el día de hoy, en Casados y Felices. Vamos a darle gracias a Dios, fue a esta hora de la tarde 53. Entonces vamos a decirle, Señor, gracias por permitirnos hacer una vez más este programa, que estoy segura, Señor, llegará a muchos corazones, trayendo enseñanza de vida, de bien, Señor, para las familias. Sabiendo, Señor, que tú eres lo mejor y lo más importante en nuestra vida y en nuestro hogar. Ayúdanos como pareja. Ayúdanos como personas a levantar hijos que honren a ti. Aunque sean la diferencia en medio de generación. Una generación que cuestiona los valores y principios de tu palabra. Pero que como padres nosotros enseñemos a nuestros hijos a no ser parte del montón, a marcar la diferencia, será gente de cambio. amen a ti como primer asunto de sus vidas, Señor. Con ello, nosotros estamos más que agradecidos contigo, Señor. Bendice entonces cada hogar y cada familia que escucha nuestro programa, Señor. Y que sigas respaldando nuestra cadena, Señor. Damos muchas gracias en Cristo Jesús. Amén. Muy bien, querida Colmundo y querida familia de casados, son felices. Cuando son las 2:54 PM, ya nos despedimos. Nos vemos al filo de las 2:00 PM de mañana. Que les bendiga rica y abundante.
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8: Son las 10 y 5 minutos.
9: Quiero contarle, mi hermano, un pedacito de historia negra de nuestro caballero. Quiero contarle, mi hermano, un poquito de la historia negra de la historia nuestra, caballero. Y dice así.

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0: Son las 3 y 27 minutos.
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0: las 3:45.
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3:54 y continuamos aquí en el 1040M ASB con el Mundo Radio, trayéndoles a ustedes lo mejor de la música, lo mejor de la salsa, y ahora sí se las tengo. Quiero decirle a Juliet Morales que le tengo la canción, ahora sí creo que ya tenemos la versión que les quería reproducir porque la anterior no gustó mucho, y la idea es que ustedes se entretengan. Otros la pasen bien, una tarde soleada de martes, parece viernes, hoy me siento como en viernes, no sé si es porque juega la Selección Colombia o no sé por qué, pero me siento en viernes, estoy contento, me siento feliz aquí trabajando y acompañándolos a ustedes en las tardes. Entonces vámonos con esta canción, Antología de Caricias, y a continuación una pequeña pausa comercial y ya regresamos con ustedes para acompañarlos en el trancón, en la oficina, en su casa, en el lugar donde usted se encuentre, ahí recuerde que está en compañía de Jim Perlaza y ASB Colmundo Radio a través del 1040M o en www.colmundoradio.com. No olvide sintonizarnos, dejar su mensaje a través de la línea telefónica o de la página. Ahí estamos pendientes para estar con ustedes, acompañarlos y llevarlos a ustedes estas canciones que yo sé que les llegan a todos al corazón. Vámonos con Antología de Caricias.

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2: Hola amigos, buenas tardes. Bienvenidos a una nueva emisión de Tribuna Libre de Opinión por Colmundo Radio, la radio que te acerca a 620 kHz. 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
2: Aquí está listo el equipo periodístico profesional de Tribuna Libre de Opinión en su emisión de hoy martes 23 de junio del año 2026. Nos acompaña en Audio Master Luis Alberto Arnedo Babilonia, Luchito Arnedo, transmisores, Luis Eduardo Movilla Caucil, el convicto Movilla. Yo soy Orlando Muñoz Saladén, de la Asociación de Locutores Profesionales de Bolívar, egresado de la Universidad de los Libertadores de Colombia. Efemérides, que iniciamos recordando, y esto lo va a decir Libardo Bisbal Rodríguez, el natalicio de Alberto Pacheco, fue rey de la leyenda vallenata. Alberto Pacheco nació un día como hoy, en el año 1935 en la ciudad de Barranquilla. El nuevo rey, dice la canción, es un barranquillero. Sí, señor, así es. Erika Krum, una actriz colombiana, falleció en el año 2013. Hoy se cumple otro aniversario de su fallecimiento. También una artista mexicana que se destacó en la canción ranchera hace muchos años, falleció, Lucha Reyes. Lucha Reyes falleció un día como hoy. Y en otros acontecimientos para recordar, Adalberto El Debe López Gutiérrez, también otro de los grandes del acordeón, se fue un día como hoy en el año 2007, me lo recuerda aquí Libardo Bisbal Rodríguez, ese gran exponente del vallenato.
10: Hay una montañita que me trae gratos recuerdos.
2: Gratos recuerdos con Alberto El Debe López y Carlos Argentino Torres, su nombre de verdadero, Israel Wittgenstein. El gran Carlos Argentino nació un día como hoy.

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1: Ese es Carlos Argentino Torres, del barrio San Diego. Hizo parte de la gran orquesta de Pedro Laza y sus pedalleros, un extraordinario cantante. Pocas grabaciones con Pedro Laza, pero hizo una que le bastó para consagrarse. Carlos Gómez Barrera hizo esta canción con Pedro Laza, A Baranoa.
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1: El gran Carlos Gómez Barrera, vecino del barrio San Diego, falleció un día como hoy en el año 2012. Hansel Camacho, voz, líder de la música colombiana, de la salsa moderna.

0: gran intérprete, gran músico y también artista, Hansel Camacho. Y hoy está de fiesta Villanueva. Está de fiesta Villanueva con su patrono San Juan Bautista. Por eso me dice Giovanni Ayola en Villanueva y el gato Javier Cano que hay fiesta total en Villanueva, Bolívar, San Juan Bautista.
1: En mi viejo San Juan.
0: Señor, eso lo dice Javier Solís, mi viejo San Juan. Vamos al saludo de los compañeros en la mesa de trabajo de Tribuna Libre de Opinión. Renberto Baldo Montes Castelar, buenas tardes.
2: Buenas tardes a todos ustedes que se encuentran en nuestra mesa de trabajo, a todos los oyentes de Tribuna Libre de Opinión, por aquí con los 620 jugadores de Calcuto Radio, la radio está cerca. 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Te cuento que ya la gente está a la expectativa para ver el

0: Una acción en Grandes Ligas, los pitchers colombianos Didier Fuentes y Tyron Guerrero. Ya hablaremos más adelante cómo le fue a sus novenas en la gran carpa en el béisbol de los Estados Unidos. Y juega Colombia su segundo partido en el Mundial de Fútbol de Norteamérica, sedes Estados Unidos, México y Canadá. Segundo partido para Colombia en el Grupo K. Por supuesto, le echaremos también un vistazo al tema del boxeo, porque hay peleas de campeonato mundial este fin de semana. Y hoy, para entregar un adelanto con relación a Cristiano Ronaldo, que marcó dos goles, hoy Cristiano igualó y sobrepasó a Eusebio. Se convierte hoy Cristiano Ronaldo en el máximo anotador portugués en un mundial. Se quedó con 9 goles Eusebio y Cristiano Ronaldo, que marcó 2, llegó a 10.
1: Jairo, ¿está lista la polla?
0: ¿La polla para
1: Sí,
0: hoy?
1: sí.
0: ¿De inmediato o al final?
1: No, al final, pero
0: Sí,
1: digo,
0: claro.
1: organizado
0: Sí, todo
1: todo.
0: organizado la polla.
1: Regalos, premios,
0: Regalos y todo. Ya
1: ya.
0: hablaremos de ese tema más adelante. Sí, porque ya la bicicleta se la ganaron. Hay que hacer otra. Hay otras cosas ahora pendientes. Ya no vamos a entregar más bicicleta.
1: Pompeyo Paz se ganó esa
0: Sí, la
1: bicicleta.
0: bicicleta. ¿Ves?
1: Cristóbal López, buenas tardes.
2: Buenas tardes, Orlando, y esta disciplinada audiencia que nos escucha por Comundo Radio, la radio que está cerca. 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Seguiremos informando.
1: Manuel Enrique Lambis Peña nos está escuchando. Muchas gracias. Una vez más envía un mensaje solidario a la doctora Silar Castellón Ariza. Estará avisando esto en el transcurso de hoy o mañana sobre la disposición final de las cenizas de nuestro compañero Orlando Silva Peña, que falleció el pasado fin de semana. Libardo Vipal Rodríguez.
3: Buenas tardes a toda la amable audiencia del Caribe colombiano. Ya estamos prestos con tanto intérprete de nuestro gallo folclore. Unos nacieron, otros se fueron en este mes del mes de junio. Seguimos trabajándolo uno por uno.
1: Les presento a nuestro director, doctor Arles Arias Arias. Bienvenido, muy buenas tardes.
4: Hola, saludos a Tribuna de Opinión, al doctor Arias Arias. Son con mucho cariño de parte de ahí, Pabón.
5: Muy buenas tardes, Orlando, Jairo, Wilson, Remberto, Adalberto, Jonathan, Libardo, Cristóbal, doctor Johnny, Luchito Arnedo en el control de sonido y a usted, estimado oyente, que nos escucha todos los días por Colmundo Radio en su programa preferido, Tribuna Libre de Opinión. Cartagena se encuentra un poco nublada con 30 grados centígrados de temperatura a esta hora de la tarde. Tuvimos temperatura máxima de 33, temperatura promedio en las horas de la noche 28 grados centígrados. El sol salió a las 5:42 de la mañana, se va a ocultar a las 6:26 de la tarde con una probabilidad de lluvia de 0,0% de probabilidad de lluvia, vientos que soplan del lado sur oriental, 11 kilómetros por hora su velocidad, con ráfagas de hasta 21 kilómetros por hora. Tenemos una humedad de una visibilidad de 17 kilómetros de distancia con una humedad del 76% y un índice de rayos ultravioleta de 2. La escala es baja. La recomendación: mantenga la protección solar durante el resto del día, pero además también la sensación térmica en este momento es 2 grados por encima del máximo promedio diario y estamos a 33 en bochorno y sensación térmica.
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1: Atención. Los casos de falsos positivos podrían ser más de 21.000 asesinatos, afirma la Jurisdicción Especial para la Paz. El macrocaso 03, que investiga asesinatos y desapariciones forzadas, es uno de los que más se habla en Colombia por las ejecuciones extrajudiciales. Por varios años se habló de 6.402 casos, pero la JEP anunció el 28 de abril de 2026 que se han comprobado al menos 7.837 y que el número podría aumentar. El informe destaca las estadísticas de homicidios y desapariciones forzadas entre los años 1990 a 2016. Juan Felipe García, líder del Grupo de Análisis de la Información de la Jurisdicción Especial para la Paz, dijo que por los elementos de personas no identificadas, el número de registros, porque nosotros no podemos decir precisamente que son personas únicas, asciende a 21.000 registros. La JEP ha explicado que se investigan hasta 21.000 registros que no representan la misma cifra de casos individuales, puesto que en un registro se pueden encontrar hechos confirmados en los que la cifra de víctimas fue superior a lo que se afirmó inicialmente.
5: en relación con los escrutinios.

0: de los pasados comicios electorales realizados el domingo 21. El presidente del Consejo Nacional Electoral, Cristian Quirós, aseguró que hasta el momento se presentaron muy pocas reclamaciones, porque la mayoría fueron resueltas desde los escrutinios iniciales.
1: Es que se han presentado pocas reclamaciones, no sería, sería responsable decirle cuántas, pero en el informe que dan es que se han presentado muy pocas reclamaciones en todas las 122 mil mesas en el país. A las 4 de la tarde, cuando nos lleguen los informes de las delegados departamentales, sabremos cuántas se han presentado. Me imagino que muchas de ellas ya fueron resueltas. ¿Por qué creo que muchas fueron resueltas? Porque muchas de ellas, haber tantos ojos en la mesa, son errores que se pueden corregir ahí mismo. Hay tantos.
0: Era el presidente del Consejo Nacional Electoral, Cristian Quirós. También aseguró que hay una coincidencia entre el escrutinio y el preconteo del 99.997.
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3: La Jurisdicción Especial para la Paz impuso la primera sanción alternativa a un compareciente de la Fuerza Pública que inicialmente no aceptó la imputación, pero que decidió reconocer su responsabilidad en 31 ejecuciones extrajudiciales falsos positivos. Se trata del teniente coronel retirado, Germán Alberto León Durán, que fue declarado como responsable de asesinatos y desapariciones forzadas, presentadas como bajas en combate durante su comandancia en el Batallón de Infantería 44, Ramón Nonato Pérez. Durante la rueda de prensa en la que se anunció la condena, el presidente de la Jurisdicción Especial para la Paz, Alejandro Rameli Arteaga, explicó que esta es la cuarta sentencia emitida por la jurisdicción como parte del reconocimiento tardío. El reconocimiento tardío es un mecanismo que permite a los comparecientes acceder a una sanción alternativa si reconocen su responsabilidad antes de ser condenados. En este caso, la sentencia fue de 69 meses y un día de prisión efectiva para León Durán.
0: También sobre el proceso electoral, el Procurador General de la Nación, Gregorio El Hatch, se refirió a las denuncias de fraude electoral y aseguró que serán los jueces quienes revisen los casos y determinen. Agregó que hasta el momento no existe una prueba que demuestre o sustente estas afirmaciones.

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1: Fraude, hasta el momento no hay y no hubo.
2: Bueno, yo vengo oyendo esa palabra y esas expresiones desde hace un año. En ninguna de las elecciones que han sucedido aquí en Colombia en el último calendario electoral se ha probado, se ha demostrado, ha ocurrido con fuerza de prueba judicial ningún fraude, ninguna manifestación de adulteración, ningún hecho que desdiga o manche la pulcritud y la pureza del proceso eleccionario.
3: Era el procurador general de la Nación, Gregorio Hatch.
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4: Reportan una persona muerta en Cali en medio de disturbios tras el triunfo de Abelardo de la Espriella en las elecciones. El hombre falleció tras recibir disparos mientras se desplazaba en motocicleta en el sector de Alfonso López. Las autoridades confirmaron que el caso está siendo investigado. Según el reporte preliminar, un hombre que se movilizaba en motocicleta fue atacado con arma de fuego por personas desconocidas, quienes posteriormente huyeron del lugar. El ciudadano falleció en el sitio debido a la gravedad de las heridas. Su cuerpo quedó sobre la vía pública hasta la llegada de las autoridades, que realizaron el acordonamiento del área y adelantaron las primeras labores de inspección. El alcalde de Cali, Alejandro Eder, informó que la situación en Cali sigue contenida a un sector de la ciudad, que es el sector alrededor de Puerto Rellena. Hay un grupo de desadaptados que están intentando hacer vandalismo, declaró Eder.
3: De otra parte, la jefe de campaña de Iván Cepeda, del Pacto Histórico, dijo que esperarán el informe de los equipos de vigilancia electoral antes de pronunciarse sobre los cuestionamientos que ha hecho nuevamente el presidente Gustavo Petro.
5: Nosotros vamos a esperar al informe que realizarán quienes han dirigido el proceso de vigilancia electoral. Yo creo que es lo más responsable. Por supuesto, hay serias dudas que han sido publicadas, evidentes en las redes sociales, de tarjetones que tenían rayones, de tarjetones que podrían haber sido modificados. Todo esto es lo que tienen que establecer los jueces de la República en las comisiones escrutadoras. Y nosotros lo que exigimos a las autoridades electorales es que nuestros abogados escrutadores puedan realizar su trabajo con todas las garantías. Situaciones como las de ayer en Bogotá, en Medellín, donde no se permitía el ingreso de abogados escrutadores, pues por supuesto no pueden volver a presentarse, porque todas las campañas, la campaña de Abelardo de la Espriella, la nuestra, tienen que gozar de todas las garantías. Pero aquí quiero enviarle un mensaje también de agradecimiento a los miles de abogados.
3: Era María José Pizarro, la jefe de campaña del Pacto Histórico.
6: Ayer yo la vi cuando compraba en el mercado, con una blusa que decía Miami y un blue jean apretado.
7: Hola amigos, ¿qué tal? Les saluda Sandy Rico. Les estoy enviando un saludo a todos los oyentes de Tribuna Libre de Opinión.
4: Gracias, maestro Sandy. La misión de observación electoral de la Organización de Estados Americanos, OEA, sostuvo que la segunda vuelta presidencial de Colombia transcurrió con normalidad, pese al clima de polarización creciente en el territorio nacional. La misión, encabezada por el expresidente de República Dominicana, Leonel Fernández, indicó que estuvo en 26 departamentos, el Distrito Capital y 5 ciudades del exterior. Visitó 1.199 mesas y siguió la apertura, preconteo y transmisión de resultados. La delegación dijo que no se evidenciara alteraciones del orden público ni amenazas de fraude, contrario a la narrativa del mandatario saliente Gustavo Petro. Felicitó al electorado por su histórica participación y saludó el trabajo de las autoridades electorales. Sobre el tramo posterior a la votación, la misión señaló que en todas las mesas observadas, los testigos electorales pudieron fotografiar el acta de escrutinio E14 y agregó que la digitalización de las actas se hizo conforme a los procedimientos establecidos.
8: Los 22 expertos de distintas nacionalidades que nos acompañan, nos asisten en la observación de este certamen electoral aquí en Colombia. Al mismo tiempo que estamos en los 26 departamentos aquí del territorio colombiano, también estamos observando en 5 ciudades en el exterior. En España, por ejemplo, hay una observación electoral en Madrid, en Barcelona, y en Estados Unidos, en Nueva York, en Washington y en Miami.
3: De observación electoral de la OEA.
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4: Gracias a doña Sara Álvarez, doña Blima Bueno, Marta Inés Miranda e Inés Altamar, oyentes de Tribuna Libre de Opinión. En el discurso de Abelardo de la Espriella, tras ganar las elecciones, aseguró que a partir de este momento termina la campaña electoral, las consignas, terminan las divisiones, terminan los enfrentamientos políticos y comienza la hora suprema del servicio a la patria. Juro defender la Constitución con extrema coherencia para evitar que la destruyan. Juro protegerla de aquellos que pretenden cambiar el Estado de Derecho por la tiranía. El presidente electo reafirmó así su compromiso con el orden constitucional. No habrá retaliaciones ni persecuciones, porque en democracia no existen enemigos irreconciliables, agregó el mandatario electo, quien garantizó respeto a la pluralidad política y aseguró que los derechos de quienes no votaron por él serán protegidos. A quienes han sembrado violencia, terror, narcotráfico y corrupción durante todos estos años, su tiempo se acabó. La autoridad de la República volverá a hacerse sentir en todo el territorio nacional, agregó de la Espriella.
3: Y desde Panamá, el presidente Gustavo Petro calificó como un riesgo los resultados electorales de Colombia, Perú y Venezuela.
9: Piar y encarcelar migrantes. Yo creo que esos son los elementos de un gran pacto. Hoy por hoy, Perú, Colombia, Venezuela están en una polarización máxima, una posibilidad de estallido, de la desestabilización del corazón del mundo. Sabemos de la historia de Colombia, hoy es mitad y mitad. Cualquier triunfo es pírrico, así hubiera sido el nuestro, o sea el nuestro, pírrico.
3: Era el presidente Gustavo Petro.
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4: Gobierno radicó en el Congreso el marco fiscal de mediano plazo con proyección de 2.6% de crecimiento económico en 2026. En el documento se presenta el cierre de los principales indicadores macroeconómicos de 2025 y las proyecciones para este año. El documento dice la inflación de 2025 continuó disminuyendo, cerrando en 5.1%, y agrega que se prevé que incremente hasta el 6% al cierre de 2026. En cuanto al déficit externo, dice el documento que la cuenta corriente se amplió a 2,4% del PIB en 2025. El informe indica que el ajuste fiscal para cumplir la regla fiscal en el mediano plazo es significativo. La magnitud de estas cifras confirma que cualquier ajuste de esta escala excede el margen de manejo del Ejecutivo y refuerza la necesidad de un pacto fiscal.
3: De otra parte, el jefe de la emisión electoral de la Unión Europea en Colombia resaltó la amplia presencia de testigos electorales durante la segunda vuelta presidencial.
10: Hemos visto que hay una gran presencia también de testigos electorales. Los testigos electorales son fundamentales porque son los que informan a cada una de las campañas, a cada una de las candidaturas. Hemos visto mayor presencia de testigos electorales que lo que registramos durante la primera vuelta y además hemos visto que existe un equilibrio en la presencia entre ambas candidaturas.
3: Era José de Gabriel, el jefe de la misión electoral de la Unión Europea en Colombia.
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4: Muchas gracias, maestro Luis Felipe. Atención, Alan Greenspan, el economista que presidió la Reserva Federal de Estados Unidos durante casi 19 años, bajo cuatro presidentes, murió ayer a los 100 años de edad por complicaciones derivadas de la enfermedad de Parkinson, según informó su esposa, la periodista Andrea Mitchell. Y el sexto primer ministro del Reino Unido en tan solo 10 años, Keir Starmer, anuncia su renuncia al enfrentarse a una presión cada vez mayor dentro de su propio gobierno, donde varios ministros de alto rango le estarían pidiendo que abandone el cargo.
3: En noticia local, el alcalde de Cartagena, Dume Turbay, ratificó el respaldo total del distrito a la fiesta del pescador en el corregimiento de Barranquilla.
13: Hemos terminado de revisar lo que es esa gran organización para celebrar las fiestas del pescador allá en la Boquilla. En este año 2026 hemos ratificado nuestro respaldo, nuestra presencia en el evento y que este esfuerzo de la comunidad de La Boquilla, de su consejo comunitario, de sus líderes, sus lideresas, de sus actores festivos, pueda darse de la mejor manera. Así que en esta mañana ratificamos nuestro apoyo, Jessica, y a todos, y bueno, esperamos que este fin de semana...
3: El alcalde de Cartagena, Dumé Turbay.
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4: El actual asesor militar del líder supremo de Irán y ex jefe de la Guardia Revolucionaria Islámica, Mohsen Rezaei, aseguró que Estados Unidos es responsable de las agresiones de Israel en el Líbano.
3: Nadie puede seguir arrodillándose ante los abusos. El Tribunal Administrativo de Bolívar ordenó a Cuacar suspender los racionamientos de agua en Cartagena tras una demanda de la alcaldía de esta ciudad.
14: Esta es una decisión no solo importante para la alcaldía de Cartagena, sino para los cartageneros. Producto de una acción popular pues, que presentó nuestro alcalde mayor, Dumé Turbay, con asesoría de la oficina asesora jurídica del distrito, en la que se le ordenaron de manera preliminar, a través de medidas cautelares a la empresa Aguas de Cartagena, de que suspenda el plan de razonamiento arbitrario en el que pone en jaque pues, los derechos de acceso y accesibilidad al agua potable de nuestros cartageneros.
3: Era Milton José Pereira, jefe de la oficina jurídica de la ciudad de Cartagena.
15: Amigos de Tribuna Libre de Opinión, les habla Alfredo Gutiérrez.
4: Pero maestro, gran maestro, saludos a mi hermano Alberto Muñoz Saladén y todos sus trabajadores de la empresa Projectin AM en la ciudad de Cartagena. Y ahí saludo también a los amigos del barrio San Diego que nos están siguiendo: Víctor Nayib, Nando Morelo, Raúl Ríos, Álvaro Bru, Darío Barbosa, Roldo Marrugo, Carlos Fuentes, Luisito Romero, Jorge Olivares, Iván Gil, Álvaro y Germán Gómez, preocupados por la noticia del sábado anterior del fallecimiento de nuestro compañero y amigo Orlando Silva Peña, en donde hubo una confusión. Aquí estamos amigos del barrio San Diego. En defensa del Fondo Nacional del Café, Jorge Enrique Robledo, 19 de junio, de 2026, la nota editorial de hoy en Tribuna Libre de Opinión a cargo de nuestro director Arlex Arias Arias. Estas noticias de Cartagena, Bolívar, Colombia y el mundo están siendo analizadas, ampliadas y comentadas por el equipo periodístico profesional de Tribuna Libre de Opinión.
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3: Siempre será mejor estar bien sano. En defensa del Fondo Nacional del Café, lo escribe Jorge Enrique Robledo, lo publican diferentes páginas de internet el 19 de este mes. Si alguna cosa estudié, dice Robledo, durante décadas, antes y después de ser senador, fue sobre la economía cafetera nacional e internacional, incluido en ese esfuerzo en defensa de los cafeteros criticar realidades que no compartió y respaldar las que consideró positivas. Como el próximo 7 de julio se vence el contrato del gobierno y la Federación Nacional de Cafeteros para la administración del Fondo Nacional del Café, y no sería extraño que Gustavo Petro le cayera con sus disparates, los que lo han hecho famoso, mencionaré algunos aspectos sobre la importancia insustituible de dicho fondo y de la necesidad de cuidarle sus aciertos. Porque no es posible entender los éxitos de la caficultura colombiana sin tener en cuenta el haberse creado en 1940 el Fondo Nacional del Café, con sus importantes recursos parafiscales aportados por los cafeteros, pero de carácter público. Plata que les garantiza a ellos el precio de sustentación del grano a los productores, empresarios, campesinos e indígenas, que así no tienen que someterse a las imposiciones de los intermediarios privados, bien sean nacionales o extranjeros. El fondo además ha apalancado la creación y funcionamiento de 32 cooperativas de caficultores con 520 puntos de compra de café en el país, que adquieren entre el 30 y el 40% de la cosecha nacional. Con sus recursos también se paga a 1.400 técnicos y agrónomos decisivos para respaldar las 842.000 hectáreas de café en 658.000 fincas en 23 departamentos, con un promedio de apenas 1.28 hectáreas por finca, cifra que muestra la debilidad estructural del sector. Y también con su respaldo del fondo se creó y opera Cenicafé, que es la clave para el progreso científico-técnico de esos plantíos. Tampoco debe perderse de vista que las exportaciones de café colombiano, cuya calidad goza de merecida fama mundial, llevan décadas aportando una parte insustituible de los dólares de la balanza comercial de Colombia, fundamental en las relaciones económicas internacionales. Por ejemplo, entre el año 2021 y 2025, esas ventas sumaron 19 mil millones de dólares. Y una noticia que constituye esta alerta. Hace unos días, el ministro de Hacienda le envió al presidente de la Federación de Cafeteros, Germán Alberto Bahamón, la propuesta oficial de reforma del Fondo del Café, la cual no se conoce, de forma que los cafeteros y los colombianos podríamos opinar.
4: Hemos presentado la nota editorial de hoy en Tribuna Libre de Opinión a cargo de nuestro director, Arlex Arias Arias. Don Guido Bernet, doña Adén Marín, los padres de Jonathan están en sintonía. Raúl Guerrero Periñán, Elsie González, Gregorio Carreazo Gómez, el colectivo de las empresas públicas de la ciudad de Cartagena, Eloy García, Don César Caro Yepes, Andrés Caro Yepes y Angélica Castellón, Turbaco Bolívar, Eloy Bertel y Edgardo Castro Guardo en el edificio Santorini, en el pie de la popa, Luis Herrera, el vecino de Florentino Borbúa, y doña María Delfilia Muñoz. Muchas gracias por escuchar Tribuna Libre de Opinión. Deportes, Jairo Maza Rodríguez.
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4: Y están los deportes a esta hora de la tarde. 15 minutos le quedan al juego que se lleva a cabo en este momento en el Mundial de Fútbol entre la selección de Inglaterra y Ghana. Juego 0-0, minuto 75. Hoy Portugal le ganó 5-0 a Uzbekistán, el equipo donde juega Cristiano Ronaldo, que marcó 2 goles. Y como les decíamos en los adelantos deportivos, Cristiano llegó en estos momentos a 10 goles y se convierte en el máximo artillero portugués de todos los mundiales. Estaba con 9 goles Eusebio. Hoy tendremos 6 de la tarde Panamá-Croacia y sobre las 9 de la noche el juego de Colombia y la República Democrática del Congo. Árbitro para el juego de esta noche, ya lo habíamos adelantado ayer, el italiano Mauricio Mariani, 44 años de edad. Es la segunda vez que le va a dirigir a Colombia. Ya le dirigió a Colombia en la Copa América del 2024, este árbitro inglés, aquel partido que Colombia le ganó 5-0 a la selección de Panamá. Y hay un dato para tener en cuenta. Este fue el mismo árbitro que el año pasado, si mal no estoy, fue un 4-5 de noviembre del 2025, pitó el juego del Paris Saint-Germain y el Bayern Múnich, el día que Lucho Díaz marcó los 2 goles, el día que a Lucho Díaz lo expulsaron. Él le mostró amarilla a Lucho, después fue al VAR cuando lo llamaron, vio la imagen de la acción y terminó expulsando a Lucho Díaz por la falta que cometió contra el marroquí Hakimi. Este es el mismo árbitro que va a dirigir esta noche el juego entre Colombia y la selección de República Democrática del Congo. No es para que se asuste, simplemente son datos que coinciden con el tema. Yo, bueno, ya Lucho, como dice el doctor Ale, guerra avisada no mata soldado. Lucho Díaz lo expulsó de aquel partido que ganó el equipo. Y fíjese todo el lío que después se le pudo haber formado a Lucho con los marroquíes, porque él estuvo a punto de sufrir una lesión que lo sacara casi que de la Copa Africana y el tema del Mundial. Los jueces también son italianos, Daniele Bindoni y Alberto Tagani. Ayer hablamos de la victoria de Francia 3-0 contra Irak. El señor Mbappé
18: está a 2 goles de Messi como máximo artillero. Lleva 16 goles el señor Mbappé. Messi ya llegó a 18. 27 años para Mbappé, que estará cumpliendo 28 el próximo 20 de diciembre. Va por Messi, el señor Mbappé, en este Mundial. Por lo menos ese es un buen duelo en este Mundial del 2026. Colombia enfrenta hoy un equipo africano. Le tengo el dato. Colombia enfrentó al primer africano en Italia 90 en la fase de octavo de final, aquel partido que ganó Camerún 3-2, ¿recuerdan? El error de Reniguita, los 2 goles de Roger Mila, el que festejaba en la esquina, ¿no? En la bandera que muestra el tiro de esquina. Bueno, ese partido, el primer partido de Colombia ante un equipo africano. En Italia 90 perdió 3-2 contra la selección de Camerún. Luego en el Mundial de Francia 1998, Colombia le ganó 1-0 a Túnez. Gol de Leider Preciado en aquel partido. Brasil 2014, Colombia 2, Costa de Marfil 0. Marcaron James y Quintero. Rusia 2018, Colombia 1, Senegal 0. Lo marcó de cabeza, recuerdo ese gol, Jerry Mina. O sea que Colombia ganó 4, ganó 3 partidos y perdió 1 enfrentando equipos africanos. O sea, le va bien. Póngale ahí enseguida mi resultado ya después de ver estos datos. Gana Colombia 3-1, ya para no correr tanto. Partido 9 de la noche hoy, la selección de Colombia ante el equipo de República Democrática del Congo. Doctora, ¿usted dice? 2-0. 2-0 gana Colombia. Don Cristóbal Guzmán, don Cristóbal López.
19: 3-1 gana Colombia.
18: Me acordé de mi gran amigo don Cristóbal Guzmán, que nos está escuchando en Escayón Villa. Cristóbal López, ¿gana? 3-1.
20: 2-1.
18: A favor de Colombia. 2-1 gana Colombia.
20: ¿A favor de quién?
21: A favor de Colombia.
18: Libardo Bisbal.
20: Yo doy 2-1 a favor de Colombia.
18: 2-1. Lucho Arnedo. 2-1. Y Roberto Monte dijo. 2-1. Bueno, nadie ha dicho que gana República Democrática del Congo. Y cierro con noticias de béisbol. Ayer Didier Fuentes estuvo en la derrota de Bravos 1-0 ante San Diego. Un tercio de entrada para Didier Fuentes, no le batearon hit, no permitió carreras, no otorgó bases por bola, ponchó un hombre. Su equipo terminó perdiendo Bravos 1-0 ante Padres de San Diego. Otro colombiano ayer, Tyron Guerrero, lanzó una entrada sin hit, sin carreras, no hubo bases por bola ni ponchó a ningún bateador. Su equipo, Boston, cayó 3-2 ante Rockies. Ganaban hasta la baja del noveno. En el cierre del noveno terminaron perdiendo 3-2 en la novena entrada. Quedaron manilla en manos. Aroldi Chapman, 4 hits, 3 carreras. En el último inning terminó perdiendo el equipo de Boston 3-2 ante Rocky, donde juega el arjonero José Quintana.
22: Muchas gracias, Jairo. 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
18: Mulato dice Colombia gana 1-0, dice Oscar Mulato. A ver, también dice por acá Johnny Salsa, Jonathan Bernet, Colombia 2-0. Dice Jonathan, gana el equipo colombiano, dice Jonathan Bernet. Estamos esperando a ver qué nos dice Fernando Salsa Bonfante.
22: Y Manuel Enrique Lambis Peña. Bueno, gracias. Y Wilson Villadiego y el poeta Gilberto Fabra. Saludos para los amigos Aníbal Tarrá, Hermes Sierra, Odín Almanza, Freddy Rocha. Ahí está don Julio Simancas Morales en los ejecutivos con la bandera de Colombia, con su nieta Sheila Sofía, Santiago Montemiranda. ¿Y qué dice Lambis?
18: Lambis escribe también, dice, a ver, dice, buenas tardes, periodistas de Tribuna Libre Opinión, Polla, Colombia 3-0, gracias, dice Lambis. Bueno, ¿el premio? ¿Cuál va a ser el premio?
22: Usted lo dijo, Jairo.
18: Hoy es 23 San Juana. San Juan Bautista. El apóstol Juan era pescador.
22: Pescador.
18: Sí. Era pescador, Juan.
22: ¿Qué se puede dar? ¿Qué
18: una atarraya.
22: Atarraya
18: y una canoa. Una atarraya para ir a buscar pescado. De las más caritas, de novelas de 300.000 pesos. Hay unas que valen 800.000 pesos. Tienen el nylon más grueso. Yo soy de Rocha, yo no soy pescador, pero más o menos tengo ideas. Nos vamos a Rocha a pescar.
22: Bueno, vamos a ver qué nos dice entonces el ganador de la polla anterior, Pompeyo Paz. No se ha manifestado en esta ocasión. Pompeyo Paz con la familia, Gustavo Guerrero, Fernando Mendoza Pernet, Carlos Vergara Mojica, Wilson Villadiego Marrugo.
1: Buenas tardes. Nos encontramos acá en la zona suroccidental de la ciudad de Cartagena de Indias, generando una vez más Wilbimar Radio Internacional, en una alianza estratégica por más de 23 años al servicio de los colombianos, hoy a través de los 620 en el dial, Colmundo Radio Cartagena de Indias, Noticias Tribuna Libre de Opinión, que dirige el doctor José Arles Arias Arias, bajo la coordinación de doctor Orlando Muñoz Salade. Queremos enviarle un saludo muy especial a don Argemiro Álvarez Díaz Granados, allá en el barrio de Las Palmeras, diagonal a el conjunto residencial Ciudad Sevilla, su señora esposa Socorrito, sus dos hijos ingenieros industriales. Gracias por esa invitación que nos han hecho para esta noche ver el partido de la Selección Colombia. Vamos a tratar de llegar allá porque el partido es golpe 9 de la noche y estaríamos saliendo casi a las 12 de allá de Las Palmeras para el barrio El Socorro, pero todo por nuestra Selección Colombia. Cuco, te cuento que he donado mis camisetas, más que todo la amarilla de la Selección Colombia, porque he tenido un problema cada vez que saco la camiseta amarilla, o sacaba la camiseta amarilla de la Selección Colombia, me trataban, me señalaban como el tigre, y yo no soy ningún tigre, yo soy Wilson Enrique Villadiego Marrugo, un ciudadano más que vota a conciencia y votó a conciencia, no me sonaban ninguno de los dos candidatos y voté por el tercero, que fue en blanco, en una forma neutral, polo a tierra. He dicho caso cerrado.
22: Muchas gracias, Wilson, Negrito Martínez y todos sus amigos del Mercado de Basurto. Saludo cordial. Cristóbal López, Noticias de los Barrios.
2: Gracias, don Orlando. Con mira a prestar un mejor servicio de acueducto, Agua de Cartagena realizó una inversión de 600 mil millones entre el 2026 y el 2027. La compañía aseguró que realizará obras en busca de fortalecer y ampliar el sistema de acueducto distrital, garantizando una mayor capacidad de distribución y una mejor calidad de servicio para miles de familias. El primer proyecto se enfoca en la expansión de la red de agua desde Planta del Cerro hacia distintos sectores de la ciudad. Este proyecto tendrá una inversión de 49 mil millones y el segundo proyecto clave consiste en la construcción de un nuevo modelo de tratamiento de agua en la planta del Bosque y actualmente abastece el 90% de la demanda del agua de Cartagena. Esta obra tiene una inversión cercana a los 12 mil millones y en un tiempo de construcción estimado en 10 meses. En otra noticia sobre el intercambiador vial de Ternera, de acuerdo con la Secretaría de Infraestructura, la obra ya alcanza 11.6% de avance y se mantiene dentro de un tiempo establecido para ser entregado en diciembre del 2027. Y en noticia judicial, en proceso judicialización que se espera de las audiencias preliminares de legalización de captura e imputación y solicitud de medidas de aseguramiento ante un juez con funciones de control de garantía, se encuentran 4 hombres y 2 mujeres capturadas en un envolvente operativo policial que se inició luego de una millonaria, de un millonario hurto en la droguería, en una droguería en el sector exclusivo del barrio de Boca Grande. Esta buena nota comunal sigue usted, don Orlando.
22: Muchas gracias, Cristóbal. Antonio Castro Beltrán y el Rey Castro en el barrio Boston, la Gran Manzana con Fernando Salsa Bonfante y el profesor Carlos Luna y el cuarteto
21: académico
22: Jonathan Bernet Marín.
21: Muchísimas gracias, Orlando Muñoz Saladero, a todos los radioescuchos de Nueva Opinión en Comundo Radio, la radio que te acerca en el día de hoy, martes 23 de junio del presente año 2026. Hoy no son buenas tardes. Hoy la salsa sigue de luto, nuevamente de luto. En hora de la madrugada del día de hoy falleció uno de los cantantes dominicanos de la música salsa, nada más y nada menos, como es José Manuel Bello Suazo, más conocido como José Bello, que nació el 6 de abril del año 1953 en Santo Domingo, República Dominicana. Y muere en hora de la madrugada del día de hoy en Jacksonville, Florida, Estados Unidos. Muere a causa de una larga enfermedad que nos confirmó la noticia su señora esposa, del artista que pierde la vida, el gran José Bello. José Bello fue un cantante dominicano de música salsa, que es un artista autodidacta. Cuando no aprende piano, solfeo, admite que no estudió música, lo suyo ha sido siempre natural. Es un don que nació especialmente para componer y para cantar. A mediados de los años 70, integró profesionalmente con la charanga América por medio de su primo Fran Bello, con vocaciones Julio el Gitano y Mañana. Y de ahí se integra con el conjunto clásico de la compañía disquera Lo Mejor Records. Por esa oportunidad, Raymond Castro, que ahí integró el gran Tito Nieves. Y de ahí se integra como solista, como canciones que ustedes recordarán, como Nací para Guarachá, que está sonando de fondo, La Palabra Amigo, también Me la Abuelo, Ramón, La Guerrera. En fin, varias canciones más de gran José Bello, que estuvo por Colombia en varias ocasiones, en Cali, Barranquilla. Y también tuvo un reconocimiento a nivel internacional. Las canciones que está sonando Nací para Guarachar y La Palabra Amigo, que suenan, todavía siguen sonando en los estaderos de salsa aquí en Cartagena, que son los más populares que mencioné, La Palabra Amigo y también Nací para Guarachar. Paz es su tumba para el artista dominicano, la hermandad de la salsa, que es José Bello, que ahora se encuentra con la Orquesta Celestial Salsera en el Cielo. Esos son los musicales para Tribunal de Opinión. Informó Jonathan Benet Maris y ustedes, compañeros en estudio.
22: Gracias, Jonathan Libardo Vipal Rodríguez.
5: Buenas tardes, nuevamente, buenas tardes para toda la amable audiencia del Caribe colombiano. Hoy tenemos al cumpleaños de Rita Lucía Fernández Padilla, la maestra del vallenato, que nació un 21 de junio del 48 en Santa Marta, pero se radicó en la ciudad de Valledupar, donde tenía una parranda ya cuando estuvimos conversando el pasado domingo. La primera mujer que hizo la primera agrupación, las universitarias del vallenato, compositora, corista. Ha vuelto el sol, Otto Terre, Otto Sergio, Otto Fernando Sergio y el gran Rafael Ricardo, que el pasado 22 cumplió 3 años de haber partido. Esto se llama en el álbum Mi Sentimiento. Ha vuelto el sol.

Ha vuelto el sol. Julio Simanca, Antonio Puello son oyentes. Profesor Armando Cunel, Cipernet, José Salas Opino, Adolfredo Peñaranda. Esto se llama La Duda del Amor, Binomio de Oro, Festival Vallenato 82. Rita Lucía, sus canciones.

Rita Lucía Fernández Padilla. Ella hace coro, sí señor. Coros hermosos. Esto se llama Tierra Blanda. También un paseo muy hermoso que se lo entregó a Jorge Oñate con Chicho Martínez en el álbum Siempre Unido 1979. Tierra Blanda.

Su canción es muy bonita, muy hermosa, las letras, la pluma mágica de Rita Lucía. Te mando un fuerte abrazo allá en Saico como directora administrativa. Esto se llama Romance en San Andrés, un hermoso paseo vallenato que le hizo a Daniel Díaz y Héctor Zuleta en el álbum.

Rita Lucía, hoy sus canciones más emblemáticas. Sombra Perdida, su máxima obra, ¿no? El binomio de oro de su autoría en De Caché, 1979. Sombra Perdida.

0: Sombra perdida, un tema que todavía suena bastante. Rita Lucía, mando un fuerte abrazo allá en Bogotá, donde está ahora como directora administrativa de Saico. Y sus canciones siguen sonando en el corazón de los que amamos el vallenato. Don Orlando Muñoz Saladín, adelante.
1: Muchas gracias, Libardo. Oscar Mulato, 1-0 a favor de Colombia. Manuel Enrique Lambis Peña, 3-0. Florentino Borbúa, 2-1. Salsa Bonfante, 2-1. Y Fernando Mendoza Pardet, 2-0 en la polla de Tribuna Libre de Opinión. Todos a favor de Colombia. Muchas gracias. Seguimos defendiendo la soberanía nacional.

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1: Muy buenas tardes, soy Mario Pentón, bienvenidos a Cuba al Día.
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1: Muy buenas tardes, hoy conversamos con una cubana, María Teresa Rodríguez, cubana candidata al Congreso de los Estados Unidos por el Distrito 3 de Kentucky. María Teresa nació y creció en Cuba bajo el régimen comunista. Desde niña conoció de cerca la persecución política y religiosa. Su madre, católica y defensora de sus convicciones, enfrentó acosos, amenazas, prisión. Ella misma sufrió discriminación por sus ideas y la fe de su familia. Después de un largo proceso de asilo, llegó a los Estados Unidos con 21 años. Aquí aprendió inglés, trabajó, formó una familia, se convirtió en ciudadana estadounidense, creó una pequeña empresa y más tarde estudió enfermería. Hoy trabaja como enfermera de trauma en Louisville, Kentucky. Su historia es la de muchos cubanos que llegaron a este país buscando libertad, oportunidades y una posibilidad de construir una vida con dignidad. María Teresa Rodríguez, bienvenida a Martí Noticias.
7: Muchas gracias Mario. Un placer para mí estar aquí con ustedes.
1: Bueno, lo primero, llegaste a los Estados Unidos después de experimentar en primera persona lo que es el comunismo en Cuba. ¿Qué recuerdos guardas de esa época?
7: Muy malos recuerdos, pero a la vez también me enseñaron y me hicieron la persona que soy hoy. Mi mamá, católica, todo empieza por ahí. Mi madre, ferviente católica de Manzanillo, de donde somos nosotros, fue perseguida por el gobierno comunista simplemente por su fe católica, más nada. Luego ella se involucra mucho más en la oposición, con Osvaldo Payar, recogía firmas para el proyecto Varela. En mi casa era donde se firmas para el proyecto Varela allá en mi ciudad. Y pues a partir de todo eso, pues llegamos al momento en donde mi mamá ya su vida estaba ya en peligro. Y entonces decide poner la solicitud de salida del país en la embajada, y nos tomó 11 años para poder terminar todo este proceso y llegamos a Louisville, Kentucky.
1: Qué bueno. Y entonces, desde que llegaste, te tocó en Kentucky, porque, por cierto, hay una comunidad grandísima de cubanos en Kentucky ahora mismo.
7: Inmensa, inmensa. Estuvimos hace poco, este sábado pasado, el primer festival Cuba Mía, que fue organizado por Nuris y su esposo Alain Mena, y contamos con Willy Chirino, Leonis Torres, y fue increíble. Tanta gente linda de mi comunidad cubana ir a este festival y representar Cuba ahí. Y es cuando se ha estado hablando mucho de la comunidad cubana. Es muy grande en Louisville, tenemos más de 65,000 cubanos en Louisville, pero nunca se ha visto tan grande esa comunidad como en el festival, que estaba todo el mundo ahí. Y fue como que, oh, wow, sí somos unos cuantos.
1: Sí, y esta persecución en Cuba, ¿qué aprendió de esa persecución en Cuba y cómo le sirve esto en su vida hoy, de esta persecución religiosa, me refiero a la de su mamá? ¿Y cómo le sirve hoy para defender valores cristianos, para defender valores familiares?
7: Te hace más fuerte cuando tu visión, tus convicciones y tus valores como seres humanos, y eres perseguido por esos valores y esas ideas que tú tienes y no son aceptados por el gobierno de tu país. Eso, en mi opinión, te hace más fuerte, te hace más seguro y como que te solidifica mucho más en tu posición como persona. Y te quita el miedo, porque acá cuando llegamos acá, que me envuelvo en la política, como se lo digo a todo el mundo, yo no soy política, yo soy solo una persona más que vivió y experimentó en carne propia lo que es el comunismo y el socialismo. Y por eso yo soy tan, tan firme y tan ferviente en, ok, yo entiendo tu punto de vista, yo me gusta escuchar y respetar la opinión de todo el mundo, yo respeto la opinión de todo el mundo, pero yo pienso de esta forma y entonces educo a las personas en esas cosas que nosotros vivimos como refugiado político, lo que tuve que experimentar yo misma desde niña. Yo estaba hablando con alguien que me preguntaba, bueno, pero y como que qué cosas fueron lo que ustedes pasaron, y yo, bueno, como empezar de que oí Radio Martí, que estábamos hablando ahora mismo, tenías que oírlo en silencio, escondido. Allá en Cuba, nosotros vivíamos al lado de los CDR, la oficina de los CDR municipal. Ellos ponen la oficina de los CDR municipal al lado de mi casa para poder grabar a mi mamá escuchando Radio Martí. Wow. Que ahora se dice, tú sabes, jocosamente, y uno se ríe y dice, oye, las estupideces que esta gente hacían con tal de acabar y de tratar de intimidar a una persona por sus opiniones y su punto de vista. Pero sí tenía que tener cuidado siempre con, tú sabes, con las amistades, tenía que tener cuidado dónde decía, lo que decía, qué canciones cantaba, porque desde niña oía decir Si el Norte Fuera el Sur de Ricardo Arjona o La Sonora Dinamita, y eran las canciones que tarareaba, y mi mamá a veces miraba como decía, sí, ella está oyendo Radio Martí conmigo, de pequeña. Pero sí, siempre he sido una persona que, Mario, yo digo que vinimos acá a este país por la libertad, y me gusta respetar a todo el mundo, porque tuvimos que venir por eso mismo, porque nuestra opinión no era respetada en Cuba. El respeto a la opinión de otra persona no significa que yo esté de acuerdo con lo que esa persona piense o con lo que esa persona opine, pero mantengo ese respeto porque a mí nunca se me respetó.
1: Y justamente, bueno, hablabas de lo que significa, por ejemplo, escuchar Radio Martí o acceder a la prensa independiente. En Cuba hay un cargo específico que se llama propaganda contrarrevolucionaria, y por eso las personas pueden ir presas entre 10 y 20 años. Es decir, no estamos hablando de poco. Y luego, hay un tema aquí, ¿no? Esto de la persecución. Decía un maestro de la iglesia que la sangre de los mártires es semilla de cristianos, ¿no? Y de alguna manera, esta persecución hace que la fe en Cuba y en el mundo haya todavía enraizado mucho más. Ahora, hablamos del sueño americano y nos contabas la manera en la que llegaste a este país, creciste, te convertiste en empresaria y hoy te estás inmiscuyendo en la política. ¿Cómo fue ese proceso para, primero, llegar a este país de la nada, trabajar, aprender inglés, esforzarte, crecer, convertirte en empresaria? ¿Y por qué te metes en la política?
7: Esa es una muy, muy buena pregunta. Sí, llegamos acá y yo le digo a todo el mundo, el único inglés que yo sabía era water, potato, tomato. No teníamos un centavo porque, a ver, salimos de Cuba como refugiado político. Mi mamá nunca pudo trabajar para el gobierno. Mi mamá trabajaba para Caritas Católica y ella era la responsable de uno de los programas de Caritas Católicas en la ciudad de Manzanillo. Y su salario más tres hijos, ella sola con tres niños, no era mucho. Pero Caritas, aquí en los Estados Unidos, en el programa de refugiados, ellos te pagan el pasaje de avión y alguna de las cosas, y después tú lo pagas para atrás cuando tú empiezas.
8: Todo empieza por ahí.
7: Y ese fue el padre,
8: fue cliente, que el pasaje de avión y alguna de las cosas, y después tú lo pagas para atrás cuando tú empiezas.
7: Todo empieza por ahí.
8: Y ese fue el padre, fue cliente, que el pasaje de avión y alguna de las cosas, y después tú lo pagas para atrás cuando tú empiezas.
7: Todo empieza por ahí.
8: Y ese fue el padre, fue cliente, que el pasaje de avión y alguna de las cosas, y después tú lo pagas para atrás cuando tú empiezas.
7: Todo empieza por ahí.
8: Y ese fue
7: notorio aquí cuando las casas se inundan o se queman o les sale moho. Y poco a poco, tú sabes, empezamos a aprender el inglés, haciendo inglés como segunda lengua en la escuela. Fue un sacrificio porque no es fácil tener dos niños, tener un trabajo full time y también a la vez ir a la escuela y sacar un negocio adelante. De ahí, cuando ya el negocio pues no me necesitaba tanto y decidí seguir mi sueño, que era la salud pública. Fui para la escuela, me convertí en enfermera registrada, wow. Tengo el privilegio. Le digo a todo el mundo que yo soy tan orgullosa de ser la única cubana trabajando. Y ellos se ríen, mi staff de campaña se ríen porque yo le digo, yo trabajo en el Level 1 Trauma Center of the region. El único Level 1 hospital. Level 1 es el nivel más alto en lo que es cuidados intensivos y trauma en lo que es de salud pública. Solo tenemos un hospital especializado así en la región de Kentucky, en el estado prácticamente, y es donde yo trabajo, en el departamento de emergencias. Ahí me pueden ver, soy la única cubana que trabaja ahí como enfermera. Así que te atiendo prácticamente a todas las personas de la comunidad que lleguen ahí. Y tengo ese placer y ese privilegio de trabajar y ayudarlos y ser esa persona que está ahí para ellos, especialmente si no hablan el inglés y están pasando por todas esas situaciones, porque si ellos terminan en ese hospital es porque están en una grave situación de salud. Y pues soy feliz como enfermera, yo amo mi profesión, amo mi carrera.
1: ¿Y por qué te metiste en la política?
7: Esa es la mejor parte. Cuando el presidente del Partido Republicano viene y me pide que corra para este puesto, para esta silla, mi primera respuesta fue, estás loco, ustedes están locos. Yo no soy política, nunca he sido política, soy política de corazón porque me gusta educar a las personas en lo que pasamos nosotros y en lo peligroso que es ese sistema y el por cual nosotros no queremos que el socialismo ni el comunismo llegue aquí a los Estados Unidos, porque tuvimos que escapar de él nosotros.
8: Y entonces él me dijo, peligroso que es ese sistema
7: que podamos y el por cual nosotros no queremos que el socialismo ni el comunismo llegue a la mierda grande que hay de cubanos.
8: Tuvimos que escapar de él
7: nosotros. Y entonces el respeto que tienen los americanos por ti, por tu desempeño como dueña de negocio, como enfermera, ellos te aprecian y te respetan. Y pues mi respuesta fue, si es lo que tú piensas que deba hacer, dígale, primeramente se lo debo a este país, todo lo que soy y lo que tengo se lo debo a los Estados Unidos de América. Y si esta es mi forma y mi manera de aportar mi granito de arena para luchar en contra del comunismo y del socialismo, pues vamos a hacer.
9: Lo bueno de bajar un poco el ritmo es que el recuerdo dura para siempre.
1: Yo sinceramente me emociono lo que estás diciendo, porque yo creo que es un sentimiento compartido de nuestra comunidad, ¿no? Este país nos ha dado tanto y lo que podemos hacer para retribuir es ayudar a que sea un mejor lugar. Y me gustaría, por favor, si puedes enviar un mensaje, no político, evidentemente no político, pero un mensaje a la comunidad cubana y a la comunidad cubana aquí en los Estados Unidos y también a los cubanos en la isla que nos están viendo.
7: Bueno, a los cubanos en la isla de Cuba, tengan fe. Yo pienso que bajo la administración del presidente Trump todo va a salir bien y las cosas van a estar cogiendo su curso en cuanto a la situación de Cuba muy pronto. Marco Rubio, mis respetos para él, es una persona excepcional. Yo le tengo mucho respeto y mucha admiración y tengo fe que ellos van a seguir trabajando como un team para poder liberar a Cuba de ese cáncer que es el actual gobierno comunista. Para mi comunidad cubana, aquí en Miami y en Louisville, Kentucky, tenemos la oportunidad, estamos haciendo historia. Los cubanos estamos haciendo historia en Kentucky. Como se los dije en los otros días en el festival, no es solo una victoria mía. Esto es una victoria de todo ese inmigrante cubano que vino con una mano adelante y otra detrás, aprendió un nuevo idioma, se adaptó a una nueva cultura, empezó una familia, empezó de cero, construyó un negocio, hizo todas las cosas y aprovechó todas esas oportunidades que este gran país nos da. En este momento, si todos los cubanos que están en Louisville se registran para votar y salen a votar, podemos hacer historia y seguir cambiando el curso de nuestro país, Estados Unidos.
1: Muchísimo.
7: Digo Estados Unidos, muchísimo. Y tiene mucha importancia. En Cuba no votamos porque sabemos que es un circo mediático, pero aquí en los Estados Unidos nuestro voto

0: una balanza y ver, ok, no es solo el punto que me afecta a mí, tenemos que ver el punto que afecta a la mayoría de las personas. Sí me encantaría tener el apoyo, digo, que estamos formando, se habla mucho en el Partido Republicano del Trump Train y el apoyo que tienen todas las personas del Trump Train. Yo digo que yo quiero el Cuban Train. Yo quiero el apoyo de toda la comunidad cubana, donde quiera que haya un cubano en los Estados Unidos, ese apoyo, esas oraciones y eso para mí va a significar un, a ver, magnífico. Disculpa que a veces el cerebro, como está siempre en inglés, no encuentro las palabras en español así tan rápido.
1: No, pues, muchísimas gracias, María Teresa. Yo creo que es un placer inmenso poder compartir contigo esta historia que en buena parte es la historia de la comunidad cubana, ¿no? De cómo servir a un país que nos ha acogido. Y en este caso, hablando contigo, recordaba a la congresista Iliana Ross-Lehtinen, porque una vez en una entrevista con ella, Iliana Ross-Lehtinen me contaba cómo una mujer, una pequeña mujer que llegó de Cuba, que llegó igual así con una mano delante y la otra detrás, se convirtió en congresista. Y lo que me decía Iliana en ese momento, me decía, ¿en qué otro país una cosa como esta puede ocurrir? Esa es la grandeza de los Estados Unidos. Y es justamente lo que estoy viendo hoy nuevamente contigo, ¿no? Es decir, qué grande este país que a personas que vinimos huyendo de nuestro país, donde no nos dejaron hacer lo que queríamos hacer, sin embargo, aquí podemos reconstruir nuestra vida y podemos servir también a este país.
0: Así mismo es. Vivimos en el mejor, con todos los defectos que tenga, yo digo que vivimos en el mejor país del mundo, porque tenemos las oportunidades infinitas. Solo tienes que estar dispuesto a trabajar y a sacrificarte para poder alcanzar los sueños que tengas. Y esa es mi mayor motivación en cuanto a llegar al Congreso. Ya hice historia. Ya, de hecho, hicimos historia en Kentucky, todos los cubanos que estamos allá, con ganar las primarias, y ganamos las primarias por un amplio rango, porque eran 4 candidatos corriendo. Yo era la única mujer. Han habido solo 3 mujeres que han ganado las primarias en Kentucky, en el Distrito 3 de Kentucky, por el Partido Republicano. Soy una de las 3 mujeres que ha ganado y la primera cubanoamericana que gana unas elecciones a nivel federal en ese distrito.
1: Y va a ser muy interesante que en vez que haya 3 congresistas cubanoamericanos, bueno, imagínense que haya una 4ta congresista cubanoamericana, aunque también está Mayotakis en Nueva York. Y bueno, y yo creo que lo importante es que la causa de la libertad de Cuba siga siendo representada y que pues se puedan escuchar voces como la tuya. Muchísimas gracias por esta entrevista y bueno, estaremos muy pendientes cuando vaya por Kentucky, allá nos veremos.
0: Nos tienes que dejar saber, claro que sí. Para mí va a ser un placer tenerte allá.
1: Bueno, un saludo muy grande a todos los cubanos que están en Kentucky y por supuesto leemos sus comentarios aquí en Martín Noticias, siempre lo hacemos.
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1: Y hoy en Cuba al Día tenemos el honor de conversar con un colega que no necesita presentación para quienes seguimos de cerca la trama de corrupción y poder en nuestra región. Se trata de Antonio María Delgado, que ha sido durante años una pluma incisiva en el Nuevo Herald y el Miami Herald, desnudando los secretos más oscuros del régimen venezolano. Pero hoy Antonio nos invita a mirar la realidad desde otro ángulo, desde la literatura, y nos acompaña para hablar de su más reciente novela, una obra donde la ficción se convierte en el vehículo para retratar la descomposición moral, la ambición, la tragedia de una nación. Bienvenido, Antonio María. Qué buen gusto tenerte aquí.
3: Muchas gracias, Mario. Como siempre, es un placer estar en tu programa.
1: Antonio, llevas décadas reportando cosas crudas, los expedientes judiciales, la corrupción del chavismo. Tú eres una referencia de todo lo que tiene que ver con Venezuela. De hecho, cuando yo tengo alguna información que no la tengo clara, siempre te escribo porque yo sé que tú tienes la verdad. ¿Qué encontraste en esta narrativa de ficción, digamos, para expresar lo que tal vez no escribes en tus crónicas del Herald?
3: Ciertamente, esta novela tiene muy poco que ver con el día a día, con lo que yo hago en el periódico sobre Venezuela. Esta es una novela histórica que trata de describir desde un punto de vista humano, desde un punto de vista no de los grandes personajes, sino de las personas,

0: De a pie. ¿Cómo fue este proceso que terminó en la fundación de la República Venezolana en el siglo XIX? Yo soy un apasionado de la historia y tengo años estudiando. ¿Cómo fue el proceso que condujo a la independencia de Venezuela? Y yo me encontré con una serie de historias que ilustraban lo difícil que fue emprender este largo proceso por el cual Venezuela ha transitado, un proceso muy profundamente marcado por la violencia, y que de cierta manera lo que estamos viendo hoy en día en Venezuela, lo que vimos con el chavismo, empezó con este proceso de hace más de 200 años, este uso del resentimiento social, esta necesidad de atizar. Las personas que han tenido menos suerte en la vida para tratar de utilizar eso y convertirlos a ellos en carnes de cañón para tratar de al final tomar control del país. Y esto, de nuevo, sorprendentemente empezó hace mucho tiempo atrás, no empezó con Hugo Chávez.
1: El peso de los que caen, ¿por qué ese nombre?
0: Es un hombre que refleja la carga que sobrelleva cada persona durante los procesos de violencia, sobre cómo las muertes de los seres queridos terminan transformándote. Y mucho de lo que sabemos normalmente es que las guerras se debaten en el campo de batalla, pero normalmente las personas terminan sobrellevando una guerra más profunda en ese proceso de transformación, de manera de que el nombre refleja la carga humana de la tragedia sobre el ser humano. Y por eso el nombre, el peso de los que caen.
1: Tú conectabas, Antonio, la novela que habla está enmarcada en el periodo histórico de la fundación de la República Venezolana con digamos, el desastre que ha sido en los últimos 26 años el modelo chavista, ¿no? Y al escribir esta última obra, ¿cuánto de lo que tú has visto con tus fuentes, con las historias que has contado, ¿no? En estos últimos años en el Miami Herald, con tus informantes, los militares, los políticos, los que has entrevistado, ¿cuánto de esto te ha servido para, digamos, estructurar los personajes de tu libro?
0: Bueno, ciertamente yo creo que hay mucho paralelismo, ¿no? En lo que se vivió en Venezuela en esa época y lo que estamos viendo hoy en día. La ambición de poder sigue latente y ha sido siempre ese uno de los grandes ejes centrales un poco dentro de la política venezolana. También el hecho de que la violencia, particularmente del año 1813, donde fue el preludio y durante el cual, en realidad, Simón Bolívar termina declarando la guerra a muerte, donde llegaban las fuerzas a un pueblo y mataban a todo el mundo. Eso llevó a miles de personas a salir huyendo, apavoridas, tratando de escapar de esa violencia. Mucho de eso lo vemos hoy en día en lo que pasó en Venezuela, cuando estamos hablando de que 8 millones de venezolanos se vieron obligados a salir del país. Eso no sucede por casualidad. Ese número quizás refleja una de las estos procesos de éxodos más marcados en la historia de América Latina. Y todo eso se debió, ojo, en términos de volumen, porque obviamente hay que hablar sobre lo que pasó en Cuba, ¿no? Y estamos hablando de que también, si bien el número es menor, las condiciones quizás fueron mucho más cruentas en Cuba, lo que obligó a mucha gente
2: Historia de
0: a
2: todo
0: lanzarse
2: ese
0: en el caso
2: inmigrante
0: de condiciones quizás
1: los cubanos que iban a Estados Unidos
0: fueron mucho más
1: lanzarse al
0: cruentas
1: mar,
0: en Cuba
1: lo
0: y
1: que obligó a
0: tratar
1: mucha gente
2: historia
1: a
2: de todo
1: lanzarse
2: ese
1: en el caso
2: inmigrante
1: de condiciones quizás los cubanos que iban a Estados Unidos
0: fueron mucho más cruentas en Cuba lo que obligó a mucha gente
2: historia de todo
0: a
2: ese
0: lanzarse en el caso
2: inmigrante
1: condiciones quizás los cubanos que iban a Estados Unidos fueron mucho más cruentas en Cuba lo que obligó a mucha gente
2: historia de todo ese inmigrante
1: condiciones quizás los cubanos que iban a Estados Unidos fueron mucho más cruentas en Cuba lo que obligó a mucha
2: historia de todo ese inmigrante
1: condiciones quizás las van a mucho más lo que
0: de los ejércitos en un país terminan haciendo cualquier cosa sin ningún tipo de consecuencia. Un poco la novela trata de reflejar eso, ¿no? Obviamente hay grandes diferencias actualmente, pero es lo que trato de llevar desde el punto de vista de cómo se sentía ese proceso en los zapatos de una persona que se ve atrapada en esa violencia.
1: Me parece súper interesante lo que estás diciendo, Antonio, porque en nuestro caso, en el caso cubano, tal parece que la historia fuera cíclica, ¿no? Y hoy estamos en un país tan devastado como el país de 1898 que nos dejó España después de la Guerra de Independencia. Y te escucho a ti decir que sucedieron cosas similares también en el caso venezolano, como que la historia es cíclica, ¿no?
0: La historia se repite. Y quienes no estudian la historia están condenados a repetirla, ciertamente. Eso es un dicho muy cierto. La naturaleza humana normalmente no cambia, se mantiene en el tiempo. Pero ciertamente, una de las cosas que creo que es importante de estos procesos de explorar a la historia y tratar de llevarlos a la vista de las personas que no suelen estar atentos a estos temas, es cómo la dificultad es en tratar de llevar adelante un proceso de transformación, cómo termina siendo sumamente costoso en las vidas de los seres humanos, cómo termina costando miles de vidas, o cientos de miles de vidas. En el caso de Venezuela, la guerra de independencia terminó destruyendo a más de una cuarta parte de la población por el grado de la crueldad que hubo en eso y cómo la transformación de la sociedad terminó creando las condiciones de lo que estamos viendo hoy en día. Es sumamente importante entender de dónde venimos para ver hacia dónde podemos ir.
1: Muchísimas gracias, Antonio María Delgado.
3: Que tengan excelente tarde.

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2: Saludos amigos, bienvenidos a las noticias como son, a esta tertulia de las noticias como son, que presentamos acá en los estudios de Radio Martín, mi colega José Luis Ramos y quien les habla, Amado Gil.
3: Saludos. Saludos a todos, bienvenidos, gracias. Aquí está la tertulia de las noticias como son. Bienvenidos como siempre y sobre todo el agradecimiento, Amado, a las personas que siguen interactuando en las redes sociales a través de YouTube, sobre todo, dejan sus comentarios y también los saludos.
2: Sí, señor. YouTube y Facebook, que son nuestras plataformas digitales por donde se ve el programa, se puede ver. Y claro, nuestro agradecimiento eterno a aquellos que nos están escuchando a través de la radio en el 1180 AM y también, por supuesto, a través de la onda corta. ¿Qué tenemos para hoy?
3: Opositor amenazado con un tiro en la cabeza por la seguridad del Estado si Estados Unidos invade Cuba. Estamos hablando de Manuel Cuesta Morúa.
2: Sí, señor. La semana pasada estuvo con nosotros en el programa haciendo un análisis de la situación cubana, hablando en sentido general de Cuba, de cómo el gobierno se está moviendo o no se está moviendo, la desconfianza, etcétera.
3: Y horas después,
2: Manuel Cuesta Morúa arrestado, pero no solamente arrestado, violentado, amenazado. Entonces uno muchas veces los cubanos se preguntan, bueno, ¿por dónde quiere ir el gobierno cubano? Esa es una de las preguntas que yo creo que es interesante también hacerla en este programa, ¿no? ¿O quieren avanzar o no quieren avanzar? ¿Por dónde van? Es la pregunta. ¿Qué más?
3: Raúl Guillermo Rodríguez Castro, el conocido El Cangrejo, ha dado una primera entrevista para vender la presunta apertura del régimen de Cuba.
2: Se habla de del nieto, o como le dice 14 y medio, el nietísimo, le llama así, de Raúl Castro. Se habla que es una de las personas que está pues sirviendo de interlocutor con funcionarios del gobierno de Estados Unidos para cambios en Cuba. No lo sé. No hay mucha información, pero lo cierto es que de la nada, de guardaespaldas, salió a dar una entrevista y a hablar de cuestiones de negocio y la disposición que hay en Cuba, etcétera, etcétera. Así que
3: hay 5 expertos independientes que proponen para Cuba avanzar hacia una economía social de mercado.
2: Son economistas cubanos que
3: se amplía la lista, sí, de economistas.
2: Economistas cubanos que trabajaron para la Universidad de La Habana, crearon un centro de estudios de economía de la Universidad de La Habana. El centro de estudios fue cerrado por Raúl Castro. Ahora los han llamado, o por lo menos les han dicho que les envíen sus recomendaciones para cambios económicos, para una apertura, y para los que me escuchan en radio, estoy entrecomillando, para una apertura económica en Cuba. Interesante el tema. Yo creo que todas estas noticias las vamos a ligar, porque todas son parte de lo que está pasando dentro de Cuba. Todo es parte de la crisis dentro de Cuba. Tenemos a Manuel Cuesta Morúa. Habíamos dicho que la semana pasada estuvo con nosotros, pero obligadamente tenía que regresar hoy, porque lo que pasó es poco usual, ¿no? Tenemos a Manuel Cuesta Morúa y también tenemos a Omar López Montenegro, como todos conocen, director del centro, o presidente del Centro Latinoamericano para la No Violencia, periodista, ex colega nuestro acá en Radio Martí. Y Manuel Cuesta Morúa, quiero presentarlo también como presidente del Consejo para la Transición Democrática en Cuba.
3: Vamos, Juan. Así que,
2: muy bien, Manuel Cuesta Morúa, saludos, bienvenido, ¿cómo estás?
3: ¿Qué tal?
4: Gracias por la invitación, aquí estoy, bastante bien, bastante
2: qué
4: bien.
2: Qué bueno que estás bien y que puedes estar hablando con nosotros, yo creo que es un primer paso. Omar López Montenegro, saludos.
3: Omar, ¿qué tal?
2: Gracias.
5: Muy bien, como siempre, un saludo para ustedes, la audiencia en Cuba y la audiencia internacional.
3: Sí, señor.
5: Muy importante, igual y Cuesta Morúa también. Sí, la gente de San Antonio de los Baños, siempre me gusta saludarlo.
3: Pues sí, saludo a ellos también, ¿no?
2: Importante. La gente de San Antonio de los Baños pusieron a ese pueblo, lo pusieron en el mapa de Cuba. Bueno, comenzamos ¿cómo?
3: Bueno, la seguridad del Estado detuvo el sábado a Manuel Cuesta Morúa con la intención expresa de advertirle que será ultimado si Estados Unidos invade Cuba. Tras permanecer por varias horas apresado, Cuesta Morúa, presidente del Consejo para la Transición Democrática en Cuba, fue puesto en libertad y, según contó él, pues ahí estuvo varias horas, ahí estuvo amenazado. En fin, yo creo que vamos a pasar con él,
2: claro,
3: porque y que nos cuente realmente esto que ha sucedido, que yo creo que no cambia en nada el formato, el sistema, la forma en que el régimen cubano ha venido actuando durante más de 60 años.
2: Le hicieron una trampa, hay que decirlo así, de esta manera. Le hicieron una trampa. Primero, él dijo que no iba a asistir a esta citación por parte de la seguridad del Estado. Después le dijeron que era la policía la que lo estaba citando por otra cuestión. Y cuando llegó, bueno, pues allí, pues prácticamente lo que lo estaba esperando era un ejército de la seguridad del Estado. Y yo creo que de ahí en adelante es bueno que nos pueda resumir, pero no tanto. O sea, que es bueno que nos resuma lo que sucedió, porque yo creo que es bueno que la gente en Cuba lo sepa, pero además de eso, su valoración del caso, ¿no?
3: Claro. Adelante. Manolo, te llevaron a Artemisa. A partir de ahí, en ese lugar, ¿qué sucede? Te escuchamos y te vemos también.
6: A partir de ese momento, en un descampado, un amigo mío le llama una arboleda remota, allí prosiguieron las amenazas. Repitieron un par de veces más esto de que si los americanos invadían el país, pues tenía garantizado yo un tiro en la cabeza. Y intentaron en todo momento que de alguna manera yo deshiciera mis compromisos con básicamente la ciudadanía cubana, porque lo he venido viendo con cercanía a todo este proceso y estas manifestaciones, lazos de la gente, como lenguaje expresivo de lo que la gente necesita y la gente demanda. Y ellos, en todo momento, eso fue una de las razones fundamentales por las cuales ellos me trataron con toda la violencia posible, tanto física como verbal, y trataron en todo momento de que eso pasara a un segundo plano. Yo, obviamente, mantuve mi posición. Luego de eso, me volvieron a montar en la patrulla. Hay otras anécdotas que contaré en los momentos en que redacte la memoria, si llego a hacerlo en algún momento. Y me montaron en la patrulla para dejarme en Artemisa a la altura de las 8 vías ahí, para que yo por mi cuenta pues llegara a La Habana. Llegué, cuando llegué, tantísimo. Bajo la gestión de alguien generoso que me permitió montarme en su carro y sin identificación, porque además me rompieron el carnet de identidad. Soy un indocumentado en La Habana. Pero no, lo más importante son los elementos que ustedes señalan después por el contexto. Creo que ellos están tratando de enviar un mensaje en un momento en que la ciudad, el país, el campo, toda la gente está enviando un mensaje directo al gobierno cubano de no los queremos, no los necesitamos, para repetir una frase que le gustaba a Fidel Castro. Yo creo que en ese contexto ellos tratan de enviar un mensaje duro a todos los que de alguna manera hemos venido a lo largo de muchos años pues tratando de que el país se encamine por el lugar donde se tiene que encaminar, que es la democracia, el respeto a los derechos humanos, las elecciones libres, etcétera. En el momento en que ellos supuestamente quieren abrirse ahora con esta medicina al mundo, ¿no? Y yo creo que en ese contexto se da este tipo de choque. Y por esa razón han actuado con esa violencia. Esperamos que no se repita definitivamente. Y lo más importante, esperamos que la sociedad siga respondiendo a la dirección que debe ser.
3: Claro, te acusaron de incitar a las manifestaciones y también a los cacerolazos de la gente en los últimos días. Pero yo creo que ellos saben que es espontáneo y que no es solamente en el barrio donde tú resides, sino a lo largo y ancho del país que está sucediendo esto, que la gente está manifestando, se está protestando, está reclamando.
2: Pero me llama la atención también que lo amenazaron si había una invasión por parte de Estados Unidos. O sea, también metieron en el ajiaco también la parte de la relación de Estados Unidos. Me llama muchísimo la atención, Cuesta.
6: Sí, definitivamente. Eso es uno de los temas, lo que demuestra cierto nerviosismo, ¿no? No saben exactamente qué pueden hacer los Estados Unidos. Creo que ese es uno de los temas fundamentales que nos tiene ahí muy preocupados. Y una de las frases de ellos es que los Estados Unidos podrán invadir, pero no lo vas a ver, ¿no? No vas a ver las consecuencias y resultados. Porque te ahorcas, me dijo uno de ellos, o, bueno, sabes lo que te pueda pasar una vez que esto se produzca, si se produce en el país. Y eso refleja cierto nerviosismo, ¿no? Definitivamente, de parte de lo que pueda ocurrir en sus relaciones con los Estados Unidos.
2: Omar López Montenegro, dice Cuesta Morúa, nerviosismo. ¿Cuál es tu opinión? Muchos coinciden en eso, que el gobierno cubano se nota nervioso. Sobre todo, incluso después vamos a hablar del tema, cuando cede incluso a una llamada apertura en su economía.
5: Sí, el régimen evidentemente está nervioso y más importante aún, ¿no? Que sobre todo que lo entienda la gente en Cuba, el régimen está mucho más débil de lo que aparenta. Estos patrones que estamos viendo de amenaza de muerte a opositores no son nuevos, lo decía José Luis en su introducción. Recordemos que cuando la invasión de Bahía de Cochino, pues en el presidio modelo en Isla de Pino dinamitaron el presidio. Y esto de decirle a los activistas durante todo el tiempo siempre han estado diciendo, aquí si vienen los americanos te vamos a matar. Y lo que me indica el nerviosismo y lo que me indica la falta incluso de un plan específico de régimen hasta en términos represivos, es la idea de pues arrestar o secuestrar, que es la palabra, ¿no? Secuestrar a Cuesta Morúa y decirle que lo van a ejecutar si viene la invasión y acusarlo de incitar a las manifestaciones, cuando ellos saben perfectamente bien que él no es quien está incitando a las manifestaciones. De hecho, es el régimen quien está incitando a las manifestaciones con sus políticas erradas y su ceguera a pretender hablar con los Estados Unidos y no hablar con la población. Así que yo creo que el tema fundamental aquí es este. Hay nerviosismo, hay debilidad por parte del régimen y esa debilidad viene de las protestas continuadas, sostenidas, cada vez más masivas de la gente dentro de Cuba.
3: Vamos a continuar.
2: Vamos a quedarnos aquí, Juan, vamos a quedarnos porque todos los temas prácticamente están concatenados unos con otros, ¿no? Y yo creo que el tema del cangrejo es un tema, cuando digo el cangrejo me refiero a Raúl Guillermo Rodríguez Castro, vamos a llamarlo así, alias el cangrejo, creo que todo el mundo lo conoce como el cangrejo, aunque en la entrevista le dijeron Raulito.
3: Claro.
2: Le dijeron en la entrevista.
3: Es porque ofreció su primera entrevista internacional. Y ha enviado mensajes a Estados Unidos y se ha presentado como alguien favorable a los negocios y a la inversión extranjera en Cuba. En una entrevista con el medio Emiratí de National News, que transmite, por cierto, en inglés, y en la que estuvo acompañado por Carlos Méndez, este joven viceministro de Comercio Exterior e Inversión Extranjera, el militar designado meses atrás por la familia de Castro, para sostener conversaciones con Washington, aseguró que La Habana siempre ha aspirado a una relación amistosa con Washington. Según Rodríguez Castro, desde tiempos de Fidel, el régimen cubano ha estado dispuesto a sostener una relación cordial, una relación de respeto, relación civilizada que, dice él, ¿por qué no debiera llegar a una relación normal y natural? Además, dice que es difícil realmente sostener cualquier tipo de conversación, discusión, negociación o diálogo en un ambiente muy hostil de medidas coercitivas, de amenazas y de pretensiones al condicionamiento de la imposición. Son algunas de las cosas del cangrejo, ¿no?
2: Yo creo que lo más importante, más allá de lo que se dijo, porque prácticamente lo que se dijo fue una repetición, es la aparición en un medio de prensa del nieto de Raúl Castro. Me parece que esa es la señal que quieren enviar. No sé cuál es la señal y por eso le pregunto a Manuel Cuesta Morúa, ¿qué señal quiere enviar el gobierno al presentar ya públicamente en sociedad a Raúl Guillermo?
6: La señal es que ya Raúl Guillermo se convierte formal, y falta el lado oficial, pero se convierte formalmente en uno de los interlocutores de la comunidad internacional para lo que pueda venir en relación con los cambios en Cuba y, bueno, fundamentalmente con los Estados Unidos. Fijémonos que no es una entrevista hacia el pueblo cubano, no es en una audiencia nacional, en uno de los programas de radio o televisión del gobierno para la sociedad cubana, sino frente al mundo, ¿no? Y es como una reafirmación frente al mundo también y a la comunidad internacional y a los Estados Unidos, básicamente, de que todo el proceso que pueda venir de negociación o de cambio pasa por la dinastía la continuación de la dinastía de los Castro. De hecho, alguien le llamó la dinastía revolucionaria y puede parecer una contradicción en los términos, pero básicamente a eso responde. Yo creo que por eso, para que le quedara claro tanto a la élite del interior del país, mucha gente se pregunta, bueno, este joven es solo el nieto y es solo el guardaespaldas. ¿Qué función juega? Bueno, ya está claro cuál es la función que juega. Es uno de los interlocutores frente a la comunidad internacional para el futuro de los Castro en Cuba. Y en ese sentido, tendremos dinastía de los Castro continuada, porque él es la expresión de una familia, no es solo la expresión de una generación. Y eso me parece importante dejarlo sobre la mesa.
3: Decía que el señor o el joven Carlos Menéndez, el viceministro de Comercio Exterior. Quiero aprovechar también para que escuchen las personas parte también de lo que declaró él en esta entrevista. Aprovechó para reiterar el mensaje del régimen cubano. Queremos mostrarle también a la comunidad de negocios de los Estados Unidos y que los cubanos que viven en Estados Unidos, en otros países, sepan que en Cuba tiene un espacio para invertir con seguridad, con garantía para contribuir al desarrollo de Cuba. Omar López Montenegro, insiste ahora el viceministro también, insiste todo el mundo. Vengan ahora, sí. Traigan el dinero, inviertan en el país.
5: Es correcto, inviertan en el país con la familia en el, en el poder, ¿no?
3: Con la dinastía, como dice Cuesta Morúa.
5: Bueno, y sí quería decir eso, ¿no? No hay ninguna contradicción en términos, las revoluciones generan dinastías. En América Latina solo han triunfado por la vía de las armas dos revoluciones, el Frente Sandinista de Liberación Nacional. Y el gobierno cubano, este régimen, esta dictadura en 1959, las dos han generado dinastías, han generado dictadura y han generado dinastías. Así que los conceptos no están contrapuestos para nada. Yo, perdóname que me ría un poco, pero hay varias cosas aquí que me llaman la atención, ¿no? Es una entrevista a un medio de los Emiratos Árabes Unidos que es en inglés. ¿El cangrejo habla inglés?
7: No, en español. Lo hizo en español. Sí.
3: En español.
5: Y lo también, hizo y, en español.
7: Y Carlos Méndez también lo hizo en español.
5: Ah, no, porque entonces tendríamos que llamarlo The Crab en inglés, ¿no?
7: No.
5: Pero me gusta el término este de presentarlo en sociedad, porque esto es lo que están haciendo, ¿no? Es cuando como presentan en sociedad a la señorita, me da pena, no quiero ofender a ese espécimen, pero están presentando al cangrejo en sociedad. Pero esto se conecta un poco con lo que estábamos hablando anteriormente, ¿no? El régimen está un poco desorientado, falta de, digamos, de opciones, porque... Volviendo al tema del padrino, perdóname, si tu interlocutor es un guardaespaldas, es Luca Brasi o es el gordo Clemenza, me parece que no hay muchas opciones aquí. Y esto es un síntoma de debilidad del régimen, hay que verlo de esta manera. En el caso de tratar de aferrarse a la familia, cada vez las opciones pues son más devaluadas. Entonces, en definitiva... Esto simplemente, sí, como dice Cuesta, es un mensaje a la comunidad internacional. Pero ¿qué credibilidad tiene esto dentro de la población cubana? De ese pueblo que está todos los días gritando libertad, comunismo, comida, corriente.
3: Claro.
5: Todos estos argumentos que son válidos, yo creo que ninguna.
7: Yo dije presentar en sociedad porque yo creo que es cierto. Yo creo que es como se puede definir. Yo recuerdo cuando presentaron también en sociedad a Alejandro Castro Espín. Nadie sabía, o sea, todo el mundo sabía que existía, claro. Pero nadie sabía exactamente su misión y de buenas a primeras, después del deshielo, como le dicen, como Omar López Montenegro no le gusta que le digan, el deshielo entre Estados Unidos y Cuba en época del presidente Barack Obama. Cuando presentaron también a Alejandro Castro Espín, le dio una entrevista a Russia Today. Después escribió un libro que se lo presentó Abel Prieto. Dicen que fue Abel Prieto que lo escribió, pero bueno, a nombre de Alejandro Castro Espín. Después desapareció. Pero ahora recientemente también presentaron en sociedad a una de las figuras que más ascenso ha tenido. Me refiero a Óscar Pérez Oliva Fraga, viceprimer ministro en Cuba. Una entrevista con NBC. O sea, fíjense que todas las entrevistas son hacia afuera, para medios internacionales. Y eso llama la atención. O sea, no estamos... estamos estrenando que Raúl Guillermo, el nieto de Raúl Castro, estrene ahora una entrevista o participe en una entrevista en un medio internacional. Así que es algo que ha venido haciendo el gobierno cubano y yo creo que es bueno seguirlo porque es el modus operandi que nos permite saber quién es el que está más o menos moviendo la maraca en el momento, ¿no?
3: Sí, señor. Hablando de economía, para seguir en esta tertulia, el Pedro Monreal, el economista cubano, ha anunciado a través de sus cuentas en redes sociales que forma parte de un proyecto para analizar con otros cuatro coterráneos prioridades, secuencias y medidas de política pública que permitan enfrentar la profunda crisis actual y sentar las bases para una recuperación sostenible. Aquí van las comillas. Los otros participantes de este ejercicio de reflexión denominado Cuba Transformación son Mauricio de Miranda, Omar Eberleni Pérez, Ricardo Torres y Pavel Vidal, todos ellos críticos con el régimen actual.
7: Así es.
3: Me gustaría que Cuesta Morúa nos diera su opinión al respecto. ¿Cómo ha caído esto? ¿Qué comentarios hay en el cubano de a pie al conocer que esto realmente se está dando desde este punto de vista, ¿no? De economistas, pero economistas que fueron en algún tiempo apartados.
7: Sí, por Raúl Castro. Raúl Castro cerró el Centro de Estudio de la Economía Cubana. Se lo mandó a cerrar y ahora les piden, no es Raúl, pero bueno, los que están al frente del gobierno les piden sus opiniones.
3: Perdóneme, acuérdese que en Cuba todo viene de arriba.
7: Sí.
3: Sí. Morúa, adelante.
7: Adelante.
6: Así mismo, así mismo. Aquí hay una combinación entre la recuperación de los 90 y la restauración de los 60. Una combinación. La recuperación de los 90 justamente y se ejemplifica justamente en torno a estas personas que menciona, con la excepción probablemente de Miranda, que es un economista que viene después, pero muchos de estos estuvieron en aquel grupo del Centro de Estudios de Europa que cerró Raúl Castro, ya habíamos hecho referencia a eso. Y estas personas, esta gente, estos economistas, junto a otros, y a otros intelectuales, recuerdo a Roldo Villa también estaba en ese momento, pues les recomendaron en su momento reformas profundas, ya más bien el esquema de la perestroika, no tanto de la economía de mercado, pero sí de la perestroika, reformas profundas. Y ahora lo que hace el gobierno es recuperar, como diciendo, aquellos muchachos que criticamos tenían razón. Y restaurar, que es un término de restauración, un término que está utilizando mucho el periodista Reinaldo Escobar, porque de lo que se trata es ver cómo se restaura el capitalismo a través de la economía social de mercado. Es una combinación, etcétera. Es un reconocimiento definitivamente del fracaso del modelo, por tratando de venderlo en una fuga hacia adelante para tratar de venderlo como que Cuba se moderniza y se actualiza buscando un modelo que satisfaga los intereses de las mayorías, que no quieren. Y probablemente estas personas lo que estén haciendo ahora es decirle al gobierno cubano, no vayas tanto por el camino de Javier Milei, cuando tú lees algunas de las 176 medidas, casi podríamos estar hablando del proyecto que inauguró Javier Milei en Argentina, no vayas tanto por ahí y trata de que esto se combine también con justicia social. ¿Qué es lo que tratan de hacer esta gente? Estos economistas, veremos si tienen mayor suerte, ¿qué es lo que tratan de hacer estos economistas para recomendarle, utilizando un término que se empleaba aquí ahora mismo, de grandes recomendadores al gobierno cubano para que no descarrile el proceso de transformación y abandone a las mayorías? Entonces estamos frente a esto, la recuperación y la restauración. Recuperación de los críticos hacia una economía social de mercado y recuperación del capitalismo, en otras circunstancias, que fue clausurado, reprimido por el gobierno cubano a principio de los 70, o desde el principio de los 70 del siglo pasado.
7: El gran debate que se está dando en este momento es, y se da cada vez que sucede algo en Cuba, todo el mundo opina, todo el mundo tiene su forma de ver las cosas, y el gran debate que se está dando es, ¿debe encaminarse primero esta, digamos, apertura económica y después buscar los cambios políticos, o deben haber cambios políticos primero para después resolver el problema económico? ¿Cuál, o sea, no es el huevo y la gallina, ¿no? ¿Qué nació primero, el huevo o la gallina? Pero ¿qué debe ir primero? Y yo creo que es una buena
3: pregunta.
7: Según
3: esta nota, dice, consideramos que un proceso exitoso de transformación económica requiere una secuencia ordenada de cambios que permita avanzar hacia una economía social de mercado sustentada en un Estado democrático de derecho, a juicio de los economistas, ¿no?
7: El problema es cómo llegar a todo eso junto. No se puede llegar en 24 horas, Omar López Montenegro.
5: Sí, no, y un poco complicado, ¿no? Esa explicación, pero ya que estamos en el tema de recuperar economistas, me gustaría que me recuperaran a mí, a Daniel Ruiz Triana, a Héctor Esteves de Casabuena. Lamentablemente no podemos recuperar a Luis Colina. Estamos hablando de cuatro economistas en el último año de su carrera en la Universidad de La Habana, que fueron sancionados en un juicio público en la Sala Thalía por emitir comentarios críticos a la política del gobierno. ¿Por qué? Por decir que en Cuba lo que hacía falta era capitalismo con libertad de mercado, ¿no? Entonces me gusta poner esto sobre la mesa. Pero este problema de cuál es el huevo y la gallina, como bien dice, no es el huevo y la gallina. En Cuba el concepto predominante es la economía política. Por lo tanto, la economía está regida por la política, y para que haya un cambio económico tiene que haber un cambio político. Y el problema fundamental de la economía cubana es el monopolio del Estado sobre la actividad económica del país. Una vez más pregunto, ¿va a desaparecer Gaesa? Hoy estaba viendo, por ejemplo, un comentario de una persona que tenía un buey en Santi Espíritu, y entre los permisos que tenía que pagar, que tenía que vendérselo única y exclusivamente al Estado, él dijo que el valor del buey era de una puerquita de 50 libras. Que le hubiera sido más negocio pues tirarlo barranco abajo y matarlo. Esto parece que es una cosa pues tal vez muy, yo diría, circunstancial, pero no. Eso indica el problema fundamental de la economía cubana, que es el monopolio del Estado. Entonces, cuando eso termine, y eso es una medida política, entonces podemos hablar de, pues, tal vez reformas económicas en Cuba.
7: Nos quedan un par de minutos, pero me gustaría que Cuesta Morúa también hablara, ¿no? ¿Qué es primero? ¿Por dónde comenzar?
6: Hay que comenzar, ya veremos que esto no va a llevar a ningún lugar, porque hay que comenzar por el Estado de Derecho. El Estado de Derecho comprende no solo la seguridad jurídica, el ejercicio de los derechos ciudadanos, sino la seguridad jurídica a la inversión y a la propiedad. Eso no está claro. Y por eso es que van a fracasar estas medidas, porque hasta que la comunidad internacional, los inversores, para hablar en serio, ¿no? Hablar por muestras representativas, hasta que la comunidad internacional, los inversores, no vean que seriamente está garantizado un Estado de Derecho que supone tribunales independientes para conflictos de inversión, conflictos de propiedad, conflictos de monetarios de inversión. Hasta que eso no ocurra, obviamente, no va a prosperar ninguna apertura económica. Esto es una apuesta que he hecho yo con algunos amigos acá y ya veremos qué pasará en el futuro. Si la pierdo, pues la pierdo y lo reconozco. Pero yo creo que primero, Estado de Derecho, que supone Estado Democrático de Derecho, en esto del huevo y la gallina.
3: Muy bien. Sí, sí. Acabo de tener aquí, para casi finalizar o finalizar esta tertulia, que escribe Pedro Monreal, Cuba Transformación. Dice: desde el mes de marzo de este año, cinco economistas cubanos, Mauricio de Miranda Parrondo, Monreal Gómez, González, Omar Eberleni Pérez, Ricardo Torres Pérez, Pavel Vidal, con el apoyo del Cuba Story Group y el Observatorio sobre Economía Cubana, estamos desarrollando un ejercicio de reflexión colectiva sobre lo que hablamos, transformaciones económicas en Cuba.
7: Cuesta Morúa hizo una apuesta. Vamos a ver si la gana o la pierde.
3: Omar López Montenegro, usted no ha ganado.
7: No haga apuesta.
3: Usted manténgase ahí tranquilo.
7: Gracias, Manuel Cuesta Morúa, Omar López Montenegro.
3: Llega hasta mañana que regresamos.
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1: En Colmundo son las 6:00.
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0: Buenas noches, buenas tardes, 6 de la tarde en punto en todo el territorio colombiano. Sean todos bienvenidos al programa de la Casa Escarlata, programa partidario del mejor equipo de este país que se llama América de Cali, que hoy genera noticias importantes como siempre y las cuales se las vamos a contar ahorita. Y como les digo a todos siempre, buenos días, buenas tardes, buenas noches, dependiendo de la parte del globo terráqueo donde usted se encuentre. Sea siempre bienvenido a este su programa. Ya mis compañeros empiezan a llegar. Uy, la presa de todo pintoso, sin gorra, el joven, eso está bien, el viejo José en Jumanji. Y ahorita te va a saludar, José, y ahorita te va a saludar, porque tenemos la entrevista que don Tulio Gómez le ofreció al show de la bola, al show de la bola, y eso pues obviamente hay que dar el crédito porque no es fácil viajar a donde, pues, al mundial como tal. No es fácil sacarle esta entrevista a don Tulio, es un poquito larga, pero vale la pena escucharla, vale la pena escucharla porque el máximo accionista de América cuenta muchas cosas. Entonces vamos a hacer una cosa, vamos a ir al primer break comercial y de una nos metemos a contarles a todos de qué se trata esta historia ahora de don Tulio y lo que viene para América en el segundo semestre. Entonces el viejo Gin, el máster de Bogotá, bien pueda papá.
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0: Bien, muy bien, regresamos, 6 de la tarde, 3 minutos en todo el territorio colombiano. Estamos emitiendo directamente desde la señal de Colmundo Radio en la capital de la República, 1040M, para todo el país y todas nuestras plataformas digitales que a esta hora se conectan para llevarles a ustedes la información de este mejor equipo de este país que es América de Cali. Para bien o para mal en nuestro equipo y para bien o para mal seguiremos apoyando. José Escarlata en Jumanji, buenas tardes, compadre, ¿bien o no?
4: Ahora sí. ¿Ahí se me escucha?
0: Ahora sí. Listo. Sí, perfecto, papá.
4: No, excelente, don Andrés, gracias a Dios, en modo mundial. Alguien por ahí, en un video pillé que decía, dice que el mundial es como la menstruación para los varones, y el por qué es porque es nuestro momento, no nos molesten, no nos irriten, déjenos ser.
0: Exacto, déjenos tranquilos. Sí. El 19 de julio se acaba toda esta vuelta ya.
4: Sí, entonces en menos de un mes pueden decir lo que se les dé la gana hasta dentro de 4 años. Entonces, ahí irá, estoy en modo mundial, estoy en modo pararle bolas a casi todos los partidos, al menos los que se puedan ver. Y nada, don Andrés, ahí un poquito desaparecido también del mundo América por cuestiones de salud mental. El mundial me ha servido a eso, me ha servido para eso, que me ayude a olvidar un poquito lo que es América y todo el ruido que genera el equipo.
0: Así es, está muy bien. Bueno, muchachos, vamos a hacer lo siguiente, saludando obviamente a Alejandro en Pereira City. Alejo, ¿cómo estás, mi hermano?
5: Don Andrés, muy bien, ¿y usted?
0: ¿No?
5: Excelente.
0: Muy bien, papá. Muy bonita la camiseta de la Selección Colombia hoy.
5: José, ¿cómo vamos?
4: Excelente, papi. ¿Vos qué tal, ven?
5: Bien. Esperando el partido con ansias.
0: Exactamente. Vamos, y también tenemos en el Máster de Colmundo a Jim. que ustedes saben que Jim es más hincha de Americano, hermano, que cualquiera de nosotros. Jim, buenas tardes, mi hermano, ¿cómo estás?
6: Buenas tardes, Andrés, a vos, a todos los oyentes, a José Escarlata, Alejo. Espero que todo esté marchando excelente, muchachos. Sí, sí, claro que sí. Por aquí estamos para hablar de el Escarlata de la Mechita. Siempre con toda la actividad. Bueno,
0: perfecto. Entonces vamos a hacer una cosa. Vamos a escuchar la entrevista que le hizo el show de la bola a través de nuestro colega, el señor, ¿cómo se llama? Espero que aquí lo tenía yo el dato. El señor Junior Valencia.
5: Duffy.
0: Duffy, exactamente. Y el hombre, pues, hay que dar el respectivo crédito. Eso es lo más lógico, porque de esa manera valoramos el esfuerzo de quien se va hasta por allá a México, logra encontrar a don Tulio Gómez y logra que le hable. Pues está bien.
5: Sí.
0: Escuchemos qué es lo que tiene que decirnos don Tulio para que sepamos todos en qué situación está la América. Es una entrevista larguita, pero vale la pena. Después de la entrevista iremos a un break comercial y vendremos a opinar sobre lo que dijo don Tulio. Entonces les recomiendo que por favor escuchen con mucha atención este tema. Ahí va.
7: Relaciones con el cuerpo técnico, vamos a tener tres jugadores que metan huevos. Los jugadores que es que en el fútbol, lamentablemente, tocan los jugadores y se muere. Y a los tres minutos resucita. Pero mira que ahora en la fila los árbitros no están comiendo cuentos. Cuando ve que no pita falta, se levantan y siguen jugando. No hay que acabar con esa calentería. Con las medidas que ha tomado la fila son muy buenas. Los árbitros de moral, etcétera, muy buenas medidas.
5: La llegada de Julián Quiñones, ¿qué otros jugadores están en esa agenda, en esa carpeta para? De Luis Quiñones, Lucho Quiñones, sí.
7: Bueno, ya ahí me pasa que van encaminados, pero hasta que no firme el contrato y no pase los exámenes médicos, América no lo va a hacer.
5: La pregunta que se hace el hincha de América, ¿se va a armar un equipo altamente competitivo de cara al segundo semestre?
7: Sí, siempre cada semestre lo hacemos con la ilusión. Mire, el semestre pasado o el antepasado, que tenemos también jugadores, no llegamos. A veces necesita, además de talento y disciplina, también meterle huevos. Creo que estamos buscando jugadores que la metan toda, que sepa que están en un equipo grande, que siempre se obliga a ganar.
8: Después de lo que fue la eliminación de la Copa Sudamericana, la obligación del América siempre va a ser el título, ¿no? Las dos competencias que tiene, hay que apuntarle a eso, ¿no?
7: Sí, me dio mucha tristeza que en 95 minutos no nos cae de meter un gol, un golcito para pasar, sí. Eso es muy triste. Ahora que es decepcionante, uno con el equipo se decepciona, igualmente que la hinchada, pero lamentablemente nosotros no podemos ir a meter a los goles. Pero uno sube también como la hinchada.
5: ¿Delanteros van a llegar, don Tulio?
7: Sí, señor, estamos en eso.
5: Delantero con gol, ¿no? Porque es que una cosa es aquel que dice ser delantero, pero se requiere de un goleador de raza.
7: Sí, que meta goles. Es lo que estamos, que meta goles.
5: ¿Es de los pedidos que ha insistido el profe David González?
7: Sí, es una necesidad que salta a la vista, necesitamos goles. Pero también necesitamos mediocampistas que le pongan los goles al delantero. Por ejemplo, Adrián no tiene físico para correr toda la cancha, pero hay unas 18, si se la ponen, ya resuelve. Lo mismo el ecuatoriano, que ponerse. Definitivamente, en el fútbol ya no se ve casi 10. Pues el 10 de antes, de Valderrama, de Maestro de Correa, era mucho toque. Pero ahora los 10 tienen, tocan y la meten. Y ponen y que hagan pase gol, que hagan la asistencia.
5: Antonio, y a nivel de los extremos, porque el fútbol colombiano sí que se juega por fuera, sí que se juega por las bandas. ¿Qué ha dicho David González y quiénes van a llegar?
7: Bueno, somos una tarea, no puedo adelantarme ni anticipar, que para eso están nuestros canales oficiales. Usted tiene razón, inclusive me decían en Argentina que estuvimos en el inicio de ese año, que en Colombia hay muy buenos extremos. Yo soy muy buenos extremos.
8: En el tema del arquero, Tulio, ¿ya han definido a qué le van a apuntar en esa posición?
7: Ya, Fernández, a pesar de que hay por ahí un periodista que se ha liado con el agente que para sacarlo, pero no, fue inútil lo que quisieron sacarnos al arquero. El arquero tiene, ya Fernández, tiene una cláusula de rescisión alta, para que lo quieran llevar, que paguen la cláusula, como hicieron con el de Bucaramanga.
5: ¿Por qué se fue Soto, don Tulio?
7: Es que, yo era una cosa, yo era jugador de Uber, no sería portero. Se ha puesto más desagradecido. Usted oiga 89 minutos, 90, 50 segundos bien. Un error, ahí es el villano. Un delantero juega mal, mete un gol en el último minuto. Nosotros somos un jugador que quiere titular. Y nosotros no podemos garantizarle titular a nadie. El técnico no le garantiza titular a nadie. El técnico dice, el que juegue, mejor ese es el titular. Y obviamente es otro jugador que disciplinado, buen portero, excelente. Pero pues, ya Fernández, siempre que tiene mucha jerarquía, tiene mucha cancha. Y tiene contrato hasta diciembre. Hay una acción de copa, ya miraremos si salimos la acción de copa.
9: ¿Quién llega?
7: Si alguien se lo quiere llevar, que pague una recesión alta, muy alta.
9: ¿Quién llega para ser el segundo de América en esa posición?
7: Cuando ya esté listo lo anunciaremos. Antes no puedo porque por ética y por responsabilidad. Pues.
9: Lo de Brian Córdoba, el zaguero centro, pedido exclusivo del profe.
7: Sí, porque es un arquero que con nosotros, lo vendimos y regresó por alto. Es que es divertente. Lo tuvieron que pensar alto, porque es que en pelota quieta no le vacunan. Tiro libre o tiro de esquina, necesito un negro que cabecee. Para rechazar la pelota o para meter goles. Pero necesitan jugadores altos.
9: ¿Hay oferta por Mateo Castillo?
7: Sí, señor, pero no quiero poner todavía.
9: ¿No sale?
7: No, porque deberíamos tener un reemplazo. Si en América uno tiene que armar a ver que es el campeón, no para los jugadores. Si obviamente uno va vendiendo uno, pues tiene que reemplazarlo. Es diferente el privado que lo hace muy bien y que la gente va a ver de América, no.
9: El caso de Machís, don Tulio llegó con una gran expectativa, pero le costó, ¿no?
7: Sí, bueno, no lo dio, pero jugar que viene a jugar de Europa, selección Venezuela, bueno, no lo dio. Por ejemplo, que en el América no le han dado. Se han pagado otro equipo, Choleta.
9: Sí, sí. El caso de Dylan Borrero, ¿para dónde va?
7: Vamos a hacer estaba por ahí con varios equipos de la tema.
9: ¿Pero se queda en Colombia o sale?
7: No sabemos todavía para dónde vaya.
9: Y la situación de Papula, a lo mejor, es que tome un segundo aire, ¿no? Bueno,
7: hay cinco equipos que quieren a Papula. No está malo, ¿no? A pesar de que algunos caracheros de la red sociales lo maltratan y lo insultan. Es que le falta como más confianza. Pero él la mete, el entrenamiento la mete. En esa Copa Alemana que jugamos muy bien. Cinco equipos lo quieren. Pero no queremos venderlo, todavía queremos madurarlo.
9: La parte económica de la institución, ¿cómo está, don Tulio?
7: Bien, gracias a Dios, pues perdimos plata el año pasado, perdimos mucha plata, pero ahí estamos. Ahí cuando falta plata, nosotros nos toca prestarle con él, porque gracias a Dios, ha habido forma de prestarle plata al equipo. Pero equipo de delante, yo sí quiero un par de jugadores. No es de los todos, ni de la madre ahora, pero sí, y se debe reemplazo. Por ejemplo, yo tengo un jugador con el delante, pero aquí viene el reemplazo. Pero estamos fortaleciendo muy bien las divisiones mejores. Somos pedimos 15 jugadores que están listos para debutar, pero pues no podemos poner a la América a jugar con peladitos, no. Por eso necesitamos la C, que tuve que tener una C para ir fortaleciendo los colados.

0: como inferior, te veo como delante mixto. Tiene mucho equipo, tiene disciplina. Pero vamos a ver si de pronto empezamos para que en un año más se produce un jugadorazo.
1: Tilman Palacios, Josen, ¿se quedan o se van?
0: No, pero hay ofertas, pero no nos satisface. Lo que pasa es que en el fútbol colombiano, ¿por qué no se vende simplemente el jugador? Porque hace la necesidad de caja. ¿Por qué Nacional tú no vende bien? Porque no vende por necesidad. Por ejemplo, equipos, por ejemplo, mira el caso de Puerta, pero lo tengo tú. Sale muy barato, porque si no puede hacer lujo de aguantarlo ahí. Por eso es que no te mandan meter un porcentaje y para que puedan precio. Como en el caso de ese que hicimos para el Pantola, recordar el nombre, Debenza, Kevin, ¿cómo llamaste?
2: El central.
0: El central que se ve para el Pantola. Recordar el nombre.
2: Andrade.
0: Oye, no, que muy grande, que muy torpe. Están pidiendo 12 millones. Y así, Pedro Bravo. Entró Pedro Bravo. Bueno, Guimarães nunca no lo tuve en cuenta. En la Oriente Lado. Y el mismo estaba para República, Brasil. Ahora la estaban pidiendo. No, Kevin Andrade está en Rusia, eso no es. Es el que está en el condena.
2: Sí, pero es que apenas se decir que era apellido.
1: Don Tulio, venga, le hago una pregunta. Cuando usted le dicen y le escriben que es que hay que vender el equipo, que una cosa, que la otra, ¿usted qué piensa con esa situación?
0: En la ley tú entras a calancines, que no le sirve nada. Es un jugador muy viejo. Mire, una crítica, que es que tú le pareció muy barato por ese jugador. Cuando te veíamos con Guasi, te decimos muy barato. Ellos no saben qué es una negociación dura. ¿Qué es una negociación dura? Cuando usted impone las condiciones, cuando usted es dominante, usted impone las condiciones. Cuando es una negociación blanda, es cuando usted le impone las condiciones. Las cosas tienen dos precios. Cuando usted sale a ofrecer, tiene un precio. El que compra le pone el precio. Cuando a usted le ofrecen, usted pone el precio. La negociación dura. Pero el pueblo que a la chica no sabe qué es eso. Lo que te gana un precio, un poco de plata. Y le metió un poco de plata. O se dejó robar. Pero ese siento me la gata ahora.
1: Pero sí ha pensado en tirar la toalla, pero eso sí, que llegue alguien con el billete, ¿no?
0: Es que, venga, tirar la toalla, pues que es nuestro patrimonio que se ha metido ahí.
2: Correcto.
0: Ahora, ¿sabe quién dice que nos venda? Nuestra bota, por ahí, ¿quién sabe? No, ándame en moto, que venda. Un día mejor tiene venda, papito, a ver cuánto tiene, recoja para el que no saben que cada mes hay que meterle. Faltó plata, faltó 500 millones, pues métale. Faltó 300, métale. ¿Qué tipo de métale? Pero la gente juzga mal.
1: Ser.
0: Pero eso es una minoría. El hincha de carne y hueso, se entró, muchas gracias para adelante. No se pudo, pero sí necesitamos un título y ya, pues sí, estamos en los tantos informes ya.
1: Es que los equipos grandes, proceso ya no existe, ¿no?
0: No, de que los procesos no existen. No tengo más de procesos, hay que ganar.
1: ¿Parte de tranquilidad la hinchada de cara a este segundo semestre?
0: Estamos hablando para necesitamos un título ya urgente, lo necesitamos.
1: ¿Qué solo sirve ganar o ganar?
0: Necesitamos un bálsamo.
1: Un bálsamo.
0: Sí, para no haber argumento, hay unos calanchines por ahí.
1: Don Tulio, un abrazo, nos alegra muchísimo el tenerlo en vivo y en directo en esta información del show de la bola y la verdad al lado del seleccionado colombiano y que ganemos esta noche.
0: No le saludo a nadie, porque me quedó una cosa porque es una gran persona, pero no le saludo a nadie yo. Es más delicado y demás, porque no me salió, pero vea, usted es un caballero y yo los caballeros los salto.
1: Gracias, don Tulio Gómez, en esta información del show de la bola.
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9: Muy bien, muchachos, regresamos, 6 de la tarde, 18 minutos. Señores, quiero escuchar su opinión. Ustedes saben que acá están libres ustedes de decir lo que piensan, lo que sienten, todo bajo el marco del respeto, porque pues finalmente estamos al aire a cadena nacional. Entonces quiero arrancar por mi amigo Alejandro.

0: Pereira. Quiero escuchar su opinión de la entrevista que la gente del Show de la Bola obviamente nos comparte, y les agradecemos por permitirnos pasar este importante documento para que la gente sepa en qué está la América. Alejo, te escucho.
1: Don Andrés, acuerde que es Cartago.
0: Ay, qué pena, Cartago, qué vergüenza, estaba confundiéndote con Chocorramito. Qué vergüenza con vos, hermano.
1: No, tranquilo. A ver, no, don Andrés, pues, qué decir, lo mismo de siempre, es lo mismo de siempre con Tulio Alberto Gómez. Lo único que me gustó fue lo que salió a hablar de ese periodista que se alía con representantes y mueve fichajes. Que pues yo soy fiel crítico a eso porque de cierta parte le ha dañado la emoción al fútbol que un periodista esté cantando todos los fichajes que va a hacer un equipo. No deja pues como esa sorpresa que quieran dar los equipos y eso. Es lo único que estoy de acuerdo con el señor Tulio Gómez, al menos estamos de acuerdo en algo. Pero el resto es lo mismo de siempre, las mismas mentiras de siempre. Salió a copiar a Carlos Puente, me parece una falta de respeto, diciendo que no existen los procesos, hay que ganar. La verdad me pareció supremamente muy mal eso, y no sé, o sea, él se lava las manos con los jugadores, él se lava las manos diciendo que van a traer jugadores que le metan ganas, para no decir la palabra que él dijo, pero pues realmente ellos siempre han sido los que han traído los jugadores. Entonces, hace un año decían que, si yo estoy seguro que si le preguntan a Marcela, ella va a hablar de proceso, que hay que sostener procesos. De hecho, si le hubieran preguntado por David González, hubiera dicho que proceso. Entonces está haciendo una contradicción porque no está siendo claro en sus ideas, porque ahora está diciendo que es que tienen que salir campeón como sea. Entonces, yo la verdad no le creo nada a este señor. Una vez más uno se da cuenta que sale es como a lavarse las manos. Y la verdad me parece muy... Pues no sé si fue porque lo cogieron allá en México y lo cogieron así a quemarropa y él habló, pero pues él solo es el dueño, ¿no? Se supone que la que debería salir a hablar es la que está representando legalmente a la América de Cali, que es Marcela Gómez. Entonces ella debería ser la que salga a dar la cara, no el papá, porque pues el papá es el dueño y ya. Entonces, realmente, no, preocupante la situación de América. Lo de Soto, yo digo que lo de Soto bien ido. Soto es muy bien ido. Y los jugadores, yo quiero mucho a Soto, yo lo quiero mucho, pero realmente sí es bien ido. Y los jugadores que están trayendo, pues, no sé. Ah, Tulio también está hablando de los jugadores que vende. Pues sí. Don Andrés, realmente, o sea, no es que, o sea, él dice que no, que es que la gente no sabe de fútbol, que es que los que hablan, pues yo no creo que tenga uno que saber mucho de fútbol para saber que América hace mal las negociaciones. Uh-huh. No creo que uno tenga que ser un erudito en el fútbol para saber que venden mal, compran mal. Caso Dylan Borrero, caso Pedro Bravo, porque él mismo lo mencionó, lo vendieron muy mal. El mismo Brian Córdoba, al que acabo de llegar.
0: Sí, el mismo Brian Córdoba, llegar, el defensor. Correcto.
1: El mismo Brian Córdoba en 2023 lo vendieron. Uh-huh. Y lo vendieron por una chichigua. Entonces, pues a mí me parece que lo que dice este señor es falacias, como siempre. Como siempre, okay. Un falacia y más falacia. Lo único bueno que le tiró a ese periodista que se alía con los representantes. Eso me encantó.
0: Ok, perfecto, sí, eso está muy bien. Voy a leer un poquito a la gente para darle paso rápidamente también a mi buen amigo José, porque él tiene su opinión, después daré yo la mía. Dice Cristian Giraldo, suena Gustavo Prete, salió libre, es el plan B, si no llega Alex Valera, que es el plan A. Entonces, a Riveros, buenas tardes, don Andrés, un saludo cordial desde Villavicencio, hincha de América, después del Mundial, volver a la triste realidad. Así es, don César. Tu like, muchas gracias. Uy, mire quién tenemos, quién nos está escuchando, José. Doña Lina, un abrazo grande para mi buena amiga Lina, un abrazo grande para Lina, allá integrante obviamente del grupo del señor David Campana y también de Sator Sport, que todas las noches estamos ahí en el tema del TikTok aprendiendo del tema del TikTok, Alejo y José, que ustedes son un par de veces en esa vuelta.
2: Sí, yo a veces me metí y he visto ahí.
0: Sí, ahí nos agarramos entre todos, pero ustedes que son los duros, voy aprendiendo poco a poco. Eso es todo un proceso. El mismo Alejo me lo dijo, eso no es de la noche a la mañana, eso es un proceso. Cristian Giraldo, Tulio Gómez tiene diferencias con Pipe Sierra. Sí, señor.
1: Don eso Andrés.
0: Yo pues.
1: Algo que se me olvidó mencionar es lo del delantero.
0: Sí, señor. Mm.
1: O sea, Tulio, es que me da mucha risa porque dejaron ir a Luis Ramos, que era un delantero como el que están diciendo que necesitan. Lo dejaron ir porque sí. Hasta ese man se bajó el sueldo y todo para jugar en América. La cláusula estaba bajita porque no era una cláusula exagerada, ¿no? Pagaron casi 2 millones por Dylan, no van a pagar eso por Luis Ramos, que había tenido un buen año.
0: Totalmente.
1: Entonces es algo que uno dice, entonces ¿dónde está la coherencia? No hay coherencia en América de Cali.
0: Así es. Bueno, José, tu turno. Bien, pues.
2: Ah, Tulio debió dedicarse a conferencista y empresario. Y crear charlas TED, cosas por el estilo, cómo hacer tu propio negocio y no fracasar en el intento, bueno, cosas de ese estilo. Porque lo que él dice, quien no conoce la realidad del club, dice, ah, no, este man está claro. Pero es que si uno se pone a ver de fondo, estoy muy de acuerdo con las conclusiones que sacó Alejo, por ejemplo, citar a Carlos Puentes hablando de que este equipo no tiene procesos. Pues así es el FPC, hermano. O sea, de repente Bucaramanga te metió un buen semestre y te salió campeón. Así nuestro fútbol, eso se sabe. Y ahí es donde más se critica América, porque en circunstancias tan mediocres, de donde puede llegar a salir campeón un equipo, no se da. Tulio, yo también entiendo que lógicamente los dueños de los clubes no deben de ser como los hinchas, que nosotros, por ejemplo, solamente nos importan los títulos. Uno no está tan pendiente del estado financiero del club, uno no está todo el tiempo empapado de ese tema. Yo eso sé que eso lo tiene que ver también el representante legal, el dueño, el presidente de América de Cali. Pero es que estás justificando las obligaciones propias de tu empresa con los fracasos deportivos del club. O correcto. Sea, si querías solamente resultados monetarios, viejo, tenés tus supermercados. Agromercados La Montaña le está yendo muy bien, bacano. Pero esto es un club de fútbol, es diferente, es una cuestión social, una cuestión de sentimiento. Y algo que a mí me da mucha rabia es que yo he notado que cuando un dirigente de fútbol habla de jugadores que metan eso, para no repetir la expresión, es porque es un dirigente de fútbol que no tiene muy claro cuáles son las características que está buscando en jugadores de fútbol. Porque es que listo, la actitud no se negocia, eso se tiene clarísimo. Pero es que aparte de actitud, también tienes que buscar buen material humano, gente que esté capacitada y sea competente. Y con todo el respeto del mundo, no solamente las contradicciones que marcó Alejo, también en las contradicciones que estoy viendo, que por ejemplo, jugadores como Dairo Moreno rogaron para vestirse con la roja y le bajaron el dedo a los dirigentes, porque a mí Tulio no me va a meter el cuento de que fue Osorio. Eso es 100% Tulio Gómez, que no, que porque estaba viejo y porque era un borracho. Traen a Luis Quiñones, que yo no vivo con él como para decirte que es un borracho, pero es la información que llega desde México, que es un jugador que tiene antecedentes disciplinarios malucos y es un jugador entrado en edad. Entonces, un jugador como Dairo, que venía de Bucaramanga, rogaba por ponerse la escarlata, ¿no lo dejaste venir? Bueno, permitís eso mismo con un jugador mucho menos talentoso.
1: No, José, también, perdona que me le meta, y también Yorman Hurtado, ¿no?
0: Claro, igual.
1: También
0: igual.
1: Salió de su equipo por indisciplina.
2: Imagínate. Entonces, don Andrés, lo que digo, el que no conoce la realidad de América y Cali, no está empapado, escucha a Tulio y le dará la razón en algunas cosas, porque habla muy bacano, es muy bueno para ser conferencista y es un empresario exitoso. Pero quien conoce qué hay detrás, con toda la pena del mundo, don Tulio, vos sabes que lo digo desde el respeto, pero no nos metan los dedos a la boca. No nos metan los dedos a la boca, don Tulio, que este semestre pinta para hacer más de lo mismo. más de lo mismo. Pero bueno, amanecer pues tenemos igual ciego.
1: Es que América.
0: Así, esa es nuestra realidad, Alejo.
1: Sí, América, o sea, la realidad es que América se refuerza. O contrata más bien, América contrata para mantenerse ahí, para entrar a los ocho y ya ver qué pasa después de los ocho. Ver qué pasa después de los ocho, si un milagro nos salva y salimos campeones, y si no, pues Tulio recupera su plata, porque igual entramos a los ocho, igual le van a dar plata por derechos de televisión, igual todo va a seguir lo mismo, él va a seguir llenando los bolsillos con América de Cali.
0: Así es. Voy a escuchar también, quiero escuchar la opinión de Jim. Jim, que está obviamente en el Máster de Colmundo, que es hincha de América. Jim, ¿qué opinas después de escuchar esta entrevista?
3: No, pues, ¿qué te digo? Tulio siempre ha sido un personaje muy elocuente. Él es muy bueno dando ese tipo de charlas, de discursos, de, perdóname lo que te voy a decir, pero cháchara. Porque es que si vos te pones a ver, él empieza a hablar de cosas y desvía la atención. Por ejemplo, hablando cosas, por ejemplo, de Papula, que tiene 5 equipos que están detrás de él. O sea, si Papula tiene 5 equipos que están detrás de él, pues déjalo ir para uno que te brinde una buena suma considerable y con eso completa para reunir para los jugadores que realmente necesita la América, para cubrir esos puntos, esos flancos débiles que tiene la América, que son muchos, por no decir que casi todos, ¿sí? Porque por el contrario deja también ir a Soto. Bueno, Soto hizo una buena campaña, una buena temporada, pues para lo que hay en el América actualmente, ¿no? Por supuesto, los que estamos acostumbrados a un América desde los años 90, 80 y finales de los 80, 90, estamos acostumbrados a un América poderoso, ¿sí? Entonces, viendo uno lo que hay últimamente en el América, uno dice, bueno, dejó ir a Soto, pero ¿qué va a traer? Al juvenil este, que es bien que se le dé la oportunidad, ¿no? Pero pues yo creo que en la cantera del América también hay muchachos para darle la oportunidad. Entonces creo que él siempre desvía como la atención y empieza a hablar de jugadores que dice que no quiere dar nombres de lo que se ha confirmado, más bien porque está esperando a ver qué queda libre para reencaucharlo y traerlo a la América, más no para hacer una verdadera inversión que signifique o represente algo realmente que demuestre que América quiere competir, ¿sí? Porque hasta el momento lo que decimos, creo que estoy de acuerdo con los muchachos, América está últimamente para mantenerse ahí, más no para competir y buscar ser campeón. Entonces, digamos que escuchar a Tulio es escuchar más de lo mismo. Y los que realmente sabemos y conocemos de la América, pues sabemos que eso son como, como pañitos de agua tibia, así como para la hinchada.
0: Así es. Bueno, quiero leer un comentario que está haciendo un seguidor a esta hora, lo cual obviamente yo lo hago, siempre y cuando lo haga con el respeto, no tengo ningún problema en publicarlo y leerlo. Y que obviamente pues miremos si es verdad. Dice Alejo Medina lo siguiente: una vez dijo que Rodallega estaba confirmado y nunca llegó, después que la presidenta se iba y ahí sigue, y luego votó nombres de nuevos técnicos y ahí sigue el mismo DT. Dice Alejo Medina también: la ley de un periodista, confirmar sus fuentes y no votar uno, se tiraron este programa. Después dice Alejo Medina: cuando vuelvan los programas con información seria de Miguel Ramón, avisan. Claro que sí, Miguel Ramón puede venir aquí cuando él lo desee, ni más faltaba. De resto, qué perdedera de tiempo escucharlo usted, Andrés Muñoz. No hay ningún problema, Alejo. Usted puede irse, no, aquí nadie se le obliga a estar a nadie, solamente le voy a decir una cosa. En el tema de Rodallega, como en el tema de Leo Castro, lo confirmó en una rueda de prensa el señor Iván Vélez, que fueron por esos jugadores, y al señor Rodallega lo que hizo esa intención de América de traerlo fue que le renovaran su contrato en Santa Fe. Lo mismo a Leo Castro, que estando lesionado, y el mismo Iván Vélez lo confirmó en la rueda de prensa desde Cascajal, inmediatamente Millonarios lo renovó, porque en esa época Millonarios estaba esperando a que se recuperara el jugador de esa lesión tan fuerte que tuvo en su tobillo para poderlo renovar. Entonces, sí es cierto. Señor.
1: No, y qué pena que me le meta ahí, pero lo de Leo Castro sí era verdad, porque yo tengo una fuente muy cercana al jugador y el jugador estaba negociando para llegar a la América.
0: Claro, lo que pasa es que en ese momento Millonarios se dijo, uy, ¿cómo así? Se nos metieron al rancho. Y fue lo renovó, estando él lesionado, faltando más de 2 meses para que terminara su recuperación. Y lo del técnico, pues es muy sencillo, mi estimado Alejo, es muy sencillo. No, el señor David González sigue porque no se le va a pagar el contrato completo que él lo pidió para salir de América. Es así de fácil. Si no, en este momento estaría buscando otro técnico. Ahora, yo sí le aseguro algo. Si este señor David González pierde las 3 primeras fechas, vamos a ver si lo aguantan. La presión de la hinchada y de los medios encima, pidiendo su salida, vamos a ver si son capaces de aguantarlo. Entonces, no hay ningún problema, don Alejo. Si usted no quiere seguir escuchando, usted es libre de escuchar lo que usted desee, ni más faltaba. Y obviamente, de todas maneras, le agradezco por estar muy pendiente de lo que decimos acá, como siempre. Dale, José.
2: Sí, no, yo tengo un patrón en América, y es que América suele empezar bien los semestres.
0: Ah, sí.
2: Ilusionan a la gente, el equipo genuinamente muestra un fútbol que no es para pensar que va a ser el bodrio que termina siendo todos los semestres finalizando. No sé cuál es el problema de América. Yo termino creyendo que lo de los sueldos, las promesas, los bonos, termina siendo cierto, porque si no, no hay razón de ser para que un equipo empiece bien siempre, porque empieza bien. América siempre empezando torneo Alejo, y en la mitad, pues lo ves altico en la tabla.
1: Y es de que repente... Créame que lo que pasa, o sea, es que el mismo Tulio se deja en evidencia cuando sale a dar entrevistas.
0: Claro.
1: El mismo Tulio sale y habla y eso dice, no, estamos muy bien, queremos títulos, tenemos que salir campeones. ¿Usted no cree que con los jugadores es lo mismo? Con los jugadores yo me lo imagino. Jugadores, no, muchachos, vamos a ser campeones, y somos campeones y pasamos de a cuadrangulares, yo les doy esto, les doy carro, les doy camioneta, lo que ustedes me pidan, pasen.
0: Claro, claro.
1: Los jugadores pasan, no les cumplen. Bueno, igual, exacto. Yo soy de los que piensa, ¿no? Un jugador se le está pagando su sueldo, no debería por qué tener un premio por pasar, ¿cierto? Uh-huh. Pero pues, si así se lo prometen, yo también lo reclamaría. Si yo voy a entrar a un trabajo y me dicen, si usted cumple tantas horas, si usted me cumple tanto, le voy a dar una bonificación. Ah, bueno, muchas gracias.
0: Así claro. Es. ¿Qué ibas a decir, Jim? ¿Ibas a decir algo?
3: No, pues que también tiene mucho que ver con el tema de la idea de juego del equipo, sí, porque digamos que América empieza bien, como dice el compañero aquí, bien las primeras fechas, pero ya después todos los equipos se dan cuenta cuál es su idea de juego, cuál es su planeación, cuál es el planteamiento, entonces ya saben cómo contrarrestar el juego del América, y por eso es que América después ya no tiene ideas y empieza a caer en la tabla, sí. Entonces no se trata solo de jugadores, sino que de verdad también el técnico, que yo por ejemplo nunca he sido partidario de este técnico, yo siempre he dicho que el único técnico paisa en el América, Miguel Ochoa Uribe, y de ahí para allá pare de contar. No me gustan los técnicos paisas en el América, ¿sí? Entonces, bueno, pues no estoy como de acuerdo en eso, pues que en las ideas de juego de David González, que no solo le ha pasado en el América. Si usted se pone a ver a David González en los equipos anteriores, la misma vaina. Empezaba muy bien, pero después planteaba de la misma manera frente a los diferentes equipos y todo el mundo sabía qué salía a proponer, qué salía a jugar. Entonces eso no funciona tanto así.
0: Así es, bueno, vamos al break, dame un segundo, vamos a ir al break comercial, Alejo, y venimos para seguir desarrollando estas ideas. Dale, Jim, por favor. Sí,
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1: Muy bien, regresamos, volvemos a la información de América de Cali. Voy a dar mi opinión rápidamente de este tema, don Tulio. Mire, don Tulio, yo lo único que le pido a usted es claridad. Claridad en todo este tema. Usted aquí nos puede venir a decir lo que usted desee. Usted es el dueño del equipo, es su dinero, es su patrimonio, como usted lo dijo, finalmente. Pero este cuentico de que el América lo tienen vendido, no lo tienen vendido, no sabemos a quién creerlo y le voy a explicar por qué. Porque cuando el América era realmente suyo, don Tulio, suyo, se le veía inversión al equipo. Se traían jugadores. En este momento, vemos que usted no tiene el poder sobre las decisiones de América de Cali. Desafortunadamente es así. Y lo vemos en las contrataciones que están llegando. Y lo vemos en las posibilidades que tiene América de poder reforzarse para este semestre. Así es muy difícil salir campeón. Si usted quiere salir campeón, no solamente trayendo jugadores que le metan berraquera testicular, sino también jugadores con talento, don Tulio. Si no traemos buenos jugadores, va a ser muy difícil poderle ganar a Millonarios, a Nacional o inclusive al Junior, que es el actual campeón y que se va a reforzar al parecer hasta con los mejores jugadores que hay en este continente, por lo visto. Y nosotros vamos a estar siguiendo ahí detrás de la colita de ellos. Y eso es lo que no quiere la gente. Entonces yo, con todo el respeto, le solicito a usted que tome las riendas de este equipo, por favor, don Tulio. Su hija, que seguramente ha hecho una labor administrativa, me imagino yo, para poder tener las finanzas de la América lo más normalmente posible, se nota que en el tema deportivo no pudo. Por favor, don Tulio, asuma usted el equipo, asúmalo usted, y comprométase con la hinchada que va a hacer el esfuerzo para traer jugadores que den espectáculo, que tengan obviamente talento, y que muevan la taquilla. Usted trae jugadores buenos y la gente le llega al estadio, don Tulio, que es lo que usted necesita. Pero con estos refuerzos, yo le aseguro a usted que el segundo partido, que es de local, que no recuerdo contra quién es, porque el primero es en Bogotá frente a Internacional, no, el segundo partido no le va a ir nadie, se lo puedo asegurar. Y en el tema de Jaime Orlando Dinas, que dice que el equipo se va a vender, pues nada, él lleva 4 años diciendo ese tema, que el equipo se va a vender y se va a vender y se va a vender y se va a vender, pero no se vende. Pero entonces va a llegar el día en que se venda y él va a decir, sí, ven, yo se los dije, y va a salir a cobrar. Así es muy fácil. Sus opiniones, señores.
2: Don Andrés, pues yo le creo a Jaime Dinas, la verdad.
1: Pero lleva 4 años, Alejito.
2: Bueno, en ese tema sí, pero en los demás temas, sí, sí le creo. En los demás temas sí. No, don Andrés, es que realmente no sé si que vuelva Tulio sea la solución. Puede que sí, puede que sea una solución inmediata.
1: Ya, para ya, sí, mientras que se vende el equipo.
2: Sí, mientras pasa eso. Y yo también digo una cosa, don Andrés. Tulio llora mucho, ¿no?
1: Tulio
2: llora mucho.
1: Bastante.
2: Pero si al América le fuera tan mal, como él hace ver, yo creo que él ya hubiera vendido hace rato. Él no se va a quedar en un lado donde no le esté dando plata, porque pues él, antes de ser americano, él es un empresario, y no creo que vaya a estar en una empresa, porque eso es lo que es América hoy. No creo que vaya a ser en una empresa que no le esté dando sus ganancias. Entonces yo me imagino que, o sea, es una especulación, ¿no?
1: Sí, señor.
2: Una especulación desde la lógica. Desde la lógica. No, que no, no, no, no, Andrés. No.
1: ¿Qué pasó?
2: La marca está muy bien posicionada. No. No, no, no, no, no. América no, la marca América.
1: Bueno, no, es la opinión de, no, los seguidores. ¿Qué hacemos?
2: Sí.
1: ¿Qué hacemos, Alejo? Pero es la opinión de los seguidores. Yo también discrepo de eso, yo no creo que esté bien posicionada. No lo veo así. No lo veo así. Y lo peor de
2: José,
1: todo.
2: José, lo veo muy serio. Yo no sé qué le pasó a José.
1: José quedó en shock. José, reacciona, por favor.
3: No, es que, pues, no, lógicamente todo, pues, la opinión del oyente es totalmente respetable. Pero no, la marca América hoy en día pues está devaluada. Está devaluada. No sé si escucharon lo que están diciendo en Perú de nosotros.
1: Oiga, ¿eso fue verdad? ¿Qué ese ofrecimiento que le hicieron a ese delantero del Universitario? Pues yo le creo a Ferriño. Yo le creo a Ferriño.
2: Sí.
1: Yo sí quedé frío con eso, pero esto
2: igual son especulaciones, ¿no? Pero yo le creo.
3: Sí, yo también le creo.
2: Y por lo que están diciendo, o sea, si no fuera verdad o si no fuera tan real, yo creo que en Perú no estarían hablando de eso, ¿no?
3: Es que esa es la vuelta, que la prensa peruana está toteada de la risa con el nombre de América. O sea, sí. no solamente dijeron que la propuesta era irrisoria, sino que básicamente nos trataron de ridículos.
1: Es como cuando vas a un supermercado, no vemos nombres de supermercados, vas a un supermercado con tus productos, los que vos vendes allá en Jumanji, porque sacaste un producto nuevo y vos decís, este producto va a pegar y yo lo voy a meter a las grandes superficies. Y te vas con tu producto, tocas la puerta, ¿cierto? Entonces allá llega el gerente de compras y lo ve, lo prueba, uy, sí, está bueno, sí. Ay, pero es que yo como esto tengo 20 acá, hermano, igual. ¿Sabe qué? Hagamos una cosa, yo le recibo el producto, pero si en un mes no se vende, me toca devolvérselo. Así, es igual.
3: Lo mismo, sí.
1: ¿Cierto? Es lo mismo. Están manejando esto como ellos hacen sus negocios. Así de sencillo.
3: Es que, don Andrés, ahí es donde uno se da cuenta, y oyentes también, de pronto los que simpatizan un poco más con la familia Gómez Giraldo, que no entienden, no saben de fútbol. En el fútbol, después de que a un futbolista que le queden 6 meses de contrato, lo que menos hace un club, puede ser un club de Tanzania, es prestar un jugador. Es lo menos que van a hacer porque se le va a acabar el contrato, se acaba el préstamo y ya el jugador no es tuyo. Ya el club, uh-huh, lo que está buscando es vender. Te lo voy a dejar más barato así porque el tiempo de contrato es ínfimo. Eso sí lo va a hacer el club. Pero yo, José Manuel Silva, alias José Escarlata, que no tengo nada que ver con el fútbol, si algo tan básico como eso. Entonces, suponiendo que sea real, ¿cómo se le ocurre a la familia Gómez Giraldo ir a un club, decirle, ve, ese jugador tuyo tiene 6 meses de contrato? Uh-huh. Prestánoslo, asumís vos el sueldo de ese jugador y que el jugador tenga minutos acá. Por Dios. ¿Qué ridiculez es esa, mi hermano? No.
1: Eso no se ve por ningún lado, estoy de acuerdo con vos. Pero esa es la realidad. Esa es nuestra realidad. Y a eso tenemos que empezar a jugar. Y hombre, pedirle a Dios que de alguna u otra manera esto cambie, se mejore, porque honestamente, muchachos, yo esto lo veo muy complicado para el segundo semestre. Vamos a hacer una cosa. Yo quiero invitarlos a partir de una sección nueva que vamos a tener el programa. Es algo diferente. He invitado a un escritor, poeta, un hombre muy, muy inteligente, un tipo que escribe muy bien, a que nos haga una pequeña cápsula de las historias de aquellos jugadores que están en América o que han pasado por el América, para hacer algo distinto. Entonces la sección se llama En el Ángulo y es de Felipe, el Pipe, el poeta. Entonces quiero que escuchen esta pequeña historia sobre un jugador que nos marcó la vida a todos en América de Cali y que hoy, gracias a Dios, a su esfuerzo y a su talento, está en la Selección Colombia jugando el Mundial. Ustedes ya saben de quién estoy hablando, el señor Juan Camilo Portilla. Una opinión sobre Juan Camilo Portilla y la identidad del fútbol. Escuchen, por favor.
4: En el ángulo, con un brazo cargaba a una hija y con otro a su hermana. Con disciplina se levantaba todas las mañanas a sacar a su familia adelante. Una tarde, en medio de rechiflas, de silbidos de odio, de inquina propia de los fanáticos radicales, le dijo a los hinchas del Deportivo Cali que los quería. Se los dijo cuando le lanzaron improperios por defender la camiseta roja. Sus hijas lo admiran y los hinchas del América de Cali lo valoran como un guerrero. Juan Camilo Portilla consiguió el gran sueño de todo futbolista: jugar un mundial con la selección de su país. Al líder y talentoso volante que jugó con el América de Cali lo valoró el equipo técnico de la Selección Colombia y es una de las más importantes alternativas que tiene Néstor Lorenzo para sustituir a James, a Quintero o a cualquier jugador que sirva de enganche entre la saga y los delanteros. Es un jugador técnicamente muy completo y con el espíritu combativo de los triunfadores. Hoy, comienza el Mundial para Colombia y los hinchas de la América de Cali se sienten representados. Sabemos que el solo hecho de su presencia en la banca es un triunfo para él, para su familia y para el fútbol colombiano. Colombia necesita más jóvenes que se la jueguen con pasión, con disciplina, y menos jóvenes que se entreguen a las primeras líneas violentas y destructoras. Luis Felipe Jiménez, arroba Felipe Poeta.
1: Muy bien, ahí estaba la cápsula que ahora en adelante todos los martes nos estará acompañando de Luis Felipe Jiménez, el poeta. Un gran tipo, un gran ser humano. Bueno, vamos por último al último break comercial y volvemos para despedir el programa, porque todavía queda un temita de qué hablar. Dale, Jim, por favor.

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2: Muy bien, regresamos con la información de América de Cali, pero yo creo que le dediquemos un poquito, mi estimado José y mi estimado Alejo, a Selección Colombia. Estamos a unos minutos de un partido muy importante. Ya vieron lo que hizo Portugal frente a Uzbekistán. Se destapó el bicho, se destapó el equipo, goleó, y esto nos obliga prácticamente a ganar hoy, sí o sí, para llegar un poco más tranquilos al partido en Miami, en el Hard Rock Stadium, frente al equipo lusitano. Bueno, José, entonces, ¿cómo ves esa vuelta hoy?
3: La Selección Colombia debe ser muy... Hoy debe ser una selección intensa, intensa en el físico, porque los de República Democrática del Congo, los vi bien contra Portugal. De hecho, creo que terminan sacando el punto es por las aptitudes físicas, la entrega, el empuje. Entonces yo creo que la selección lo que menos debe hacer es caer en el desespero, imponer las condiciones desde el minuto uno. Y de ahí en más empezar a manejar los tiempos, ya que no se termine viendo la Selección Colombia con la necesidad de jugar al ritmo de ellos, porque si no, yo creo que nos pueden estar pasando un mal momento. Este pelado Wan-Bissaka, que juega en la Premier League, están en República Democrática del Congo, va a ser bastante peligroso, va a ser bastante determinante, yo creo. Entonces sí, para mí la selección tiene con qué. De hecho, más allá de que hayan goleado 5-0 Uzbekistán, viendo una selección y otra entre Colombia y Uzbekistán, creo que el gran lunar de Colombia en este momento es que nuestro delantero centro no es Cristiano Ronaldo. Nos estamos repartiendo los goles entre los distintos jugadores, ¿ya? Pero quitas a Cristiano Ronaldo y la Selección Colombia no tiene por qué mirar con ojos de superioridad a Portugal, para mí. Solamente quitarles a Ronaldo. Esa es la diferencia entre ellos y nosotros. Que tienen un man que es el máximo goleador en la historia del fútbol. Esa es la gran diferencia entre ellos y nosotros. De resto, Colombia, hasta me animo a decir, es más equipo que Portugal. A mi concepto. Pero toca ganar hoy. Toca ganar hoy para entrar ya los dos clasificados.
2: Sí, así es. Ya que yo quiero, es que uno viendo, José, ¿a uno te pasa que viendo a Alejo con esa camiseta de la Selección Colombia, sin su gorra, se ve raro? ¿Cierto?
3: Sí.
4: Es que.
2: Hágale, Alejo, defiéndase, fresco todo.
4: Primero, está haciendo mucho calor. La gorra me está matando el calor.
2: Yo sé.
4: Y segundo, no, tengo que aprovechar el corte porque prontamente estaré como Víctor Yusef.
2: Ah, perfecto. O sea, exactamente, Novoa 2. Muy bien.
4: Entonces tengo que aprovechar.
2: Venga, pero cuéntenos, papá. Véale a la camiseta del Fobie, véale. Véale a la camiseta de la Selección Colombia, muy bien. Venga, Alejo, ya se la va a poner. ¿Cómo ves ese partido hoy?
4: Muy duro, Juan Andrés. Muy, muy, muy duro. De hecho, acá estaba viendo y... El Congo, o sea, yo pienso en el Congo y yo digo, ¿qué es el Congo? Yo pienso en el Congo y digo, Dios mío. Pero uno se pone a los jugadores y tiene cinco jugadores que pasan los 10 millones de euros en transfermar. Por ejemplo, vos ya la de uno que era Wan-Bissaka, que es un jugador que siempre me ha encantado desde que jugaba en el Manchester United. Dios mío, es un gran lateral y de hecho yo cuando jugaba FIFA lo contrataba para mis equipos. Y yo creo que no hay que dejar de un lado a ese delantero Wisa, el que juega en el Newcastle.
2: Y a Bakambu.
4: También y el señor Sadiki.
2: Correcto.
4: También. O sea, el Congo tiene muy buen equipo, un equipo muy físico, un equipo que corre como nunca. Y ahí, y ahí es donde me preocupa. Que el Congo, en los últimos minutos, se puede, si Lorenzo no administra bien, si vamos a salir con James y lo va a dejar hasta el minuto 70, vamos a sufrir mucho, don Andrés. Totalmente. Yo me estoy anticipando, vamos a sufrir demasiado.
2: Ojo, uno mirando a este equipo del Congo, ataca mucho por el costado derecho. O sea que Mojica va a sufrir hoy como loco, hermano. Pues obviamente con...
4: Aunque bueno, yo la verdad, don Andrés, a Mojica lo critican mucho, pero es un jugador que me gusta. ¿Para qué la decir mentira? Es un jugador que, por ejemplo, el partido pasado, aunque se le sacaron amarilla y mucha gente diga que no hubo un buen partido, a mí es un jugador, Mojica, que me llama mucho la atención.
2: Sí.
4: Y no sé, o sea, yo digo que hoy Colombia tiene que salir sin James.
2: Pero usted sabe, hermano, que el profesor Lorenzo no es lo suficiente.
4: No, pero James viene.
3: No está físicamente. De hecho, pues, o sea, James, la verdad, es mi jugador favorito, James Rodríguez, en la historia de Colombia. De hecho, me tocó darle la razón en algún momento a Arejo en el debate de la cabra colombiana. Yo decía que era Falcao, me tocó darle la razón con esa Copa América que hizo James, de que era James. Pero con todo y el cariño que le tengo al Tatareto, en ese momento está más Quintero que James. Ah, con una mano en el corazón.
4: No, y sabe algo que, pues yo no sé si, es que yo no sé si don Andrés no le tenga tanto aprecio a Quintero por lo que pasó en América.
2: Bueno, eso para mí fue un golpe, pero me toca olvidarme de eso porque selección es otra cosa.
4: Pues pero no sé, si don Andrés quiere o no a Quintero, pero para mí Juan Fernando Quintero es el... Bueno, hay otros, pero Juan Fernando Quintero es de los talentos más espectaculares que yo he visto en mi vida. Desde la vez que fui a verlo, aquel partido en mayo, fue el 29 de abril del 2025, un partido contra Huracán. Sí. Desde ese día yo quedé enamorado de Juan Fernando Quintero porque es un jugador muy distinto, demasiado distinto. Incluso con Juan Vergara al lado era distinto. Entonces, Juanfer para mí tiene que ser titular. Porque sí, James, por lo que hizo en 2014, estamos hablando de hace 12 años. Se convirtió en el mejor jugador. En el mejor jugador de la historia colombiana, por sus títulos, por sus títulos individuales, porque en realidad no ha ganado nada con la selección.
2: Así es.
4: Entonces, tampoco es que nos haya dado mucho, o sea, individualmente.
2: Así es.
4: Pero para mí, yo digo que está sobrevalorado y el titular tiene que ser Quinterito.
2: Pues ojalá te escuche, profesor Lorenzo, muchachos. Igual vamos a hacerle fuerza a partir de las 9 de la noche en el estadio de Guadalajara, en el estadio de Jalisco, en México. Donde Colombia estará enfrentando, lógico, al equipo del Congo. Vamos por toda, ganamos y yo creo que damos un paso muy importante. Bueno, ganamos, estamos clasificados, pero damos un paso muy importante para quedarnos con el primer lugar del grupo. Muchachos, una feliz noche, José, en Jumanji, muy amable, compa. Feliz noche.
3: Muchas gracias por la invitación. Ustedes saben que este programa acá siempre será mi casa. Gracias por hacerlo sentir así. Alejito, qué chimba, hombre. No compartíamos espacio. Tenemos que mirar, hermano, cómo hacemos para el partido contra Portugal. Deberíamos de hacer algo bien chévere. Para todos los oyentes, muchas gracias por acompañarnos. Aguanta el rojo toda la vida y aguanta la selección, pues ya que estamos en modo mundialista, estamos hablando a la familia.
2: Alejo, feliz noche, hermano, en Cartago.
4: Don Andrés, muchas gracias, José, igualmente, ¿no? Sí, hágale que ahí estamos hablando. Y a los que nos escucharon, muchas gracias. Y otra cosa que me olvidé decir, José, por favor, no diga que Colombia tiene más que Portugal, ¿no?
2: Sí, espere, calmado. Tranquilo.
3: Lo podemos debatir, ¿eh? ¿Puede
4: ser
3: tema
4: de debatimos? Sí, sí, se puede debatir. Muchachos, muchas gracias por todo.
2: Chao, Jim. Feliz noche. Chao a todos. Verte.
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